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0: Ay, ay, ay. Bueno, vamos con las llamadas. El día de hoy, lunes, tenemos algunas nacadas. Digo, aparte de que aquí cuando los nacos no entienden que fallece un perrito, se estén burlando, ¿no? Garbanzo.
1: Especialmente, ya sabes quién, Choco, aquí tus empleaduchos.
0: Es una nacada creer que porque muere un animal ya X, ¿no? ¿Cómo es un animal?
1: No, no, es un miembro de una familia. Al final del día.
2: Es un miembro de una familia. Garbanzo, este miembro lo ves como de la familia.
1: Ese miembro lo veo atrás tiempo de ti.
2: ¡Oh! ¡Le cambió!
3: Se agachó el garbanzo y dijo, ¿y eso?
0: Bueno, vamos con Ángel. Ángel, ¿cómo estás? Buenas tardes. ¿Qué nacada tienes para mí, Ángel?
4: ¿Qué tal? Buenas tardes. Y se me hizo interesante la canción que le compusieron al perro del garbanzo.
2: Ah,
4: a ver si pueden cambiar el nombre de mi perrito, se me murió el viernes.
2: ¿Cómo se llama tu perro?
4: Spicy.
2: Spicy. ¿Cuándo se murió el Spicy?
4: El viernes. Spicy.
2: Oh, Spicy.
1: Spicy.
3: ¿Quieres una canción para Spicy?
4: Sí, la misma canción, pero pues nada más que le cambien el nombre.
3: A ver, no te vayas.
0: Sí, a ver, no te vayas. A ver, Ángel, no te vayas mientras hacen una canción para tu perro. Primero vamos con Roberto, que nos cuentes una cara. Y ahorita vamos con la canción del Spicy. Vamos con Spicy. Roberto, buenas tardes. ¿Qué nacada tienes para mí el día de hoy?
5: Hola, ustedes, bola de pochos, amantes de los 4 de julio para no trabajar.
2: ¡Eso! Y de President's Day, güey. Y de Memorial Day y Labor Day.
3: Y Thanksgiving. Martin Luther King también.
5: ¿No está por ahí el maestro?
3: Aquí estamos, Brody, sufriendo la pérdida del perro del garbanzo.
5: Oiga, maestro, ¿qué hubiera sido mejor? ¿Que hubiera partido su perro o que hubiera partido su dueño?
3: Yo la verdad creo que lo peor es que muera un perro, ¿no? El dueño como sea.
1: No le den cuerda, no ven que de por sí...
3: Me están haciendo preguntas, déjalo, Brody. Ah, ¿quieres que conteste como tú?
1: No, tiene razón.
3: El perro, Brody, para que el garbanzo ya esté a gusto.
1: Tiene razón, maestro, maldito viejo.
5: No, y es que hay que ver que también el dueño, pues no lo procuraba.
3: Es que es la verdad, no lo procuraba. Y ahorita anda diciendo que no sé qué.
5: ¿Para qué vamos a andar ahí con cosas?
1: Ándale tú, voz de mormado.
0: Sí, oye, oh my God, oye.
5: Cálmate tú, hijo de la tongolele.
1: Tongolele con su mechón blanco, Choco. Así
0: no
1: me
0: sé
1: imagino
0: quién era Tongolele, bailaba en las películas que ve tu papá, ¿no?
1: Así te imagino yo, Choco, cuando andas de... con un chongo blanco.
0: Ok, nada más te aguantas cuando yo te estoy defendiendo aquí.
1: No, pero es hermosa, Choco.
0: Estoy defendiendo aquí.
1: No, Tongolele está chida. Pero bueno, ándale tú, ¿qué onda contigo? WhatsApp.
5: Órale, pues, no, mira... Lo que pasa es que acá en la compañía, la raza, sin agraviar aquí a los presentes, luego se van al baño según esto, ¿verdad? Pero iban, salían, pero oye, ¿qué onda? ¿Qué es eso que se tarden más de 20 minutos?
0: ¿En dónde?
1: En el baño.
5: No te puedo decir el nombre, sí, en el baño, pero no te puedo decir el nombre. Lo que pasa es que el baño queda en la puerta de la oficina, entonces... Y el gerente dijo, ay, ¿qué pedo con esto?
1: A lo mejor es un túnel, güey.
5: Entonces, una vez el gerente se metió y dijo, ay, aquí no huele ni siquiera un pedo, se echaron.
1: No manches.
0: O sea que andaban haciendo otras cosas ahí.
5: No, pues oye, agarraban su break a la brava. Total de que se cansó el manager, ¿no? Y en una de esas juntó a todos los camaradas, dijo, a ver... No hay cuento, yo sé que tienen que entrar al baño, ¿verdad? Pero está bien, pero estoy viendo que todos entran, se tardan y el baño no huele a nada. Entonces digo, ahora que entren, quiero pruebas. Cada que salgan, le van a tomar una foto a lo que echaron.
1: No, Choco, tranquila.
5: Que me la
0: manden. Me gusta, no me gusta.
5: No, es
1: una
5: que...
1: Una foto
5: no,
1: al mojón.
0: Oye, es que cada vez hoy en día... El empleado pide más, quiere trabajar menos, y ahora resulta que se la pasan, como dicen, ¿cómo dicen Erazo cuando iban en el baño donde en el fil?
2: Oh, cuando te vas, es que el fil está duro, Choco, y hay banda que sí no aguanta y te vas al baño, pero ellos le llaman a andar coyoteando, es coyotearle al jale, hay banda que sí no puedes, güey, y te vas al baño, güey, a coyotear. Es, pero ya una vez, yo pienso que me sigue como un brain si no estás acostumbrado, güey, pero hay banda que sí, güey.
0: Entonces se, oye, la pasan ya en el baño, eso es una estafa, ¿no? O sea, te están pagando ya por algo y no lo haces.
1: Igual estás haciendo algo, Choco. Haces pop-up, haces algo.
0: ¿No estás oyendo, estúpido, que ni siquiera hacen del baño?
1: Ah, no, hablo
0: o
1: de
0: los... O sea, ¿dónde estás, Garbanzo?
1: Hablo de los coyoteros.
0: Sabemos que estás pasando algo malo, pero no te pases.
1: Hablo de los coyoteros, está hablando el Erasmo, Choco.
3: El Garbanzo pide a gritos que lo maltrates, Choco.
0: Mira, tú cállate, a ti nadie te está preguntando. Bueno, Roberto, ¿y no nos quieres decir cuál es el restaurante?
5: No. No, ¿para qué no? Los voy a quemar aquí todos.
2: Dilo, pero mira, dilo, hombre.
5: Dilo, güey.
2: Ya dilo, hombre.
5: Todos tienen derecho a eso, pero que ya la lleven hecha, ¿no?
1: Que ya
5: unos
1: la lleven.
5: Unos 5 minutos y para afuera.
0: Oh, my God. ¿Acabas de escuchar eso?
2: ¿Qué dijo?
0: O sea, que si ya no vas a hacer del baño, que ya la lleves hecha para por tomarle la foto y le diga, mire, jefe, aquí está.
5: El caso que dijo el manager, no, quiero pruebas. Y eso no es todo, tú, Chocolata.
2: Pero yo sabes lo que son haría. Dos, si yo fuera el jefe, Choco, le diría, quiero la popó fresquecita. No quiero.
5: Son dos nacadas en una, Chocolata.
1: Ah, y otra.
0: Ah, y otra. A ver, regresando, me dices cuáles. Ya volvemos rápido. A lo que hemos llegado. Tener que checar si de verdad están en el baño.
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0: Oye, bueno, estamos aquí con Roberto. Dice que en un restaurante el jefe tiene que estar checando a los empleados porque se la pasan en el baño y duran mucho. Ya llegó al punto donde dijo, oigan, voy al baño y no, parece que no están haciendo del baño. O sea, esto es trampa. Para la próxima quiero que me manden fotos de lo que hicieron, ¿verdad? Y bueno, pero hay más. Hay más, Roberto. ¿Qué más hay ahí?
1: No, pues ahora el pedo, Chocolate, es de que la raza se mandó mandándoles fotos de chicos dinosaurios que se aventaban, pero no era ni siquiera de ellos, Chocolata.
0: O sea que lo agarraron de carrilla, le dicen, mire jefe, ahí le va uno.
1: Sí, no, sí, le llenaron el teléfono de puros...
2: ya sabrás. Turts. Parecen unos ahí como los panecitos que dan ahí en el Olive Garden.
1: Ahora la bronca es que cada que ven al manager, nada más le gritan, abusado que viene el cacas. Aguas con el cacas.
3: Hagas esa cara,
4: sí,
3: Choco.
4: Sí, tranquila. No, también lo hacía, Choco, con un amigo que es cantante, que no podemos decir quién es. Se mandaban fotos a ver quién hacía más grande.
0: A ver, ¿quién hacía eso?
2: Yo sí te voy a decir quién era, Choco.
4: No lo digas, güey, no.
2: Nos mandamos, no, es que ese güey empezó y le dije, mira, ahí te va esta, papi, órale. Así, los trozos.
0: Bueno, creo que
1: en
0: eso no está
1: le llenaron el teléfono de puro...
5: Ay. No sé yo qué haces tanto que hasta...
2: No, son churros. ¿Churros
5: arriba del agua?
2: Al último Choco tiene que quedar como nieve de la de McDonald's, esa de los... ¿Cómo le llaman?
4: Yogur Froyo.
2: No, la nievecita.
4: Sí, pues ese.
2: Del cono.
5: Ese es el soft sir.
0: Mande.
1: Oye, Chocolate, ¿y tú cómo los haces?
0: ¡Oh! ¡Oh! Los hago así, mira.
1: Maldita sea.
4: Tú como eres como unicornio, ¿no, Choco?
0: Bueno, pues Glitter. Cuídate mucho, Roberto. Gracias por platicarnos esto. No nos vas a decir en qué ciudad estás.
4: Ándale.
1: Nada más te voy a decir el estado. Estamos acá en Washington.
2: ¿El estado de Washington?
1: El estado siempre verde, así nomás.
4: Siempre. Y nublado.
1: Sí, no, porque ustedes son pura cagazón, ya los conozco.
2: Sacuaco, le dijo a Bota, sacúdele las pelotas.
1: Abusado.
0: Ya, bueno, gracias. Bueno, a ver, ¿ya está la canción del Spikey?
2: Murió el Spikey, Choco, y nuestro amigo que se llamaba Ángel dijo que se le murió, que le compusiéramos una canción. Ángel ya se fue, no aguantó, pero aquí tenemos la rola que dice así por el perro que se murió, que se llamaba Spikey.
6: Esta canción es para Spikey, que debe de estar en algún lugar del cielo. El día de hoy, Erasmo y la Chocolata le dice a Spikey que lo recordaremos por siempre.

0: cada ladrido en la calle, cada movimiento de cola que vea, cada croqueta que vea, me recordará a Spikey. Spikey, Spikey, en tu memoria va esta canción al cielo, mi amigo Spikey. Le pediría a ChatGPT que me dé una frase para publicar en mis redes sobre lo que siento por ti. Spikey, Spikey, tú y todos los perros que andan en la calle, desde el que duerme en la cama o duerme debajo de una banca de la calle.
1: Spikey,
0: Spikey,
1: ya te fuiste.
2: Spikey,
1: estoy triste.
2: Spikey.

para todos aquellos que han perdido un perro, un cachorro. El día de hoy, esta canción fue dedicada para ti, Spikey. Y para ti, Stormy. Más. Este es un éxito más de Se me murió mi perro.

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2: Bueno, nos vamos con el chocolatazo a Colombia y tenemos a Ricardo. Ricardo, buenas tardes.
3: Buenas tardes, ¿cómo estás?
2: Muy bien, Ricardo, gracias. Oye, ¿tú eres colombiano?
3: No, soy salvadoreño.
2: Oye, entonces le vamos a hacer el chocolatazo a Ladies. Ella está en Colombia, apenas tienes 2 meses con ella de relación, solamente por internet.
3: Voy a viajar a Colombia en finales de este mes.
2: Obviamente 2 meses conociéndola por internet solamente, ya tienes ganas de verla en persona.
3: Ajá.
2: Ella está en la ciudad de Medellín, Colombia.
3: Correcto.
2: Bueno, vamos a llamar entonces a Medellín y vamos a ver si Ladies te manda los chocolates a ti, Ricardo, o se los manda a alguien más, ¿ok?
3: Correcto.
2: ¿Y llevan bonita relación entonces?
3: Pues nos tratamos bien y pues se ve que es linda chica y...
4: ¿Y te manda fotos sexy, primo?
3: Ah, no, pues hacemos videollamada y todo.
4: No, entonces ya hubo de todo. Que le llame Lobo.
2: Bueno, le va a llamar el Lobo, ¿ok? No haga ruido, ahí se está marcando.
5: ¿Aló?
6: Bueno, con la señorita Lady Padilla, por favor.
5: ¿Quién la llama?
6: Te llamo de una compañía de chocolates para ofrecerte una promoción. ¿Eres tú, Lady?
5: Sí, con ella.
6: Ah, perfecto. Mira, nosotros le hacemos llegar unos chocolates que son totalmente gratis, son en forma de corazón. Alguna persona especial que tú tengas, no sé si tienes alguien especial por ahí, le hacemos llegar estos chocolates, es totalmente gratis, Lady. Pero si no tienes a nadie, me los puedes mandar a mí. No, no te creas. Oye, qué bonita voz tienes.
5: Gracias.
6: De nada. Entonces, ¿tienes alguien a quien te gustaría que le mande los chocolates?
5: Sí, por ahí más o menos.
6: Ah, sí, tienes alguien por ahí más o menos. ¿Cómo se llama esa persona?
5: John Jairo.
6: ¿Él es tu novio o tu esposo?
5: No, es como...
6: No es nada de ti, pero le vas a mandar los chocolates, ¿por qué?
5: Como para una despedida. Para una despedida, que le va a mandar los chocolates.
6: Ah, le manda los chocolates como diciéndole gracias por todo, por lo que vivimos y eso.
5: Sí.
6: Así que con eso terminarías la relación.
5: Exactamente.
6: Es una manera bonita de terminar, pero pues, ¿por qué no mejor me manda los chocolates a mí?
5: Te puedo mandar a ti también, ¿no?
6: Y si me los mandas, ¿no hay nadie que te regañe y que se enoje?
5: No, porque... No, pero mejor no. ¿Sabes por qué? Porque después se los manda a otra.
6: No, si me los mandas, yo los guardo para mí, no se los mando a otra. Oye, te voy a marcar de nuevo porque casi no te escucho muy bien. ¿Está bien?
5: Vale. Ok.
6: Ahí está, Choco.
2: ¿Escuchaste, Ricardo, que le quiere mandar chocolates a John Jairo, que es su novio, ya para terminar la relación? ¿Tú sabías de él?
3: No.
2: ¿No sabías de su novio?
3: No.
2: Wow.
3: Siquiera lo dejamos así, ya con eso tengo.
4: No, llámalo otra vez, güey.
2: Ya entró la llamada ahí de nuevo. Adelante, Lobo.
5: ¿Aló?
6: Bueno.
5: Hola.
6: Sí, con mi novia Lady.
5: ¿Con quién?
6: Con mi novia Lady.
5: Ay, y ya conseguí novio.
6: Rápido, ¿no?
5: Tan rápido conseguí novio. Pero sí, es que no sé cómo se llama mi novio. No sé el nombre.
6: Bueno, al ratito te lo digo. Pero por lo pronto me puedes decir Lobo, ¿cómo ves?
5: Tienes bonita voz.
6: Gracias, tu voz es muy bonita también.
5: ¿Soy de Medellín?
6: No, yo no soy de Medellín, soy de México. ¿Has venido a México?
5: No he tenido la oportunidad de conocer.
6: Ojalá y un día vengas para acá para tratarte muy bien aquí.
5: Ay, qué rico.
6: Rica tú y tu voz.
5: ¿En serio?
6: En serio, me encantó desde la primera palabra que dijiste.
5: Ah, qué bueno.
6: Además, con ese acento de voz que tienes, como que hasta ya empecé a sentir algo, ¿eh?
5: Te enamoraste. Pero venga, usted no puede mandar los chocolates a mí, claro. No podemos hacer así.
6: Lo que tú digas, igual lo ideal sería que nos los comiéramos juntos.
5: Pues hagamos una cosa, usted me manda los chocolates a mí y hacemos una linda amistad, pues nos conocemos.
6: Claro, hagámoslo así y después nos conocemos.
5: Ah, bueno, listo, vale.
6: Pero no tienes a nadie, ¿verdad?
5: Yo le pregunto a usted si no corro peligro.
6: No, yo no tengo a nadie, usted no corre peligro. Aquí el único peligro que corre usted es que se enamore de mí y el amor es peligroso.
5: El amor es peligroso, sí. Ya le digo algo, el que se enamora pierde.
6: Totalmente de acuerdo, así que la idea es mejor pasarla bien, ¿no?
5: Hay que pasarla bien, sí, la verdad.
6: Lo bueno que estamos solitos ahorita los dos y nos podemos conocer.
5: Claro. ¿Me gusta conocer Colombia?
6: Aún no, pero en junio voy para allá y ojalá y te pueda conocer.
5: Ah, pero qué rico.
6: Va a ser muy rico poder verte, un cafecito y algo, ¿no?
5: Claro, ¿por qué no?
6: Oye, ¿y cómo eres físicamente tú, Lady?
5: ¿qué te digo? Pues, que peso 63 kilos, 1.72, soy piel blanca, es color del cabello, pues, como castaño, ojos negros.
6: Wow, ahora sí que voy a terminar enamorándome de ti, ¿eh? Eso se escuchó muy bien.
5: ¿Y tú cómo eres? Cuéntame de ti.
6: Soy muy malo describiéndome, pero si quieres ahorita te mando una foto o algo, o fotos, las que quieras.
5: Qué rico verte en fotos.
6: Ah, bueno, te va a gustar seguramente. ¿Tienes WhatsApp?
5: Sí.
6: Oye, Lady, ¿y de tu cuerpo qué es lo que más te gusta?
5: Pues yo no sé, estoy como proporcionadita.
6: Ah, muy bien, pero ¿qué es lo que más te gusta?
5: Me gusta la cola, me gusta mi cola.
6: ¿Tu trasero, tus pompas?
5: Mis pompis.
6: Así le dicen en Colombia al trasero, cola.
5: Sí, pompis, cola. ¿Sí?
6: Como buena colombiana, ¿no?
5: Y a ti, ¿cuál es la parte del cuerpo que te gusta más? ¿Qué le admira más a una mujer cuando la ves?
6: La verdad, no porque lo hayas dicho, pero la actitud es lo primero, pero físicamente las pompas me gustan. O la cola, como dices tú. Tanto que si te tengo enfrente y te abrazo, mis manos van a ir ahí atrás.
5: Ah,
6: sí, ¿cómo lo ves?
5: Interesante.
6: Espero que te haya caído bien, ¿eh?
5: Sí, me caíste súper bien. Parece que eres una, pues una persona que tiene muchos temas de qué hablar. Persona muy interesante, una persona muy interesante. Qué rico poder hablar contigo.
6: Gracias, además de hacer muchas cosas también.
5: Me imagino. No te vayas, ¿qué estás pensando? No, pero yo digo, me imagino, pues, que usted sabe hacer muchas cosas. Porque usted, no sé a qué, ¿dónde lo llevó su mente?
6: Mira, escuchando tu voz y luego me describes cómo eres, ¿a dónde crees que va mi mente?
5: No sé, porque no soy adivina.
6: No eres adivina, bueno, pero después hablamos y te digo exactamente lo que estaba pensando.
5: Ok, listo, vale.
6: No te vas a asustar, ¿verdad?
5: No, pero nada, yo no me asusto. Yo no sufro de miedo.
6: Eres una mujer abierta con la que puedo hablar de todo.
5: Yo no sufro de miedo, me preocupes.
6: Bueno, yo sufriría de miedo si supiera que tienes a otro, pero dices que no tienes a nadie.
5: Ah, no, no.
6: ¿No?
5: Tranquilo.
6: Muy bien.
5: Es que le dije que terminé la relación con alguien.
6: Oh, ya terminaste la relación con alguien. ¿Y quién es Ricardo?
5: ¿Ricardo?
6: Ahí está Choco.
2: Bueno, adelante, Ricardo.
5: ¿Quién es Ricardo?
7: Hola, señorita Lady. Soy, ya sabe quién soy, gusto en saludarla. Qué bueno que usted no tiene nadie.
5: Ah, sí, porque yo sabía que eras tú. Yo sabía que eras tú. Ah,
7: Chocolata, es un programa de radio, te están escuchando en todo el país.
5: Sí, ah, bueno. Caíste, mi amorcito bello.
4: Oye, está descarada, el que caíste eres tú.
5: Ay,
7: muchísimas gracias, Chocolata.
2: O sea, ahora está diciendo que tú caíste, no ella.
7: Estábamos mi sobrino y yo, risa y risa, escuchando la conversación y...
5: ¿Cómo no?
2: Increíble, ¿no?
4: Que te den crédito, Lobo.
6: Que me den algo de crédito, ¿no?
4: ¿Cómo ve, maestro? No, hombre, brody, ya, esto ya es el colmo.
7: No, claro, yo lo escucho siempre y me admiro. La verdad que yo aprendo mucho del maestro.
5: Ah, del maestro, ya, yo sé que del maestro. Le dije, voy a ver hasta dónde va a llegar. Voy a ver, le voy a seguir.
7: Cuídate.
2: Bueno, Ricardo, lo último que le quieras decir a esta mujer.
7: Que se cuide mucho, que sí, voy a viajar a la ciudad de Medellín porque me fascina, me encanta Medellín, me encantan las paisas. Que no se preocupe, que no la voy a ver a ella.
5: Sí, mi amor, sí, pero mi amorcito, esa broma no te funcionó hoy.
2: Bueno, ladies, aquí Ricardo termina todo. ¿Qué le quieres decir tú a él, por último?
5: No, que no, pues no le funcionó esa broma porque yo solamente le seguí la corriente.
2: Bueno, pues es algo que tú solamente te lo crees. Cuídate mucho, ¿eh?
5: Chao, cuídate tú.
2: Hasta luego, Ricardo.
7: Gracias, muy amable. A ver si aprenden, Badogi.
4: A ver si aprenden.
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0: show más chido, ya tenemos a mi compa Jaime en la línea. Primo, primo, primo, primo, primo, primo, primo.
1: ¡Primo, primo, primo! ¡Qué
2: miedo! ¡Ora, amiguito, carajo, pescuezo prieto, mendigo codo!
1: ¿Cómo sabes, vale?
0: No, nomás al pasar el tren, nomás ruge el motor. Oye, primo, ¿qué parodia vas a querer o qué?
1: Híjole, mira, tengo una parodia del Doggy. En el mundo del revés, le llamo.
0: ¡Ey!
1: Es un programa que se hace en Tijuana, que en lugar del Doggy es la gata y es la Laura en América, que se la pasa hablando de por qué las mamás solteras son la mejor opción para los hombres solteros.
0: Oiga, maestro, maestro, hay una morra en Tijuana que hace lo que hace usted.
3: ¿Cómo? ¿Hace lo que hago yo?
0: Bueno, al revés. Ella...
1: No, es una parodia de tu show.
0: Pensé que había.
1: Suponiendo que el programa es en México y se llama El Programa Más Curado en lugar del show más chido.
3: ¿Cómo se va a llamar?
1: El Programa Más Curado.
3: Más curada.
0: A ver, pero pasar el promo, pasar el promo, ¿cómo se va a escuchar, primo? ¿Cómo?
1: El Programa Más Curado.
0: El Programa Más Curada, ¿ok? ¿Y luego qué van a hacer ahí en la parodia? ¿Qué rollo?
1: ¿Por qué las mamás solteras son la mejor opción para los hombres? Y ella tiene una sección equivalente al chocolatazo, pero allá se llama El Chupirulazo.
0: El Chupirulazo.
1: ¿Sí conoces los chupirules?
0: Y aparte se sienten bien chido, güey.
3: A los chocolates le gustaban.
0: Ya sabes.
1: Allá vamos, mira. Entonces, habla la Bertalicia, que conoció al ranchero chido bailando en las pulgas, y pide a la gata que le haga el chupirulazo.
3: No,
1: ¿y qué es lo que hace el chupirulazo? Que en lugar del lobo es la choco, que se hace pasar por la loba. Le habla al ranchero chido que anda piscando acá en Oxnard. Y le habla bonito, lo seduce y termina ofreciéndole un chupirul. Y pues, ¿qué hombre va a decir que no un chupirul de una mujer sensual, verdad?
0: Yo digo que de la choco yo tal vez decía que no, pero está bien.
1: Bueno, pero como nada más lo oye por teléfono, pues se va a oír sensual.
0: Órale,
1: lo seduce,
0: pues.
1: Termina ofreciéndole un chupirul y cuando acepta, lo empiezan a chantajear de que se tiene que casar con Bertalicia, que es mamá soltera como de 5 hijos de papás diferentes. Y pues obviamente el ranchero chido no va a querer, y ahí es donde en lugar de Barney alterado, tenemos al Patas Verdes de Burbujas alterado.
3: No, vengas con... ¡Hola, mimoso!
0: Oye, pero ya es mucho, güey, ya es mucho. Escógete uno nomás.
1: Vamos, es que tuve mucho tiempo para producirlo, mirando, pues.
3: Pero ese es un show completo de Erasmo y la Chocolata del mundo al revés, güey.
0: Vamos con el primero. ¿Quién va a ser lo del Doggy? ¿Qué mujer va a ser?
1: La gata sería la Laura en América.
0: Ah, la Laura en América. Vámonos, pues. Primero vamos con eso. ¡Vámonos!
1: El programa más curado.
0: Esa es como la producción, güey, del promo, güey.
3: Está bien, no, pero se escucha bien chido. Okay. Bien ad hoc, güey, así, modernón.
0: Sí, entonces es así de... El programa más curada.
1: El programa más curado. ¡Qué fácil, desgraciado!
0: Buenas tardes, les saluda Laura en América. El día de hoy vamos a hablar de lo siguiente. ¿Cómo estás, Garbanzo?
3: Estoy muy bien, señorita Laura, gracias por tenerme
0: aquí. Dime, maestra. Refiérete a mí, que estás hincado.
3: Perdón, maestra, desde acá le aplaudo, desde abajo. Gracias, maestra Laura.
0: El día de hoy, hombres ya de veras que están manteniendo a mujeres con niños. ¡Un aplauso para ellos!
3: ¡Bravo!
0: su nombre de verdad. Aquí tenemos a Don Juan. ¿Cómo está, Don Juan?
4: Bien, Laura. Yo estaba casado con una mujer que no tenía hijos y la dejé porque encontré una mujer que tenía 3 niños y dejé a mi mujer porque ella no era una mamá soltera, porque yo estaba allí, pero la dejé porque encontré una mamá soltera y ella tenía 3 hijos, entonces yo me encargué de ellos y yo ahorita ya soy un buen hombre.
0: ¡Bravo! ¡Bravo! ¡Este sí es hombre!
3: ¡Viva Juan! ¡Viva Juan!
0: ¡Este sí es hombre! ¡Vamos a la llamada! ¡Bueno!
5: ¡Bueno! ¡Bueno!
0: ¿Qué pasó?
5: Sí, yo estoy llamando para decirle a usted que le pasa. ¿Está usted lo que está haciendo? Lo que está diciendo está mal.
0: ¿Por qué?
5: Los hombres tienen que quedarse con las mujeres que no tienen hijos, las solteras sin hijos. ¿Qué le pasa a usted?
0: ¡Cállese usted, el hocico! ¡Bye! ¡Vamos a otra llamada! ¡Bueno!
6: Bueno, oiga, yo nomás quería decirle que usted está... ¿Qué le pasa si este... ¿Cómo si un hombre deja una mujer que tiene hijos... Entonces la va a hacer mamá soltera y se va a ir con otra que tiene 3 hijos? ¿Cómo va a ser un buen hombre?
0: Porque él está aceptando a una mujer con hijos. ¡Felicidades otra vez a usted, gran hombre!
4: Gracias, Laura. Gracias, muy amable.
0: La gente no piensa con la cabeza. ¡Están locos! Una mujer que tiene hijos ya sabe cómo darles de comer y te va a dejar dormir. No tienes que pasar por estarles dando todo y no dormir porque no duermen toda la noche.
4: Sí, Laura, yo me acuerdo cuando estaba con mi esposa que tuvimos 5 hijos y todos los 5 comen y no dejan dormir. Entonces, cuando ya conocí a esta mujer, los chiquillos ya estaban macicillos, ya dormían toda la noche. Entonces, sí, un poquillo celosillos, sí, me pateaban las espinillas y todo, pero hasta se sienten bonitas las patadas.
0: ¡Ese es un gran hombre!

0: Bueno, nomás quería decir algo. Tú, Laura.
1: ¿Qué pasó?
0: ¿Qué pasó? ¿Cómo que pasó? Yo andaba con una mamá soltera y el chiquillo nomás me decía, tú no eres mi papá, cuyello.
1: Porque no le has dado regalos. Hay que comprar a los niños con regalos.
0: Sí, yo le regalaba regalos. Laura, yo así me los gané, puros regalos. Hasta le dije que ya no vea a su papá. Aunque sea su papá y el papá los quiera, yo quiero ser ese.
1: ¡Felicidades! ¡Felicidades!
0: Oye, tú, Laura, y entonces, la mujer que se queda con los tres, los cinco hijos de este que la dejó al otro.
1: ¡Que venga un gran hombre y se quede con ella! ¡Eso es lo que queremos! ¡Arriba la mamá soltera!
2: Esa Diana 20,000 veces en un programa. No más. Chale.
1: ¡Gracias!
3: No, tampoco. Hey, güey, no uses mi música. No, esa no la uses, bro.
2: ¡Qué gracias!
1: ¡Gracias! Oye, primo, tenemos la otra. ¿Cuál es la otra parodia? Para la otra, ¿cuál es?
4: La del chupirul, me debes el chupirul.
1: Ah,
4: el
1: chupirul, la choco va a ser el lobo.
2: La loba.
1: Y la loba y se
4: la
1: va
4: loba.
1: Y se va a ligar a vatos.
4: No, es que le hablan para que haga el chupirulazo y ella habla por teléfono a de México para acá y engaña a los hombres, les habla bonito y cuando les termina ofreciendo un chupirul y pues obvio, va a aceptar el ranchero chido, pues lo chantajean y decir que a obligarlo que ahora se tiene que casar con Bertalicia, que es la mamá soltera. Y al negarse, ahí es donde mandan al Patas Verdes alterado y le dice, ¿sabes qué? Aquí va a haber misa, ya sea de cuerpo presente o de boda, tú elige.
3: Oye, ya mándele su churro a este brody.
2: Patas Verdes alterado.
1: Vale, pues, ahorita regresamos, señores. Ese es el show más chido. Erasno y la Choco.
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0: nacadas también. El día de hoy el programa está triste porque obviamente, bueno, unos más que otros, unos no tienen sentimientos, ¿verdad? Y menos contra, pues, o con los animales. Así que el día de hoy Garbanzo muere, bueno, no se fue ayer, antier. ¿Cuándo fue que falleció ayer, tu perro querido, amigo Storm?
1: Ayer, Choco, ayer fue cuando el perrito descansó. Ya no pudo tener complicaciones y se fue, tuvo que irse.
0: ¿Ya no pudo tener complicaciones?
1: Sí, ya no pudo con sus complicaciones, estuvo batallando por una semana y media, pero yo creo que hay cosas que no comprendemos porque el dolor que ha de haber sentido ha de ser mucho, pero no lo expresan, Choco. O sea, estaba investigando cómo te das cuenta, pero no hay
0: O sea, no hay forma de darte cuenta que un perro está sintiendo dolor.
1: Hay formas, pero prefieren ellos no expresarlas.
0: Prefieren no decir.
1: Sí, o sea, o darte a entender que algo está mal. Pero sí, tristemente, como es parte de este show y como es mucho se habló de el buen Storm, de Tormenta, se fue. Y sí se siente.
2: Digo, lamentablemente se habló de otras cosas que no debería de hablarse, ¿no? No era como que, el Garbanzo lo vieron un día corriendo con su perro. Era más como, ¿por qué no sacas a tu perro?
3: No, y la otra era de, güey, tienes perritos chihuahuas donde tenías otra casa que se estaba cayendo el fence. Donde vivías antes que te íbamos a visitar, que eras más chido, güey. Tenías tu colección de Coca-Cola, era una casa más ad hoc del Garbanzo. Y te cambiaste a una casa, güey, donde, pues, ya, dos pisos más grande. Ya tenías jardín y ahí a los otros perros los dejaste en la calle y agarras un perro que te vivió 10 años. Tal vez aquellos estuvieran vivos.
2: ¿Cuánto tenían aquellos, Brody?
1: No sé, como un año, pero me atacaron.
2: O sea, todavía tuvieran 11 años, todavía estuvieran vivos, ¿no?
1: Yo creo que hay que aclarar, eso sí es verdad, tenía dos perros chihuahuas y se hicieron bien bravos y un día me atacaron, entonces yo decidí mejor que, o sea
0: dijiste, van a hacerle un daño a alguien aquí, a alguna visita o algo.
1: Sí, podían de verdad lastimar a alguien.
3: Oye, Choco, yo me hago bravo si no me dan de comer también, güey. ¿Cómo no te vas a hacer bravo?
2: Mira, Choco, buen punto.
1: Esto se está desviando.
2: O sea, un perro no se puede hacer bravo de la nada.
1: Yo quiero honrar ese espacio que me permite,
0: Choco. ¿Para Storm?
1: Para Storm, en lugar de estar escuchando a este par de tontos.
0: Mensos.
1: Y agradecerle a Storm y de verdad ser un poco empático con todas las personas que han perdido una mascota. Es muy feo porque pasa a ser como un miembro de tu familia.
0: No, literalmente. Entonces, lo es.
1: Se siente muy, muy feo.
0: Yo creo que es muy común que las personas que no tienen una mascota tienden a decir, ya estoy harto de los animales, X animal, ¿no? Porque muchos dicen, no, mi perrito muy padre, lo que sí no me gustan son los gatos. O sea, estás cayendo en lo mismo que alguien que no le gustan los perros, dices tú, es que tú no entiendes a mi perrito. O sea, es que mucha gente no entiende al que tiene un gato o el que tiene una iguana, el que tiene una tortuga, el que tiene unos pececitos, ¿no? Todo eso.
2: Oye, Choco, yo no digo nada sobre eso, lo que digo es de que si tanto quieres a tu mascota, demuéstraselo de la forma que ellos únicamente quieren. No quieren juguetes, no quieren. Hay gente que hasta que les compra cosas de marca. Sáquenlos. Es lo único que quieren los animales. Y el Garbanzo se enoja porque le decía que sacara al perro.
1: Pero a ver, pero tú, ¿cómo sabes que yo no sacaba a pasear a mi perro? O sea, ¿me yo estabas nomás, conmigo yo, ahí
2: yo,
1: a un
2: yo,
1: lado?
2: Yo no me estaba diciendo.
1: O sea, está, ¿por qué? ¿Porque no publicaba todas las veces que salí con él?
2: Ah, no publicabas.
1: O sea, o eso es lo
2: ¿no
1: que.
2: ¿No publicabas?
1: No, yo, no, te pregunto.
3: Yo vi que no publicaba, pero cada quien, güey.
1: A ver, ¿verdad? Gracias, Erasno. Gracias, entonces.
3: Porque tú puedes publicar o no. Lo que sí está gancho es nomás publicar ya cuando se murió. Porque sí, es como que sí o no.
1: No, y esa es otra mentira también.
3: Bueno, o sea, no, yo no lo estoy diciendo, güey.
1: No. Yo varias veces. Es más, una vez.
0: O sea,
1: una
0: a ver,
1: vez...
0: ¿cómo Garbanzo nomás publicó una que murió?
1: No.
2: Vamos a su perfil. Eso es. Y veamos.
1: Eso es mentira. No.
2: ¿Podemos ir a tu perfil?
0: O sea, ahora esto se volvió ya de juzgar si. O sea, murió. O sea. ¡Qué estúpido!
3: ¡Espérate!
0: ¡Ah! O sea, es una estupidez.
1: Solamente para decirle a la gente, Choco, que cuando estén en una situación que ven a su mascota mal, que empieza a tener complicaciones, sí llevarlo al veterinario, y que se tiene que tomar la decisión de que se tenga que poner a dormir para que no sufra.
0: ¿Lo pusieron a dormir?
1: Sí, Choco, tristemente se tuvo que... Porque ya no podía levantarse el perrito, sus piernitas ya no le daban. A la edad de 10 años que tenía, empiezan a generar una complicación en las caderas que les ocasionan unos coágulos.
0: ¿Especialmente esos perros o los perros en general?
1: Especialmente ese tipo de perro que es el husky y el pastor alemán. A la edad de 10 años empiezan a perder la vista, pero la pierden rápido, Choco. Hace 2 semanas el Storm veía bien y en 2 semanas su vista se nubló totalmente, ya chocaba con la pared.
0: O sea, ¿en serio? Si perdió. No. O sea, a ver, dice acá que más o menos en promedio 15 años de un humano son un año de el primer año del perro.
1: Ajá.
0: O sea, cuando un perrito tiene un año ya es como 15 años de una persona y ahí le van. O sea, que este perro tenía aproximadamente como 80, 90 años, ¿no?
1: Sí, sí, ya muy...
0: De un humano.
1: Sí, muy, muy viejito. Pero me sorprende de verdad la forma en que se degenera tan rápido, se acaban tan rápido. Entonces, eso es lo que te quería decir, que es importante. Cuando vayan al veterinario les dan opciones y hay formas de cómo lidiar con la pérdida de tu mascota, que cuando estás en ese momento... Si
3: es lo enterraron, güey, o les van a dar las cenizas.
1: No, optamos por la cremación y te van a dar sus cenizas en una urna. Y con su patita marcada, como si fuera una persona. Y es para que lo guardes, ¿no? Y guardes sus recuerdos.
3: Para que guardes el perro.
1: No necesariamente el perro, pero sus restos.
0: Muy bien, bueno, vamos a regresar. Saludos a todas las personas que han perdido una mascota. Aquí no pueden tomar nada en serio.
3: Garbanzo, hice una canción para tu perro, güey.
1: Ah, güey, gracias.
3: Te regresamos aquí.
1: Te lo agradezco.
3: Una canción para el Storm. Esa fue... 1-888-874-2656. 1-800. Ah, no, perdón. 1-888-874-2656.
2: Güey, ni que fuera el radiotón que traes, bro.

0: murió el Storm, el perro del garbanzo que le puso Tormenta, así se llamaba, el buen perro Husky, que me tocó jugar con él cuando yo iba ahí a la casa de garbanzo, de las dos veces me invitó.
1: Si no te quejaras tanto de que está lejos, que no sé qué te invitará más.
0: Lo vi al perro y como que le dije, hey, vente. Y dijo, ah, ¿puedo salir? Le digo, sí, puedes salir si quieres. Y el perro choco. Bueno, hay una duda de que si salía o no mucho el perro garbanzo. Y me están diciendo acá, me estaban recibiendo llamadas que esos perros viven más años, solo que no les des ejercicio. A mí no me hagas caso, ¿eh? No te estoy queriendo decir nada.
1: Pueden decir lo que quieran.
0: Que en la alimentación, todo eso, ¿no?
2: Comía mejor que yo. Choco, esos perros cuando les dan los desperdicios, son otro rollo, no es como en México, que ellos están acostumbrados. Darle desperdicios no está bien, y luego de pizzas y hamburguesas no está bien.
0: Ay, Doggy, si no sabes nada, mejor calleteras, ¿no? ¿Qué hiciste?
3: Una canción para nuestro amigo Storm.
1: A ver.
3: Aunque, digo, no era mi amigo, amigo, pero era un perro que todos conocíamos su color grisoso de lobo de bosque. Este es para ti. Para ti, Storm.
4: Ricardo Montaner.

0: Bueno, también para todas las personas que han perdido una mascota, bueno, Garbanzo, necesito un abrazo.
1: Ah, gracias, sí, Garbanzo. Está muy...
2: Pobrecito, güey, de los perros que los ponen a dormir, güey. El otro día estábamos ahí con el perro del ranchero chido, y estábamos hablando de ese perro y también, güey, pero él le dio como cáncer, güey. Y de repente se fue hasta que les tienes que dar la muerte, güey. Es lo que es.
3: Buena canción, era, ¿no? Hasta que haces algo bueno, güey.
2: Sí, maestro.
1: Muy buena, gracias.

0: En paz descanse el buen Storm, Choco.
1: Oye, Choco, los perros también se van así como a un lugar, como los que creemos así que vamos al cielo, al infierno y ese rollo.
2: Buena pregunta.
0: ¿A qué me podemos preguntar, güey? ¿Como a un padre o no?
3: Puede ser, ¿no? Yo recuerdo que mi abuelita decía que cuando tú tienes tus mascotas te ayudan a pasar un puente del purgatorio al cielo, una cosa así. Y también dices que la leyenda de Coco habla de que tu mascota se convierte en tu guía espiritual. Cuando tú falleces, ellos te guían por el camino correcto. Es lo que decían, pero tal vez si un padre pueda explicar mejor eso, ¿no?
0: Simón. Oye, pues saludos a toda la banda que nos está oyendo. Lo que pasó en lo que era la casa la casa de los babosos ya quedó la semana pasada. La semana que viene vamos a ir con Cantando por Cantar, un segmento que hacemos cada año aquí en el Show Más Chido. Así que llega Cantando por Cantar y muy pronto Choco el sonidito a la Choco para que gane en feria. Y también vamos a tener ahí el reto telefónico con la banda para que gane premios del show de Erasmo y la Chocolata. Así que más cotorreo con ustedes. Y el teléfono 1-888-874-2656. Llamen si quieren contarle una nacada a la Choco. Llamen si quieren contarnos para mañana lo que viene siendo historias de infieles. 1-888-874-2656. ¿Quieren pedirme una parodia? Llámenme ahorita al 1-888-874-2656. Ya regresamos en el show más chido, Erasmo y la Chocolata.
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Hoy, Erasmo y la Chocolata recuerda a el perro del garbanzo, Storm, que falleció

0: Oye, bueno, murió Storm, que es el perrito del garbanzo. Bueno, perrote, un husky que ya, pues, pasó a mejor vida. Y tenemos aquí a David. David, ¿cómo estás? ¿Querés hablar con Garbanzo? Te escucha el Garbanzo.
1: Buenas tardes. Pues dígale que mi más sentido
0: pésame. Está escuchando el Garbanzo.
1: ¿Qué sí, yo sé lo que se siente perder un perro que te acompaña todo casi por largo tiempo, 10 años es mucho, y yo nomás te quería decir que yo tuve un perro o perra, era bueno, hembra, duró 24 años.
2: Ay, no,
1: cuando la pusimos a dormir, era tipo mezclada entre pitbull, por decir corriente cruzado con callejero, pues la encontramos en la calle. Y duró con nosotros 24 años, al final ya no sus piernas ya no la podían sostener, no era un perro chiquito, era perro normal, entre pitbull y cruzado con alguien, era blanca con manchas negras. Y duró 24 años y cuando ya la miramos que ya eran sus últimas, ya no se podía levantar para ir al baño y le ayudábamos. La pusimos a dormir, pero nosotros no la llevamos a dormir porque es gacho llevarlos a dormir y los meten allá y ellos nomás te miran con sus ojitos, no entienden que lo estás abandonando. No, nosotros pagamos para que vinieran a dormirla a la casa. Y cuando vino el veterinario a dormirla, ella no, como que tiene, presienten. ¿Por qué nos duró tanto esa perra? Dijo el veterinario que porque le habíamos dado buena calidad de vida. Aquí la cosa que significó mucho para nosotros, porque en una ocasión le salvó la vida a mi esposa. Yo estaba en México y ella estaba enfrente de la casa, en un pedacito al salir de la puerta de la casa. Ahí era su sitio. Y entonces salió una vecina en día domingo temprano y miró que estaba muy ansiosa la perra, se paraba en la ventana, daba de vueltas, ladraba y daba de vueltas. Y le dijo a su hijo que fuera a tocar, que estaba chiquillo, y ya vino a ver. Y mi esposa estaba desmayada en la cocina, sentada, desmayada. Y entonces ya llamaron a la ambulancia, vinieron por ella de emergencia, le bajó la presión a mi señora. Pero gracias a la perra, que la desesperación que notó que algo estaba raro con mi esposa. Y ese desde ahí mi esposa, no, hombre, era su adoración. ¿Por qué? Porque, y en otra ocasión que la salvó también de un negro que quería entrar a la casa y no se había dado cuenta que estaba la perra dentro de su casa, en su casita. Y eso es, a veces los perros tienen un sexto, no sé, su el instinto de conservación, de ayudar a alguien. Y en otra ocasión un amigo me quiso dar la mano para saludarme y ella luego le brincó a la mano y dijo no la regañes, dice, ella te está protegiendo. ¿Te imaginas?
3: Oye, yo sí la hubiera regañado. ¿De qué la protegía?
0: Bueno, está hablando de una los perros tienen también tacto y sienten cuando las personas están mala vibra, ¿no?
4: Pero el vato la defendió, dijo, no le hagas nada, entonces si traigo mala vibra o qué.
3: Pues a lo mejor sentí algo.
1: No, me quiso saludar de mano y la perra estaba a un lado conmigo. Y cuando miró que él le estiró la mano, la perra le
3: lo trató. ¿Quién estaba a tu lado?
0: La perra.
3: Doggy.
1: La perra, ¿no crees que mi esposa?
3: Bueno, él lo dijo.
1: Mira, Doggy, yo no le tengo miedo a ningún animal, ni a las víboras. Llevo más de 35 años viviendo con una y no ha pasado nada.
4: ¡Hijos de la fregada! Eso ya se fueron recio, Choco.
3: Eso ya calienta.
0: No, era mucho para que en este programa se fuera algo bonito, ¿no? No, era ya demasiado. Pero bueno, así los tienen acostumbrados a este público. ¿Qué esperas? Oye, David, ¿y de dónde nos llamas?
1: De Stockton.
0: De Stockton. Digo, para vivir en Stockton y querer mucho a una mascota es duro, ¿no? Digo... Digo, no, por lo regular la gente como ustedes pues les dan desperdicios, o sea, los perros ya tienen así como sarpullido bueno.
1: Sí, los que viven en Beverly Hills tienen mascotas que más bien en vez de que las mascotas cuiden a los dueños cuidan a las mascotas.
0: Claro.
1: Porque no pueden salir a ningún lado porque la mascota, no, se va a quedar solita.
0: No, y no sé qué lugar, qué gente conozcas de Beverly Hills, no sé qué gente conozcas de Beverly Hills. Nosotros tenemos un hotel o gente que los cuidan ahí, o sea, no. yo te entiendo, mija. Me imagino que te dijeron sí, que vivían en Beverly Hills y vivían por acá en Huntington Park y te fueron a visitar
1: viven,
0: allá.
1: Viven para los perros, no los perros viven para cuidar a uno.
4: El perro tiene una función, Choco, y el perro es para cuidarte, no para que tú andes cuidando el perro como un niño.
1: Exactamente.
4: Los perros son, se quieren, se aman, se cuidan, se alimentan bien, pero ellos tienen, son para algo y no para otra cosa.
2: Pero hay gente que no acepta eso que acabas de decir, ¿no? Aunque sea la realidad. O sea, hay gente
4: ¿Me
2: que...
4: Me vale, güey. Para eso son.
3: Sí, también como el garbanzo Choco, el perro no lo ponía a hacer nada. Y ese perro era para que se lo llevara a Big Bear a jalar un remo, pero no.
2: ¿Cómo lo voy a llevar a Big Bear
3: perrito,
2: a jalar?
3: Mi perrito, pues no tenía músculos. Si lo hubieras cortado todo el pelo que tiene, lo hubieras visto que era como los chihuahuas que corriste un día. Porque nada más estaba lleno de pelo, pero estaba flaco, que no comía.
0: Bueno, ya regresamos con otra llamada. Garbanzo está muy triste. Cuídate mucho, gracias. David, gracias por llamarnos. Órale. Que tengas una excelente semana, ¿ok?
1: Órale, hasta luego.
0: ¿A qué te dedicas, David?
1: Mecánico industrial. Bueno, no arreglo carros, mecánico industrial.
0: Así está bien, ya regresamos.

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0: Así es.
1: Hoy nomás.
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2: Muy bien, bueno, estamos con César. ¿Cómo estás, César? Buenas tardes.
3: Bien, bien, gracias, buenas tardes.
2: Buenas tardes, pues al Garbanzo tenía su perro de 10 años, se le murió. Adelante, te escucha el Garbanzo.
1: ¿Qué onda, César?
3: No, digo yo al pollo, al pollo, al diablito, que ahí tengo uno, a mí me lo acaban de regalar antier. Tiene un mes, dos semanas, creo, es un husky, es un color blanco, como con grisecito, ojos blancos. Y tengo un perro pitbull y pues cada rato ahí nomás le quiere pegar. Ya le pegó una vez, nomás que se lo quité y no le hizo nada, entonces yo para qué. Pero y el problema es que yo estoy en Ciudad Juárez, Chihuahua.
4: Fíjate, qué bueno saber de esa bronca que traes ahorita que murió el perro del Garbanzo, ¿eh? Garbanzo, pues yo sé que a ti no te importa eso, ¿no?
1: No, y luego amarrar navajas. No, pues ojalá y lo pongas en un lugar seguro para evitar eso. Esas peleas, güey.
3: No. Yo porque dije, no, realmente, pues si está bien agüitado, se lo regalo.
0: Ah, ya nada más para regalarlo.
3: La gente de Monterrey, así somos, sin broncas. Pues pero
4: que, tú no entiendes, Garbanzo, te estoy diciendo, tengo un perro con el cual estoy teniendo conflictos, pero lo mejor sería mandártelo a ti.
1: Ah, no, pues agradezco, muchas gracias. Te lo agradezco. Pero no, ahorita.
3: Sí.
0: No. ¿Sientes que lo vas a traicionar?
1: No, ¿sabes qué? Sí se siente como que...
0: ¿Nunca has visto la película de The Dog Purpose, güey? El perro se muere y reencarna en otro que llega a tu vida, es ese.
1: Puede ser.
4: Ese es tu perro, pero, brody. Nada más que te le tocó andar de mojarra, brody. Hay que cruzarlo.
1: ¿A dónde está el perro?
3: Se va a jugar en Chihuahua.
1: Oye, ¿y si necesitan papeles para...?
3: Yo los papeles, pues. Yo todo, tiene todo, papeles, todo, tiene vacunas, está desparasitado, todo. Ah. Pero yo lo quiero regalar, honestamente, porque la verdad, yo no lo puedo cuidar.
2: ¿Cuántos años tiene el perro?
3: No, tiene un mes.
2: ¿Un mes? Ah, mira, ¿cómo va lo de la edad de los perros?
0: Choco, un año, 15 años de humano, pero no quiere decir que a los dos años tenga 30. El perro es un año, 15 años de humano. Y cuando tienen dos años, los perros tienen 24. Cuando el perrito tiene tres, ya tienen 28. Cuando tienen cuatro años, tienen 32 de humano, como de un humano, ¿verdad? El husky de Garbanzo tenía 10 años, tenía como 78 años de humano. Más o menos, entre 56 a 78.
4: Sí, ¿no?
2: Bueno, pues... Eso es muy mal. ¿Qué, Garbanzo?
1: No, se lo agradezco, pero ahorita todavía creo que no es el momento para... Me imagino que hay otra casa para este perrito.
0: ¿Dónde está esa otra casa que te estás imaginando? Porque la gente dice, me imagino, pero... ¿Cómo es la casa que te imaginas?
1: Me imagino que ahí en el paso ha de haber alguien.
0: ¿Te imaginas la casa? ¿Quién vive ahí?
1: Ahí vive Pedro y con su novio.
0: ¿Te imaginas a alguien que es un hombre viviendo con otro hombre?
4: Ajá. Qué raro que tú pienses en eso.
1: No, pero
0: y en eso que te imaginas tú... ¿Dónde te imaginas al perro?
1: Yo me lo imagino ahí sentado en el sillón de un color café.
0: Y ¿el perro o el sillón?
1: Los dos.
4: El sillón era blanco, pero ya después que se quede el perro mucho se va a poner café.
2: Ah, ok.
1: Bueno, sí.
0: ¿Qué más te imaginas?
1: Y yo me imagino que la pareja de Juan le trae comida a su esposo y al perro, así a los dos en una mesita. Y después al perro abajo ahora.
0: Pues está chido, primera vez hacemos estas preguntas que nadie hace en las entrevistas. Dice, pues yo me imagino esto, pero nadie le dice, ¿qué más imaginas? Entonces, Garbanzo, ¿te imaginaste una casa de una pareja LGBT? Paso. Un sofá blanco que se convirtió en café.
1: Ok.
0: ¿Qué más imaginas?
1: Bueno, eso ya fue lo que ustedes se imaginaron, yo dije que era café.
0: El sofá.
1: Pero ustedes ya su imaginación lo pintaron de blanco. Y ya después, después de que comen, yo me imagino que... ya tengo aquí listo su...
4: ¿Tú crees que ese perro sí lo saquen a caminar?
1: Yo creo que sí, y le ponen un paliacate de color azul al perrito, Choco.
4: Cada que lo bañan.
1: No, así en el cuello, así. Para que se vea chido.
2: Para que sea padre.
1: Así ya lo
2: sacan. Como
1: saca.
2: Si fuera un perro cowboy.
1: Ándale, algo así. Okay. Entonces es lo que yo me imagino.
2: Muy bien.
1: Pero gracias al buen César.
2: Bueno, César, Garbanzo acaba de decirte que no gracias con tu perro.
3: Bueno, no, pues ni hablar, así lo buscando casa, ¿verdad? Ahí está, regalado.
2: Qué mala onda eso, gracias. Cuídate mucho, César. Sabían que en El Paso, Texas, y en Juárez es donde más personas nos escuchan en línea también. Bueno, pues ya lo saben, gracias por escucharnos, seguirnos en redes. A la gente de Juárez, del Paso, Las Cruces, Nuevo México, gracias por estar escuchando Erando y la Chocolata. Garmanzo, una vez más, sorry por lo de tu perrito.
1: Gracias, Choco. Gracias.
0: Storm.

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0: Hola, hola, ¿cómo le va? Bienvenidos, ¿cómo andan? Gracias por acompañarnos. Esto es Fútbol de Primera. Aquí abrimos una nueva semana desde los estudios Ford, socio oficial de nuestro programa. Una semana más que interesante porque ya van a comenzar las grandes ligas. Comenzó España, pero sí, comenzó España. Lo cual me lleva a una reflexión de entrada después de haberse confirmado hoy la gran noticia. Para mí, salvo que Julián Álvarez termine jugando en el Barcelona, hasta ahora, por ahora y solo por ahora, el pase de Rodrigo Hernández, campeón del mundo, el mejor jugador de la última Copa del Mundo, del Manchester City al Barcelona, es el pase del verano, por ahora. Y la reflexión, Rosa Beatriz Sánchez, Daniel Chapela, ¿cómo le va a ustedes? Viendo esto, digo, no voy a descubrir absolutamente nada, que no sepan, que la gente no haya escuchado. Es un campeonato de dos. No hay manera que todos los demás, estos que empezaron a jugar este fin de semana, se asomen, le metan miedo. Veremos hasta dónde pelea el Atlético de Madrid. Y hasta ahí. Y hasta ahí, Rosa Sánchez. Sin y yo duda. Me pregunto, perdóname.
1: Sí.
0: ¿Cómo te va?
1: Bien.
0: Me pregunto, ¿qué incentivo tienen? Digo, es histórico esto, no es ahora porque compraron a Rodrigo, porque se están reforzando bien el Madrid y el Barcelona. ¿Qué incentivo tiene la gente de los otros equipos sabiendo que uno siempre sueña de antemano con ver a su club campeón, Rosa? Pero obviamente aquí hay una realidad distinta que los mismos socios y fanáticos de esos clubes saben que es imposible de que suceda. ¿Cómo te va?
1: Hola Andrés, un saludo para todos. Sí, yo también lo pensaba. Es un torneo de dos, cada vez más de dos. Porque efectivamente el tercero, que es el Atlético de Madrid, alguna vez pudo ponerle un poco de ingredientes, ¿no? De condimentos a este campeonato. No sé si le va a alcanzar para mucho más que para eso. Es difícil, ¿no? Con los planteles que hay en los dos equipos, porque además, ¿cómo se reforzó el Real Madrid? Si bien el pase de Rodri seguramente es el pase del año, más que nada también porque a Rodri lo quería el Real Madrid, con lo cual era una cosa ya que tenía un cierto grado de morbo también, y se lo termina quedando el Barcelona. Pero el Madrid se reforzó muy bien también, con muchos jugadores buenos. Entonces, claramente esto va a ser una cosa de dos. Y los demás, ¿acaso la única motivación es tratar de meterse en la Champions o en Europa League? Eso sería el premio consuelo del resto de los equipos. Pero no es el único el torneo español el que es un torneo de dos. En Francia es de uno, por ahí alguno que otro le mete un poco de presión al Paris Saint-Germain. En Alemania durante mucho tiempo fue también de uno, también ahora se metieron algunos otros a hacerle pelea al Bayern Múnich. Por ahí la liga un poco más competitiva claramente es la inglesa, hasta ahí. Y la italiana. Pero después el resto realmente son equipos grandes, dos equipos máximo, tres que pelean y el resto que acompañan, ¿no?
0: Sí.
1: Y claramente se va a ver en la Liga Española este año.
0: Yo creo que la más interesante, digo, desde la competitividad, pero sí de la incertidumbre de saber quién va a salir campeón, es la italiana. Pero me agarró un ataque de déjà vu y una tristeza y me quiero poner a llorar.
1: ¿Por qué?
0: Pues me acabo de percatar del detalle. Abrimos el plano de Rosa Sánchez, por favor, otra vez.
1: Sí.
0: El pizarroncito ese detrás suyo, ¿no? Del otro lado ahí, que nos contaba los días a la última Copa del Mundo. Acaba de darme cuenta que dice, faltan 4 años.
1: Tremendo. Pero ¿saben qué? Lo voy a arreglar, porque ahora voy a poner que faltan 3 años y 11 meses, que ya suena de otra manera.
0: Sí,
1: ¿no?
0: espere un rato, porque hoy la FIFA decidió echar al jefe de operaciones. Todavía no tenemos fecha concreta de cuándo se va a jugar la próxima Copa del Mundo en los 3 continentes, así que esperemos un rato porque puede tener fechas distintas.
2: Pueden pasar muchas cosas, ¿no?
0: El Atlético de Madrid lo ponemos en la pelea, por ahí, ¿no?
2: Es que hay que poner, perdón, saludos a todos. Yo creo que es que, a ver, estoy de acuerdo que la Liga es fundamentalmente de dos. Sí, Madrid y Barcelona, como siempre. Ahora, yo no quiero contribuir a hacer del Atlético de Madrid un equipo humilde que no es.
0: No, claro.
2: Es un equipo que gasta mucho, que tiene muy buenos jugadores, vean la línea de cuatro, acaban de firmar a un central campeón del mundo, el Cuti Romero, uno de los mejores centrales del planeta fútbol.
0: Subcampeón del mundo.
2: Subcampeón del mundo y hoy, campeón. Pero digamos.
0: Y campeón.
1: ¿Eh? Y campeón.
2: Es de los grandes defensores del mundo.
0: No empiece Cuti con Romero. Eso de que no está Sammy, no empiece con el bullying usted también.
2: No. O sea, tiene Alex Baena, campeón del mundo. Sí, sí. Julián Álvarez se lo estaban peleando un montón de equipos, incluyendo el Barcelona. Es decir, ¿cómo no va a pelear la Liga el Atlético?
0: Debería.
2: Tiene que pelear la Liga.
0: Sí.
2: Si es, además, candidato de segundo orden, si quieren, a ganar la Champions también, tendría que poder pelear la Liga al Barcelona y al Madrid. Siempre el Cholo dice, hay que esperar que se resbale uno de los grandes para que nos metamos. Con ese discurso lleva 15 años. Yo se lo compraba los primeros 2-3 años de gestión. Hoy, no.
0: A ver si a ustedes les queda claro lo mismo que a mí, ¿no? Estas grandes compras que hacen estos clubes es para ganar la Champions, no es para ganar la Liga. De eso no tengo ninguna duda, porque la Liga la van a ganar uno o el otro, quien se equivoque menos,
2: sí.
0: Tal vez en el enfrentamiento directo entre ellos, pero todas estas grandes compras que se hacen pensando en la Champions.
2: Pensando en la Champions, yo de todas maneras para la Liga, al Barcelona le veo una ventaja, que es el tiempo de trabajo, el ciclo más consolidado con Hansi Flick. Y hablabas del fichaje de Rodri, 60 millones más variables, ¿no? Creo que
0: los vale.
2: Los vale. Balón de oro, mejor jugador del Mundial, sin ninguna duda. Yo creo que lo pagaron caro, sinceramente. No digo que no lo valga, pero un jugador con último año de contrato, el City
1: pero
2: lo vendió
1: City
2: muy bien.
1: Pero el City quería 80 millones, así que dentro de todo...
2: Y el Barça empezó ofreciendo 40, o sea que más o menos...
0: Ahí. Bueno, cuestión de plata y de negocios. Decía Rosa... Estos son los números de Rodri. 499 partidos llegó a jugar en el City. 37 goles, que no era lo suyo. 41 asistencias. Ganó 18 títulos. 18 títulos en su carrera. 13 con el City, 4 con la selección española y 1 con el Atlético de Madrid, de donde fue vendido al Manchester City. Bueno, bien por Rodri, jugadorazo. Decía de la Liga Inglesa, no lo digo a juzgar por lo que vimos del Community Shield, porque estos partidos todavía son...
1: Casi
0: Community Shield enfrentó al campeón de Liga, el Arsenal,
2: sí,
0: contra el campeón de la FA Cup,
2: correcto,
0: en este caso. Uh-huh. El City de Maresca, que se está rearmando, que perdió obviamente a Rodri, 3-0 y paliza para el Arsenal, asistencias, ganó 18 títulos. 18 títulos en su carrera, 13 con el City, 4 con la selección española y 1 con el Atlético de Madrid, de donde fue vendido al Manchester City. Bueno, bien por Rodri, jugadorazo. Decía de la Liga Inglesa, no lo digo a juzgar por lo que vimos del Community Shield, porque estos partidos todavía son... Community Shield enfrentó al campeón de Liga, el Arsenal,

0: 0 y paliza para el Arsenal. El Arsenal, esta vez yo lo veo candidato a repetir. Lo veo como el más fuerte de todos. Sí. Chelsea tiene nuevo técnico, parece que están por salir corriendo con dinero en el bolsillo los dueños estadounidenses, que están teniendo problemas con sus equipos, con sus franquicias, Lakers, Dodgers, Chelsea. No sé si va a terminar afectando esto al club o no. Al Chelsea no lo veo. Al Liverpool habrá que darle el beneficio de la duda. Al Arsenal lo veo bien.
1: Sí.
0: ¿Sí?
1: Totalmente de acuerdo.
2: Sí, bueno. Se lo vio bien en este partido, ¿no? Pero bueno, el segundo gol fue un error de Donnarumma, me parece también. Y además el Manchester City tuvo sus oportunidades. Por eso, digo, por ahí el 3-0, no sé si es tan real con respecto a lo que se vio, pero bueno, el City la va a pelear. Obviamente en la era post-Guardiola vamos a ver cómo se reinventa, pero el Arsenal queda claro que sigue comiendo a favor.
1: Le va a costar al City este nuevo matrimonio, ¿no? Ese de 10 años fue muy feliz.
0: Pero decís este nuevo matrimonio por Enzo Maresca.
1: Sí.
0: Y ese nuevo matrimonio no debería tener nombre ni apellido. Cualquier nombre y apellido le hubiese costado por el legado que deja el mejor técnico que ha tenido en la historia de la Premier League.
2: Quedó muy alta la vara.
1: Que en ese momento algo que te marca mucho desde el estilo, de la manera de jugar. Es decir, buscaron a Maresca por una cierta afinidad, pero Maresca no es Guardiola.
0: Si yo pudiera decir lo que me acaba de decir Nico Bravo, nuestro productor general en el oído.
2: ¿Qué dijo?
0: No, se enojó. Tranquilo, Bravo. Jürgen Klopp, sí, está bien, está ahí.
1: ¿Pero qué está diciendo, Nico?
0: Que yo dije que Pep Guardiola es el mejor entrenador en la historia de la Premier League.
1: Sin ninguna duda.
0: Dice, será Alex Ferguson, me susurra ahora, y Jürgen Klopp.
1: Nah, incomparable.
0: ¿Incomparable?
1: Incomparable.
0: ¿Será Alex tampoco?
1: Vean los títulos.
0: Y sí, Sara Lee lo tiene.
2: Pero también tiene a todos. ¿Cuántos jugadores
1: pero
2: le trajeron?
1: Dirigió dos décadas al Manchester
2: United. Le trajeron todo lo que pidió también, ¿no?
0: Bueno, también.
2: Si Guardiola viene a dirigir Independiente.
0: A Ferguson le llevaron a Chicharito.
1: No hay, los equipos grandes de la Premier League todos gastan fortuna.
0: Sí.
1: Es decir, que a Guardiola es que no hay técnicos sin grandes jugadores. No existe eso.
2: Totalmente.
0: No ¿saben quién fichó en la Premier? Otra vez, porque había jugado en el Brighton.
2: ¿Quién?
0: El paraguayo Julio Enciso.
1: Sí, señor.
0: Va a jugar en el recién ascendido Ipswich Town. Bien por él, no llega procedente.
2: No había, ¿ahí no había jugado Giovanni Dos Santos o...?
0: ¿En el Ipswich?
2: Sí, o Giovanni o su hermano. Uno de los dos había jugado ahí un tiempito.
0: No, en el Tottenham. Sé que Giovanni jugó en el Tottenham. Poco, pero jugó. En el Ipswich va Enciso, que llega procedente del Estrasburgo de Francia. Y ya que estamos, decía Liga de Uno en Francia, Paris Saint-Germain. Sin embargo, no va a ganar todo, porque en la Community Shield de Francia, ganador de Copa contra ganador de Liga, ganó el Lens 1-0.
1: El arranque del Paris Saint-Germain, como fue el año pasado y el anterior, ha sido lento. Yo creo que este equipo va a agarrar velocidad de crucero dentro de un par de meses.
0: Sí, claro.
1: Porque... temporada especial, muchos jugadores en las selecciones nacionales, muchos futbolistas que llegaron a instancias finales del Mundial, y eso hay que encajarlo, hay que ponerlos a todos al mismo tono. Hay que darle tiempo. Sí.
0: Lo dijo Luis Enrique antes de jugar con el Aston Villa a la Supercopa Europea. Es surrealista lo que estoy viviendo. Hace 48 horas recibí 3 jugadores que venían de las vacaciones. Estamos en fútbol de primera, le vamos a contar de la Liga de Beck. Anda bien Almada con el América, ¿eh? Anda muy bien. Chivas ahí va, no está todavía metido adentro, pero están todos a tiro, dirían en el sur del continente. Todo va tomando forma. ¿Cuántas fechas más se juega en México y en la MLS hasta que vuelven a parar por la Leagues Cup? ¿Se para otra vez los campeonatos?
1: No se paran, se va a jugar entre semanas.
0: Entre semanas.
1: Sí, y ya es dentro de 2 semanas ya, ¿eh?
0: 2 semanas.
1: Bueno, la semana que viene, de hecho.
0: ¡Qué paliza le dieron al nene! ¡Oh! De esto vamos a hablar y de tantas otras cosas más. Ya volvemos.
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10: Bueno, pasó una nueva fecha más en el fútbol mexicano. El América de Guillermo Almada anda muy bien. Está todo recién comenzando, ¿no? Es el superlíder del campeonato, queda claro. Los primeros 8 son América Tijuana, que anda muy bien. Tiene los mismos 10 puntos que el América, porque viene a ganarle a Cruz Azul. Monterrey de Almeida, mire cómo es la cosa. Monterrey tercero, Atlas cuarto, Toluca quinto, Pumas sexto, Querétaro séptimo, Chivas octavo. 7 de los 8 primeros equipos dirigidos por Río Platenses. ¿Quién dirige Querétaro? No lo tengo codificado. ¿Quién es Querétaro, el DT de Querétaro? A ver si hacemos pleno. Porque América es Almada, Tijuana es Abreu, Monterrey Almeida, Atlas Crespo, Toluca el Turco Mohamed, Pumas Solari, Chivas Milito. ¿Querétaro? Está lento el amigo chat.
11: Esteban González, correcto.
10: ¿De dónde es Esteban González? Pregúntele.
11: Chileno.
10: Ah, mire, Río Platense. Chileno. Oye,
11: muy bien. ¿Del otro lado de la cordillera?
12: Sí.
10: ¿Cómo? No, bueno. Hoy justo en el cumple del general don José de San Martín.
12: Ay, claro.
10: Liberó Lima y Santiago. Sí. Un venezolano salió.
11: Caballo pasó por ahí, ¿eh?
10: Sí, claro. A caballo cruzó los Andes. Bueno. Golazo para ganar el partido de Gilberto Mora. Ese chico juega, ya cumplió 18, ¿no?
11: Tiene 18, sí.
10: Está
12: me parece
10: en buen...
12: que no, ¿eh? ¿No? Todavía me parece que era en octubre que cumplía. Ahora lo buscamos.
10: Ahí está chat, mire cómo tipea. Escuche bien. Póngale, súbale.
12: Creo recordar que no.
10: Nuestro asistente de... En octubre tiene usted muy bien.
12: Le preguntamos a Siri si quiere.
11: 17, 14 de octubre su cumpleaños.
10: Muy bien, Ros.
12: ¿Vieron que?
11: Muy bien.
10: Bien, porque si no ya lo habrían vendido. Está en buenas manos Rafaela Pimenta, una de las mejores representantes de un grupo de representantes muy importantes. Representante de Erling Haaland, entre tantos otros futbolistas de Europa, es el que le manejará los destinos. No tenemos ninguna duda que va a terminar en un buen equipo. Yo no estoy seguro, porque aquí lo entrevistamos, estuvimos hablando con el Loco Abreu, gran amigo de esta casa, de los pasos, ¿no? De no quemar pasos. Hay jugadores que ya a uno se le ve la madera de que no necesitan por ahí ese paso intermedio.
12: Bueno, si jugó en la selección así, sin red prácticamente, ¿se acuerdan que el Vasco Aguirre lo metió en la Copa Oro y no le quedó grande la camiseta, no le pesó? Queda claro que está listo para dar un paso hacia adelante, ¿no? Pero a mí me llama la atención que todavía, incluso después del Mundial, no lo hayan apalabrado de algún equipo, porque recordemos que pasó con otros jugadores antes de cumplir los 18, en el caso de Endrick, recuerdo, por ejemplo, que ya tenían contrato esperando a cumplir los 18 para poder firmarlo, ¿no? Y pensé que con Mora iba a pasar lo mismo, sin embargo no ocurrió, pero seguramente lo ocurrirá más temprano
11: que
12: tarde.
11: Y a lo mejor
12: ¿no?
11: está pasando y no lo sabemos.
10: Claro,
11: ¿no?
10: Por ahí es un secreto, te iba a decir, un secreto bajo llaves.
11: Es probable que por ahí vayan las cosas. A mí me parece que un futbolista que integra una selección para un mundial, que además tiene el peso de la camiseta mexicana en México, si no está listo para dar el salto...
10: No, está bien, pero es muy joven. Y sí. Abreu decía hay que llevarlo de a poco. O sea, que por ahí ir a una liga intermedia, la portuguesa, la holandesa.
12: O la belga. Claro.
10: Para mí no. Para mí es un chico que juega muy bien el fútbol, que tiene todo muy claro. Y creo que no debería ser... A ver, lo venderán por mucho dinero. Seguramente lo terminarán vendiendo por mucho dinero. No vislumbro que... lo compre un Arsenal y lo haga titular enseguida. Pero sí, claro, que sea uno de esos tantos jugadores que compran estos grandes conglomerados europeos y que lo vayan teniendo en el plantel para ir dándole tiempo de adaptación. No que salte, supongamos que lo compra uno de los grandes, Liverpool, City, Arsenal, digo, para dar un ejemplo nomás.
11: Como ha pasado otras veces. ¿Eh?
10: Sí, no que lo pongan a jugar de entrada como, uy, llegó porque lo pagamos 40 millones de dólares, que... Es nada para Inglaterra y es mucho para México.
12: El caso Mastantuono, ¿no? Andrés, que llegó al Real Madrid, fue titular unos partidos y después no jugó más y terminaron cediéndolo a otro equipo, ¿no? Para que juegue.
11: El City en su momento compró a Uriel Antuna de Santos y lo acabó prestando al Groningen. Sí. Después no jugó en el City nunca, ¿no? Pero...
10: Sí, bueno, creo que por ahí se equivocaron con Antuna, ¿no? Y creo que Mora
12: es más que Antuna.
10: Para mí, mucho.
12: Es más que Antuna.
10: Más. De él habla su entrenador, el Loco Abreu.
13: Uno de los que no jugó, que es periodista, decía, no puedo creer que no analicen a Cholos y a Gil Mora, que siempre hace lo mismo, ¿no? Y a Maradona también, siempre hace lo mismo. Y Messi, siempre hace lo mismo, pero son genios. Y los genios, si le tapás la parte de adentro, ¿qué te hizo? te enganchó hacia afuera y metió el pase de gol. Si le tapa por fuera, te engancha y te hace el gol por dentro. Y los que son fenómenos, son fenómenos. A veces no hay que achacarle la culpa al que lo marca, sino darle el mérito de la virtud que tiene este jugador excepcional que tenemos nosotros, que lo estamos disfrutando.
10: Que lo estamos disfrutando. Habla el Loco Abreu de Gilberto More, de algo que escuchó, que dice que siempre hace la misma jugada. Sí, obviamente. También
12: ojalá
10: tuvo
12: muchos
10: que
12: hicieran esa misma jugada.
10: Sí, y definan partido como lo definió Gilberto Mora el otro día.
12: Totalmente.
10: Habló también de que tiene un sueño por cumplir, que es dirigir a Nacional de Montevideo, que sí hubo un acercamiento, pero que él está feliz en Cholo, lo blanqueó. Y yo me pregunto, ¿alguien le habrá preguntado de la selección uruguaya? Porque fueron por Diego Forlán, que tiene cero experiencia. Cuando hay un Abreu con ya una experiencia importante,
11: sí,
10: ¿lo habrán ido a buscar?
11: Buena pregunta.
10: ¿No? Se la vamos a hacer cuando hablemos con él pronto. Está ahí con los mismos puntos dos uruguayos, Almada y Abreu,
11: sí,
10: al frente, claro, uh-huh, del campeonato mexicano de fútbol.
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10: Las ligas, ahora que empiezan fútbol las ligas. ¿Hablo o no hablo? Hablo. Ahora que empiecen las ligas europeas, seguramente en septiembre se va a empezar a hablar mucho del Balón de Oro. ¿No?
11: Sí.
10: Va a salir la lista larga de candidatos. Entre los 100 va a estar Messi seguro. La lista,
12: sí,
10: es
12: sin duda.
11: Y más arriba, ¿no?
10: No, está bien, espere, ahí quiero llegar.
11: Ok.
10: ¿Va a estar en la terna final? ¿Debería, ustedes lo pondrían, lo votarían para estar entre los tres?
11: Absolutamente
12: yo
11: sí.
12: Sí. Uh-huh.
11: Sí.
10: Absolutamente sí. Sí. Hay un problema. Peso propio de
12: Europa.
10: Peso, no. No, creo que no, porque él iría, digamos, si entra entre los tres, iría por el peso propio del Mundial.
11: Exactamente.
10: Pero la Champions uh-huh. tiene peso. Uh-huh. Y mucho, sobre todo porque es un premio europeo.
11: Uh-huh.
10: Dembélé, Kvaratskhelia,
11: uh-huh.
10: Rodri por el propio Mundial, ya son cuatro, si ponemos a Messi.
11: Igual no hay un candidato así tan firme como para pensar que...
10: ¿El georgiano no?
11: Sí, pero digamos, tiene el déficit este de no tener actividad...
10: ¿En el Mundial?
11: En el Mundial, o sea, su selección no clasifica a un Mundial, entonces es más difícil contrarrestar lo que han hecho otros. Para mí Messi fue el mejor jugador de la Copa del Mundo, independientemente de que no haya ganado.
12: ¿Y a Mbappé no lo ponen en ningún lado?
11: Bueno...
10: Y no ganó nada.
11: Hizo muchos goles, eso sí.
10: Claro, sí, claro.
11: Hizo muchos goles, pero uh-huh. sí, los títulos son fundamentales. La Champions cuenta mucho, pero así como cuando lo ganó Dembélé, uno veía que había muchos nombres en el Paris Saint-Germain que podrían estar en la lista, no creo que eso haya cambiado mucho. Estoy de acuerdo que Kvaratskhelia tuvo un año sensacional, pero es que lo de Messi fue superlativo. A ver, Messi ganó su liga. Y aunque no se ganó el MVP del Mundial porque Argentina no fue campeón del mundo, para mí fue el mejor jugador de la Copa.
12: Sí, claro. Totalmente.
10: Uh-huh. Bueno, paradójicamente, sí. El mejor jugador de la Copa se lo dieron a Rodri.
12: No, pero además fue subcampeón, no es que no ganó nada en el Mundial.
11: No,
12: fue subcampeón.
11: Digo que si Messi ganaba el Mundial, Messi era el mejor jugador de la Copa. Sí. Yo no tengo ninguna
12: Sin
11: duda.
12: Sin duda, claro.
10: Uh-huh. Bien. Estoy pensando que el único que del Paris Saint-Germain tiene, digamos, no jugó mal la Champions. Para mí fue uno de los mejores de aquel Paris Saint-Germain. Y tuvo un rol... Fabián Ruiz no fue titular en los primeros dos partidos de España, ¿o sí? Creo que se insertó en el equipo.
11: Sí, era Pedri el titular.
10: Claro,
11: era Pedri.
10: Le saca el puesto a Pedri.
11: Sí, sí, sí.
10: Termina jugando muy bien también. Y el único que podría, digo, por peso... De lo que disputó y lo que ganó, ¿no? Porque ganó las dos cosas, la Champions y el Mundial,
11: sí.
10: ¿O no?
11: Sí, sí, también.
10: Bueno,
11: también,
10: sí. Veremos. Mbappé le va a hacer muchos goles a Mou. ¿Hace cuánto dicen ustedes que no gana Mourinho la Liga? 12 años.
11: 13 años.
10: No gana una Liga ni en Inglaterra, ni en Turquía, ni en España.
11: Ni en Portugal.
10: Ni en Portugal, con Benfica, de verdad.
12: Uh-huh.
10: Cuatro países. Probó hace más de una década que ha dirigido... En cuatro países distintos y no ha podido ser campeón.
11: Y buenos clubes, ¿eh? Porque
10: los mejores.
11: Dirigió al Tottenham, dirigió al Manchester United.
10: Sí, al Benfica.
11: Al Benfica.
10: Que ahí, hablando del campeonato de dos, ¿no?
11: Sí.
10: Sino el Benfica es Porto y a veces Sporting. Bueno, pero está muy contento, muy feliz con esta pretemporada que está haciendo. A ver si se le corta la racha con el Madrid.
4: Jugadores están ilusionados. Si están los aficionados, si estoy yo, si está el presi, y si ellos no están, tenemos un problema. Yo pienso que ellos están demostrando que están. Están. Y tú ves, por ejemplo, detalles pequeños. detalles pequeños, grandes. Gente que tenía que se presentar en un determinado día después de vacaciones viene antes. La gente que viene en el último día se preparó muy bien individualmente para llegar en el último día. Estamos jugando como un equipo. Existe empatía, existe trabajo colectivo. El equipo se está pareciendo a un equipo, porque si vamos a hablar de jugadores individualmente, es como te decía yo, o muy buenos o muy, muy, muy buenos.
10: Medio está como Julio Iglesias, el hombre. No sé si lo que están viendo el canal de YouTube, los que están viendo el programa por el canal de YouTube se dieron cuenta, porque hablaba y hablaba para un lado, porque tiene un ojo morado, negro.
12: Sí, un ojo en compota tiene. ¿Qué le habrá pasado? ¿Le habrán pegado?
10: A mí me pasa a veces. Cuando no tengo los anteojos puestos, ¡bim!, me llevo cosas por delante.
12: Uf.
10: ¿No?
12: Sí.
10: ¿A usted no?
11: ¿No le habrá dolido de ver a su equipo el ojo?
10: No sea malo.
12: No, pero
10: sea
12: eso lo ojo. Si habrá... No. Es raro, ¿eh?
10: Sí. Es la puerta de canales. ¿Se acuerdan el de Monterrey? El español de Monterrey.
12: Sí, sí, sí, sí, sí.
10: Que le pegó a la puerta.
12: Era con la rodilla, eso fue, con el...
10: Yo le digo, le soy sincero, ¿eh? Cuando a veces no me pongo los anteojos, digo, no pasa nada, y hay una puerta de vidrio y no la vi.
12: Las puertas de vidrio sí son complicadas.
10: Son bravas, sí, sí, claro. Sí.
12: Pero bueno, dijo que el equipo está funcionando como equipo, así que bueno, si él lo sabe porque está ahí... Eso, que es la duda que tenemos todos, porque un cúmulo de figuras en ese equipo que es el que mejor se ha reforzado, pero
10: el
12: bueno, ahora hay que hacerlo
10: jugar. ¿El que mejor se ha reforzado?
12: Yo creo que sí.
10: Defiéndame esa tesis.
12: A ver, en la defensa le trajeron a tres defensores. Le trajeron a Cucurella, que no hay duda que es uno de los mejores laterales izquierdos del mundo, sino el mejor. Le trajeron a Dumfries por el otro lado, le trajeron a Ibrahima Konaté. Después, Bernardo Silva, ¿quién duda de lo que es Bernardo Silva, lo que puede sumar? El chico Diomandé, que bueno, que pinta muy bien, todavía no se ha probado en un equipo grande. A mí me parece que, más los que ya tenía de antes, me parece que le sobran figuras a este Real Madrid. Mejor que el Barcelona, porque el Barcelona la tiene a Rodri, pero se desprendió de Lewandowski. Se desprendió de Araujo,
11: Ferran
12: se desprendió
11: Torres.
12: De Ferran Torres.
11: Sí.
12: En cambio, el Madrid sumó y bueno, me parece que lo ha hecho más rico el equipo.
11: Sí, bueno, es verdad. Yo creo que Madrid fichó bastante y creo que fichó bien también. Necesitaba más fichar el Madrid que el Barça por el año de uno y el año del otro, pero es cierto que el Barcelona no ha conseguido un 9 todavía. El mercado se cierra la primera semana de septiembre y va a necesitar un delantero, ¿no?
12: Y por eso lo están buscando a Julián, ¿no?
10: ¿Cómo es Dumfries y Alexander-Arnold? ¿Quién juega de lateral derecho y quién juega de ocho? ¿O ninguno de los dos?
12: Alexander-Arnold más de ocho podría
11: Ayer
12: jugar,
11: lo puso
12: ¿no?
11: de lateral derecho a Alexander-Arnold. Ayer digo en el amistoso contra el Schalke 04. Jugaron en Gelsenkirchen, ganaron 3-0.
10: Pues juegan de lo mismo Dumfries.
11: Sí, y...
12: sí, sí. Y también Valverde puede jugar por ahí, así que...
10: Sí, tiene... no le gusta, ¿no?
12: No, pero bueno, sabe que lo hace bien cuando está. Ahora ya no creo que lo necesiten al Valverde ahí.
10: Ahora, te
12: bueno.
10: escuchaba atentamente, ¿no? La verdad que sí, se reforzó. Y tenemos que hablar 38 semanas, ¿no? Del Madrid para saber que en la 36, 37 ya es campeón. O estaremos hablando de que hay liga porque se va a definir contra el Barcelona. ¿Cómo hace el equipo pepinero de su prima, el Getafe? ¿Cuál era el pepinero? El
11: Leganés.
12: Sí,
10: el Leganés.
12: Y nada,
10: para competir contra
12: no
10: esos nombres.
12: Bueno, pelean para no descender.
11: Agarrar la cuota que le toca de la compra de Diomandé, entre otras cosas, que no es nada mala la cuota. Era jugador del Leganés, Diomandé, cuando se lo compró el Leipzig. Se lo compró
12: porque
11: en 20 millones
12: de euros.
11: Porque se quedaron
12: con un porcentaje.
11: Y se quedaron
12: con
11: un porcentaje. Lo vendieron en 120, casi que agarraron lo mismo.
10: Qué presión para Mourinho, ¿no? Con este equipo que acabamos de... Con los refuerzos de un equipo que ya jugaba, que ya tenía buenos jugadores. ¿Cuándo arranca la Liga? ¿El jueves?
11: Sí.
10: ¿El Madrid?
11: Sí.
10: ¿A quién le va a ganar?
12: ¿Con quién era que jugaba?
11: No
12: ¿Con
11: recuerdo.
12: La Coruña? No,
10: con la Coruña ya jugaron el Teresa Herrera.
12: Ah, claro,
10: 1-0.
12: Sí. Uh-huh.
10: Creo que arranca el livianito. Con el Español de Barcelona.
11: Correcto, el Español.
10: Sí. ¿Dónde?
11: Uh-huh. En el Bernabéu, ¿no? En Barcelona, mira, lo pegó una vez, sí.
10: En Barcelona. Ahí está. Luis, ¿vos te lo sabés de memoria? No, bueno, se ve que el RAM de la computadora del control room es más rápida que su chat GPT, Chapela. Ah. ¿Qué pasa?
11: El Barça debuta el domingo contra el Elche, sí. Los dos de visita.
10: Contra el Elche.
11: El Elche que sí. Hoy empató contra el Deportivo, su primer partido de liga, dirigido por Martín Anselmi. Por
10: sí. ¡Deme! ¿El Elche?
11: El Elche. ¿No? Gran mérito tiene, su representante es el dueño, así que...
10: Claro, obviamente. Uh-huh. Deme el resultado del Español. Arriesguemos, dele. Español Real Madrid el jueves. Sánchez, a usted
12: 4-0.
10: Es en Barcelona, ¿eh?
12: Sí, 4-0, sí.
10: Daniel.
11: Español 1, Real Madrid 2.
12: ¿Tan apretado?
11: ¿Qué quiere que diga?
10: Viene a ser un Nashville 4-5. ¿Cuánto fue?
11: 4-1.
10: Al mejor del mundo. Y me va a decir que el Español le va... ¿Usted qué tiene? Porque usted es catalán.
12: Claro,
10: yo no me arriesgo a 4, pero 3 sí. 3-0.
11: Bueno, con esta alta diferencia.
10: Solo, no, bueno.
11: De 2 a 3.
12: ¿Y Barcelona-Elche? Lo mismo.
10: 5.
11: Es en la cancha de Elche, ¿eh?
10: Ah, no, en la Valencia. Chiquita. Uh-huh. Ahí se le complica, no hay espacio. 3.
11: 3, sí, ahí estoy de acuerdo.
10: 3.
12: Yo digo 4-0 igual.
10: ¿De qué se ríen? ¿De qué se ríe la gente?
12: ¿De qué se ríen?
10: No, queremos saber por qué. En YouTube, en el canal de YouTube, nos puede dejar comentarios en vivo. En nuestras redes, @FDPRadio también. Digo, no es para así reírse tanto. No estamos muy lejos de... Es muy difícil predecir el fútbol, claro, imposible.
11: Es verdad, el Español casi se va al descenso la temporada pasada y el Elche es...
10: Pero, escúcheme, 2-1, Dumfries, Alexander Arnold, póngalo si quiere a los dos juntos, Cucurella del otro lado.
11: Primer partido de la temporada.
10: Conate, pero están de pretemporada hace un mes, sí, dijo Mourinho recién que vinieron antes de las vacaciones, que están todos comprometidos. Kiki Vini renovado de contrato. ¿Va a jugar Dio Mandé? No.
12: ¿Por qué no?
10: Sí, pero no sé si está listo. ¿Está listo?
12: ¿Cómo no va a estar listo? Sí.
10: ¿Sí? Ese es el chico que jugó en Estados Unidos, ¿no?
12: Jugó unos minutos el otro día con él en Mandé, el partido.
11: Sí.
12: ¿Eh?
11: Sí, jugó el Mundial, sí.
10: No. Había jugado acá en Florida, colegio.
11: Sí, en Florida, sí.
10: Ahí se les escapó, ¿no? La tortuga. El tortugón, sí. ¿No? No lo vieron.
12: El caracol.
10: Porque tenía la posibilidad de quedarse por acá, pero no lo vieron. Ya volvemos.
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10: Es entendible que no ande bien Messi, ¿no? A propósito de él y del Balón de Oro a futuro por lo que sucedió.
11: Sí. Anímicamente no debe estar bien. De todas maneras, el otro día contra Nashville... Le pasaron por arriba, es verdad, a Inter Miami, pero él, a ver, más allá de que haya fallado el penal, a mí no me parece que haya jugado mal.
10: Y el equipo no lo acompañó.
11: No lo acompañó.
12: El problema es la defensa con ese equipo, lo venimos diciendo de siempre y cada vez peor. Además, Nashville es uno de los mejores equipos de la liga, entonces destrozaron esa defensa que ya sabemos que hace tiempo viene con problemas y que no se refuerza como debería.
11: Es el comportamiento defensivo para mí. Sí, en general, del equipo. Y cuando hay ciertos jugadores que no tienen capacidad para presionar, no pueden. Con esa dinámica no pueden.
10: Estuviste allí, Casemiro, ¿cómo anda? ¿Cómo lo ves?
11: Con la pelota muy bien, porque digamos, tiene una capacidad única. Sin la pelota sufre. El otro día, el partido, le vio el número a la mayoría de los rivales. O sea, tanto él como Bright, le costó mucho agarrar la pelota.
10: Sí. Hablábamos creo que el viernes de estos influencers, llámelo como quiera, de estas personas que en Instagram o en TikTok leen labios de los diálogos de los jugadores, que son realmente muy buenos, muy recomendables algunos. Uno hizo el montaje de lo que le estaba hablando Rodrigo De Paul al árbitro Fischer, que lo dirigió en el Mundial
11: contra Cabo Verde.
10: Y que ya lo dirigió varias veces.
11: En la liga sí, varias veces. Sí,
10: sí. Sí.
12: ¿Y qué le decía?
10: De Paul le señala a la estrella y le dice, en español, además que Fischer es canadiense, no sé si entenderá español, ¿sabés lo que vos no tenés? Esta no tenés y se señala a la estrella de campeón.
11: El arbitraje, por cierto, fue lamentable.
10: ¿Fue malo?
11: Aparte se dejó los jugadores empujaron, le dijeron de todo.
10: A Messi le eso la al manilla. Árbitro Drew Fischer, digo, con la idiosincrasia. Obviamente partimos de la idiosincrasia argentina, latinoamericana de De Paul. Es como que a mí me digan que el jardinero derecho de los Brewers de Milwaukee atiende en una concesionaria Ford a tiempo, tiene un part-time en una concesionaria Ford. ¿Qué me importa?
12: Porque
10: me importa
12: además
10: mucho que sea Ford, por suerte que va. Pero, ¿qué le quería decir? ¿Cómo lo quería intimidar de Paul a Drew Fisher? No, Rodri es un fenómeno.
12: Claro, no, porque eso es para decírselo a un rival, obviamente. Bueno,
10: al árbitro se lo
12: para decía. Claro, pero al árbitro no. Igual estaban enojados, Daniel no me va a dejar mentir, estaban enojados sobre todo Messi, que por eso lo amonestaron, porque en el, creo que fue el segundo gol de Nashville, hubo una falta previa a él, que no se la cobraron y que era falta. Entonces ahí es como se empezó a desmadrar toda la cosa de que le perdieron el respeto al árbitro, ¿no, Daniel?
11: Sí, sí, sí, tal cual. La jugada del tercer gol fue. La jugada del tercer gol, que hay una... aparente infracción sobre Messi, yo creo que fue falta.
12: Sí, fue falta.
11: El árbitro
12: dejó,
11: se armó el contragolpe y Nashville terminó con un gol. El VAR no retrotrajo, ¿no?
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0: ¿Se acuerdan del zaguero alemán Niklas Süle?
11: Claro.
12: Sí.
11: Sí.
0: Jugó 2 Copas del Mundo.
11: Jugador del Dortmund, del Bayern.
0: Rusia 2018. Qatar 2022. Grandote, 2 metros mínimo, ¿no? Por ahí.
11: Sí.
0: Algo pesado, pero titular de la Mannschaft. Jugaba. Uh-huh. Y jugó en el Bayern y en el Dortmund. Bueno, hoy volvió al fútbol, no que tenga 70 años, está todavía joven, a un equipo de la 9ª división de Alemania, Tiefenbach, se llama. Para quienes están viendo el canal de YouTube, es el número 22. Queda claro que estuvo alejado del fútbol porque está un poco más grueso de lo acostumbrado.
12: Y, bastante más grueso.
0: Sí.
11: Qué bárbaro, ¿no?
12: Sí.
0: Pero bueno, está de regreso. No deja de llamar la atención porque, repito, jugó las Copas del Mundo del 2018 y 2022.
11: ¿Mm? Impresiona verlo.
0: Sí, la verdad que impresiona. Quien haya hecho también la edición metió el típico Frankfurter en el medio entre una imagen de fútbol de Süle.
12: Fue intencional eso.
0: ¿Quién fue? Ya venía editado, ¿no? Era un Twitter. Sí, era de X. Bueno, estas cosas, ¿no? Estas historias de vida que muchas veces, mucho tiempo después, los jugadores cuentan. Y durante sus carreras no nos enteramos de todas las presiones, de todo lo que padecen muchas veces los deportistas de alto rendimiento, ¿no? Que uno lo ve de afuera y asumimos que porque ganan bien, porque son las estrellas de sus respectivos deportes, porque están obligados a competir al más alto nivel, son felices. Y muchas veces, obviamente, tienen batallas internas que desconocemos.
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0: ¿Qué por qué? ¿Te permito que me hables así?
1: Que te ponga un alto.
0: Tal parece que hasta los demás han ido notando que falta mucha comunicación entre nosotros.

0: tú, al diablo yo, al diablo todo.
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1: Buenos días.
2: 5, 4, 3, 2, 1.
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1: Motivamos e informamos, qué padre que está con nosotros. Oiga, ¿qué pasa si comemos mucha comida chatarra? Y es que nos encantan los sabritones, las papitas fritas. ¿Qué más nos gusta, señor Andy Valdés?
4: Las sopas, estas sopas instantáneas.
1: Las Maruchan. Con salsa,
4: Valentín y limón.
1: Ah, qué ricas. Pero qué dañinas para la salud, criatura.
5: Ah, no, claro que sí, mucho cuidadito con lo que comamos, porque imagínate, después vienen las consecuencias.
1: ¿Qué es lo mejor que tú sabes hacer de comer, Katrina?
5: Que yo sé hacer de comer, claro que sé hacer de comer.
1: Sí, pero ¿qué es lo que mejor te sale?
5: La comida mexicana, los chiles rellenos, las enchiladas.
1: ¡Qué intenso!
5: Muy intensa yo, soy toda una ama de casa.
1: ¿Qué sucede si comes mucha comida chatarra? Viene el sobrepeso, la comida salada es mala para tu corazón, no tiene suficientes nutrientes, se elevan los niveles de azúcar en la sangre y por si fuera poco, podría provocar enfermedades como el asma.
5: ¡Oh, my wow! ¡Qué horror!
1: La obesidad puede interferir con las funciones de tus pulmones y provocarte problemas de asma. Esto es más común en niños, pero si tú ya sufres de asma y comes mucha comida chatarra, bueno, pues agárrate porque las consecuencias son como las acabas de escuchar. Digo.
5: Ya nomás, digo.
1: Bueno, y como no somos egoístas, por eso compartimos ese tipo de enfermedad. Y como diría el viejo, todo con medida.
5: Nada con exceso.
6: Había un hombre que después de haber sembrado en su jardín árboles frutales y bellas flores junto al río, se sentaba orgulloso en su terraza para disfrutar de su obra. De pronto, vio que un niño seguido por un perro pisó sus flores al tratar de conseguir su pelota. Enojado, decide construir una pequeña barda para evitar el paso de ellos. Satisfecho, terminó la barda y de nuevo se sentó para disfrutar de su hermoso jardín. Ahora sí, sin peligro de que ningún niño lo cruzara. Más al rato, ve que un venado asoma la cabeza para morder sus verdes frutos. Enfurecido, decide elevar más la barda para impedirlo. Cuando se disponía a sentarse una vez más, observó cómo se detiene una bandada de pájaros para comerse sus manzanas. Malhumorado, decide techar el jardín para que nada ni nadie lo maltrate. Cuando sacó su silla y ve aquel cuarto oscuro, sin vida, sin niños, sin el sonido del agua, sin la vista de los pájaros y de los animales, se da cuenta de su soledad. Y decide tirar todo para que una vez más otros lo visiten y disfruten del jardín. Qué triste es cuando una persona se deja llevar por el egoísmo y pierde el sentido de la comunicación con los demás. Qué bueno que el hombre de esta historia reconoció que su soledad, aunque parecía hacerlo feliz, en realidad fue todo lo contrario. Y por eso llegó a la conclusión de que nuestras cosas son para que también otros las disfruten. ¿Qué es lo contrario al egoísmo? Lo contrario es el compartir y el amor.
1: En pocas palabras, no puedes tener una vida positiva y una mente negativa. Siempre positivos, por favor. Y esto es lo que compartimos con todos ustedes cada mañana. Yo soy
7: el genio Lucas.

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1: Estoy en León, Guanajuato, donde, imagínese usted, uno sale de su tierra con muchas promesas para los seres queridos. Ya me voy, mamá. Le voy a echar todas las ganas. Pronto voy a volver con mucho dinero. Adiós, abuelita. Espero que Dios me conceda la dicha de regresar pronto a casa y llevarte a la plaza, llevarte al mercado, a que compres lo que tú quieras, porque voy a lograr muchas cosas. Francisca Castro de León busca a su hermano, 4 años sin saber de él. Él estaba en San Antonio y Taylor, Texas. Si alguien sabe de él o él nos escucha, ¿qué quieres que haga, Francisca?
2: Buenos días.
1: Buenos días, amor.
2: Pues les doy gracias a Dios que entró la llamada. Ojalá y que tu radio escuchas conocieran a mi hermano y por favor le dijeran, pues que se comunique con nosotros. Todos sus hermanos queremos saber de él, cómo está, cómo le ha ido. O si le hicimos algo, pues que nos perdone. Tenemos 4 años sin saber de él. Y pues si nos, ojalá que alguien nos pudiera decir, alguien que escuche. Mi mamá está preocupada por él. Todos sus hermanos. Pero pues a nosotros también nos preocupa, ¿verdad? Sus hermanos. Y si queríamos saber, o sea que si alguien lo conoce, que por favor se comunique con ustedes. Sí, por favor. No sé qué decir.
1: ¿Tú crees acordarte de que haya pasado algún malentendido para que él haya tenido esa reacción,
2: Francisca? Bueno, yo pienso que no, porque él dejó de comunicarse con nosotros cuando mi padre falleció. Y cuando mi padre estaba enfermo, él dijo, si ahí llega, pues sí que iba a pasar algo, que le dijéramos a él que no tratara de venir, porque a lo mejor la regresada, cuando él quisiera regresar para allá, no iba a poder. Y pues mejor que no se moviera del lugar. No sé si eso le parecería mal. A lo mejor él sí tenía pensado venir y nosotros le quitamos esa ilusión. No sé. Él no vino.
1: ¿Cómo se llama tu hermano, Francisca?
2: Mi hermano, es que no sé si se mete en problemas o no sé, porque él allá en Estados Unidos, él se ponía Manuel Castro.
1: No hay ningún problema. No, mientras no estés hablando con alguna autoridad, no te preocupes. ¿Cuál es su nombre verdadero?
2: Aquí en León es José Reyes Castro.
1: Bueno, señor José Reyes Castro, ya escuchó usted la explicación de Francisca. Lo único que quieren saber es que si usted está bien y que pues ojalá y pronto pueda entablar comunicación con sus seres queridos. El teléfono para que llame si es que está en Texas, Arizona o cualquier parte de Estados Unidos es 011-52-477-7795. 464. Francisca, vamos a mantener la fe y la esperanza de que él se va a comunicar con ustedes, ¿eh, amor?
2: Sí, muchas gracias. Les agradezco de todo corazón.
1: Aquí estamos a sus órdenes, preciosa. Como cada día, yo soy
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1: Yo tengo esa costumbre de que cuando voy a la tienda voy, vamos a decir, por un bote de aceite. Y ya me traigo que las papas, que el pan, cosas que no estaban en mi presupuesto o algo que yo llevaba en mente. Pero el hambre a veces te hace comprar cosas que no necesitas, Andy Valdés.
2: No, y especialmente cuando pues tienes hambre.
1: Hay señoras que en su casa tienen zapatos sin estrenar, vestidos sin usar, nuevecitos. Pero van a la tienda y ¿qué pasa? Compran más cosas, señora.
2: Claro.
1: Y usted bien bravo, señor Aníbal. ¿Qué no tienes uno de esos ya? Pues sí, pero quiero otros. ¿Eh? Eres codo, ¿verdad? Eso es lo que pasa. Ah, no, pero cuando éramos novios, lo que quiera, mi princesa. ¿Y ahora qué me tienes? Ay, ¿no tienes de esos en la casa? ¿Cómo cambiaste, Justino? ¿Cómo cambiaste, Justino? Mira, Hermenegilda, más vale que te calmes ya. Párale de gastar tanto. Parece ser que este es uno de los problemas más comunes en el matrimonio, y es que pues muchas veces uno como hombre sabe sus límites, sabe lo que tiene que ponerle horas extras al trabajo para poder sacar para pagar tantas tarjetas de crédito.
2: ¿Sí?
1: ¿Estás gastando más de lo que ganas? Imagínate que ganas $40,000 al año, pero gastas $60,000. Estos números no cuadran, ¿verdad? Aunque muchas personas son conscientes de sus salarios anuales, todavía deciden gastar más dinero de lo que les permite su ingreso disponible. La solución es fácil, pero difícilmente muchos la van a tomar. La solución más obvia es bajarle a los gastos y recordar también, hay que recordar, no tengo que... Como cuando te dejaban en la escuela, no tengo que gastar, una página de no tengo que gastar, no te, y se iba chueca la lista de esa que te pedían en la escuela, ¿no? La solución más obvia es bajarle a los gastos, a recortarlos. Por desgracia, no siempre es tan fácil, pero a la larga te lo vas a agradecer mucho. ¿Qué iba usted a decir cuando lo interrumpí abruptamente, señor Andy Valdés?
2: No, todo bien, Alex, que pues sí, que se veía todo chueco.
1: Sí, oye, pero qué bonito suena, o qué fácil es. Ay, no, pues si gano 100, me gasto 40 y guardo 60. No, pues terminas gastándote 110 y nunca guardas.
2: Exacto.
1: Aunque usted no lo crea.
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1: Muchas gracias a la señora Beatriz Adriana.
3: Pues gracias a Dios y a usted también, Lucas Rivera. Porque si no fuera, pues si nos tienes presentes.
1: ¿Cómo estás, hijo del santo?
4: Muy contento de amanecer así con tu público y contigo. No, Alex, es que fueron muchas cosas, muchos años de admiración, de verlo, de querer ser como él.
1: Señoras y señores, está con nosotros Antonio Rosique. Te caíste en la broma, Toño, habla de Sergio Lucas.
5: Mi Alex Lucas, ¿cómo estás?
1: Bien, aquí cotorreándote, Toño.
5: Ya decía yo que algo sospechoso fue la marca de Lucas
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1: Se hace con la Diva de México, ya presente. Hola. Hoy martes en el show.
2: ¡Ay, genio! Hace unos meses, con mariachi, y esta versión así bonita, me derrito. Allá en tu colonia pobre dirían me redito.
1: Me redito. No, Diva, no decimos así, no la muele.
2: Me redito. El Chapo, esta es la versión que sacó hace meses el mariachi. El Chapo de Sinaloa.
3: 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Yo estoy tranquilo porque fue...
2: Acaba de lanzar, querido público, la versión banda de Me Derrito. Y la estrenamos aquí, en vivo.
3: Se acabó.
2: Súbanle.
3: Nuestro sitio.

0: Aquí está lo nuevo de El Chapo de Sinaloa. Está su video en su canal de YouTube. De otros... Me derrito y en todas las plataformas.
1: Su piel suavecita que con solo tocarme.
0: Qué fuerte. Vámonos a llorar.
2: Me derrito solo con tocarte, Diva. Qué
0: Vamos
2: intenso.
0: A hacer el amor, pero a la cama helada con Germán Montero. Ya la cama está helada.
2: ¡Espale!

0: que se cacheteaban.
1: Sí, diva, lo que estoy viendo.
0: Ay, no.
1: Ya cuando en una relación de pareja llegas a ese extremo, ya es de más, diva. Ya no hay manera de remediar la situación. Lo mejor es, ¿qué cosa?
0: Irse y ya. Vámonos con la que canta, que no sabe respirar ni cantar.
1: Natalia Jiménez. Hoy.
2: 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De mi alma. Más
1: ya la oí, diva. Hoy.
0: No me desespera. Es la verdad. La quinta estación grabaron hace como 2000 años esta canción.
1: ¡Diva!
3: ¿Hace mucho, Alex?
1: Sí, yo sé.
3: Medicina. ¿Yo todavía ni nacía?
0: No. Pues ahora, los Carnales de Nuevo León la graban así.
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0: Y yo estaba esperando que le hiciera...
1: ¿También, diva? ¡Diva!
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1: siento que usted también se me va en el aire.
0: Así canta la fulana esa. Ay, no.
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1: Hoy no más.
0: Búsquenla. Me gustó más esta versión.
1: La va a poner en su playlist, diva.
0: Perdón, ya la tengo en mi playlist.
1: ¡Qué intensa!
0: ¡Perdón!
5: ¡Gracias!
1: La diva de México, guapísima y de mucho dinero.
0: Parece que trae hipo.
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0: qué feo canta, ¿qué no hay Dragon Ball Z?
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2: Siento frío el corazón. Recuerdo el... Ya estoy como Juan Pena, señor Andy Valdés.
3: Muy intenso.
2: Bueno, un saludo para la gente que sale a correr muy temprano y hacer ejercicio. ¿Sabe usted por qué sudamos, señor Andy Valdés?
3: ¿Por qué, Alex?
2: El cuerpo es muy sabio. 4 millones de tubitos llamados glándulas del sudor están bajo nuestra piel. Cuando se necesita bajar la temperatura corporal, producen un fluido salado, el famoso sudor. Sobre la piel, ahí está el sudor, el cual se va evaporando, llevándose lejos el calor de nuestro cuerpo. Eso enfriará nuestra sangre para que así se mantenga la temperatura normal dentro del cuerpo. Híjole, por eso cuando nos enfermamos, ¿qué saben los doctores para poder reparar nuestras cuestiones, no, señor Andy?
3: La verdad que sí, Alex, y qué grande Dios que nos creó así, Alex.
2: Bueno, y a propósito de datos curiosos, aquí hay más.
4: El día del sepelio de Alexander Graham Bell, se detuvo todo el sistema telefónico norteamericano durante un minuto en honor a su invento y a su legado. La granizada más costosa de la historia fue la que azotó Múnich, Alemania, el 12 de julio de 1984. 250 mil autos y 70 mil edificios quedaron dañados. Las jirafas duermen con el cuerpo erguido, con las patas dobladas en sus rodillas y muchas veces de pie. Nunca se echan de lado en el pasto. Y de un solo cabezazo pueden matar a un ser humano. Los hemisferios del cerebro femenino trabajan más coordinadamente que el masculino. Por eso las mujeres tienen mejor memoria, mayor dominio del lenguaje y pueden hacer varias actividades a la vez. Curioso, pero cierto.
2: Señoras y señores, dicen que la unión hace la fuerza y si no me lo cree, escuche esta historia.
4: En una marcha de lobos a través del bosque, los primeros 3 lobos de la fila son los animales más viejos o enfermos. Y de esta forma, ajustan y calibran el ritmo de la marcha del grupo. Si estos caminaran al final de la fila, sería un grave problema. Podrían perder contacto con el resto y nadie se daría cuenta. Detrás de los 3 primeros, se ubican los 5 más fuertes. Y en el centro, los otros miembros de la manada. Al final, después de los otros 5 más fuertes y el grueso del grupo, el lobo alfa con mirada vigilante controla todo. En esta posición, el lobo alfa puede vigilar la marcha de la manada, decidir la dirección a seguir y anticiparse a los ataques de los oponentes. El grupo sigue tranquilamente el ritmo de los ancianos y el líder da la orden que impone el espíritu de solidaridad, es decir, sin dejar a nadie atrás. El verdadero sentido de la marcha no está en llegar primero, sino llegar juntos. Y esa es la lección que todos deberíamos aprender. Los humanos, en nuestra infantil soberbia, hacemos las cosas al revés. Ponemos a los más fuertes adelante y los más débiles al final, en total muestra de desconsideración. Pensamos que si estos pierden el tren de la marcha, no importa. El día que el fuerte ayude al débil, las cosas serán muy diferentes en esta vida.
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1: Así como no te preguntan si quieres ir al trabajo, a tus hijos tampoco les debes preguntar si quieren ir a la escuela. 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
2: Sí, pues no hay trabajo, ya ves con todo lo que está pasando de migración, pues ya mucha gente se ha quedado sin trabajo.
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1: Señores, muy buenos días. Un detenido en el centro de detención de ICE en Adelanto, California, se hizo viral en las redes tras enseñarle a su familia el agua potable que les dan a los detenidos, el cual contiene gusanitos y sepa qué otras cochinadas. Su hijo Ulises Parías fue quien logró captar en video el agua a través de una videollamada con su jefe, don Richard.
5: Sentía mal, horrible, de mirar de mi papá tomando de ese agua. Como gusanitos, gusanitos en la agua. Y también dijo que estaba, mi papá dijo que también estaba como más pequeño y cosas.
1: Don Ricardo Parías permanece encerrado en el Adelanto ICE Processing Center desde el año pasado. Su abogado de migración, Carlos Jurado, dijo lo siguiente.
6: Confirmamos con otro de nuestros clientes que nos dice que efectivamente sí hay esos animales, bichos, organismos dentro del agua.
1: De misma forma, el abogado está representando a otro detenido en el centro y asegura que ese cliente padece de dolores estomacales desde hace tiempo.
6: De hecho, tenemos un cliente en este momento que está detenido, que le han detectado la infección bacterial que se llama H. pylori. Nos dice nuestro cliente, esa enfermedad viene, es una bacteria que se encuentra en agua contaminada.
1: Señores, pues qué gacho, dijo Nacho. Oye, esa abuela, pero qué dicha de ser abogado, de ser patrón. ¿Sí notaste cómo el abogado estaba mandando a sus achichincles a que investigaran en la computadora y haciendo llamadas? ¿No hace nada él?
7: Pues no, él no hizo nada porque tiene sus gatos. ¿Qué va a hacer él? ¿A poco tú, si tienes este poder, no trabajaras? ¿Tuvieras en la casa nada más mandando? Pero como no tienes, ahí andas todo el día en la radio. De 6 de la mañana a 8 de la noche, todos los pinches días. ¿Por qué? Porque no tienes poder. ¿Eres un gato?
8: Un simple.
7: ¿Un simple?
8: O un melequetreque.
7: Ándale, un melequetreque, me mande menos.
9: Aléjate de estos 5 tipos de personas. Por ejemplo, aléjate de aquellos que no han logrado nada en sus vidas, porque siempre estarán culpando a otros por sus fracasos y luego te van a querer cargar el muerto a ti, ¿no, Andy Valdés?
10: No, y te lo contagias, mejor alejarte.
9: Aléjate de los tantos y adictos que siempre están intoxicados. Ellos siempre estarán en otro mundo y te pueden arrastrar al de ellos. Aléjate de las personas infelices y problemáticas, porque no encontrarán la paz en sí mismas y tampoco te dejarán vivir a ti en paz. ¿Verdad, chamaco?
11: Ah, no, claro que sí, qué flojera con esas personas negativas, te contagias, no.
9: No, y también contagian otras mayas, pero pues por eso mejor de lejitos los toros se ven más bonitos, ¿no, señor Andy Valdés?
10: Sí, de lejitos.
9: Aléjate de aquellos que hablan a tus espaldas. Recuerda, si hablan mal de otros contigo, es probable que hablen mal de ti con otros. Por último, mantente alejado de tus enemigos, porque harán cualquier cosa para derribarte.
11: Ay, Dios santo.
9: Así es que, sobre aviso.
11: No hay engaño.
10: Con
11: esto.
9: El abuso psicológico no es solo que te griten o que te insulten. También es que traten de controlarte continuamente, que te pidan explicaciones continuamente por todo lo que haces, que siempre te consideren una persona inmadura por pensar y decir lo que piensas, y que te ignoren cuando estás contando algo importante para ti, que nada más te den por tu lado, pues, como dice el señor de la radio, no se vale.
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1: Y comienza la ronda de datos curiosos. Vamos a comenzar hablando de un cachivache. ¿Qué es un cachivache?
2: Un cachivache es un objeto que ya no sirve, pero que lo guardamos porque creemos que algún día puede sernos de alguna utilidad. En Estados Unidos, la mayor causa de ceguera es la diabetes. Mientras nosotros en esta parte del mundo comemos papas fritas o palomitas de maíz, en Sudáfrica mucha gente acostumbra a tostar en la lumbre termitas y se las comen en lugar de las papas fritas o palomitas de maíz. La sal de mesa es el único alimento cuyo precio no ha cambiado demasiado en los últimos 150 años. Se invierten en el mundo 5 veces más en medicamentos para la virilidad masculina y en silicones para la mujer que en la cura del Alzheimer, afirmó Drauzio Varela, premio Nobel de la Medicina. Curioso, pero cierto.
1: Bueno, y a propósito de curiosidades, ¿sabe usted qué otro tipo de usos le puede dar a la cerveza aparte de emborracharse, señor Andy Valdés?
3: ¿Cuál, Alex? ¿Qué otro tipo?
1: Aflojar tornillos oxidados.
3: ¿Aflojar tornillos oxidados?
1: Sí, ponga un poco de cerveza en los tornillos que están oxidados y espere unos minutos. Las propiedades ácidas que tiene la cerveza puede disolver el óxido. Y ahí es donde yo me pregunto, si eso hace con los tornillos, ¿qué no hará con nuestro estómago? Pero bueno, cada quien sus cosas, señor Andy Valdés.
3: Exacto. No, Alex, además me acaba de dar 2 que 3 tips. Ya cuando mi esposa me vea con la cerveza, le voy a decir, vieja, me estoy tratando de darme brillo en el cabello.
1: Ándale.
3: Estoy aflojando esto.
1: El ácido carbónico que está en la cerveza tiene la capacidad de disolver el aceite y la suciedad que están adheridos a las joyas. En lugar de usar un limpiador costoso, empape un paño con cerveza ligera o de color medio y a limpiar las joyas, se ha dicho. Que llegue la señora y lo descubra con la cerveza en la mano. Vieja, estoy sacando le brillo a las joyas, como dijo Andy Valdés.
3: ¿El collar de tu mamá?
1: Intente cocinar variedades de arroz aromático con cerveza. El resultado final será agradable, esponjoso y sabroso. Y los cocineros, me imagino que han de saber muy bien esa receta, ¿no, señor Andy Valdés?
3: ¿Cómo no, Alex? Imagínate nada más. Y también se usa para marinar la carne, se dice.
1: Por cierto, un saludo para todos los cocineros que a esa hora del día están moviendo las carnes duro y tupido ahí en los restaurantes. ¿Sabía usted que con la cerveza sin gas, no, cuando no tenga buen sabor, pero de esa manera no la tire, ya que funciona bien como agente limpiador y abrillantador? La ligera espuma que tiene la cerveza ayuda a aflojar el polvo, mientras que la malta de la bebida realza el tono de la madera. Además, el contenido de alcohol aumenta el brillo de los muebles. Simplemente humedezca una tela de microfibra con cerveza, frótela suavemente contra los muebles de madera y luego pula con un paño limpio. Y verá qué brillosos quedarán sus muebles con la famosa cerveza. Ándele, no tan solo sirve para emborracharse y atarantarse, señor Andy Valdés.
3: No, andamos todos bien puliditos, Alex.
1: Exactamente, bueno, señoras y señores. ¿Quiere más datos curiosos? Quédese con nosotros. Yo soy...
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1: Chiquillos, sin duda alguna tenemos que procurar lo más que se pueda a nuestros ancianos. Y es que en Santa Mónica, dos ancianos fallecieron de una forma horrible. Pues la pareja de más de 80 años murieron entre las llamas de su casa. Los bomberos respondieron al incendio después de que un vecino se percató de las llamas. Pero desafortunadamente llegaron demasiado tarde. Por último, genio, en el sur de Los Ángeles, una multitud de mocosos vandalizaron dos tiendas AutoZone tras una toma de calle. Por si no lo saben, ¿qué es esto? Es cuando los morros andan quemando llanta en los carros, haciendo donas, fumando mota y pisando las calles. Una fiesta en público, pues. Y como son amantes de los carros, ¿qué mejor tienda para meterse a robar y hacer sus desmadres?
2: Aquí vivo en el área, pero quería venir a comprar unas cosas para mi carro, pero no puedo porque todos los jóvenes de hoy destruyeron todo el AutoZone. Ya ni puedo arreglar mi carro aquí hoy.
3: Tengo un nudo en la garganta. Hasta quiero llorar.
1: Bueno, genio, desafortunadamente eso es lo que está pasando en My Beautiful Los Angeles.
4: Para muchas personas, el café sin azúcar definitivamente no tiene mucho gusto. Para la gente, tomarse una limonada sin azúcar, pues sería insípida y sin ganas de probarla. Pero, ¿sabía lo que puede pasar en su cuerpo si deja de consumir azúcar por dos semanas? ¿Quieren saber, muchachos?
5: Sí, ¿qué pasa?
6: Claro.
4: Por ejemplo, la forma de su cara cambiará de una hinchada, redonda y cansada a una normal. Ese mismo proceso de desinflamación le estará dando intensamente e internamente a sus órganos.
6: Oh, my God.
4: Número dos, comenzará a perder la grasa de la barriga, porque su cuerpo ya no está usando azúcar como fuente de energía. Su cuerpo va a usar y quemar grasa, todo lo que se necesita para perder el 50% de ella. Y por cierto, el más beneficiado es tu hígado. Es un detox con una alimentación baja en hidratos por dos semanas. El dejar de tomar o comer azúcar definitivamente va a beneficiar muchísimo a su cuerpo.
6: Ay,
7: muchísimo.
4: Number three. ¿Qué quiere decir en español, Katrina?
6: Número tres, carita de hambre.
4: Cuatro partes de tu cuerpo comenzarán a sanar. Primero tu vista, segundo tu corazón, número tres tu función renal y tendrás menos urgencia de ir al baño al tratar de dormir. Y por último, tu cerebro funcionará mucho mejor. Tu memoria, tu concentración y humor será mejor de lo que tú te imaginas. Ándele, muchachos. Entonces, ¿qué es lo que hacen los sabios?
7: No, pues ahora sí que entender los consejos del genio Lucas.
4: Exacto, hay que dejar de consumir azúcar por dos semanas. Y luego nos platica, por favor, cómo le fue.
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0: 56 años de vida tiene esta canción. El disgusto fue grabada por Los Relámpagos del Norte, formado por Ramón Ayala y Cornelio Reina. Más tarde se separan, Cornelio se vuelve un rey de la música ranchera, mientras el señor Ramón Ayala y los Bravos del Norte triunfaban con el tololoche y la guitarra. Así es que en 1970 esa canción era un exitazo y hoy la recordamos 56 años después. ¿Qué más pasaba en 1970? Cuéntanos, Omar Fierros.
1: Después de sufrir un fallo mecánico en su viaje a la Luna, la nave Apollo 13 regresa a la Tierra sana y salva con todos sus tripulantes. En este año se inicia la construcción de la Torre Sears de Chicago, la más alta en el mundo. El 18 de septiembre en Londres muere el mejor guitarrista eléctrico de la historia, Jimi Hendrix, a sus 27 años por una sobredosis.
2: The Jimi Hendrix experience is over. The acid rock musician died today in a London hospital, apparently from an overdose of drugs.
1: El 4 de enero en Londres se presentaba la última sesión de los Beatles como banda. En este año nacen figuras como Mayrin Villanueva, Angélica Rivera, Julián Gil, Mariah Carey y Luis Miguel.
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0: Los Beatles, Michael Jackson, del lado norteamericano o del lado del idioma inglés, mientras en español José José, Juan Gabriel, Roberto Carlos, Rocío Dúrcal, muchas estrellas y figuras que le cantaban bonito al amor y al desamor. Hoy las groserías pululan o rifan por todas partes. Es que, ¿será cierto que hoy hay una generación sin talento, oiga? La generación sin talento se ha apoderado del mundo. Años atrás, hacerse el tonto era una ofensa. Hoy te hace ver como una persona de éxito.
4: ¿Ya te enteraste que un reto de TikTok casi deja sin vida a 9 estudiantes mexicanos?
0: Ahora ser tonto es un negocio. Antes, el cuerpo de una mujer solo lo conocía su esposo. Ahora en las redes sociales, mientras menos ropa llevan, más exitosas se sienten.
5: Con una mini cinturita, igual busto, muy voluptuosa.
0: ¿En qué mundo estamos viviendo? Te hablo a ti, caballero. En este mundo en constante cambio, es fundamental que te mantengas enfocado en tus metas y valores. No te humilles por amor. No pagues por una relación. No compres una relación. Porque si tienes una relación que se alimenta a base de regalos, créeme, ese amor siempre estará hambriento. A pesar de que la mayoría parezca seguir ese camino, aún existen mujeres con valor. Y tú también tienes que ser un hombre de valor y las vas a atraer. Mantén tu integridad, sigue trabajando en ti mismo y busca relaciones basadas en el respeto mutuo. No te dejes influenciar por las tendencias superficiales y las presiones sociales. Enfócate en ser la mejor versión de ti mismo. Y las personas adecuadas, créeme, se cruzarán en tu camino.
6: Qué bueno que te gusta el show.
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0: El karma no es la venganza del universo. Es el reflejo de nuestras acciones. Todas las cosas que salen de nosotros regresan a nosotros. Así es que no es necesario que nos preocupemos por lo que vamos a recibir. Mejor preocupémonos por lo que estamos dando.
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0: Mister Noticia.
1: ¡Y ándale! ¡Qué programa, muchachos! Gracias, genio, por darnos esa felicidad y esos mensajes de amor y de paz. Así que si le preguntan qué programa escucha, dígalo. El show de Alex, el genio Lucas, temprano en la mañana. De veras, muchas gracias por ese apoyo que le dan a este amigo y maestro. ¡Y ándale! En mayo del 2023, un jurado dictaminó que Donald Trump era culpable de abuso sexual y difamación contra la columnista Jean Carroll, después de que esta mujer lo acusó de violarla sexualmente en un probador de una lujosa tienda de New York y por haberla difamado cuando ella publicó sus acusaciones y le impusieron una indemnización de $5 millones por difamación y otra de $83 millones por violarla. Trump no quiere pagar y reclama que las anulen. La de 5 millones ya se la han rechazado varias veces. La petición de los 83 millones tampoco quiere pagarla, pero todo indica que va a tener que aflojar su cocol. Caras vemos, más para abajo no sabemos. El presidente dice, ¿y la inmunidad presidencial? ¡Ay, gloria purísima! ¡Y ándale! La Marina Armada de México le da otro changazo a los narcos. Van dos seguiditos. Ahora les tocó a los malandros en Michoacán, cerquita de Lázaro Cárdenas. Le decomisaron 1.6 toneladas de cocaína. Los marinos pues guacharon durante un vuelo de vigilancia cuando detectaron varios bultos que permanecían flotando en el mar. Pues aquí lo que hacen los narcos pues es aventarlas en cuanto reciben una alerta de que ahí andan los opilotes vigilando, tiran los costales al mar. Déjeme decirle que en dos días seguidos les incautaron 3.5 toneladas de polvo blanco. Imagínese usted. ¡Y ándale! ¿Sabe usted cuántos multimillonarios que superan los $100 millones, señor genio, por cabeza, tienen cargos de alto poder en la administración del señor Trump? 17 embajadores y 40 en altos cargos públicos. ¿Para qué? Pues para que se alivianen, para que pepenen. Esto según un informe de Public Citizen. En el gabinete de Trump, dicen, 8 de sus 23 integrantes del gabinete encajan en esa categoría. En particular, el secretario del Tesoro, Howard Lodkin, y la de Educación, Linda McMahon. Trump dice que es un premio, un verdadero premio a su éxito financiero. La guayaba, la guayaba. Hasta tiembla uno. Para el programa de mi amigo Alex, el genio Lucas, temprano en la mañana, y ándale.
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0: Señoras y señores, de Jalisco, la banda Machos. La pregunta del millón. ¿A la gente de Jalisco también le gustará el...
1: coche?
0: No lo creo. Lo dudo que a ellos les guste el...
1: coche.
0: En ningún momento pensaría yo que los de Jalisco andarían pidiendo...
1: coche.
0: Llegan a la tienda allá en Guadalajara, Jalisco, y al tendedero le dicen... ¿Es el tendedero o tendedero? ¿Cómo se le dice a ese Randy Valdés? ¡Ya me perdí!
2: ¿Mandé?
0: ¿Cómo? Mucho gusto, buenos días.
2: No, ¿cómo se dice a qué, patrón?
0: A los que atienden las tiendas.
2: Los tenderos.
0: Ah, muchas gracias. ¿Qué haríamos sin su conocimiento, señor Andy Valdés? Estaríamos pidiendo nomás todo el día.
2: Cuchi.
3: Llegó Gastón con su canción.
0: Dice que hay muchas consecuencias de agrandarse los glúteos, las pompis, las nachas. Pero con todas las complicaciones que muchas personas han sufrido por aumentarse los glúteos, eso no detiene a muchas mujeres de hacer lo mismo. Tal es el caso de la pareja del cuate de esta parodia, que quiere tener un trasero como Jennifer López. ¿Podrá el señor convencerla de que ella no lo haga para que no arriesgue su salud? Usando la canción vanidosa de banda Cuisillos, Gastón Mascareñas echó a volar la imaginación y esto sacó.
4: ¿Qué tal, mi genio y amigos? Muy buenos días. Hoy le vamos a cantar a todas aquellas personas que están obsesionadas con aumentarse los glúteos. Y lo vamos a hacer al ritmo de...
5: ¡cumbia!
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5: ¿Oh, sí? Y yo ya le dije que no lo hiciera. Me da miedo que le pase...

0: fulminante dolor es lo que vas a sentir si te aumentas las petacas.
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0: Y con ese sabroso ritmo le mandamos saludos a todos los panaderos allá en Redding, California, Panadería Victoria. ¿Y usted en qué panadería nos escucha o trabaja, oiga? 1-877-354-3646, el teléfono donde le atendemos con todo el gusto del mundo. ¡Vámonos! ¡Tenemos nueva jugada!
1: Mi querido genio, Lucas, ¿cómo estás? Te saludo con el gusto de siempre, por supuesto. Y ahora sí, vengo con toda la magia y con toda la información para llevarte lo mejor del mundo de los deportes, llegando desde Nueva Jugada, donde nos pueden escuchar de lunes a viernes. Pero les tengo chismesazo de oro, y es que Raúl Jiménez regresó a casa. ¿Y a qué casa dirás? ¿A México? No, no, no, no, no. Regresó a uno de los equipos donde más lo aman, a los Wolverhampton, y regresó con tremendo gol. El Lobo de Tepeji, como es bien conocido en el viejo continente, marcó de penal en el minuto 93 para rescatar un empate a 2, pero explotó. Explotó el estadio con unas bufandas espectaculares. Ay, si le sobró una, póngase la del Puebla, pero está increíble. Las bufandas dicen ¡sí, señor! Y es que después de 1,311 días, Raúl volvió a marcar un gol con los Wolves, y vaya tremendo golezazo. Nada más escuchó el del Lobo mexicano. Fue algo espectacular. Oigan, y por supuesto también le tengo información de otro mexicano, pero que anda aquí cerquita en Estados Unidos. Y es que el Chucky Lozano, el muñeco diabólico, regresó. ¡Ay, chimpilas! Con el LA Galaxy nada más no pudo, no dio una. Dijeron, ¿a poco ya entró el Chucky? Pues sí, ya debutó con el LA Galaxy, como se lo decía, pero pues ganó el equipo contrario. Y en el equipo contrario estaba un viejo conocido, Héctor Herrera. Y pues, ¿qué le digo? La neta, nada que recordar, pero sí, hay que decir, el Chucky Lozano sigue en Estados Unidos. Vamos a ver qué tal le va y estaremos muy al pendiente. Mi querido genio, hasta aquí la información deportiva. Recuerda que somos Nueva Jugada y nos puedes escuchar de lunes a viernes con lo mejor de los deportes.

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2: ¡Hola, muchachos!
1: Ya es martes 18 de agosto, día de Santa Elena. Felicidades a quienes llevan el nombre de Elena. Se llama Fermín o Macario o Macaria. Hoy, en el día de Nuestra Señora del Rayo, señora Andy Valdés, ¿qué famoso, famosa está de fiesta?
3: Martes, no te cases, no te embarques, ni mucho menos del show de Genio Lucas, que aparte es familia bonita, 18 de agosto del 2026, hoy nada más y nada menos que celebrando el día contra los incendios forestales. Iniciamos con el cumpleaños de la gran Maya Mitchell, gran actriz australiana, está cumpliendo 33 años de edad. El gran Christian Slater, gran actor de cine hollywoodense, está cumpliendo 57 años el día de hoy. La primera actriz mexicana, Doña Elena Rojo, está llegando a los 82 años. El presentador de televisión mexicano jalisciense Fernando del Rincón ya está cumpliendo 57 años de edad. ¿Y qué creen? Hay fiesta en todo lo alto. Hay fiesta en Aguascalientes. Ya está el mole bien calientito, cálido. El gran señor José María Napoleón, gran leyenda de la música. Porque hoy, ¿qué creen? El gran Napoleón, mi querido Genio Lucas y familia, está llegando a los 78 años de edad. En un día como hoy estuviese cumpliendo años el actor y bailarín Patrick Swayze, al que recordamos por la película Cos, La Sombra del Amor, él estuviese cumpliendo 74 años, fallece en el año 2009. En la historia, familia bonita, en 1873, durante el gobierno de Sebastián Lerdo de Tejada, el Congreso de la Unión de México declaraba a don Benito Juárez el benemérito de la patria. El Congreso de Colombia también había emitido 8 años antes un decreto que le daba el rango de benemérito de las Américas, y así se le quedaba ese gran mote a este gran personaje de la historia. Si usted celebra algo especial, llame a la cabina 1-877-354. La Sombra del Amor, él estuviese cumpliendo 74 años, fallece en el año 2009. En la historia, familia bonita, en 1873, durante el gobierno de Sebastián Lerdo de Tejada, el Congreso de la Unión de México declaraba a don Benito Juárez el benemérito de la patria. El Congreso de Colombia también había emitido 8 años antes un decreto que le daba el rango de benemérito de las Américas, y así se le quedaba ese gran mote a este gran personaje de la historia. Si usted celebra algo especial, llame a la cabina 1

0: 1-877-354-3646. Que su martes sea genial.
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0: Pero qué intensos. A los de Sinaloa. A los de Sinaloa les encanta el. No lo creo, pero bueno. ¿Qué puedo yo contra el experto de la materia?
1: Claro que les encanta, son amantes del cuchi, cuchi, cuchi.
0: ¡Raúl! Buenos días, amigo Raúl. ¿De dónde llamas, Raúl?
2: De Santa Bárbara.
0: ¿Y qué le podemos ayudar al buen Raúl de Santa Bárbara?
2: Quería que me complaciera con una canción que la, usted la anuncia mucho y no la toca, nomás la promueve, pero no la toca.
0: ¿Cuál es? ¿Cuál es?
2: Celia.
0: Celia de Joan Sebastián.
2: Sí.
0: Ah, muy bien, la vamos a acompañar con una bonita reflexión porque eso habla de mamá. ¿Cómo no, Raúl? Ahí va en camino para complacerle con todo el gusto del mundo aquí en Santa Bárbara, California, ¿eh?
2: Gracias.
0: No, hombre, gracias a usted, Raúl, por pedir una canción en la radio. ¿Cuándo podría ponerla en su teléfono? Y pues sí, el otro día estaba yo pensando, caray, ya los negocios no ponen la estación de radio porque pues ya ponen su aplicación y les toca música a diestra y siniestra, pero nunca les van a mandar un saludo a su taquería, a su tiendita, a su negocio. Y nosotros lo seguimos haciendo con todo el gusto del mundo. Esta es una triste realidad. Cuando eres joven tienes tiempo y energía, pero no tienes dinero. Cuando llegas a la

0: a mediana edad, o sea que eres adulto, ahora tienes dinero y energía, pero lo que no tienes es tiempo. Cuando llegas a la tercera edad, esto es una triste realidad. Ahora tienes tiempo y dinero, pero no tienes energía. Eso es desgraciadamente llegar a la vejez.
1: ¿Le asusta llegar a la vejez? Algunos de nosotros envejecemos de hecho porque no maduramos. Envejecemos cuando nos cerramos a las nuevas ideas y nos volvemos radicales. Envejecemos cuando lo nuevo nos asusta. Envejecemos también cuando pensamos demasiado en nosotros mismos y nos olvidamos de los demás. Envejecemos y dejamos de luchar. Todos estamos matriculados en la escuela de la vida, donde el maestro es el tiempo. La vida solo puede ser comprendida mirando hacia atrás, pero solo puede ser vivida mirando hacia adelante. En la juventud aprendemos, con la edad comprendemos. Los hombres son como los vinos. La edad estropea a los malos, pero mejora a los buenos. Envejecer no es preocupante. Ser visto como un viejo sí que lo es. Envejecer con sabiduría no es envejecer. En los ojos del joven arde la llama. En los ojos del viejo brilla la luz. Siendo así, no existe la edad. Somos nosotros que la creamos. Si no crees en la edad, no envejecerás hasta el día de tu muerte. Personalmente, yo no tengo edad, tengo vida. No dejes que la tristeza del pasado y el miedo del futuro te estropeen la alegría del presente. Haz del pasaje del tiempo una conquista y no una pérdida.
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0: Saludo a Martincito Ríos en Redding, California, trabajando en restaurante. 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Buenos días. En la vida no es necesario golpear para hacer daño. Una palabra duele. Un silencio duele. Una traición duele. El desprecio duele. La indiferencia duele. Y eso de andar lastimando a gente en el mundo, como dice el señor de la radio, ¡no se vale!
1: ¡Y extra, extra! ¡Ya llegó Mister Noticia! El señor Jaime Piña.
2: ¡No se vale!
1: Con las mejores noticias que están pasando por todo el mundo.
0: Mister Noticia.
2: ¡No se vale! ¡Qué programazo, mi Alex! Por eso la gente lo escucha. Y de veras, cuando usted le pregunte, usted que está escuchando, ¿qué programa escucha? En las mañanas, diga el de Alex, el genio Lucas. ¡De veras! ¡Uy, qué padre! Bueno, vámonos. A darle, que es mole de oro ya. Hoy, cuando oigo a esa niña bonita que dice esa, unas palabritas muy bonitas, a ver si un día me las dice en el oído. Bueno, no se vale. Lo que es la vida, a veces termina en tragedia. Fíjese usted, detienen a falsos cirujanos plásticos por la muerte de dos pacientes en el Estado de México. Y así hay muchos encabezados y muchas noticias de esta naturaleza. Dios mío, bueno, lo que es esta vida, ¿ve? Termina en tragedia. Por ejemplo, la vida de Galilea Montijo, conductora y actriz de Televisa, siempre envuelta en las controversias, y dicen algunos que la conocen, compañeros y conocidos, que es mala leche. Bueno, acaba de comentar esto y así dice: ya no voy a trabajar en la televisión. Se sincera en un anuncio de redes sociales, y todo a raíz de su cirugía en la cara que le deformó el rostro con una parálisis facial. Pues qué triste historia. Pero esto se está convirtiendo, pues, ya en una noticia que no extraña. Carolina N. y Diego N., quienes se ostentaban como cirujanos plásticos sin serlos, están detenidos por la muerte de dos mujeres. Imagínese usted. Bueno, con Galilea Montijo. Se le deformó el rostro, una parálisis facial. Pues qué triste historia, porque muchas, miles de mujeres van a cirujanos plásticos, esas turismo de cirugías y todas esas cosas, que por no revisar historial, antecedentes, acaban desfiguradas o muertas. Y todo por no ponerse a pensar en el peligro al que se exponen. Cientos de mujeres han muerto en los últimos años y viajar al extranjero es lo peor. Donde ni siquiera algunas veces o muchas de las veces no son cirujanos plásticos. Se dan casos donde peluqueros y carniceros, así como lo oye, porque está comprobado, se hacen pasar por especialistas, por cirujanos estéticos. Muchachas, no arriesguen su vida. No vale la pena. Quien las quiera, las va a querer como están, preciosas. Porque arriesgarse a perder la vida con un cirujano falso, o un mal cirujano, ¿sabe qué? ¡No se vale!
0: 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Hijo, dile de una vez, no sea una de malas, se vaya a quedar con las ganas, ya dile.
3: ¿No se oye?
0: Ah, bueno. Porque vacaciones, se dice Jaime Piña.
2: ¡No se vale!
3: El genio Lucas no toca las canciones de Maluma.
4: ¡A ver,

0: Qué sensual, qué bonita era Selena. Y sobre todo, qué amable. Me tocó entrevistarla el mismo año que desgraciadamente le quitó la vida a Yolanda Saldívar. Caray, mejor vamos a hablar de cosas más agradables. 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
0: Qué triste cuando los padres dan todo y los hijos son muy ingratos. Y poco a poco se van olvidando de que tienen mamá o papá. Nada puede reemplazar en el corazón de un padre el amor y el cuidado de sus hijos. Pero qué triste cuando un padre o una madre es abandonada y olvidada por sus hijos.
2: A veces siento que si me muero, lo único que van a preguntar es dónde quedaron los papeles de la casa. Pero eso sí, ni un la vamos a extrañar, ni un gracias por todo, mamá. Nomás el interés, nomás lo material. Y las noches sin dormir cuidando a los enfermos, las veces que aguanté hambre para darles de comer. ¿A quién le importa eso ahora? Yo antes era el centro de esta familia, ahora hasta les estorbo, pregunto algo y nadie me contesta. Y lo que más me duele es ver que lo que construí con amor ahora se está llenando de frialdad. No quiero lástima, quiero respeto, porque yo merezco dignidad viva, no flores compradas a la carrera cuando ya no esté. A veces pienso que mis hijos no me están cuidando, solo me están contando los días, como si ya solo esperaran que me muera, para así poder repartirse mis cositas, como si yo fuera un mueble más que se puede vender. Si algún hijo está oyendo esto, te lo digo con el corazón en la mano. Más vale un te quiero en vida que mil lágrimas tarde.
3: Mamá, despierta, por favor, perdóname.
0: Demasiado tarde, muchacha. Amado Dios, te pedimos por las madres que quedaron abandonadas. Cuídalas y protégelas. Líbralas de todo mal y de todo peligro. Sobre todo que nunca les falte alimento y un techo donde descansar. Hasta el día que las mandes a llamar a tu lado. ¿Qué tal? Te saluda con este mensaje.

0: Un saludo a Jorge. Dice aquí, trabajando, no es panadería, pero son pastes Waxto. Todos los días te escuchamos aquí trabajando. Jorge Cruz, gracias. El Messi de la radio me dijo, gracias, Jorge. Ay, Dios, tenemos llamada, Katrina.
1: Claro que sí, tenemos llamada, genio, por la línea del amor.
0: Ya estarás, Polo.
1: Oh, my God.
0: Si es que Pola es la acompañante de la diva, pues yo tengo a Polo, entonces. Vamos a Santa Bárbara, California. Hola, Javier, buenos días.
2: Buenos días, ¿cómo
0: estás? Eso, bienvenido, Javier, bienvenido. ¿Qué hay de nuevo, Javier?
2: No hay nada nuevo, pero es que, como dice no se vale.
0: Ajá.
2: Piña, no se vale que hagan eventos aquí en Santa Bárbara y no traigan al grupo que tenga que hacer, a los grupos, y luego hacen propaganda y no traen ni el jaripeo tampoco, como que se...
0: Ah, caray. No se vale. ¿A quién les prometieron y no les llevaron, oye?
2: Oye, pues a los alameños de la sierra y traen otros tlacuaches ahí.
0: ¿No son los originales?
2: No, ¿cómo crees? Si fueran los originales, se hubiera hecho más polvadera, pero ni polvo levantaron este.
0: Y los alameños de la sierra, es que así, pues, como hay varios caminantes, varias sonoras dinamitas, pues hay varios de lo mismo, oye.
2: Oiga, ¿usted hay varios genios?
0: Ah, no, pues, hasta donde yo sé, nomás soy yo el único.
2: Entonces, a ver, para que vea, ya ves, se la maté pronto, ¿verdad?
0: Ah, no, rápido, muchacho.
2: Entonces, el único para que vea, mire, yo soy mexicano.
0: Ajá.
2: Yo soy mexicano, pero ser oaxaqueño es otro Pepsi.
0: Eso sí, bueno. Ándale, pues, Javier, gracias, ya se quejó, ya se desahogó, ya lo escuchamos a todo dar. Hazme un favor, Javier, di, esta es la chica sexy.
3: ¿Qué?
0: No, te dije que lo dijeras, no que sacaras el fuá. ¿Ves que? ¿Ves que? ¿Cómo no? ¿Cuál quieres?
2: La de malagueña, por favor.
0: No se hable más del asunto, señoras y señores. Y hay que ponerla, si no al rato va a decir, no se vale, que no complazcan las canciones.
1: Claro que sí, oh my wow.
0: Genio Lucas, no andes poniendo canciones que dan ganas de ir a la cantina. Mejor pon unas para ponernos a bailar, dice el buen Mario. Saludos, Mario.
1: A mover la cadera, claro.
0: Saludos, genio Lucas. Soy aquí Ricardo Melchor reportándome. Dice, no hubo podcast el 15 de agosto. No hubo ese día. Estuve yo solo aquí en el changarro. No estuvo Mónica Linares para grabarnos el podcast. Ahí se la debo, mi estimado Ricardo Melchor. ¿Qué decías tú, criatura?
1: Digo que, oh my lord, no hubo podcast.
0: Qué bonita canción la de Joan Sebastián Celia. Esa le gustaba mucho a un tío que tristemente acaba de fallecer. Él te escuchaba a diario mientras trabajaba manejando. A ver si le pones alguna reflexión para mostrarla a la familia en el podcast. Precisamente ese tío fue el que me hizo adicto a escucharte cada mañana. Me gusta tu programa. Gracias, buen amigo, buena amiga. No sé cómo te llames porque no hay identificación de tu nombre en el WhatsApp. Muchas gracias a la gente que nos escribe. Sí, caray, hay mucha gente que bueno, nos hace el favor de escucharnos todos los días, y podríamos mencionar a varios que le llamaban a Laura García y ella les atendía con todo el gusto del mundo, y nomás me va pasando la lista. Ya murió nuestro amigo Miguel de allá de Las Vegas, Nevada, que ya murió fulano, sultano, mengano.
1: Ay, no, qué raro.
0: Luego, pues a mí me toca hablar de los compañeros que ya no están: Mario Flores el Perico, Don Pito Loco, Salomón el Barón Ortiz, Carlos Bardelli, el Tapatío, gente que trabajó en este programa y ya se murió, y al rato, pues, decía mucho cuchi cucha, a lo mejor por eso se nos murió.
1: Ay, no, tocó madera.
0: No voy a venirme a jalar las patas, mejor yo digo cuchi cuchi cuchi. Pues no me sale, porque pues yo no soy profesional de esas cosas. Yo soy un...
1: Ay, no, hay que tener estilo.
0: Como decía Salomón el Barón Ortiz, soy un humilde servidor.
1: Sí, claro, ¿cómo olvidarlo?
0: Nunca se me olvida cuando Don Pito Loco vino un día a la ciudad de Monterrey por primera vez. Le digo al varón, toma, llévate la tarjeta de la compañía, y pues invita a cenar a Don Pito Loco a donde quiera.
1: Oh, wow.
0: Llegó Don Pito Loco con bolsas y bolsas de regalos. Y me dice Don Pito Loco, qué buen trabajador tiene usted, oiga, no me dejó pagar nada, mire todo lo que me compró. Muy buena gente, Salomón del Barón Ortiz.
1: No, claro, hasta yo fuera buena gente.
0: Mario Flores el Perico, Don Pito Loco, Bardelli, Barón Ortiz, los recordamos con mucho cariño mientras nosotros seguimos moviendo las carnes. Órale, para que no se queje de que puras pa' llorar y pistear. Aquí hay algo para mover las carnes. ¿Cómo dice?

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5: Este fin de semana, Torres comunicó al Barcelona su deseo de no continuar en el club. Quiere marcharse. El Barça aceptó tal petición, pero no lo soltará muy fácil.
8: desde París, el PSG lanzó la oferta de 40 millones y el Barcelona la ha rechazado tajantemente. El equipo de Luis Enrique está urgido de un 9 a la partida de Gonzalo Ramos, Kai Lee y Kolo Muani. El asturiano ha dicho que lo quiere a Ferran, sin embargo, la propuesta de su equipo no llena las expectativas del Barcelona, que pide hasta 65 millones por el anotador del gol en la Copa del Mundo. En el minuto de fútbol de primera les habló Quique Lanza.
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0: Pues Carin León se fue a dar concierto a Japón. ¿A poco es cierto eso, Gustavo Adolfo Infante?
7: Genio querido, te abrazo con afecto de la capital de la República Mexicana. La respuesta es sí. El gran Carin León, este hombre de Hermosillo, Sonora, México, que es un verdadero hit a nivel internacional, fue un festival de música en Japón, pero no solo fue, sino que fue el titular, el número uno, el que encabezó el elenco, y esto habla de otro éxito, otra paloma más para la carrera de Oscarín León, que la está armando en grande de cara a la primer temporada que tendrá un hispano, un mexicano y además alguien del regional mexicano en la esfera de Las Vegas, Nevada, evento que me parece sumamente importante, interesante y trascendente.
0: Fuertes declaraciones las de Victoria Rufo que le causaron polémica. Pues, ¿qué dijo Gustavo Adolfo Infante?
7: Fíjate que Victoria últimamente ha traído una serie de declaraciones poco afortunadas en mi punto de vista. Una cosa es que ella traiga un resentimiento, una bronca y hasta un juego entre Eugenio Derbez y ella. Pero otra es ya meterse con los hijos, porque acaba de hablar de Aitana, la hija de Eugenio Derbez, con Alessandra Rosaldo, y dice, ¿y por qué está en la polémica la niña? Y dice, no, pues es que dicen que está fea. Y dice, bueno, es que todos los niños, ¿a qué edad tienen? 10 años. A esa edad todos son feos. El que no es gordo es flaco. Pues yo creo que a Alessandra Rosaldo, a la mamá de Aitana, no le va a gustar el comentario de Victoria Rufo, ¿no?
0: Definitivamente no. Oye, si Charlie, ex integrante del grupo Garibaldi, tuviera una hija de 14 años y anduviera con un señor de 40, ¿estaría de acuerdo?
7: Fíjate que él decía que lo veía muy normal porque está normalizado cuando él era, cuando éramos jóvenes. Pero una cosa es que según eso hubiera estado normalizado y otra cosa, hablar de este delito y decir que está correcto, y es lo que dijo. Entonces este cuate ha tenido que ofrecer 10,000 disculpas y decir que no fue su intención y que él es buena persona, y pues será muy buena persona, pero dijo esa tarugada. Y ahora en la revista TV Notas aparece en portada el día de hoy, martes, que su mamá dice que Charlie se da baños de que es muy buena persona, pero que en realidad la señora, por problemas de la diabetes, ya está amputada de algunas partes del cuerpo, y que Charlie le dice, pues sabes que si te vas a morir ya muérete, pero no me estés fregando. declaraciones en la revista TV Notas del día de hoy, que creo que dejan muy mal parado a este cuate Charlie de Garibaldi.
0: Definitivamente, qué cosas. Así es el mundo del espectáculo, y lo supo a través de la voz de Gustavo Adolfo Infante.
7: Un abrazo, hermano, gracias.

0: Buenos días, Mario Arce. Puedes escuchar otra vez la reflexión que te gustó en mi podcast, en Spotify. Alex, el genio Lucas. Oiga, en El Paso, Texas, vive Mercy Gutiérrez y hoy celebra su cumpleaños. Y su papá Andrés le manda esta felicitación.
1: Por ti sería capaz de dar mi vida, porque lo eres todo para mí. Desde que naciste, una parte de mi corazón te pertenece. Y solo puedo ser feliz cuando tú eres feliz. Que la paz es muy bonito en tu cumpleaños y siempre. Felicidades, querida hija.
0: Buenos días, Andrés.
2: Buenos días, Alex, buenos días.
0: ¿Cuántos años cumple tu muchacha, Andrés?
2: Ya 23 años, ya, gracias a Dios que me la ha permitido, 23 años.
0: Bendito sea Dios. ¿Originario de dónde, Andrés?
2: De Ciudad Juárez, Chihuahua, pero vivo aquí en El Paso, Texas, y Mercy vive en Alpine, Texas.
0: Eso. ¿En qué año llegaste a Texas?
2: En el 97, Alex. Gracias a Dios aquí estamos del 97.
0: Dice, le voy a decir, gracias Andrés, muy amable por responder a mis preguntas. Le voy a decir, ¿cuántos mexicanos estamos distribuidos a lo largo y ancho del planeta? Pero antes, genio Lucas, soy Abel. Y di por favor, un día salí de San José de los Guajes, Jalisco. Pero San José de los Guajes, Jalisco, nunca salió de mí. Y por supuesto, Abel dice que no falte el famoso.
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0: ¿Y tú cómo sabes qué le iba a pedir?
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0: ¿Eres brujo, adivino o qué?
3: Coche, coche, coche.
0: ¡Ya!
3: Coche,
0: ¡ya! ¡Ya! ¡No más!
3: ¡No más, coche!
4: ¡Hola, muchachos!
0: En Estados Unidos habemos 10.820.514 mexicanos. En Canadá, 107.735 mexicanos. En España, 79.581. En Alemania, 23.205 mexicanos. En Inglaterra, 18.000. 17.200 en Francia. En Holanda, 11.456. En Bolivia, 10.623 mexicanos. En Argentina, 8.866. En Chile, 8.466 mexicanos. Y la mexicana más aislada del mundo vive en el reino de Tonga. Más de 50 años, originaria de la Ciudad de México, se fue a vivir a 12.000 kilómetros de casa. Aunque usted no lo crea. Vámonos con la firma unida, la Liga Defensora, que ayuda mucho a nuestros paisanos mexicanos en este país con los problemas de ley. Buenos días, Gonzalo Sansores, ¿cómo estás?
5: Buenos días y muchas gracias por tenernos aquí otra vez. Y mira, siempre personas son arrestadas todos los días y a veces es la única vez que esa persona ha sido arrestado. Tal vez esa persona ha vivido una vida donde siempre son arrestados y quieren cambiar. No podemos juzgar a nadie, solamente queremos ayudar. Y si algo le pasó a usted o a un familiar, aquí estamos para apoyar.
0: Tengo varias preguntas para ti, Gonzalo Sansores, que ya nos llegó de parte del respetable. Gonzalo, he estado yendo a la corte con un defensor público durante 2 meses. Me están acusando de robar en una tienda. No lo hice. Mi abogado no me cree. ¿Es demasiado tarde para conseguir un nuevo abogado o me aguanto con el que me está defendiendo?
5: Mira, si tú sientes que ese abogado no te está haciendo lo que tú necesitas, tú puedes cambiar de abogado. No importa si es un defensor público del condado o si es alguien que has pagado, tú puedes cambiar de abogado en el momento que no te sientes bien. Y mira, una cosa que todos tenemos que entender, a veces esa voz adentro de nosotros está bien y lo que está diciendo está correcto. Y cuando lo ignoramos es cuando nosotros los podemos meter en problemas. So, mira, si hay algo adentro de ti y sabes que aquí creo que puedo agarrar más, habla con un abogado para agarrar una segunda opinión. Nunca aceptes un trato si no estás 100% seguro de lo que te están dando y lo que puedes hacer o lo mejor que se puede agarrar.
0: Genio Lucas, por favor no digas mi nombre. A mí me gusta salir de fiesta y el fin de semana estuve con amigos y tuvimos drogas, alcohol, fiesta. Ya sabes, la policía nos encontró. El problema es que dicen que era para venta las drogas que teníamos, pero era para uso personal. Tenía suficiente para mí y mis amigos, pero juro que no estoy vendiendo. ¿Qué hacen en ese caso, Gonzalo?
5: Pues mira, obviamente tener drogas es ilegal, ¿ok? No puede ser ninguna cantidad, ¿ok? Ahora, cuando ven una cantidad y es un poco más de lo normal, van a querer poner cargos adicionales para asustar a la persona. Es una táctica que usa la policía, ¿ok? Ahora tenemos que entender esto. Solamente porque dicen que es de venta, no es que es de venta. Si es de uso personal, es otra cosa. Ahora, tienen que probar que esa persona estaba vendiendo las drogas, ¿ok? Ahora, sí lograron con ellos, pero la venta es otro tipo de cargo. Un cargo de venta de drogas puede resultar en la prisión. Okay. Ahora, posesión de drogas todavía no es algo, pues era posesión, está bien. No, también hay consecuencias, pero te digo, a veces una persona sí tiene una adicción en la droga o no ven claramente que la droga está mal. So, hay programas que se pueden meter a esa persona. So, hay una gran diferencia entre los dos. Pero acuérdese eso, cuando te arrestan por un crimen, no termina el caso ahí. Es donde empieza tu caso y la persona tiene la habilidad de cambiar los cargos en algo que en realidad sí es. Y es por eso siempre se importante tener un abogado que le pueda ayudar.
0: 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Estaba tomando con mi nueva novia el viernes pasado, me sentí completamente bien, tomé dos tragos, la policía detuvo mi coche por exceso de velocidad, la policía me pidió que hiciera las pruebas del alcohol en la calle, las pasé pero todavía sentía que estaba borracho y me arrestaron por DUI. ¿Cómo es posible si me sentía y estaba bien? Por favor, ayúdame, Gonzalo Sansores, dice Radio Escucha.
5: Mira, número uno, dijo que tomó dos tragos. Esos dos tragos es suficiente para ser arrestado por DUI. Olvídese cómo te sientes, ¿ok? Es qué nivel de alcohol tienes en tu sistema. Ahí es donde se basa la policía y ahí es donde se van a hacer, ¿te vamos a arrestar o no te vamos a arrestar? Dependiendo del nivel de alcohol. A veces te hacen hacer esos exámenes afuera del carro para que veas si no puedes caminar bien y es otro tipo de examen que pueden usar en tu contra. Pero yo no quiero que piensen, yo me siento bien, yo puedo manejar. No. Un trago puede ser suficiente para que tu nivel de alcohol sube y te para la policía y te arrestan por DUI. Eso, mira, esta persona, quiero que todos escuchen de este ejemplo y mira, se sintió bien, pero todavía fue arrestado por DUI. Ahora va a tener que pelear este caso. Y mira, obviamente lo vamos a ayudar. Soy que agarro su información afuera del aire, pero el mensaje es esto. Si celebran un trago o lo que sea, no manejen porque ahora sí se puede meter en problemas.
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0: Feliz martes, Gonzalo Sansores, gracias.
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0: Enséñale esto a tus hijos antes de que sea demasiado tarde. 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Una foto, un audio, un mensaje, una vez que sale de tu teléfono, deja de ser tuyo para siempre. Déjale que aprenda a preguntarse: ¿me importaría que si esto lo viera toda mi escuela? ¿Sí o no?

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1: Viva, Satanás está vestido con una de tu peluca.
2: Pues claro que ya va a ser Halloween, ridícula.
3: No, Diva, apenas ya estamos en agosto, espérese tantito.
2: Ya le estoy poniendo a ver cuál le va a quedar. No le vaya a pasar lo que a unas artistas que luego se la ponen y les queda bien fea.
3: ¿Qué cosa?
2: La peluca.
3: Ah,
2: la verdad. Chicos, pues que, ¿se acuerdan que ayer les platiqué de Pati Chapoy abuchada y todo en el auditorio? Sí. Pues ella en su programa de radio, de televisión, dijo, pues sí, me abucharon, pues ni modo. Es que ya no puedes, mira, en aquellos años tú tapabas o editabas lo que te convenía, pero ahorita con las redes, tú vas caminando y si te caes, ay, mira, se cayó fulano de tal, allá va. Ya, ahora ya no tapas eso, ahora ya todo el mundo lo ve.
3: Sí.
2: En el instante. Entonces Patty tuvo que salir en su programa y dijo, bueno, pues yo estaba ahí con Cristian y bien abuchadota.
3: Pero no, como decíamos ayer, ¿qué importa que hablen de ti bien o mal, pero que hablen?
2: Pero que hablen. Hay un chisme que salió en TV Notas. Y digo chisme porque no sé la realidad y ajá, tampoco Dios quiero decir, ay, sí, pues mira qué mal hijo.
3: Yo estaba ahí.
2: No, qué mal hijo, mira lo que hace con la madre, la abandona. Como cuando traían el mitote que Carlos Vives con la mamá y no sé qué. Bueno, entonces que Charlie el de Garibaldi, que tiene antros y todo, que su mamá está amputada, que la abandona, que es mal hijo, que según la madre sale y dice, es que él dice que si me muero que le va a valer pa' pura. Entonces, no sé qué tan cierto sea. Vamos a esperar la reacción de Charlie, guapísimo, de mucho dinero, porque tiene mucho dinero.
3: Bueno, es que Charlie ha hecho declaraciones muy nefastas últimamente.
2: Se le va la
3: también
2: lengua.
3: También dijo de que estaba de acuerdo con la relación de Sasha Sokol con el señor De Llano.
2: Y oye, ya le andaba, porque Sasha lo enfrentó y claro, le dijo, a ver, espérate.
3: Si él tuviera una hija de 14 y anduviera con un señor de 40, ¿a poco estaría de acuerdo?
2: ¿Te va a gustar? Digo, ¿te va a gustar que un viejo mazorcón ahí la ande manoseando? Ah, bueno. Y chicos, no sé, pero hay chisme.
3: ¿Qué es Diva de México? Suéltelo, Diva de México.
2: Y hablan así para adentro, porque si no dices, hay chisme. Ah, no, no sabe igual. Si no, yo te digo, hay chisme.
3: Para adentro, Diva. Sí.
2: Pues que hubo una bajeza, un pleitazo, una bajeza.
3: Ah,
2: hubo...
3: Diva. Tan abajo estaba el asunto, el chisme, Diva. Diva.
2: Yo quiero ir a verlo, si estaba tan abajo.
3: Vale.
2: Entonces, que una bajeza en el día de la graduación de Cristian Castro, después de la graduación y todo, aseguran, genio, y amigos.
3: Así de plano, ya aseguraron.
2: Que hubo un pleitazo, ahí manotazos y todo contra Verónica Castro.
3: ¿En serio, Dios?
2: Que eso lo opacó, Pati Chapoy estaba ahí sentadita. Y no sé si eso, fíjate, como era puerta cerrada.
3: Sí.
2: No sé si eso vaya a salir al aire, porque ahí nadie pudo filmar, porque fue pleitazo, a lo mejor a puerta cerrada, pues.
3: Sí será, Diva. Híjole,
2: y
3: es que
2: dicen, Pati Chapoy
3: traen
2: lo va a exhibir, ¿o no?
3: Ese antecedente, Diva, ya traen ese antecedente.
2: ¿Exhibir o no? Pues quién sabe. Chicos, ustedes andarían rogando a la ex que, ay, dame una oportunidad, quiero volver contigo.
3: Pues muchos sí, Diva, y muchas sí también.
2: ¿Quién sabe? Dice Alexis Ayala, reacciona a la publicación de su ex, Cintia Aparicio, en la que aparece, pues así como que destrozada y entre lágrimas, y él así como que le dará otra oportunidad. Ay, yo digo que mira, más vale otra persona y ya lo que ya... La que te manipuló, el que te manipuló, el llorón, el ¡ay, no lo vuelvo a hacer! Ay, llegan con la cara de mensos así. ¡No lo vuelvo a hacer! ¡Ay, por favor, no lo vuelvo a hacer! ¡No lo vuelves a hacer con esa! ¡Pero me vas a engañar con otra!
3: Hay gente que sí se arrepiente de corazón.
2: ¡Ay, sí, cómo no! ¡Me arrepiento! ¿Te arrepientes? Sí, cómo no. Cuando sabes que ya se fue la otra. Agarró la caja de huevo San Juan y se fue. Ya me voy.
3: De la Bachoco, dicen por ahí.
2: De la Bachoco.
3: María Agreda dice, genio, saludos para ti, la diva. Dice, últimamente no me he sentido bien de salud. Y es que el día de ayer hablábamos de las cuestiones de la salud.
2: Sí.
3: ¿Cuánta gente enferma, verdad, diva de
2: México?
3: Terrible,
2: y más ahora.
3: Si usted amaneció con salud, con familia, con trabajo, es enorme la bendición que tiene, sin duda alguna, diva de México.
2: Y le digo que más ahora. Porque
3: ¿por
2: con tanta comida procesada?
3: Ah, sí. Por eso hay más cáncer, por eso hay más enfermedades.
2: Más gordura también.
3: De todo lo que nos echamos a la boca, diva de México.
2: Hola, no se vayan a ahogar.
3: ¡Épale!
2: Yo por eso ando en orgánica.
3: Sí. Guapísima y de mucho dinero. La diva de México.
2: Y el genio Lucas.

0: En Phoenix, Arizona, Elder García quiere los $1,500. 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Por la cortesía del show más familiar de la radio en español. ¡Vámonos a Sonora, México! La tierra de Michelle Rivera. Buenos días, Michelle.
1: Querido Alex, qué gusto saludarte a ti y al auditorio. Muy buen día. Oye, comentarte que mientras hablo contigo, porque es la hora, se está llevando a cabo la conferencia de la presidenta Claudia Sheinbaum. Y obviamente que estamos esperando que la mandataria dé respuesta a muchas preguntas que hay, sobre todo en el tema de seguridad, en el tema de política. Hoy más que nunca y sobre todo porque un detenido marino, almirante, detenido en Argentina, está siendo supuestamente trasladado desde su prisión en Argentina para nuestro país, pues están todos sobando la mano porque aseguran que justo él es quien puede declarar que efectivamente hay una relación entre el hijo del presidente López Obrador y el tema huachicol. Esto podría venir a revelar información importante. Y mientras hablamos, está llevando a cabo una entrevista también, justo con mi compañera Susana Uresti en Radio Fórmula, donde el abogado de ese marino que supuestamente está volando de Argentina a México en extradición acaba de mencionar que testigos protegidos de la FEGR, de la Fiscalía General de la República, sí mencionan a Andy López Beltrán. ¿Qué significa esto? ¿Será que finalmente los vamos a poner en su lugar y revelarle a la población que sí, que los hijos del expresidente López Obrador cometieron el delito de huachicol, de traficar con combustible y ganar enormes cantidades de dinero? Ahí está, vamos a darle seguimiento y espero no se me pongan a llorar más de dos que escuchan tu programa porque se enojan conmigo, pero es una realidad, yo no estoy inventando ni el delito que hacía el hijo de López Obrador y mucho menos los millones de litros de combustible que se estuvieron introduciendo a México de forma ilegal durante años, donde ganaron campañas y se hicieron ricos muchos, aquellos que caminaban casi pobres junto con el pueblo y el presidente López Obrador en nuestro país. Pero bueno, queridos, vamos a dar stand-by este tema, comentarte rápidamente. ¿Recuerdan ustedes la explosión de Arreica por la que lamentablemente vivieron muchos estadounidenses a causa, según su gobierno, de la lechuga mexicana y que después se comprobó que no venía de la lechuga ese problema? Ahora, de la lechuga, los jalapeños, ahora están señalando que los jalapeños mexicanos están introduciendo una nueva forma de salmonela hacia Estados Unidos, pero la COFEPRIS en México hizo una nueva revisión y no ha identificado nada. ¿Será que, como no políticamente se ha podido lograr algo, lo que buscan es cancelar los productos mexicanos? ¿Se imaginan ahí en Estados Unidos, deja tú, querido Alex, la lechuga, pero sin el aguacate y los chiles jalapeños que disfrutamos constantemente allá, no solo mexicanos, sino también estadounidenses y otras nacionalidades? Habrá que darle seguimiento al tema, porque esto ya huele muy raro. Son los principales productos de exportación y cancelarlos significaría un tropiezo para la economía mexicana. Ojalá, querido Alex, para cuando cerremos este año ya hablemos de un escenario de tranquilidad. Si no vamos a tener al hijo del expresidente en el bote, al menos que nuestros productores agrícolas sí puedan enviar sus productos hacia Estados Unidos para que los sigan acompañando con sus alimentos como lo han hecho desde hace muchísimos años. Así la situación de México, querido Alex, entre la diarrea explosiva y diarrea la que debe tener el expresidente López Obrador allá en Palenque.
0: Oye, Michelle, pero muchos decían el día de ayer que el huachicol no es nuevo, no se inventó ahora en el sexenio de Andrés Manuel López Obrador, que eso es muy antiguo.
1: Sí, sí, es muy antiguo porque es traficar con combustible. El tema que ponemos en la mesa es que fue de menos a más. Empezó con 2, 3, 4, 5, 6, 8 litros, hasta como el buque que aseguraron en Altamira, en Tamaulipas, con 10,000 millones de combustible. ¿En qué momento se pudo pensar que tantos litros de combustible se podían ingresar a México? Pues porque la red de tráfico fue creciendo y porque también los de este gobierno se sumaron a las antiguas mañas. Entonces no nos pueden venir a decir que aquí no ocurre lo mismo que antes y que no son los mismos. Son los mismos y son peores.
0: La voz e información de Michelle Rivera en vivo desde Hermosillo, Sonora, México. Gracias, Michelle.
1: Gracias, muy buen día.
0: Estamos a sus órdenes al 1-877-354-3646.

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2: Muy buenos días, genio Lucas. Te habla Armando de acá, de Atlanta, Georgia. Un saludito para ti, todo tu show que haces. Que toda la banda se ponga lleno de energía todas las mañanas. Y aparte de eso, pues nos motivas y nos das fuerzas para continuar. Y aquí pues andamos correteando la chuleta siempre al 100. Y también pues un saludito también para mis otros dos hermanos, uno que está en Santana, California, y el otro que está en San Bernardino, Héctor Andrés. El otro se llama Chuy. Un saludito para ellos, para allá, y pues... Y al rato, pues, nos miramos, ya tenemos años de no vernos, pero puede ser que este año vaya para allá, para Los Ángeles.
1: Bueno, pues ahí está entonces el buen amigo Armando reportándose al show más familiar de la radio en español.
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1: La policía de Alabama desmanteló una operación criminal espeluznante. Escuche usted esto. 8 individuos fueron arrestados tras descubrirse un búnker subterráneo usado para fines abominables, diabólicos. En ese lugar horrendo se le pagaba a adultos para que abusaran de menores y mascotas, grabando los actos y vendiéndolos en línea. Las víctimas incluían niños entre los 3 y 16 años. Estas criaturas fueron sometidas durante más de 2 años, siendo drogadas y atadas por sus propios padres en algunos casos. Rebecca Brewer, madre de algunas de las víctimas, ha admitido su culpabilidad en actos de tortura sexual y secuestro, comprometiéndose a testificar contra los implicados. Con el juicio en proceso, se extiende una investigación federal para asegurar que todos los responsables enfrenten la justicia por estas terribles acciones. Difícil de creer, pero en el mundo hay cada alimaña que para qué le cuento. 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
4: Sí, pues no hay trabajo, ya ves con todo lo que está pasando de migración, pues ya mucha gente se ha quedado sin trabajo.
5: Lo único que pues estamos pidiendo a las autoridades que tomen cartas en el asunto, la verdad, porque pues...
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7: Señores, muy buenos días. Un detenido en el centro de detención de ICE en Adelanto, California, se hizo viral en las redes tras enseñarle a su familia el agua potable que les dan a los detenidos, el cual contiene gusanitos y sepa qué otras cochinadas. Su hijo, Ulises Parillas, fue quien logró captar en video el agua a través de una videollamada con su jefe, don Richard.
8: Sentía mal, horrible. De mirar de mi papá tomando de ese agua, como gusanitos en la agua, y también dijo que mi papá dijo que también estaba como más pequeño y cosas.
7: Don Ricardo Parillas permanece encerrado en el Adelanto ICE Processing Center desde el año pasado. Su abogado de migración, Carlos Jurado, dijo lo siguiente.
9: Confirmamos con otro de nuestros clientes que nos dice que efectivamente sí hay esos animales, bichos, organismos dentro del agua.
7: De misma forma, el abogado está representando a otro detenido en el centro y asegura que ese cliente padece de dolores estomacales desde hace tiempo.
9: De hecho, tenemos un cliente en este momento que está detenido, que le han detectado la infección bacterial que se llama H. pylori. Nos dice nuestro cliente, esa enfermedad es una bacteria que se encuentra en agua contaminada.
7: Señores, pues qué gacho, dijo Nacho. Oye, esa abuela, pero qué dicha de ser abogado, de ser patrón. ¿Sí notaste cómo el abogado estaba mandando a sus achichincles a que investigaran en la computadora y haciendo llamadas? ¿No hace nada él?
10: Pues no, él no hizo nada porque tiene sus p*** gatos. ¿Qué va a hacer él? ¿A poco tú, si tienes este poder, no trabajaras? ¿Tuvieras en la casa nada más mandando? Pero como no tienes, ahí andas todo el p*** día en la radio. De 6 de la mañana a 8 de la noche, todos los pinches días. ¿Por qué? Porque no tienes poder. ¿Eres un gato?
11: Un simple.
10: ¿Un simple?
11: O un melequetreque.
10: Ándale, un melequetreque, me mande menos.
1: Jorge Martínez está en Chicago y dice: hasta Chicago, mándame por favor el famoso
12: coche, coche, coche, coche, coche.

0: Voy a regalar vacaciones después de los siguientes mensajes. Le vamos a contar en qué parte de Santa Mónica, California, hubo un incendio y qué fue lo que pasó ahí. Cuando Omar Fierros nos cuente lo que pasa en Los Ángeles, California. Solo aquí, con nosotros, en el show más familiar de la radio en español.
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0: Jesús de Baldwin Park, no te vayas. Juan de Fresno, ahora platico con ustedes, pero antes déjenme decirles. 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
11: ¿Qué tal, familia del Valle del Río Grande? Gracias por su preferencia y por escuchar la mejor programación. Estamos iniciando una nueva semana. Les saluda con gusto María Pérez de Noticias Univisión 48. Con ese reporte del tiempo, todos queremos saber si el calor se queda o se va. Bueno, seguiremos registrando temperaturas en ese alto rango de los 90 grados con índice de calor por encima de los 100 grados. Muchísimo calor. Por favor, hidrátese bien durante esta semana. Hay que tratar de no exponernos tanto al sol, sobre todo en las horas más cálidas del día, y también utilizar ropa cómoda. Hay que cuidar mucho a nuestras mascotas y también a las personas más vulnerables. Quizá también estaremos registrando un poquito de viento durante esta semana y el pronóstico de lluvia que regresa a partir del viernes en adelante. Por supuesto, para más información del tiempo, los invito a que nos acompañen todos los días a las 5 de la tarde y 10 de la noche por Univisión 48.
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0: ¿Qué pasa en Los Ángeles, California? Cuéntanos, Omar Fierros.
3: Chiquillos, sin duda alguna tenemos que procurar lo más que se pueda a nuestros ancianos. Y es que en Santa Mónica, dos ancianos fallecieron de una forma horrible, pues la pareja de más de 80 años murieron entre las llamas de su casa. Los bomberos respondieron al incendio después de que un vecino se percató de las llamas, pero desafortunadamente llegaron demasiado tarde. Por último, genio, en el sur de Los Ángeles, una multitud de mocosos vandalizaron dos tiendas AutoZone tras una toma de calle. Por si no lo saben, ¿qué es esto? Es cuando los morros andan quemando llanta en los carros, haciendo donas, fumando mota y pisando las calles. Una fiesta en público, pues. Y como son amantes de los carros, ¿qué mejor tienda para meterse a robar y hacer sus desmadres?
4: Aquí vivo en el área, pero quería venir a comprar unas cosas para mi carro, pero no puedo porque todos los jóvenes de hoy destruyeron todo el AutoZone. Ya ni puedo arreglar mi carro aquí hoy.
5: Tengo un nudo en la garganta. Hasta quiero llorar.
3: Bueno, genio, desafortunadamente eso es lo que está pasando en My Beautiful Los Angeles.
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0: Mucha gente en contra de los comentarios de Michelle Rivera. Buenos días, amigo de Fresno.
1: Nada más es una opinión, Alex, porque, sí, por ejemplo, ella dice que anteriormente no había huachicol, que eran unos cuantos litros y que esto y lo otro, pero si recuerdas tú, poquito antes de que estuviera el presidente Obrador, el robadero de combustible que por donde quiera que había en todo México, ella lo minimiza, siempre dice que era un poquito, que era unos litrillos nada más, pero que a hoy ya está hasta por la borda el huachicol. Pero siempre he sabido que se ha robado, entonces lo que no entiendo, pero ella lo que insinúa es todo el tiempo que la 4T está haciendo las cosas mal, y no sé qué será su problema. ¿Será no porque ya no les dan dinero a sus compañías para las que ellas trabajan?
0: Podría ser, entonces pues ahí está la pregunta de Juan de Fresno. Gracias, Juanito. Vamos a Baldwin Park, ahí está Jesús. Buenos días, ¿qué opina de lo que dijo Michelle Rivera?
2: Buenos días. Bueno, parece ser que tienes un programa de acuerdo a la revista de La Alarma.
0: ¿Por una sola sección lo llama La Alarma este programa? ¿Por una sola sección, Jesús?
2: No, le estoy hablando de Michelle.
0: Ah, bueno, usted dice Michelle, pero usted dijo programa.
2: No, estoy hablando específicamente de Michelle. Puras cosas negativas dice. Si en realidad el hijo del presidente es culpable, que lo metan a la cárcel. Pero ella es una reportera y ahorita la está haciendo de juez. Acaba de decir que ya es un delincuente y todavía ni le prueban nada. O sea, son puros dichos. Ella tiene línea. La compañía donde ella trabaja, en el sexenio de Peña Nieto, recibió más de 1.400 millones de pesos de publicidad del gobierno. Y con el gobierno de López Obrador solo recibió 340. Entonces, ¿de qué estamos hablando? ¿Por qué no dice cosas positivas? Ni modo que no pasan cosas positivas.
0: Yo le voy a decir una cosa a Jesús y a toda la gente que de repente, bueno, pues está en contra de algunos comentarios. Yo estoy en contra de la política que se está llevando a cabo en este país. Y solo hay una manera de atacar eso, es votando. Jesús, si usted está de acuerdo que están haciendo buen trabajo actualmente en Morena, hablo con mis familiares y ya saben por quién votar. Si alguien está haciendo mal su trabajo, ya saben por qué no votar. Así de fácil y lógica es la cuestión, Jesús, porque ni usted ni yo, ni mucho menos Michelle, va a resolver la situación que se vive en el país.
2: No se trata de resolver, se trata de decir la verdad. Ella miente.
0: Ahí está entonces la afirmación de Jesús de Baldwin Park. Gracias, Jesús.
3: Fíjese, yo le voy a decir algo, Muchas veces, si no hablamos...
1: Opinión, Alex, porque, por ejemplo,
3: un segundo. Muchas veces, si hablamos de la gente que está haciendo mal su trabajo, es porque es una llamada de atención a los políticos que están pensando entrarle y agarrar hueso, y agarrar mordida, y agarrar ganancia. Pues alguien les tiene que decir algo. Como el caso de Daniel Méndez Sosa, del Partido del Trabajo, el PT, partido por el cual se postuló y ganó la reelección como presidente municipal de Salina Cruz, Oaxaca. Si eso deja solamente una parte del estado, no quiero imaginar lo que deja todo el estado o todo el país.
4: ¿Cómo un presidente municipal pasa de pobre a ser un magnate de 60 millones de pesos en plena crisis? Hablemos del descarado saqueo de Daniel Méndez Sosa en Salina Cruz. Mientras la ciudad se cae a pedazos y la delincuencia nos ahoga, el alcalde del PT armó su propio imperio con el dinero del pueblo. Checa nada más su humilde inventario. Una casa blanca con alberca y vehículos millonarios en Salinas del Marqués de hasta 13,5 millones de pesos. Una mansión de campo con amenidades exclusivas en San Miguel Tenango, valuada en 6 millones de pesos. Su propia gasolinera nuevecita en San Antonio, Monterrey, de 25 millones de pesos. Una bodega industrial inmensa para aprovechar el corredor interoceánico de 10 millones de pesos. Un edificio de departamentos operado por sus funcionarios de 9 millones de pesos. Una mansión histórica para su asociación civil de 7 millones de pesos. Ah, y hasta una gasera clandestina, donde un poblador inocente terminó en la cárcel para tapar un negocio turbio de 1,2 millones de pesos. Hagamos cuentas. Daniel Méndez gana 45 mil pesos quincenales. Para pagar los 60 millones que vale todo esto, tendría que gobernar 56 años seguidos y hacer huelga de hambre total para pagarlo. No hay matemáticas que cuadren. Esto no es austeridad. Es un delincuente de cuello blanco y una asquerosa traición a la 4T. ¿Hasta cuándo, Salina Cruz? Comparte este video para que todo Oaxaca sepa la verdad.
0: Claro, y yo lo comparto porque digo, no podemos quedarnos callados ante la insensatez de algunos seres humanos que ocupan un puesto político. Y eso va para todos, no para solamente un solo partido. Para los del PRI, el PAN, el PRD, el PT, el Sabrá Dios, el Ya Vino, el Ya Dijo, el Ya Trajo. Todo mundo quiere agarrar su mordida. Y eso, como dice el señor de la radio, ¡no se vale!
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0: Épale, épale, épale. ¿Qué pasó? ¿Qué pasó, Lupe? No, no, no, no nos lleves a todos al baile. ¿Qué es eso?
1: Ay, Gena, ahí te habla.
0: Mira, hijo, eso pasaba en los 80s, wow. En los 90s. Ya en estos tiempos ya no anda uno ligando ahí en...
2: Buenos días, ¿en qué te puedo ayudar?
1: Ay, qué bonita voz tiene, señor locutor.
2: Ah, muchas gracias.
1: ¿Cómo te llamas?
2: Me llamo Wenceslao, pero me dicen Ricky. Porque hago Ricky Ricón.
1: Oh, my, wow.
2: No, neta, sí había cuates en los 80s, 90s que se la pasaban ligando muchachas en el teléfono. Y luego se citaban y si el locutor estaba bien feo o la muchacha bien fea, decían, ay, sí llegué, pero no te vi.
1: Se ilusionaba totalmente. ¡Qué horror!
2: No, pues yo como no agarraba ni la hora en persona, mucho menos por teléfono, oiga. No, pues así.
1: No, pero bueno. Ya. ¡Ay, qué pasó!
2: Dos años ya,
1: dos años. Por favor, agüita para este pobre abuelito.
2: Abuelito, tú. Ya ve, ayer me salió el código postal con la diva de México. Ahora me iba a salir contigo, chamaco. Esas caderas ya vienen contigo, chamaco.
1: Así ya se la van de... la cortina.
2: La banda Z, bueno. Vamos a escuchar qué dice...
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2: Alejandro. ¿Dónde vives tú, Alejandro?
4: Coachella, California.
2: ¿En qué le podemos ayudar, jefe?
4: Sí, respecto a las opiniones que están dando estas personas del mal gobierno que está pasando en México, la mayoría de esa gente es porque, pues yo estoy de acuerdo que den ayuda para la tercera edad, pero no se puede tapar el dedo con un sol, debido a que con eso que pues no es ni del gobierno, es de la misma gente, de los impuestos que dan, pues la seguridad, la salud y todo lo relacionado que está pasando, y pues esta, la reportera que sale en tu programa, pues ve las cosas con realidad. Yo estoy de acuerdo que el PRI, el PAN han sido unas ratas que pues a más poder no pusieron robar, ¿verdad? Y, pero lo que está pasando, que ahorita todos esos están yendo a Morena, o sea que es la misma gata revolcada.
2: Es lo que mucha gente no entiende, pero bueno, sí, sí, adelante.
4: Totalmente de acuerdo, totalmente de acuerdo, y pues hay que ver las cosas con realidad. Nos duele, pero pues la verdad no peca, pero nos incomoda, y pues sí, siempre el PRI y el PAN han sido los ratas principales, pero ahora que supuestamente iba a cambiar todo para bien, ningún expresidente ha estado en la cárcel, ningún hospital de Dinamarca ha estado en México, y pues bueno, la lista es innumerable, y pues una vez más.
2: Sí, gracias al PRI y al PAN, más de 10 millones de mexicanos habitamos en Estados Unidos, sufriendo discriminación, trabajando más de lo que se debe de, porque la gente de nuestro México trabaja sus 8 horas y a descansar, y aquí hay que entrarle hasta las 12, 14, 15 horas si es posible.
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2: ¿Qué pasó, Rita? ¿Cómo estás? Buenos días.
6: Buenos días, mire, genio Lucas, yo soy una fan de usted, siempre lo escucho todos los días, y ahora tengo un grave problema. ¿Sabe que tengo un nieto de 23 años que no está bien de la cabeza? Entonces él tenía orden de arresto, el sábado vinieron a arrestarlo, y yo le dije al policía que pues él no está bien, que yo quería que me ayudaran con él a que agarre ayuda psicológica, mental, y porque él no razona como una persona de su edad. Él como que en rato se porta como un niño, en rato como bipolar, haga cuenta. Y luego pues dijo el policía, no, es que él tiene con la justicia pues pendientes.
2: Cuentas
6: pendientes.
2: Le digo,
6: pero ¿cómo puede ser posible? Cuentas pendientes. Le digo, pero ¿cómo puede ser posible que les importe más las cuentas pendientes que la salud y la vida de un joven que no está bien? Le digo, ayúdenme mejor a meterlo a una parte donde le den ayuda psicológica y de adicciones, porque sabe que él desde niño ha sido muy adicto a fumar y pues ahorita yo estoy desesperada porque se me llevaron desde el sábado, y haga de cuenta, pues yo tengo mucho miedo de que pues la vayan a tratar mal ahí, me lo vayan a matar o algo por sus acciones que la haga. Y yo ahorita lo que necesito mucho es un consejo que puedo hacer con él, cómo me puede ayudar necesito un abogado para yo pelear su caso, porque yo necesito mucho que a él le den el niñeto y me duele que le den ayuda psicológica.
2: ¿Dónde están sus papás de este muchacho, Rita? ¿Por qué la abuela llama para pedir esa ayuda?
6: Mi hija vive aquí también conmigo. Mire, ellos son tres hijos que no se criaron con mi hija. Se criaron con el papá, pero haga de cuenta que pues él se los peleó, se los quitó y es una larga historia que francamente ahorita pues él está viviendo aquí conmigo.
2: ¿En dónde vive usted, Rita?
6: Aquí en El Paso, Texas.
2: Déjeme busco a alguien que pueda asesorarle ahí en El Paso, Texas. Caray, pues muchas veces preguntaba por qué los papás no son los que llaman para pedir ese tipo de ayuda, porque la abuela, pues muchas veces como padres huimos a nuestra responsabilidad desde pequeños, ver qué es lo que hacen nuestros hijos, qué consumen, qué ven, con quién se juntan, en qué pasos andan, y pues ahí están muchas veces las consecuencias, ¿no? La falta de comunicación y de amor puede ser que es lo que le falta a muchos niños hoy día. Por favor, 8 horas para trabajar, 8 horas para estar con la familia y 8 horas para dormir. Por eso sabiamente Dios dividió el día en 3 partes para aprovecharlas lo más que se pueda.
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2: ¿Qué pasos andan? Y pues ahí están muchas veces las consecuencias, ¿no? La falta de comunicación y de amor puede ser que es lo que le falta a muchos niños hoy día. Por favor, 8 horas para trabajar, 8 horas para estar con la familia y 8 horas para dormir. Por eso sabiamente Dios dividió el día en 3 partes para aprovecharlas lo más que se pueda.
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0: Enséñale esto a tus hijos antes de que sea demasiado tarde. Lo que se sube a internet ya no es tuyo. Una foto, un audio, un mensaje. Una vez que sale de tu teléfono, deja de ser tuyo para siempre. Déjale que aprenda a preguntarse. ¿Me importaría que si esto lo viera toda mi escuela? ¿Sí o no? Si la respuesta es sí, no se envía. 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
14: ¿Qué tal, familia del Valle del Río Grande? Gracias por su preferencia y por escuchar la mejor programación. Estamos iniciando una nueva semana. Les saluda con gusto María Pérez de Noticias Univisión 48. Con ese reporte del tiempo, todos queremos saber si el calor se queda o se va. Bueno, seguiremos registrando temperaturas en ese alto rango de los 90 grados con índice de calor por encima de los 100 grados. Muchísimo calor. Por favor, hidrátese bien durante esta semana. Hay que tratar de no exponernos tanto al sol, sobre todo en las horas más cálidas.

0: el día y también utilizar ropa cómoda. Hay que cuidar mucho a nuestras mascotas y también a las personas más vulnerables. Quizá también estaremos registrando un poquito de viento durante esta semana y el pronóstico de lluvia que regresa a partir del viernes en adelante. Por supuesto, para más información del tiempo, los invito a que nos acompañen todos los días a las 5 de la tarde y 10 de la noche por Univisión 48.
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1: En que sea por lástima, ándale, genio Lucas, deme usted hora extra.
2: Sí, Polita, ¿sabes qué? Te voy a dar trabajo y horas extras en un puesto de carnitas que voy a poner, a ver si no nos echan la ciudad.
3: Ay, que ahora ya no puedes poner nada porque te denuncian.
2: Y precisamente de eso vamos a hablar en el Ya Basta Diva de México. En Ceres, California, pasó esta situación que compartimos con todos ustedes.
3: Por favor.
2: Le pregunto yo, ¿qué prefiere? ¿Ver personas queriéndose ganar la vida honradamente o rompiéndole las ventanas del vidrio de su carro a ver qué le roban? Vamos a escuchar la historia.
4: Me echaron la ciudad.
2: ¿Qué pasó, señor?
3: A ver,
2: ¿Le echaron la ciudad?
4: Me echaron la ciudad, oiga, sí, así como lo oyen. Con la novedad, mi gente, les quiero platicar que, pues, me siento un poco triste, ¿sí? Me echaron la ciudad. Yo apenas empezaba con esto. Esto lo estoy haciendo porque, pues, todos tenemos necesidad en la vida, queremos salir adelante. Pero siempre va a haber un envidioso, una envidiosa, que siempre te quiere ver abajo. No pueden ver a otra persona que brille. Siempre realmente hay mucha envidia, estamos rodeados de mucha envidia. No sé por qué realmente la gente es así.
3: Pues por eso.
4: Cuando otra persona pone un negocito que quiere salir adelante, quiere sacar a sus hijos adelante, a su familia, porque la situación está difícil, no hay trabajos.
2: Y bueno, uno busca la manera de ganarse la vida honradamente, por eso preguntaba yo, ¿qué es mejor, apoyar a la gente que quiere ganarse la vida honradamente o aquellos que andan robando en las calles, Diva de México?
3: Bueno, yo entiendo el punto, yo entiendo, porque no estoy tonta, de que debes de sacar un permiso, debes de sacar, y todo lo que conlleva, Alex, el
2: sí,
3: permiso. Esa
2: claro.
3: parte la entiendo. Pero entiende también que es en nuestra tierra, nuestra cultura, y venimos de ahí, pero como ya muchos llegan al norte, ya se sienten, cállate, parido por los dioses. Que no se nos olvide cómo comprábamos en la esquina con doña Fulanita, con don Fulgencio, que abrió los puestos de chicharrones, que mató a marrano no sé quién. ¿Tú crees que don Fulgencio, al que le comprabas, le iba a sacar permiso a la ciudad? ¡Ay, deme un kilito! O te ibas y cocinaba la señora gorditas y quesadillas y le comprabas en la noche. ¡Punto! Así era.
2: Sí.
3: Es parte de nuestra cultura.
2: Sí, claro.
3: Claro, yo entiendo que hay que sacar permisos, todo. Bueno, ¿y por qué no le dices? Mire, aquí está para que saque el permiso. Mire, yo le ayudo. Ah, no, mire, yo le pongo dedo. ¿Por qué no le... ¿Por qué eres así? El día de mañana se te va a ofrecer. Y ojalá que el día de mañana, de verdad, no te pongan dedo a ti. Bueno, a mí sí que me pongan.
2: Diva de México. Me quedé pensando...
3: Para que digan, es que la vecina...
2: Le puso el dedo. No, pero
3: no, de
2: Diva
3: verdad,
2: de México, es muy triste que, quieras comenzar un negocito
3: empinando gente
2: y te vaya mal y la gente te empine, te ponga el dedo, te haga la vida imposible en lugar de, bueno, si no me gustan los tacos ya no voy y se acabó. Pero ¿por qué amargarme buscando, perdiendo mi tiempo en hacerle daño
3: a
2: alguien?
3: Nos pasó hace años aquí, acuérdese.
2: Que queríamos poner la escuela de locutores.
3: Y nos empezaron a
2: luego
3: hablar.
2: Luego llamó un tipo y dijo, ¿y quién los certificó a ustedes? Ah, hijo, bueno.
3: ¿Y quién te dio el permiso y quién está la certificación? Y mira estos.
2: Sí.
3: Es lo mismo, Alex.
2: Somos
3: envidiosos.
2: Envidiosos, ¿verdad?
3: Eso es lo que somos.
2: Le tocó un envidioso, una envidiosa donde usted vive, que de repente sacó su carrito de buñuelos y luego le echó a la compañía Bimbo porque le estaba haciendo competencia.
3: Oh, usted, señora, empezó a vender perfumes, empezó a vender productos de belleza. Y la vecina, que es la más fea, que ni poniéndose todas las cremas va a cambiar, le puso el dedo. Cuéntenos, no se quede callado o callada. Usted, que salió con su triciclo a vender taquitos que su mujer prepara deliciosos, o usted con su hijo. Tengo un amigo allá en Guerrero y él vende paletas.
2: ¿A poco?
3: Y anda, sí, y anda por la ciudad y es locutor y aparte tiene un negocio de paletas. Y él y su hijo andan por todo el pueblo vendiendo las paletas. Y digo, ¡qué padre! ¿Por qué? Pero si hay un envidioso, ¿tú crees que no le van a poner dedo?
2: Sí, claro que sí,
3: Diva. Claro que le van a poner dedo. O te van a decir, con la paleta esa se me enfermó. Me dio no sé qué fregados en el estómago. Y ya, te demandan.
2: Hey, you know, el logo de sale con you know. Y por cierto, vamos a hablar pronto de los que van a México y se la pasan hablando inglés. Enseñen a sus hijos a hablar español, señores. Miran qué feo se ve uno prietito y hablando puro inglés.
3: No. No importa el color de piel, te ves ridículo.
2: Sí, yo sé, Diva, Alex, de México, pero no podemos negar la cruz de nuestra parroquia ni ocultar el nopal y no hablar español. No se vale.
3: Y la abuelita no le entiende.
2: Ah, no, no entiende. No, y póngale nombres cristianos, porque abuelita no sabe pronunciar algunos nombres. El ¿sabón? Willis.
3: El Calvin.
2: Calvin. Hasta yo me trabo, Diva, de México.
3: No dicen Kevin, dicen Calvin. Que sé cómo le hacen.
2: Sí, Diva.
3: Curioso.
2: Pero bueno, hoy hablaremos de los envidiosos que de repente le pusieron dedo.
3: A mí pónganme. Al rato regreso.
2: ¿Que le pongan qué, Diva?
3: Una canción.
2: Ah, bueno. Señoras y señores, aquí está para todos los chilangos. Disculpe usted, Diva, de México. Sé que hay mucha gente de Puebla. Y allá los chicos aventuras son muy, pero muy, muy socorridos. ¡Vámonos! Eso se llama La Cita. ¿Le gusta cómo presento los grupos, Diva, de México? ¡Eso suena bonito! ¿Cómo dice? ¡Vámonos bailando, muchachos!

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1: Ay, no, si me gustaría verte de mariachi, la verdad que sí, te mirarías bien cool.
0: Me voy a dejar crecer el bigote que nunca me ha salido, pero ahora sí me lo voy a dejar. A verme bien gallardo en mi caballo.
1: Así como Pancho Villa.
0: No, en un pony, porque si agarro un caballo me caigo, olvídate, ya no me levanto.
1: Sí, uno más chiquito, claro.
0: Cuando aprendes a reírte de tus defectos, créeme, ya nada ni nadie te puede hacer sentir mal, digo. Yo nomás digo.
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0: ¡Mister Noticia!
3: ¡Tómala! La guayaba, qué padre programa, mi genio. Salgan un caballo, no hombre, en unos caballotes de esos grandotes, subas en esos y llegue para que la gente lo aplauda y lo quiera, porque la gente lo apoya, porque le gusta su programa y por eso dicen: nosotros escuchamos a Alex, el genio Lucas, temprano en la mañana. Thank you, muchachos. ¡Tómala! Hijo, lo que le voy a platicar, oigan esto. Hubo pleito en la graduación de la prepa de Cristian Castro, pelea encarnizada, porque Cristian llegó a la graduación acompañado de su tía Betty, hermana de Doña Vero, y pues ellos se habían peleado a muerte, porque al morir la madre de Doña Vero, Doña Socorro, le dejó toda la herencia a su hija Betty. Casas, propiedades, cuentas que Verónica Castro le había comprado. Le pasó como a alguien que yo conozco y la hermana le bajó las cosas. Pero bueno. ¡Tómala! ¿Se acuerdan ustedes del exitoso grupo Garibaldi? ¿Se acuerdan de Garibaldi? ¿Usted se acuerda, mi querido Alex?
0: Sí, cómo no, que me suben una bolita que me sube y me baja. ¡Ey!
3: Y no, y esta otra, que te la pongo, que te la pongo.
0: No, pues son de nuestra época, somos chaviza.
3: Sí, es cierto, están chiquillos. Bueno, allá por el año 89-90 empezaron, estaban, entre otros, Patti Manterola, Sergio Meyer, Charlie López, y desgraciadamente Charlie López se desvió del camino, mi genio, y dicen que cayó en vicios. Pues ahora su madre le reprocha, necesita su ayuda por ser malagradecido. Doña Elvia Cecilia Ortega, de 84 años, dice que lleva años el hijo alejado de ella y no la ve desde hace mucho tiempo, y le manda decir el Charlie que si se va a morir, pues que se muera. Pero todo esto viene provocado, ¿sabe qué? Por las adicciones en que cayó este tipo, en las drogas, y no ha podido salir de ellas. Pero en fin, ¡tómala! Donald Trump, dicen, yo como que he percibido un poquito de eso, pero Donald Trump ha dividido a los cristianos en Estados Unidos. Puede que el señor Donald no sea el ejemplo perfecto de un cristiano bíblico, pero los cristianos conservadores lo están apoyando. Supuestamente sienten que están en una guerra existencial y quieren un guerrero que pueda ganar. Robert Jeffrey, pastor de una mega iglesia en Dallas, Texas, lo ha apoyado desde su primer mandato por su política, según San Lucas, por cuestiones bíblicas, no por ser tan religioso. Y que estos cristianos, no todos, saben la diferencia entre elegir un presidente y un pastor. Pero usted, amigo, radio escucha, ¿cree que Dios esté de acuerdo con lo que hace Trump? Es algo para analizar, pero en fin, cada quien su vida. Para el programa del señor Alex, el genio Lucas, temprano en la mañana, tómala.
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3: Y se alentó. ¡Tómala!
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0: Eso de andarse poniendo... cosas en el cuerpo también trae sus consecuencias. Alejandra Guzmán se le ponchó una llanta, ¿eh? No me acuerdo si fue de los senos o de los glúteos, pero eso de andarse poniendo cosas no es muy recomendable. Pero con todas las complicaciones que muchas personas han sufrido por aumentarse los glúteos, eso no detiene a muchas mujeres de hacerlo. Tal es el caso de la pareja del cuate de esta parodia de Gastón Mascareñas, que quiere tener un trasero como el de Jennifer López. ¿Podrá él convencerla de que no lo haga? Grabada sobre la canción Vanidosa de Banda Cuisillos, vamos a descubrir y a escuchar la historia completa. ¡Venga, Gastón!
1: ¿Qué tal, mi genio y amigos? Muy buenos días. Hoy le vamos a cantar a todas aquellas personas que están obsesionadas con aumentarse los glúteos. Y lo vamos a hacer al ritmo de...
2: ¡Cumbia! ¡Ajá!
3: ¡Ajá! ¿A poco tu vieja se las quiere aumentar, compadre?
2: ¿Oh, sí? Y yo ya le dije que no lo hiciera. Me da miedo que le pase...

0: fulminante dolor es lo que vas a sentir si te aumentas las petacas.
1: Y sobre aviso, no hay engaño, ni tampoco faltan los deportes en el show más familiar de la radio en español. Buenos días, Álvaro el Brujo Morales. ¿Qué cuentas? Adelante, te escuchamos.
2: ¿Qué tal, amigos? Soy Álvaro Morales, de los jefes para toda la Unión Americana. ¿Quién da más garantías hoy como candidato al título del fútbol mexicano? ¿A quién podemos proyectar como el candidato al fútbol mexicano, el número uno? Es muy fácil. América, el máximo ganador de Liga de Copa y CONCACAF, reciente tricampeón del fútbol mexicano, le ganó a una de las mejores versiones de Querétaro, que seguramente va a haber. Un Querétaro que le sacó punto a Pumas en Ciudad Universitaria y que derrotó a los Tigres. Le ganó a Santos metiéndole 3 goles, no que las Chivas solo pudieron meterle 1. El América le sacó puntos al Atlante. Digo, está mal que le haya sacado puntos y no ganado, pero le sacó puntos al Atlante, mientras que Cruz Azul perdió. ¿Me entiende? Y vence con chavos en el estándar de la Liga MX, por supuesto, y 8 mexicanos, acompañados de una buena base extranjera. Chavos, uno de 19 años, Ícaro, vence al Atlético de San Luis. Mientras que las Chivas Rayadas del Guadalajara, apenas le pueden ganar a Juárez hasta el 94, marcando un solo gol, mientras que Pumas le mete 5, Monterrey le mete 6, su portero se traga un Panenka, ya dio una asistencia en el partido contra Puebla, cuando en el cual empatan, pierden contra Toluca en casa, apenas si le pudieron ganar 1-0 a Santos con un sol, 1-0 a Santos con un penal que no debió marcarse. Cruz Azul, ya derrotas consecutivas las que trae la máquina cementera de la Cruz Azul, los problemas de marca en ataque que sufría Anselmi, que sufría Larcamón, ahora en ese torneo los está sufriendo Wiki, que quedó además eliminado de la League Cup. Los Tigres, lugar 17 de la tabla general. Rayados de Monterrey, inconsistente, pero bueno, en fin, el único que da garantías y certezas es el América, es el máximo candidato a ganar el título. He dicho, como siempre, lo espero, los jefes para toda la Unión Americana. Soy Álvaro el Brujo Morales, gracias y hasta la próxima.

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0: Lo dijo Cristiano Ronaldo, alguien que pues ha demostrado tener estabilidad emocional, económica y sobre todo emocional, porque dice que lo más importante es la familia. Está comprobado que no es la fama, no es el dinero que te van a dar la felicidad en esta vida. Hay personas que tienen dinero pero no tienen salud. Hay personas que tienen una casa muy grande, muy bonita, pero su hogar está roto. Hay gente que tiene fama pero se van a dormir solos. Hay gente que supo hacer un balance y ahora tiene dinero, fama y una familia. Esas son personas a quienes hay que admirar, imitar y sobre todo respetar. Saludos a los papás de antes y también a los de ahora que tienen una dura labor: educar y mantener unida a una familia. Mucha gente se pregunta, ¿cómo le hacían los papás de antes para mantener a tantos niños? Los padres de antes tenían un secreto, y se los voy a compartir. El secreto de los papás de antes es que no gastaban en tonterías. A nosotros nunca nos faltó nada, porque solo nos compraban lo necesario. Teníamos la ropa necesaria, no la de moda. Los juguetes solo eran esperados en el Día de los Reyes Magos y en nuestro cumpleaños, no cuando los pidiéramos ni por portarnos bien, o por pasar las materias de la escuela. Esa era nuestra responsabilidad. Y era un intercambio justo. Nuestros papás nos daban comida y sustento. Hoy día, al paso que van los niños, van a querer un sueldo por cumplir con sus labores. Ahorita a los niños se les da toda clase de premios y reconocimientos. ¿Medallas de participación? ¿De veras? O sea, ¿premios por existir? Por eso tú que eres padre de familia, te vuelves casi esclavo de tus hijos. Unos hijos que casi no ves por trabajar para ellos. Y en su afán de darles todo, lo único que has conseguido es tener a un pequeño jefe bien vestido, mal educado, con mal carácter, que cree que lo merece todo, pero inseguro y con baja autoestima. Niños con el closet lleno, pero con el corazón vacío. Tu hijo no necesita todos los juguetes. Tu hijo no necesita los tenis más caros ni ropa de marca. Tu hijo te necesita a ti. Dale tu tiempo, dale tu amor. Aquí está el segundo secreto. Los papás de antes no tenían paciencia, no había tolerancia, nos portábamos bien o si no, habría disciplina. Por educación no te tiras al piso, por educación no gritas en el centro comercial, por educación no contestabas mal a tu mamá o a tu papá, y por educación respetabas las cosas ajenas. Entiendo que quieren ser amigos de sus hijos, pero primero sean sus padres, edúquenlos. Yo no sería amigo de alguien que llora por nada, que no me respeta o me hace pasar un mal tiempo. ¿O a poco usted sí, señor, señora? Mejor aceptemos el mal que les estamos haciendo a nuestros hijos con cumplirles todos sus caprichos hoy día. Porque al final del día, muchos de estos muchachos no agradecen absolutamente nada.
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0: Buenos días, Omar. ¿Omar?
1: ¿Y bueno?
0: Omar, buenos días.
1: Buenos días.
0: No te pregunto cómo estás, porque ya me imagino cómo te la has pasado en los últimos días, Omar. Me llamó tu novia Elizabeth y me contó lo de tu mamá, muchacho. Y me dijo, ¿le puedes llamar, por favor, a mi novio y decirle que estoy con él, que lo aprecio mucho, que lo quiero mucho y pues siento mucho su tristeza y su dolor? Ya que su mamita estuvo 30 años acá en Estados Unidos y se fue para Querétaro porque se sentía mal y no quería morir aquí. La señora duró un mes y después de ahí murió en su natal Querétaro. A los que se fueron demasiado pronto, a los que nos dejaron sin querer marcharse, a los que ya no sabemos si lo que queremos es abrazarlos o que nos abracen, a los que tuvimos que decir adiós sin querer, a los que nos dejaron huella, momentos y recuerdos inolvidables, a los que nos hacen soltar una lágrima al pasar por ese lugar especial donde estuvimos juntos y decirles, aunque sea por última vez, te quiero. La muerte nunca se supera, tan solo se acepta. No en vano dicen que en esta vida todo tiene solución, menos la muerte. Un abrazo y todo el cariño de tu novia Elizabeth para ti, Omar Trejo. ¿Qué le quieres decir a Elizabeth? ¿Omar? Bueno, pues ahí está el buen amigo Omar. Recordar estos episodios duros y complicados de la vida no es nada fácil. Elizabeth, complacida con tu llamada y gracias por tenernos la confianza de compartir con nosotros esos momentos tan complicados en la vida de las personas que queremos.
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1: Allá hablan, Diva de México.
2: Diva, aumenten el sueldo, no sea usted malita.
3: Ahorita hablamos de eso. Es muy vulgar hablar de dinero delante de la gente. Hola. Así decimos las ricas. Ya lo tenemos en el presupuesto.
1: Para el próximo año.
3: Para el próximo año.
1: Sí, Diva.
3: Chicos, buenos días. ¿Cómo les amaneció? Porque a nosotros aquí, ardiendo con este chisme, con esta nota que le vamos a dar de esos envidiosos que oye, uno no puede poner un negocito, poner unos tamales, que tu mami venda tamales, buñuelitos, algo en casa. Porque, ¿ya te fijaste? La vecina, no sé qué, no sé qué. Oye, si en el pueblo comprábamos tamales a doña fulana, ¿tú crees que iba a tener permiso de la ciudad? Si la pobrecita, lo único que sabía era cocinar. No andar en esos mitotes. Yo entiendo, Alex, y lo voy a decir porque va a haber gente que... oiga, pues deben de sacar permisos y así todos felices. Sí, esa parte la entiendo. Pero ¿por qué no mejor? A ver, déjame calar a ver si vendo. Y ya luego hago el trámite. Le hago y aquí y allá. Acabo es aquí entre los mismos. En el barrio, aquí en la cuadra. Entre la misma familia vamos a vender los sábados y domingos comidas. Así le pasó a un mexicano que igual que usted y que yo, buscamos trabajar, sacar un cinquito, Alex, de más. Y esto sucedió.
4: Me echaron la ciudad, oiga, sí, así como lo oyen, con la novedad, mi gente, les quiero platicar que, pues, me siento un poco triste, sí, me echaron la ciudad, yo apenas empezaba con esto lo estoy haciendo porque, pues, todos tenemos necesidad en la vida, queremos salir adelante, pero siempre va a haber un envidioso, una envidiosa, que siempre te quiere ver abajo, no pueden ver a otra persona que brille. Siempre realmente hay mucha envidia, estamos rodeados de mucha envidia, no sé por qué realmente la gente es así, cuando otra persona pone un negocito que quiere salir adelante.
1: Murillo Carnitas, bueno, pues es el afectado en esta cuestión, donde pues le echaron la ciudad. Y sí, pues estamos conscientes de que hay que tener permisos, pero a veces la ciudad tampoco no te los da.
3: Uy, lo que tarda, Alex.
1: Sí. Bueno, no voy a entrar en permisos de la ciudad porque yo llevo 2 años esperando un permiso en Solvang, California. Y ponen cada pretexto, pues entonces orillan a la gente a trabajar de manera ilegal. Otra cosa, el corazón también de los policías. Digo, si ven a la pobre señora vendiendo nopales, ¿cuántas bolsas de nopales tiene que vender esa pobre mujer para pagar una infracción de $100 o $200 de México?
3: Es lamentable.
1: Yo me hago de la vista gorda, digo, ay, ya, no, pues ya, me voy. Ya. Es como cuando llaman a pedir ayuda al programa de Diva de México.
3: Ándele.
1: Yo creo en la buena fe y el buen corazón de la gente que llama y dice, se está muriendo mi papá, mi mamá, se me murió centavos. Un hijo, un hermano, necesito centavos. Yo no creo tener corazón de levantarme e inventar una mentira tan grande. Ay, es que mi mamá está enferma y ya necesito que me ayuden. No, ya lo hace la gente que tiene realmente una necesidad. Y pues a veces te piden, te ponen reglas de que tienes que pedir información, acta de defunción, dónde fue atendida médicamente esa persona. Y mientras, pues la pobre gente no tiene cabeza para eso porque su dolor es grande, que no les ciega, no les permite ver más allá. Entonces, ¿dónde está la conciencia y el corazón del ser humano, Diva de México?
3: Gente envidiosa. Lo ha dicho el muchacho. Envidiosos. ¿A usted le ha pasado que quiso poner algo aquí en el norte y le truncaron el camino? Platíquenos, no tenga miedo de platicar, de opinar, y lo más importante, de ayudar a otros a decirle, no estás solo, somos más los buenos, Alex.
1: Sí.
3: Definitivamente.
1: Oye, sí que me acordé de una historia de un policía, yo la conté en una reflexión. ¿Aquí? Sí, donde una señora fue denunciada porque se robó un galón de leche y unas galletas. Y el dueño de la tienda supo dónde vivía la mujer, llamó a la policía, llegó el policía y dijo, señora, ¿es cierto que usted robó un galón de leche y galletas? Dijo, sí, señor, lo que pasa es que llevamos una semana sin tener trabajo y sin comida y pues no se me ocurrió otra cosa. El policía se fue y trajo una despensa para una semana y se la entregó a la señora. Puede ser ciencia ficción, pero necesitamos más corazones de esos en esta vida. Gente de mejor voluntad, que de envidia, Diva. Ay, de México. Sí. Vamos a las llamadas telefónicas. Tenemos llamada a Niña Pola.
2: Sí, tenemos. Hola. Pola 54.
1: Para que estamos vendiendo en el sobre ruedas, Diva de México. Antonio en Sacramento, California. Ay. Está con la Diva de México.
3: Y el genio Lucas.
1: A lo grande.
3: Lo grande. Para vivir a lo grande, Antonio, ¿cómo está?
5: Buenos días, buenos días.
1: Buenos días, Toño. Bien,
3: aquí
1: gracias.
3: Aquí estamos con la gente envidiosa de que los mismos son los que te friegan, Toñito. ¡Los mismos!
5: Así mero, oiga. Desgraciadamente, la verdad. Entre la misma raza, como dice, si usted está vendiendo tamales, el vecino se le pone ahí un lado, decir, ok, ay, voy sí. a vender tamales. También.
3: Es sí, cierto, es cierto.
1: Y sí, también suele darse mucho eso, Diva.
3: ¿Y le pasó a usted? Cuéntenos, buen hombre.
1: Ya sabía, Diva, por ahí se iba a ir.
3: ¿Por dónde?
1: Por ahí. El camino ese.
5: No, por la Covachita. No me ha pasado, pero así hay en esta tierra que, desgraciadamente, con los mismos paisas, son los que se... Es el que le pone el pie para que no siga adelante usted.
3: ¿Pero qué será, joven? ¿Cuál es su opinión? ¿Por qué eso? Díganos.
5: Denos la envidia, su opinión. La envidia que no falta.
3: ¿Están escuchando, envidiosos?
1: Sí, desgraciadamente. Pues ahí está la historia de Juan Antonio de Sacramento, California, dando su opinión en el...
3: ¡Ya basta!
1: De envidias, señoras y señores. Pregúntele usted a la doncella, a la dama, por favor, si tenemos...
3: Pola es la muchacha que nos ayuda aquí. Pola, ¿tenemos llamada?
1: ¿Sí o no, niña?
2: Sí, es por...
3: ¿Qué línea? ¿Por cuál?
2: Sí, es por la 1390.
3: Ah, bueno.
1: ¿Qué está haciendo?
3: De la 1390.
1: ¡Socorro! Buenos días. Le paso a la Diva de México.
3: Está nomás viendo el TikTok, sabrá Dios qué ves.
6: Buenos días, chicos. ¿Cómo están?
1: Muy
6: ¿Cómo
1: bien.
6: Amanecieron hoy?
1: Muy bien, aquí. Socorro. Gracias en Palm Springs.
3: Con el pobre muchacho que le denunciaron de vender sus negocitos, sus carnitas, su todo, y anda, vete.
1: Ahí traía no sus carnitas, Diva de México.
3: Sí. De fuera.
6: Diva, mire, yo le quiero contar de una señora. Yo tengo 20 años que vendo.
1: Sí.
6: Ah, pero no estoy en un lugar estable. Yo se los llevo a su casa. Tengan, yo quiero en cuántas docenas de tamales, yo se las llevo. Quieren chiles rellenos, caldo, lo que
3: ay,
6: sea. Qué
3: rico.
6: Yo les cocino,
3: qué rico,
6: pero se los llevo a
1: de
6: su
1: México.
6: Casa.
3: Qué rico. Oye, las y que están
6: Dios,
3: embarazadas, pues, les va a salir el niño con cara de chile
1: relleno.
3: ¿Y luego?
6: Y nunca me ha pasado nada, gracias a Dios, porque yo no me pongo en un lugar estable. Yo estoy en muchos lugares.
1: Sí, pero cuando hay que cocinar las carnitas y el chicharrón, ahí sí se pone difícil el asunto,
6: no,
1: Diva de México.
6: Hasta eso que pues no tengo vecinos tampoco envidiosos, la verdad.
1: Ah, eso es bueno.
6: Eso,
3: pero aquí hay algo, señora. Sí.
1: ¿Qué es, Diva?
3: El apoyo de la comunidad que tiene usted. Está rodeada de gente que de boca en boca se va haciendo, oye, ¿dónde los compraste? Pues fulanita de tal vende. Está como las señoras que se ponen afuera de las tiendas de Walo Martínez.
1: Sí.
3: Ahí dice, no quiere tamales, no quiere nopalitos. Y vas, si ¿sí los has visto, que están con su cajuela abierta. ¿Habrá corazón para denunciar a esa pobre gente?
1: ¿Cuánto se pueden ganar, Diva?
3: ¿Cuál es tu sentir, buena mujer? Tú que cocinas hasta altas horas de la noche.
6: Eso sí es cierto. Esa es una gran verdad.
3: Sí me
6: va bien, pero cocino mucho y me levanto muy temprano. Esa es la realidad. Pero Ira Diva, había otra señora que me preguntó que si qué opinaba de que vendiera, y le dije yo, ay, es muy buena idea, a mí me va muy bien, le dije yo, hazlo. Le dije yo, si no quieres trabajar y cuidar a tus niños, hazlo en ciertas horas y cuidas a tus hijos. Pero ella fue y se puso en un lugar estable.
3: Ah.
6: Llegó la policía un día, después de mucho tiempo, llegó como que la reportó a alguien. Llegó la policía porque se puso en un parqueadero donde estaba libre en las mañanas, completamente libre, y ahí los jardineros llegaban y se parqueaban y se servían ellos solos su champurrado y todo.
1: ¡Ah, qué rico!
3: ¿Y luego?
6: Y le cayó un día la ciudad. Y le dieron la multa de $2,000.
1: Uy.
3: Ay,
1: es lo que le digo, Diva. ¿De dónde va a sacar $2,000? ¿Cuántos platos necesita vender y queda para el récord? ¡Vámonos al WhatsApp! Antonio, estás con la Diva de México. Te escucha.
3: Hola.
7: Buenos días, genio. Buenos días, Diva.
3: Buenos días, mire, Antonio.
7: Voy a platicar algo que pasó en Nogales, Sonora.
1: Nada más que puso el altavoz y...
3: quítalo. Sí,
1: como que viene y va, como que anda en un avión.
3: A ver, tantito.
8: No, es que déjale, mejor aquí le quito aquí el asunto. Mejor
3: ándale. Lo pongo en el Bluetooth, quítaselo.
8: Ahí estamos mejor.
3: Ándale.
8: Lo que pasó en Nogales, Sonora, mi señora empezó a vender comida cuando se abrió una escuela.
3: Sí.
8: Pues empezó en una carretita jalándola, iba y venía, llevaba su champurrado y todo. Pues sí. Al año ya no era solamente ella, ya había otros dos, tres, pero ya iban y se ponían más enfrente de la escuela.
3: Sí. ¿Y luego?
8: Y yo un día le pusieron el dedo con la ciudad y sí, llegaron y le dijeron, mire señora, usted puede seguir vendiendo, pero vaya y saque un permiso y reporte. Pues sacó su permiso, gracias a Dios se lo dieron. Hasta la fecha todavía sigue vendiendo en esa escuela.
3: ¿Y muchas
8: cosas porque por los niños y que por la salud de los niños. Entonces ella se va poniendo al tanto con lo que va vendiendo.
3: Oiga, pero los otros que se pusieron adelante de ella, ¿siguen allí?
8: No, ni uno. Ya nadie está ahí más que ella. Y la, ¿cómo se dice? La escuela que tiene algo adentro, ¿cómo se llama?
3: La cooperativa.
8: Y como dijo el genio Lucas ese rato también, tocante, a veces uno pide favores a las radios locales. Yo hace 3 semanas andaba en un aprieto que me pidieron la propiedad donde vivía ya 10 años.
3: ¡Ay, Dios!
8: Y pues no tenía ni a dónde irme porque pues tenía un montón de cochinero.
3: Y te fuiste a un radio.
8: Y pedí ayuda allí en una radio local de aquí de Tucson. Y nomás me dijeron, sí, mándame esto y mándame el otro, y se los mandaba, y me ponía ahí la radio y nunca escuchaba el anuncio. Dije, no, mejor sigo yendo al genio Lucas, vayan mucho al cuerno. Dije, no,
1: es Antonio. Gracias, vamos muchas a las llamadas gracias. Telefónicas. Muy amable, Antonio, por tu testimonio. Vamos a escuchar mensajes también de audio que nos han mandado para el
3: ¡Ya Basta!
1: ¡Ya Basta, Diva de México! Buenos días, lo escuchamos.
9: Mira, genio Lucas, Buenos días, saludos de acá de San Antonio, Texas. Ay, pues fíjate que una señora de edad de Inglaterra me dijo una vez que ella no se hacía ciudadana de Estados Unidos porque ella se pensaba regresar para Inglaterra ya en unos años más, que nada más era residente. Pero y le dije, ¿sabes qué? Ese es el sueño de todos los mexicanos también, algún día podernos regresar a nuestro país, tener un buen gobierno, tener un mejor país de lo que tenemos ahorita, pero yo pienso que ni con una otra guerra de independencia, otra revolución, con todos los muertos que hubo en esas dos guerras, podríamos tener un México del que pudiéramos vivir bien.
1: Como fue Diva de México.
3: Qué fuerte, y sigue.
1: Sí.
3: Y sigue el maguey, dijo.
1: Y sigue el maguey. ¿Qué más?
9: Buenos días, genio. Buenos días.
1: Lo mismo, Diva de México.
3: Es el mismo repetido. Sí. Chicos, se van llegando aquí al segmento del Ya Basta. Estamos hablando de cuando empiezas a poner un negocio aquí en Estados Unidos y alguien te denuncia, mira que él vende comidas. Mira, ya supiste que aquella está haciendo quesos y no sé qué. Yo conocí en Iowa, en Des Moines, Iowa, a una señora que vende todavía quesos, Alex. Ella los prepara en su casa y de boca en boca, genio Lucas. Nosotros la conocimos, sé que doña fulana de tal vende quesos. Imagínate si a esa señora que tiene sus vacas, tiene su leche, la van a denunciar. ¿Cree que le va a convenir que alguien... la multa de $2,000, ¿cuántos quesos tiene que vender?
1: No, pues no, se le complica la vida, Diva de México.
3: Por Dios, ¿doseamos?
1: Ahora, también le voy a decir una cosa, quienes se quejan amargamente de los vendedores ambulantes son los que pusieron un negocio, Diva de México. Tanto trabajo que les costó conseguir los permisos,
3: sí,
1: conseguir el local,
3: sí,
1: pagar impuestos, pagar empleados, o sea, ahí se pone muy muy difícil la situación.
3: Genio, Diva de pero México. Aquí están en su casa vendiendo. Ahí también hemos escuchado historias que denuncian. Fulana de tal vende menudo en su casa. Y la denuncian.
1: Y la denuncian, Diva de México.
3: La denuncian, Alex.
1: Bueno, pues así la situación entonces en el Ya Basta, o sea, el día de hoy acerca de los envidiosos o envidiosas. Ahí le mandan unos chiles rellenos, Diva de México, mire.
3: Ay, sí, ¿para qué me los mandan retratados?
1: Ahí está la fotografía.
3: Ya los vi, pero ¿para qué retratados en vivo?
1: No, hombre, los chiles rellenos de quesito. A mí me gustan los de queso fresco. Hay gente que le gusta con picadillo, otros les gusta con...
3: A mí como me lo des.
1: Así.
3: Y el chile relleno también.
1: Tenemos llamada.
3: ¡Diva!
1: Tenemos llamada, Pola.
10: ¡Hola!
1: ¡Hola!
3: ¡Apolonia!
2: Sí, por la 8900.
1: Vamos con Arturo. Arturo le platica la Diva de México.
3: Y el genio Lucas.
1: Buenos días, Arturo.
10: Buenos días, genio Montaño. Aquí riéndome.
3: Ándale, bribón, vas a ver, ¿eh?
10: Por aquí nomás, aquí, cotorreándola.
3: Cuéntenos.
10: La envidia.
3: Es la envidia.
10: Oh, mucha gente muy envidiosa.
3: ¿Qué te hicieron, Arturito?
10: Es que yo cuando los perros ladran, no les tiro pedradas, sigo adelante.
3: Es cierto, que sepan que vas caminando.
10: Es que tenía un señor que me ayudaba, un viejo bien envidioso, ya lo mandaron para allá, para México, por cierto.
3: ¿Hoy?
10: No, eso la gente no merece, a veces, no merecemos cosas a veces, de lo que los Dios nos dan, o las oportunidades. Dice el señor, oye, el flaco va a agarrar una casa, un camarada, ¿qué es? Si es camarada. Dice, se la van a quitar la casa, hay mucho dinero. No, liga, eso no se la van a quitar porque él trabaja hasta 2-3 trabajos. O ustedes se la pueden quitar porque usted quiere que lo agarren, lo suban al carro, lo lleven y le pinten las uñas y buen pago.
3: A ver.
10: Y no sabe ni poner un gato en un racho.
3: Y dinos dónde pasa y quién es, de aquí no sales.
10: Ya se fue don Pedro Roja allá de Guaymas.
1: Hoy ni va, hoy no más.
3: Anda ya, don Pedro Rojas de Guaymas.
10: Tanto le ayudé porque estaba haciendo una casita de Caltecha, que yo le pagaba hasta más dinero para ayudarle, porque sí. Me iba bien, a Dios gracias.
3: Sí, sí.
10: Y bueno, dice que yo era una... Y era, si tu hermano es un charlatán y tú eres una mierda.
3: Ah, ya.
10: Así me...
1: Sí.
10: No, siente mi Dios.
3: Se aventaron las Barbies. ¿Y luego?
10: Sí. Fíjate. No, yo no, o sea, me quedo... Aquí conocí la envidia yo.
3: Es cierto. Dejando de ya de bromas.
1: Sí, no, es cierto.
3: No, dejando de bromas. Ahí conoció la envidia.
10: Un que era un mecánico que le ayudaba mucho a Raite de su hijo. Y a veces cada una tundra del año aquí, el 2011.
3: ¿Hoy?
10: Y esa me dijo, Arturo, hazme un favor, no tenía documentos. Me dijo, un favor, que está el chidre aquí, para que te vayas atrás de mí, me dijo. Llegué, no le dije que traía carro nuevo.
3: Sí, sí.
10: Llegué, me puse atrás. ¿Y esa camioneta qué? Me dijo. Pues, ¿esa camioneta que tiene? Te la van a quitar, me dijo.
3: Es envidioso.
10: Fíjate, la envidia como existe, ¿no?
1: Sí.
10: Comentario, ¿no?
3: Nomás por ir en la camioneta 2011.
1: ¿Eh? Bueno, pues así es la situación de Arturo en Tucson, Arizona. Alex. ¿Cómo la ve, Diva de México?
3: A ver, si usted cruza, vamos a suponer, sí. Usted llega bien campante al pueblo, que le diga a un primo de usted, ¿para qué trajiste esa camioneta, Alex? Te la van a quitar. Me mocho el pescuezo, como dice una tía, a que él mismo va y le avisa a los malos para que te la quiten.
1: Ni lo dude. ¡Tenemos llamada, Pola!
2: Sí, es por la... 1470.
11: Hola, buenos días, don Genio. Mire, a mí no me pasó de envidia. Pues algo así.
3: Oye.
11: Yo le enseñó, yo tenía de ayudante a un hondureño. Le enseñé a trabajar los del carguas y todo eso.
3: Oye.
11: Y pues desgraciadamente tuvo un accidente muy fuerte. Y ahí lo estaba buscando cómo seguir con mi trabajo hasta que un amigo me dijo, yo te ayudo. Pero por mientras que yo no estaba trabajando, el hondureño fue a decirle a mis clientes que yo no iba a seguir trabajando y que él iba a ser el nuevo encargado de lavar carros.
1: ¡Hoy, Diva!
11: Y yo lo supe porque un cliente
3: después de que
11: le echó la policía.
3: ¡Hoy! Fíjate,
1: ¿cómo ve, Diva, de México?
3: No, Alex, pero aquí hay tema. O sea, yo te llevo a ti a trabajar.
1: Sí.
3: Y tú, oye, ¿me quieres quitar? ¡Por favor! Te digo que los...
1: Un saludo a Sánchez Auromotive, que lava carros allá en Lompoc y Santa Bárbara, California.
3: Yo estoy harta.
1: Él trabajaba en un car wash y al salir por las tardes, bueno, pues iba y lavaba carros por su propia cuenta. Los envidiosos compañeros del trabajo al pobre gordito Juve le echaron al jefe de la compañía diciéndole que lavaba carros y cuál era el problema. Pero claro, pues el patrón sentía como la competencia... Dentro de su mismo negocio, pues lo corrió, Diva de México.
3: Imagínate.
1: Por los envidiosos.
3: Envidiosos. Esa es la palabra.
1: ¿Comerán a gusto esos envidiosos, Diva de México?
3: Por favor, Alex, esos que les dan gruras.
1: ¡Vamos al WhatsApp! ¡Buenos días, señora mía!
12: Hola, genio Lucas. Hola, Diva de México.
3: Hola.
12: Buenos días.
3: Señora mía,
12: mi nombre
3: qué bonito.
12: Es Mari. Mire, yo en Tijuana, pues yo estaba desempleada.
1: Sí.
12: Y modestia aparte, soy muy buena cocinera.
1: Oh, qué obo.
12: Entonces me puse a vender cena en mi casa, que los taquitos, sopes, enchiladas, pozole, todo eso. Entonces sí me empecé a bastante, bastante bien. Pero una vecina de puro enfrente de la casa empezó a mirar.
1: Sí.
12: Y pues resulta que al siguiente fin de semana ella ya tenía su mesa afuera y lo Oye, mismo iba, que yo vendía, ella empezó a vender. Y pues a mí chile me gusta para que hacer se le... así y lo hice, ya no vendí yo. Pues va a ver, yo no vendí y al siguiente fin de semana ella tampoco ya no vendió. Solamente lo hizo por, no sé, por mala leche. Y dije, bueno, pues mejor así la dejamos porque tengo unas vecinas medias mala onda. Y ya no seguí vendiendo, mejor me puse, pues encontré trabajo.
1: Miren nada más. En inglés, porque estamos en Estados Unidos y para ver si Polita está practicando el idioma. Paula, we have a calling call.
13: Sí, Paula, fine.
1: Eso, ándeme, que se vea, que se vea. Otilio está en la fine.
3: Hola,
1: Otilio
3: presente.
1: En Nebraska, buenos días, le escucha la diva de México.
3: Ay, qué ridícula, nos escuchamos.
14: Buenos días a los dos.
1: Buenos Gracias. Días, Otilio.
14: Miren, hay veces que el dicho sí es cierto que el pez muere con la boca. La persona que va a vender o está vendiendo tiene que no decir si tiene permiso o no, porque a mí me pasó un caso.
1: Sí.
14: Yo soy camionero, pero dije, bueno, deja comprar un camión de tacos, ¿verdad? Para ponerme ahí los fines de semana. Y pues se fui a sacar mis papeleos y todo, y donde le dije ahí a donde se saca para pagar las tasas, le dije, hey, ¿qué necesito más? Dijo, no, dijo, está listo para vender. Le dije, ah, está bueno, fui, pagué mi permiso allá a la ciudad y todo. Y nada más que donde por la boca mía le conté a un taquero también, que según era amigo mío, que se vendía lo mismo, pero en otro pueblo. Le dije, no, le dije, digo, no, dijo, necesitas pasar por el inspector porque te tienen que inspeccionar. Que le dije, no, le dije, a mí me dijeron que no, yo ya estoy vendiendo. No, pues al poco, como a los dos días, me cae el inspector ahí.
1: ¡Ay! ¡Voy, diva!
14: Y yo le digo, miró que estaba todo limpiecito y todos los de esos, pues usted sabe que, como dijo el inspector cuando me llenó el papel, no, hombre, dijo, este trámite nomás, el gobierno quiere pedazo de pastel, dijo. Es lo único, dijo, pero no, dijo, ustedes están bien. Y dijo, no, sigan vendiendo, dice, nada más que dame un día para venir a darte el papel,
3: sí, a dar el
14: que
3: papel.
14: Todo está bien. Pero y yo le dije, bueno, ¿y cómo supiste que está? Dijo, no, dijo, vine pasando nomás por aquí, pero ya nomás habló conmigo y se regresó por donde vinía.
3: ¿Por dónde?
1: Bueno, Otilio de Nebraska nos da a conocer su historia. Otro platillo más, diva de México. Dice, ahí le mando algo para la diva. ¿Qué será, diva?
3: A ver, échale.
15: Desgraciadamente tuvo un accidente muy fuerte.
1: Ah, nomás le mandaron el platillo. ¿Qué?
3: Ay, nomás el
1: pollo
3: platito.
1: Con chile, diva de México. ¿Será eso?
3: Yo con el puro...
1: ¡Señoras y señores! ¡Con el puro ya basta! ¿Qué? Se queda con la diva de México.
3: Con el puro postre tengo.
1: Ah, bueno. Lucas. 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
29: ¿Qué tal, familia del Valle del Río Grande? Gracias por su preferencia y por escuchar la mejor programación. Estamos iniciando una nueva semana. Les saluda con gusto María Pérez de Noticias Univisión 48. Con ese reporte del tiempo, todos queremos saber si el calor se queda o se va. Bueno, seguiremos registrando temperaturas en ese alto rango de los 90 grados con índice de calor por encima de los 100 grados. Muchísimo calor. Por favor, hidrátese bien durante esta semana. Hay que tratar de no exponernos tanto al sol, sobre todo en las horas más cálidas del día, y también utilizar ropa cómoda. Hay que cuidar mucho a nuestras mascotas y también a las personas más vulnerables. Quizá también estaremos registrando un poquito de viento durante esta semana y el pronóstico de lluvia que regresa a partir del viernes en adelante. Por supuesto, para más información del tiempo, los invito a que nos acompañen todos los días a las 5 de la tarde y 10 de la noche por Univisión 48.
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0: se llama la esposa refugio?
1: Azucena Lomelí.
0: ¿Cómo dice que se llama?
1: Azucena Lomelí.
0: ¿Y qué le quiere decir a Azucena hoy en su cumpleaños?
1: Espero y cumpla muchos más para estar juntos.
0: ¡Eso! ¡Qué bonito! ¿Ya escuchaste a Azucena? ¿Azucena? Bueno, bueno, buenos días. ¿Sí escuchó lo que dijo buenos Refugio?
2: Sí, que quiere que cumpla muchos años más para estar juntos.
0: Exacto. ¿Y usted también quiere o no quiere?
2: Sí, también.
0: ¡Eso! Muy bien, Refugio, complacido con tu llamada. Ahí está su saludo de cumpleaños para Azucena Lomelí en Jackson, Mississippi. Muchas felicidades. Y no nos queda más que decirle que sigan felices por los siglos de los siglos. Amor.

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0: ¡Paisanos! ¡Bienvenidos al show, Pelín, familia hermosa! Oigan, traigo un tema bien mamalón. A ver. La neta. ¿Cuáles son las cosas que son una infidelidad que nadie las nombra? ¿Cuáles son?
1: Un ejemplo, un ejemplo.
0: Ahorita le digo. Bonito.

0: Déjame decirles que lo van a tener porque traigo un tema mamalón, paisanos. Tengo un tema mamalón.
1: A ver, dale.
0: La neta, hay cosas que uno hace cuando está casado, está saliendo con una novia o las mujeres con novio, que son cosas que es ser infiel a tu pareja.
1: A ver, un ejemplo.
0: Cosas que uno no menciona, pero que son infidelidad.
1: Dale. A ver.
0: Nadie las nombra porque tienen miedo, perros.
1: Tranquilo.
0: La primera.
1: A ver.
0: Borrar mensajes antes de llegar a tu casa.
1: Bueno, depende de quién. De un hombre a un hombre no es infiel.
0: Si no había nada malo, ¿por qué limpiaste el celular? Ese es borrar la escena del crimen, perros. Hablar con el ex o la ex a escondidas. Eso no es cerrar ciclos, es dejar la puerta abierta.
1: No, depende, si estás hablando del chiquito, ¿no?
0: No, ¿de cuál chiquito me prestas?
1: Del niño.
0: Es infidelidad, porque si tú estás hablando con tu ex, tu esposa tiene que estar a tu lado para escuchar la conversación. ¡No me digas que no!
1: Como ahorita tú estás en el trabajo, no traes a tu esposa a la par.
0: Ah, pero no estoy hablando con una mujer, ¿o si eres mujer tú?
1: ¿Con Cacha?
0: Ah, sí. Con Cacha sabe muy bien que con ella y yo no puede pasar nada.
1: Entonces hay que esperarte hasta llegar a la casa, estar con la mujer para hablarle a tu ex.
0: Porque la Cacha no es mi tipo.
1: No, hombre.
2: Eso está mal, güey, porque si tienes hijos, ni modo que vas a esperar hasta la tarde a hablar.
1: Exacto. Con
0: tu... Tienes que hablar. Si hay una mujer que esté en contra de lo que estoy diciendo, que mande su comentario por Instagram, @ el show de Piolín con su voz.
1: Eso se merece un...
3: ¡Ay, no más!
0: ¡No, ya advierte!
2: Era una cubita.
0: Yo sí, porque así comienzan, por ejemplo, cuando tú, mija, vamos a decir que tú estás... pues tú tuviste un vato que tenía como 3 niños. Ándale. Imagínate, mi amor, que tú te casas con otro vato y tú tienes 3 hijos, con ese vato te separas, mi reina. Entonces ya tiene una nueva pareja y estás hablando con él a solas. ¿Puede otra vez darte cosquillas en el obeder?
2: No es cierto, eso no es verdad.
1: Si ya no lo quieres, ya no vas a estar coqueteando.
0: Por favor, yo he visto vatos que se han dado sus canitas al aire, carnal, cuando estaban hablando con la ex y con la excusa de que, ay, es que tengo que ver el chiquito. No, señores. No sé. Eso no se puede hacer.
1: Esa no me gustó, pero dale a la otra.
0: La otra, señor, estamos hablando de las cosas que son infidelidad, que nadie la nombra. Solamente el show de Pelín. Conversaciones sexuales por mensaje.
1: Por texto.
0: El cuerpo fue fiel, pero los dedos tienen abogado.
1: Eso sí, estar cotorreando con otra morra y tú teniendo a tu esposa en la casa.
0: Tú
1: eso
0: lo
1: sí
0: haces, DJ, tú lo haces.
1: Sexuales, ¿no?
0: Ay, por favor.
1: Ellas me mandan a mí fotos en bikini.
0: Mi libro se va a vender mucho cuando escriba tus vivencias, cochino. Wow. Salir a comer escondidas con la compañera de trabajo sin que tu esposa lo sepa.
1: Ay, no.
2: Sí, nos fuimos, está mal.
0: Sí, nos fuimos a comer, sí, pero de postre, ¿qué pediste? ¿Divorcio?
1: Sí. No, pero por ejemplo, aquí tenemos una hora de ir a lonchar.
0: Pero vamos todos, carnal, a lonchar. O sea, la Cacha se nos pega como chinche.
1: Ok, pero ¿qué tal si tú no puedes ir y va Cacha y yo solamente? No le tengo que llamar a mi esposa. Puedes ir con Cacha.
0: Ya han ido ustedes, puercos. Sí.
1: Pero eso no es ser infiel.
0: Sí, claro que es ser infiel, papuchón.
1: No, hombre.
0: Porque tiene que llamarle a tu esposa y decirle, mi amor, voy a ir con la compañera de trabajo. Mira, te voy a poner en videollamada aquí en el celular para que veas que no hacemos nada.
2: Sí, lo está. Oh.
1: ¿Qué?
2: Es lo que nos comimos los aguachilos, güey, la esposa ahí viéndonos.
0: Sí.
1: En FaceTime, le tengo que hablar en cámara.
2: No, sí, pero correcto. Si el contexto es como sexual, que ya sabes que te gusta tu coworker, entonces ahí sí está mal, güey. Pero ahí si nomás es como yo y Miguel, que nomás, ay, güey, pues vamos a ir a trabajar, hay que ir a comer, pues no pasa nada.
1: Como la vez que fuimos por la pizza.
0: Es lo que te digo, está normalizando algo que es infidelidad.
2: Eso no es.
1: Eso no es.
2: Si el contexto es de que sí te pica allá abajo cuando la ves a tu compañera, pues sí.
0: El diablo nunca sabe dónde va a meter su cola.
2: Oh, my God.
1: Oilo, este amaneció bien mal hoy, ¿eh?
0: Sí. ¡Coquetear con alguien del trabajo!
2: Nah, eso te da felicidad, güey, a mí sí.
0: Nah, con razón te empezaron a gustar tanto las horas extras, Cacha.
1: El overtime.
2: Ajá. Ay, porque eso también te levanta el ánimo.
0: Ajá, sí. Ah, coquetear con una persona de tu trabajo es...
2: Pero con el casado, no.
1: Coquetear, sí.
0: Sí, coquetear, sí.
1: Pues sí.
0: Muchos lo hacen en el trabajo.
2: Sí, lo hacemos.
0: Le dicen cosas más bonitas a la secretaria que a la esposa.
1: Bueno. Algo sabes y no has contado.
0: Entonces, díganme, por favor, ustedes, ¿qué es otra cosa que para ustedes es ser infiel y que nadie lo nombra? Mándalo grabado con tu voz por Instagram, @ el show de Piolín.
1: También guardar el nombre de tu amante como el nombre de un hombre en tus contactos.
0: Sí.
1: Eso es,
0: Por ejemplo, le pones el plomero en tus contactos en celular.
1: Sí.
0: Y llevas 6 meses destapándote las emociones.
2: El caño.
1: Soplas.
0: ¿Te gusta que te soplen el caño a ti?
1: Pues sí, aquí no.
0: No marches. ¡Qué bárbaro!
1: Más de lejitos, un airecito así de Rosa de Guadalupe.
0: ¡Qué bárbaro!
2: Que se sienta lo calentito.
1: ¿Ya terminaste con tus locuras?
0: Después de eso, señores, continuamos con tus comentarios. ¿Cuál es tu comentario? ¿Qué es otra cosa que me faltó de la lista que es infiel y que nadie lo nombra? Y las acciones que no hace.
1: Mujeres exóticas.
0: Cacha no ha dicho nada de las cosas que hace ella.
2: Oh, pero yo soy soltera, güey. Yo no estoy casada como tú.
1: Correcto.
0: Pero mi reina, varios vatos casados te echan los perros. No me digas que no, Cacha, por favor. Yo lo he visto con esos ojos que se va a comer los perros.
2: Bueno, eso sí.
0: Entonces.
2: Pero tú le pones un stop ahí.
0: Ay, que a ver, ¿cómo le has hecho un stop?
2: Ahorita
0: a un
2: te cuento.
0: Después de esto aquí en el Choplin, señores, no esto se armó viejones al cienón.
3: ¡Que los queremos así de mal hechos!
0: Dime qué otra cosa es infiel, ser infiel a tu pareja que nadie nombra por Instagram, arroba Choplin.
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0: infidelidad o engaño, ajá, pero que nunca las mencionamos. Por ejemplo, mandar fueguitos en las fotos de Instagram, los memes, ajá, que le ponen un fueguito
1: o
0: ahí.
1: O la flama.
0: Ándale, mucho fuego hasta que tu vieja te apague con un chanclazo.
1: Oye, ¿y contarle a tu pareja del trabajo que no tienes intimidad con tu esposa es ser infiel?
0: Sí.
2: No.
0: No, Piolito, te lo notas, bien amargado, mijo.
1: Sí, andas en modo de mujer loca, de tóxica.
0: No, carnal, eso es malísimo. Contarle tus cosas, como tú lo haces con todas las mujeres, que ay, que mi esposa anda llorando, que fíjate que se quiere ir para vivir a Phoenix, Arizona. Eso a una mujer, a mí está bien, pero a una mujer está buscando la manera que te diga la mujer, mándala, que se vaya a chifrar su madre, déjala. ¿Para qué? Para que hagas el engaño con ella.
1: Oh, el cuchi.
0: Sí, Cacha, dime, hija, ¿qué es? ¿Cómo es que tú paras a los hombres casados cuando se quieren, por ejemplo, pues sobrepasar el trabajo contigo sabiendo que él es casado?
2: ¿Está casado? No, ajá, pues yo una vez un vato que estaba aquí en la oficina me dijo, me empezó a hablar y yo pensaba, ajá, que estaba casado. Yo pensaba, pues todos los señores aquí están casados. Y le dije, oye, ¿pero que no estás casado? Y me dice, no, ¿por qué crees que te estoy hablando contigo? Y le dije, no, pero es que a mí me dijeron que eres casado. Pero el vato decía que no estaba casado, güey. Y yo le dije, ¿sabes qué? La neta, se me hace una falta de respeto para tu esposa porque yo soy soltera. Y yo te estoy diciendo ahorita que, ¿sabes qué? Mejor ya no me hables y cada quien para así. Ya no somos amigos, gracias, goodbye.
0: ¿Pero saliste con él, hija, o qué fue donde te diste cuenta que él quería pues pegar su chicle, mi reina?
2: Porque siempre venía aquí a platicarme y se me ponía aquí al lado de la oreja, güey.
0: ¿A la oreja?
2: Sí.
0: No, tú también, hija, por lo menos pon una silla en medio o algo así para que...
2: Yo me volteaba, güey, así para la derecha y me volteaba.
1: Sí, él quería causar lástima para que ella lo apoyara.
0: Exacto. Sí, porque, ay, pobrecito.
2: Para decirle, tu esposa, ¿qué pasó? ¿Pero por qué? Pero no.
0: Hay mujeres que les gustan los hombres casados, Felipe, porque saben que le va a ser un mejor jale nosotros que los solteros.
1: Muy cierto, don Poncho.
0: Tiramos más leche que los solteros nosotros.
2: En polvo.
1: El Sammy dice que te mandó audio.
0: Sí, con mucho gusto vamos a escuchar, pero también mandar fotos provocativas.
2: Ay, pero eso es que eso sí, eso es algo lógico y obvio, Sotelo.
0: No, pues sí. Es ser infiel.
2: No, pues sí, es lógico, claro. Está siendo infiel, güey.
0: Besarte con alguien de cachete es infidelidad. No, solo un beso.
1: Como mi amiga italiana que me besa los dos cachetes.
2: Pero los de atrás. Eso es infidelidad, güey.
0: Estamos hablando de las cosas que hacemos nosotros, paisanos, que la neta es ser
2: pero
0: infiel.
2: Pero es que tú sabes con qué intención lo estás haciendo.
0: Ay, mija, es lo que te digo, no sabes.
2: Te voy a decir, como aquí en la oficina hay un muchacho que está bien guapo, la verdad. No, ajá. Entonces, tú sabes cuando ves a alguien y
0: no
2: te gusta.
0: No estás hablando de mí, hombre.
2: No, usted no era del colombiano. Y luego lo miras
0: esa
2: y dices,
0: que tiene.
2: Pues sí está guapo, ¿verdad?
0: Sí.
2: Pero tú sabes que puede haber algo como que sí te puede empezar a gustar. Otra cosa es como si ves a Piolín y dices, este güey que no me puso nada, güey.
1: Piolín abraza y besa a todas las mujeres. ¿Tú le estás siendo infiel a tu esposa?
0: No es cierto.
1: ¡Uy,
0: no! Ellas me abrazan y yo...
2: Tú no besas, ¿verdad? Yo
0: me retiro, ¿no, hija?
2: Tú
0: yo
2: sí
0: no
2: abrazas, beso. Pero sí abrazas.
0: Yo no beso, pero dice mi esposa que porque me huele la boca. Escucha lo que dice esta hermosa nena que también dice, es otra cosa que hacemos nosotros, que es ser infiel.
3: Ustedes andan viendo mujeres semidesnudas en las redes sociales y le dan like.
2: ¡Súbele!
3: Eso también es infidelidad.
0: ¿Qué dijo? De los hombres que regularmente, babuchón, andan viendo...
3: Como cuando los hombres andan viendo mujeres semidesnudas en las redes sociales y le dan like, eso también es infidelidad.
1: No.
0: Totalmente de acuerdo.
2: Eso sí es infidelidad. Sí.
1: ¿Cómo? Si te aparece ahí.
0: Explícale, puerco.
2: Te está saliendo porque tu algoritmo sabe que eso te gusta, entonces te está enseñando eso. Okay, si no las vieras... Ya no te van a salir.
1: Borro mis redes sociales porque estoy siendo infiel todo el día.
0: No, simplemente, carnal, no te vayas a esa página ni sigas a ese tipo de personas que andan
2: enseñando. Pero ahí estás viendo todo el video y por eso te salen más.
1: Yo te he cachado a ti. Ay, mamacita.
0: Ay, amiga, ¿cuándo me has cachado a mí? Me estoy viendo yo solo en la internet.
1: Sí, dices mamacita.
2: Le hiciste como el resorte, güey.
4: Por eso, como lo dice el viejo y conocido refrán, la vida es bella y esplendorosa hasta que te cacha tu esposa.
0: Correcto, Bauchón. Sí, exacto. Cierto.
5: El ser humano no está diseñado para ser fiel. Ya, para que no alarmen tanto de tos.
1: ¿Está?
0: El ser humano está diseñado para ser infiel. Ok, vamos, señores, señoras. Yo creo que no, yo creo que eso es lo que realmente nosotros nos dejamos llevar. ¿Sabes qué es lo que pasa? Que yo he escuchado mucho entre las parejas que dicen, ay, yo no voy a ser la única divorciada. Pues si lo hizo mi amiga, mi prima, porque yo, una más, no pasa nada.
1: Ah, sí, he escuchado.
0: Tener esa mentalidad, carnal, de que ya no, porque los demás se divorcian fácilmente.
1: Sí.
0: ¿Quieres aceptar tu divorcio y separarte por engañar a tu marido? No, mejor séle fiel o dile mejor ya no quiero nada contigo. Hay otra cosa que hacemos que es infidelidad, pero nunca la nombramos. Vamos con Sammy, consejero matrimonial de Salinas.
6: Lo que también se hace, papuchón, es cambiarles el tono de mensaje y el tono de llamada.
0: Hoy, lo que hace.
6: Cuando suenan las campanitas, ya sabes de dónde es la llamada. Cuando suena una arpa, ya sabes cuál es. Y cuando suena así la musiquita de un saxofón, pues ya sabes cuál es. Y así sucesivamente, papuchón. Debes de identificarlas con cada tono, así para saber si contestas o no. Pienso que también eso debe de ir ahí incluido en la lista. Saludos de salinas.com.
0: Eso yo no lo sabía. Gracias, papuchón. Saludos. Yo no lo sabía.
1: Bueno, yo sí lo sé porque yo lo tengo contigo. Cuando tú me llamas, suena así.
2: No te pases.
0: ¿Por qué pones el tono de miedo cuando yo te hablo?
1: Por eso
0: mismo. Si yo soy tu felicidad por 25 años.
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0: es el show de Piolín, paisanos, familia hermosa, vamos a hacer la broma, paisanos, y recuerden, si se perdieron la oportunidad de escuchar las señales que puedes compartir con tu esposa de qué significa serte infiel, puedes escucharlos en el podcast, elshowdepiolin.com, el podcast, elshowdepiolin.com. Vamos a hacer una broma. Ay, hablando de infieles, una señora dice que su esposo se casó pero no ha ido por certificado de matrimonio. ¡Sí!

0: otras cosas importantes que hacemos que creemos que no son infidelidad y estás engañando a tu esposa y a tu esposo.
1: A ver.
0: Rápidamente, señores, y luego nos va a decir la Cacha qué es lo que ella hace cuando un hombre casado se quiere volar con ella, sabiendo que su cochera no tiene carro estacionado.
2: ¿La mía?
1: Tengo una muy buena.
0: Cocherita, cocherita, porque no es casada
2: todavía.
0: Sí, está
2: chiquita.
0: Ni ha tenido hijo tampoco, entonces... Entonces, cosas que hacemos, paisanos, que son

0: papuchona que ella hizo la tarea, mandó su número telefónico por Instagram, arroba el choplino, por TikTok, el show de Pilín, ¿verdad, hijo?
1: Por TikTok fue ella.
0: Sí, dice, quiero hacer una broma para mi marido. ¡Pena, se casaron! ¿Qué? Ay, pobrecita, le mando los santos óleos.
2: ¿Hace cuántas horas?
0: Hace unas semanas se casaron, papuchón. Y mi reina, entonces, tú apenas te casaste con tu esposo, pero todavía no le entregan el certificado de matrimonio.
3: Todavía no.
0: ¿Quién le va a arreglar papeles a quién?
3: A ninguno de los dos.
0: ¡Ay, mabel!
1: ¿Pero cómo es el proceso de cuando te casas? ¿Qué no te dan el papel ahí?
0: Yo me la huelo solos.
1: ¿Te alcanzas?
0: Sí, por la nariz. Hija, ¿y entonces qué pasó? Platíganos el chisme, papuchona. Que cuenta, el chisme cuenta. Como el dinero, hay que contarlo.
3: Lo que pasa es que nos casamos, pero por falta de tiempo, él no ha podido ir a recoger la acta de matrimonio. Entonces, yo le dije a él que yo había hablado y que me dijeron que como va pasando el tiempo, te van cobrando $25 por día. Entonces, ya tiene bastante tiempo, como 2 meses y 2 semanas.
0: Pero es por falta de tiempo, porque ya se arrepintió de haberse casado el viejo.
3: Ya tenemos un hijo, una hija de 20 años y un hijo de 19, entonces no creo que sea porque se haya arrepentido.
1: Oye, a $25 el día por 60 días... Debe 1,500,
0: $1,500 debe el papuchón.
1: Está bueno. Pues
0: la madre.
1: Oh, extraño el papá, la niña.
0: Oh, extraño. Pásamelo para que me salude.
3: Bruto.
0: Vamos a hablarle, hija, y le vas a decir, oye, tengo a la persona en la línea telefónica que me está diciendo que está aumentando el precio y que ahora debemos $3,500 y que te están llamando a ti y no contestas. Quiero saber si podemos hablar con él entre tú y yo voy a estar en la línea telefónica y ya no lo echamos al papuchón al plato.
3: Ok.
0: Y manden ideas, ¿qué más le podemos decir al vato? Por Instagram, arroba hecho de Pelín, paisano, para que sea una idea perrona divertida.
1: ¿Y qué voz haces? ¿La de mujer, la de transvesti? La de hombre no puedes, pero...
0: ¡Épale, bueno! Y sí, Pelín, chutelo, habla de hindú.
1: Pelín de hindú. A ver.
0: Vamos, dale.
1: ¡Eso es un chino!
0: ¡Es salvadoreño! ¡Un chino salvadoreño! ¡Alta, invento una perrona! Ay. Ya saben, si quieren hacer una broma, manden su número telefónico ahorita por Instagram, arroba el show de Pelín, o por TikTok, el show de Pelín. O llamen a qué número, papuchona.
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12: Creo que el fútbol está bien. Es un fútbol que debería ver todo el mundo, porque lo conocen muy pocos. Muestren la Liga Mexicana al mundo. Hay buenos directores técnicos, hay grandes equipos, hay muy buenas propuestas deportivas y además hay muy buenos jugadores. No es lo mismo competir en México que en la Liga en España. En España compiten 2 o 3 por el título. En México son entre 8 a 10 equipos que compiten por el torneo. Y acá puede quedar campeón cualquiera. Las motivantes palabras de Matías Almeida, técnico de Monterrey, sobre el fútbol mexicano. El equipo rayado se juega la vida en la League Cup contra Nashville esta semana. 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
7: Prepárate porque te vas a divertir, papuchón, papuchona. Vamos a hacer una broma a un cuate que dicen que, fíjate nomás, se casó el viejón y no ha ido por certificado de matrimonio. Le están cobrando $1,500 porque no se ha presentado a recoger el certificado de matrimonio. ¿Será que se arrepintió el viejón? Yo creo que sí, paisano.

0: Vamos a hacer la broma al esposo de Miguel Esperanza, porque apenas se casaron los chamacos. Cada día que nos están recogiendo el certificado les aumentan de dinero. ¿Yo no sabía eso?
1: $25 cada día.
0: Fíjate nomás. Y no han ido por el certificado de matrimonio, porque seguramente él ya se arrepintió. Pero ese es otro tema, paisanos. Vamos a hacer la broma, hija. Entonces, ¿puedes llamarle tú entre líneas?
2: Ok.
0: ¿Le puedes llamar entre líneas?
2: Sí.
3: Yo la hago, papi, Piolín.
0: ¿Tú haces la broma?
1: Ay, sí.
0: Te van a coser la voz, el robot, no marches. Cambia la voz. A ver, cámbiala. Dale.
4: ¿Y ahora me reconocen?
0: ¡Ah! Eres un perro, vato, la neta.
4: Claro que, patrón. Identifícate.
1: Oilo.
2: ¿Sí puedo marcar yo entre líneas?
0: Sí.
2: No. Todo lo que pasa es que es un iPhone nuevo y apenas le ando agarrando aquí el pues apenas lo ando estrenando.
0: Es que ustedes son de llamar por teléfono con dos vasitos y un hilo, ¿ya? Don Poncho.
4: Papuchón, me encantan tus techos machines.
0: Ya cambió la voz de Pirrobot, que esta es la broma.
5: Le voy a marcar, ¿eh?
2: Ok.
0: Márcale, mamacita hermosa, preciosa, primorosa. Cosita mía.
6: Ya. Yes.
7: Hi, Omar.
6: ¿Qué tal?
7: Hi, I'm calling from the Arizona Registry of Council of Members of God and the Wedding.
6: Hold on a second. Hello?
7: Okay, so I was talking to your wife. You know you guys got married, right?
6: Oh, yeah.
7: Okay, I tell her, you know, you have to come pick up the certificate. Every day you don't pick up, it's extra money, you know? Like mucho dinero for you.
6: So how much is right now?
7: Right now is $25 one day. $25 2 day, $25 3 day. So far, you have 62 day.
6: 62 day?
7: Yeah, let me do the math. Okay, 1 second. $25 times 62 equals $1,550. But there's a penalty.
6: They didn't tell me about that, bro.
7: I told your wife. I talked to her right now.
6: But but I already owed you that much money.
7: Amiga, hablar con tu esposo, amiga. Y ya le dije, ella dice, él pagar, porque él no va a recoger el papel. Y aquí está el papel, como, no te importa, you know?
6: Oh. ¿Ahí está Esperanza?
7: Esperanza, por favor, habla con tu esposo. Él no entender.
6: Esperanza.
2: Me están marcando, Omar, para decirme que necesitamos pagar ese dinero. Son 25 por día lo que tenemos que pagar de recargos.
6: Pero eso no me dijeron. Ya son más de $1,000.
2: Sí, que me acaban de marcar ahorita y pues yo te iba a marcar, pero como se acaba de ir Daniel de la casa para el trabajo, entonces no te pude marcar.
6: ¿Pero cómo voy a pagar más de $1,000 por un papel?
2: Sí, pues también es difícil, ¿no? Pues lo vamos a tener que pagar porque no, si no lo van a consumir. Y me dijeron que tenemos que pagar ese dinero.
7: Tell him I give you payment. You know, you pay like $200 here, $200 there. I tell him that. You want to speak to my coworker Javier? He speaks Mexican like you.
2: No.
6: No, it's okay, bro. I'm gonna call it straight up to the Arizona place.
7: Yeah, he's right here. Jefe, speak to this Mexican couple. They have like 60 days, no pick up the paper. A $25 a day.
0: ¿Por qué no quieres pagar, amigo?
6: Porque no, cuando me casé no me dijeron eso.
0: A usted le dijeron, ¿cómo no? Le llamaron a la señora, a la esposa tuya, y le dijeron que iba a pagar. Usted no viene por el certificado.
6: No.
0: Si no la quiere, no la amas, mejor manda la chiflash Moses.
6: Pues eso es lo que voy a hacer.
0: Estúpido. ¿Por qué no hacer la cosa bien?
6: Porque...
0: ¿No quieres triunfar?
6: Ya ves, eres el Piolín.
0: ¡Te la comiste, mamuchón! ¡Te la comiste!
1: Para hacerle la broma solamente.
6: Esperanza.
2: Mándeme, amor.
6: No tienes otra cosa que hacer.
2: Bye, mi amor.
6: Bye. Los $1,000,
2: ¿no? No, no le voy a dar ni de comer para que se vaya a comer a la calle. No es que yo que se va a conseguir otra.
1: ¡Oh!
2: Que se consiga una con papeles, porque aquí no hay.
8: ¡Esta broma!
0: ¡Te das cuenta qué divertidas bromas hacemos! Entonces, ¿qué esperas para ahorita agarrar tu teléfono y marcarnos para hacer una broma, chale?
9: Cuando

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1: Katy Corona es una muchacha que quiere saber si tiene todo para triunfar como cantante. Radica en San Diego. Vamos a estar en vivo en las redes sociales, en el canal de YouTube de Choplin, para que la conozcan. Vamos a estar en vivo también en TikTok, el Choplin, en Facebook, el Choplin, para que la conozcan. ¿Tendrá todo para triunfar como cantante? Tú vas a mandar tus comentarios grabados con tu voz por Instagram, @el Choplin.

0: Katrin, no marches, Katrin.
1: No sabiendo en cuál estaban.
0: Yo lo puse en el post donde te etiqueté.
1: Ah.
0: A lo mejor no trae lente, no puede ver como mi mamá.
2: ¿Por qué pégate el micrófono? Pues estás dialogando. Habla con...
0: ¿Quién está contigo, hija?
1: Está mi partner, mi novio.
3: Estamos al aire,
1: y
3: no nos
1: es...
3: dijo.
0: ¿Ya estamos listos? ¡Vámonos!

0: podcast de showdepiolin.com, en el canal de YouTube del show de Piolín Paisanos. Y tenemos a Katri, que la pueden ver a través del canal de YouTube del Choplin. La pueden conocer. Ella quiere ser cantante y quiere saber si tiene todo el talento para triunfar y conquistar el mundo con su voz, o qué le hace falta para conquistarlo, ¿no? La primera parte del segmento de Que Venimos a Triunfar, donde le damos oportunidad a gente que es desea cantar o es compositora, comediante o payaso. Háganle como ella lo hizo, mandó un video de unos 20 segundos a través del Instagram, @Choplin, nos dijo: Piolín, yo quiero participar en A Qué Venimos a Triunfar, quiero saber si tengo talento como cantante.
1: El cuerpo ya lo tiene, de cantante.
0: Me estás viendo a mí.
1: Ah, perdón.
0: Me estás viendo a mí. Ella radica en la bella ciudad de San Diego, California. San Diego, Katri Corona es cantante versátil de San Diego, hija de padres mexicanos. Entre semana trabaja de estilista y quiere saber si tiene todo para triunfar como cantante. Tú serás el jurado. Tú mandarás tu comentario grabado con tu voz por Instagram, @Choplin. Cacha, primero que nada, tu comentario. ¿Cómo se ve la chamaca en el canal de YouTube?
2: Está guapísima.
0: Está guapísima, muy bien, hija.
2: Cuerpo y rostro ya tiene.
0: Para que una mujer diga un comentario bonito hacia otra mujer como la Cacha, es porque está muy pechocha la chamaca, la neta.
2: Está pechugona, aparte.
0: ¿Quién, yo?
2: No, la muchacha.
0: Muy bien, Katrin, entonces platícanos, mi reina, ¿dónde naciste?
3: Nací en Chula Vista, California.
0: Ah, ok.
1: Ah, papeles a la vista.
3: En la ciudad de San Diego.
0: Entonces, mi amor, ¿y cómo te diste cuenta, mi reina, que primero que nada eras estilista? Porque sé que trabajas en un salón de belleza.
3: Así es, pues eso es algo que estudié. Yo soy artista de corazón, o sea, todo lo que tiene que ver con arte, me sale.
0: Todo lo que tiene que ver con arte.
1: Mi arte.
0: Ok, entonces déjame decirles que ella se preparó de una manera increíble, paisanos. Si ustedes se meten al canal de YouTube del show de Piolín, van a ver cómo ella preparó su escenario completamente, puso su micrófono. O sea, es de la gente que quiere triunfar, sí, que va más allá de lo que uno les pida. Así es que, Katri, te felicito, mi amor. ¿Cuál canción nos vas a cantar, hermosa?
3: Pues por ahorita les voy a empezar con Esa Hembra Es Mala, de Gloria Trevi.
0: Ok, un pedacito nomás para que la gente opine y luego nos vamos a agarrar las opiniones de la gente, ¿ok, mi amor? ¿Sale, vale?
3: Ok.
0: Muy bien, a ver, les presento a Katri, señores, aquí en el Choplin, paisanos. El artista que todo el mundo está esperando. ¡La recibimos con un aplauso del público!
3: Muchas gracias. Inicio.
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0: Muy bien, ¿qué le pareció? Es Catri de San Diego, paisanos. Ahora vamos a escuchar los comentarios. Aquí tengo el jurado más exigente. Cachanilla,
1: sí.
0: Fue triunfadora de una kermés en Mexicali como cantante.
1: Yo descubrí Rake.
0: Ella descubrió el Rake y también a otra cuñadita.
1: La neta, la morra.
0: No, no vas a comentar esto hasta regresar, bueno. Mi amorcito. Sí, señores y señoras. DJ, ¿cuál es tu opinión?
2: Me encantó.
0: No vas a comentar ahorita. Después de esto, señor, manden sus comentarios. Tiene todo para triunfar ella. La pueden conocer en las redes sociales del show de Piolín. Pueden conocerla en el canal de YouTube del show de Piolín. Estamos en vivo, paisanos. Entonces digan cuáles son sus comentarios grabados con su voz. Por mensaje directo me lo mandan por Instagram, @Chulín. ¿Pueden llamar a qué número, señorita?
1: Al 855-570-5673.
0: Y pueden conocerla ella, Catri de San Diego, paisanos.
2: Oye, todos están preguntando si está casada.
0: Después de esto en el Choplin sabremos más de ella.
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0: 1-855-570-5673.
1: Qué rica está, ¿eh?
0: Y nos dicen, por favor, ¿cuál es su comentario? ¿Qué rica está? ¿Qué la probaste o qué?
1: Es agua que estoy tomando.
0: Ay, ay, ay.
1: Una heladita.
0: La pueden conocer a través del canal de YouTube de Choplin. Pueden mandar sus comentarios. ¿Qué le pareció? ¿Tiene todo para triunfar ella o qué le hace falta para triunfar? Este segmento se trata de ayudar a gente como tú, que eres cantante, compositora, comediante, payaso. Y Catri Corona radica en la ciudad hermosa de San Diego, California.
2: Oye, papuchón.
0: Sí.
2: Ya miré la cantante. Uh-huh. Pásame esa morrilla para acá. Para terminar de criarme. Apenas que se me cayeron los dientes de leche. Saludos, papuchón. Wow.
0: ¡Qué bárbaro!
1: Estamos hablando de cómo canta.
0: Catri, ¿qué le quieres decir a ese chamaco que acaba de dar su comentario por Instagram, arroba el Choplin?
3: Pues le quiero preguntar que cómo se le hizo la canción. Sí. Muchas gracias, gracias.
0: Muy bien, entonces llamen al 1-855-570-5673 para que nos digan si tiene todo para triunfar como cantante. Catri Corona aquí en el show de Pelín Paisanos. Entonces, Cacha, ¿qué te pareció a ti? O DJ, ¿qué te pareció a ti, hijo?
1: Me encantó, canta muy bien, como que ella nació para esto.
0: ¿Para qué, carnal?
1: Ah, para enseñar su personalidad y que cante muy bien.
0: Muy bien, ¿pero qué le hace falta, carnal, para triunfar?
1: Ah, ¿tener un hombre como yo?
0: ¡Ay, mamá! ¡Qué guácala! No, se va a salir a vomitar ahorita del estudio. Pobrecita de Catri. Mi querida Cacha, ¿cuál es tu opinión?
4: Le hace falta una cosa.
0: ¿Qué le hace falta?
4: Ya, que se aviente y sea cantante, güey. Y que se ponga en las redes sociales a cantar y eso, en TikTok y eso.
0: Ok, entonces sí tiene todo el talento para triunfar como cantante.
4: Sí, güey, tiene un cuerpazo, la cara, buena cantada.
1: Buena voz.
4: Le va a ir bien.
0: Le va a ir bien. ¿Tú comprarías su disco?
4: Sí.
0: Muy bien. Entonces...
4: ¿Quieres ponerte una pedota como canta ella?
3: Pedototota nos ponemos. Yo con un tequilita.
5: Cara de perro, saludos, cara de perro. Oíme, loco, canta bien la morra, canta bien, se la rifó. Y sin música prácticamente, porque pues no se le escuchaba mucho la música, pero su voz muy bonita, canta bien la morra. Pero como consejo, que no se comprometa, que no se case, porque esa carrera que ella pretende no le conviene que se case, porque la mayoría de los vatos somos muy celosos y eso le va a frenar el sueño a ella.
1: Oílo, que no se case.
0: Entonces, que no te cases, hermosa. ¿Cuál es su opinión al respecto, hermosa?
3: ¿Sobre el tema?
0: Sí.
3: Pues eso ya es punto y aparte, ¿verdad? Pero pues le estamos echando muchas ganas a la música y me da mucho gusto que les esté gustando.
0: ¿Pero tú crees que la gente de veras puedes tú perder algunos seguidores diciendo que eres casada, mi amor?
3: No debería.
0: No, yo no entiendo por qué razón.
3: Pues no estoy casada todavía, pero sí tengo pareja. Tengo novio.
4: No, ya córtalo.
0: No, ¿cómo que fuera, DJ? ¿Por qué fuera?
1: No, hombre.
0: ¿Por qué fuera? Si estuviera casada contigo, se arruinaría su futuro.
1: Está más atractiva sin novio.
0: ¿Por qué? A ver, ¿por qué? No.
1: Para que más hombres compren
3: también
1: su disco.
3: También es músico.
4: No, estás la peor, hija. Entonces, acuérdate que si vas a ser artista, tienes que ser soltera siempre.
0: ¡Vámonos!
4: Para que vendas.
0: No, pues yo quiero saber, mi amor, ¿cómo es que te pueden contratar a la gente hermosa ahí en San Diego, California, alrededores, para que vayas a eventos especiales?
3: Nos pueden seguir en redes sociales, en Instagram y TikTok, que es donde están mis páginas de música. Okay. Soy Catri Corona con K, Y al final, K-A-T-R-Y, Catri Corona. Y también pueden hablarnos al 619-769-7501. Otra vez, el número es 619-769-7501.
0: Ahí le pueden contratar paisanos de volada, porque es cantante, tenemos que apoyar a nuestra gente.
6: Violín, esa muchacha canta muy bonito. Ajá. La verdad, canta mejor que la Chiqui Rivera. Por delante en esa carrera de canto.
1: Dice tampoco. Que tiene mucho por delante.
0: Sí. ¿Por qué piensas? ¿Sí? ¡Ya le están llamando! ¡Ya le están llamando a la babuchona! ¿Ya te están hablando, Catri?
3: Sí. Qué bueno. Gracias, hola.
0: Ya te están llamando, mi reina. Ya te están llamando. Pues felicidades, mamorcito corazón. Ya le están llamando. La gente le está llamando para contratarla. Ahora te pregunto, Catri, de San Diego, ¿a qué venimos de este país?
3: A están llamando. Que les voy a pedir que todavía no me marquen hasta que se acabe el programa.
0: ¿Para qué ves que todo el mundo escucha el show de Piolín? Hey,
3: que me marque el día que se acabe el programa.
0: Todo el mundo escucha el show de Piolín, mamacita. La pueden conocer a través del canal de YouTube.
3: El show de Piolín.
0: Del show de Piolín. Ahora te pregunto.
3: Hay que decirles que todavía no me marquen.
0: Todo el mundo escucha el show de Piolín, mamacita. No, se la está acabando con las llamadas.
1: El novio. Ahora sí a trabajar, novio.
0: Le está llamando el ex. Ahora que la ve triunfar en el show, ahora ya va a querer pegar chicle el ex.
3: Ahora sí quiero.
0: Te pregunto, Katri, ¿a qué venimos a este país?
3: ¡A triunfar!
0: ¡Yes! No marches, paisanos. Todo el mundo puede participar aquí en este segmento que vamos a triunfar, paisanos. Así es que gracias a toda la gente, para que la conozcan, pueden ir al canal de YouTube del Choplin o también van a poder escucharla en el podcast de Choplin.com.

YouTube de Choplin. También estamos en vivo en la radio, paisanos. Pueden mandar sus comentarios. ¿Qué les pareció, Katri? ¿Cómo canta Corona? La pueden conocer en el canal de YouTube de Choplin. Pueden llamar ahorita al 1-855-570-5673. Llamen al 1-855-570-5673.

0: quieren saber quién está bien y quién está mal, paisanos. Porque dice él, Piolín, quiero que ayudes con este problema que tengo con mi esposa. Y me dijo mi esposa, llámale a Piolín, a ver si es cierto que tú tienes la razón o yo la tengo la razón. Sí. Entonces tengo a los dos, tengo a Diana y también a Tony.
1: Que Antonio.
0: Tienen un dilema. Dice, el problema es que mi esposa baila en TikTok, hace videos y está afectando nuestra relación de familia. Desatiende a los hijos. Llego del trabajo y ella está haciendo los videos con compañeras de las amistades que tenemos.
2: ¿Qué?
0: Entonces, dice Piolín, antes me enojaba porque hacía sus juntas de Avon. Ajá. Ahora lo hace con los TikToks, grabándose videos todas las viejas fodongas.
1: Es que paga más TikTok que Avon.
0: Entonces, vamos a escuchar el dilema que tiene tanto Toño
3: primero.
0: Toño, ¿qué es lo que está pasando contigo, Toño, que te molesta que tu esposa grabe videos, que sale sepsi, te molesta que está perjudicando a la familia? ¿Qué es lo que te molesta, Toño?
4: Saludos, chamacos. ¿Cómo están? Buenas tardes, buenos días, buenas noches, dependiendo de dónde esté tu señal. Un saludo muy cordial. Bueno, ahí estaba mi hermano. Yo sé que ahorita la modernidad es lo del TikTok, lo que es el Facebook, todo eso, ¿verdad? Que creo yo que las redes sociales nos han dado en toda la torre a todos. Porque ya se perdió el contacto familiar, el contacto de amistad verdadero. Y bueno, aunque dices, ay, ya porque tengo las redes sociales, ya tengo nuevas amistades y nuevas oportunidades, que es a donde voy. Pues resulta, y ya ves que ahorita hay mucha tendencia de esta gente que hace sus videos y hace sus páginas, y dependiendo las visitas que tienen, la audiencia, pues generas dinero, ¿verdad?
0: Pero te molesta más que tu esposa baile, que la vean otros hombres, o que tenga más seguidores que tú.
4: No me interrumpas, Piolín. ¿La vas a escuchar o no la vas a escuchar?
0: Es que tenemos poco tiempo, compa. Por eso que necesito que se agilice esto, viejón.
4: Pues sí, güey, pero pues quiero explicarte la historia para que entiendas y el público también tenga idea de lo que está pasando. Digo, o sea, tú trabajas ahí, güey, yo no. Pues espérate. Oye, bueno, entonces, a lo que voy es lo siguiente. Entonces, la gente monetiza, hace dinero, bla, bla, bla, pero creo yo que si la gente lo utiliza para el bien, dar un buen ejemplo, morales, todo eso, y que ayude a la comunidad, y pues sería chido. Pero, oye, ahora las mujeres, incluyendo la mía ahora, pues empezó a hacer videos de cocina y divirtiéndose bailando, se fue más allá. Ya, se fue más allá.
1: ¿Ya se quita la ropa?
0: Sí, cállate la boca, ¿cómo que se quita la ropa? Pero si ya, si tu esposa hiciera todos los...
4: ¿Tú también ya eres fan de ella o qué?
1: ¿Cómo te dijo Piolín?
0: Si tu esposa hiciera, papuchón, todos los pendientes de la casa, atendiera a los niños, te atendiera a ti, y después puede grabar sus videos de TikTok bailando a tu esposa, ¿o te molesta?
4: Ahí está la cosa. Ahí está. Tú lo acabas de decir, sí lo hace, ¿verdad? Sí lo hace. ¿Tú dejarías a tu esposa que lo hiciera? ¿Sí lo hace?
0: No.
4: Ah, exacto. Entonces, ahí está mi problema. Empezó todo muy bien, empezó con los videos de cocina, haciendo lo que hacer, haciendo chistecitos y la fregada, pero de repente se dio cuenta que porque una vez usó un chor chiquito, las redes se le fueron así que hasta el cielo. Y de ahí agarró la idea. Entonces ya no eran, yo sé que videos de chistes, de bromas, ¿no? Ya empezó a irse más allá, más allá, más allá. Y ahora ya está mendigo garage, quito todas mis herramientas, ya hizo todo. Como quien dice, ya parece un burlesque ahí, porque a veces invita a sus amigas.
0: Sí. Eso es cierto, Felicitario, ya parece como que es un prostíbulo, ya en la red social es culpa de las esposas.
1: ¿Pero solo porque se pone el chorecito?
5: Usted debería estar en un manicomio.
0: Así agarra más likes.
1: Correcto.
4: Pues entonces, no más es el chorcito, mi hermano. O sea, tú sabes, a veces ya no dejan mucho la imaginación.
1: Aquí está la esposa,
0: es ¿Cuál es tu opinión? Yo pensé que la mía me pasaste bien gacho.
1: Lo hubieran visto.
0: ¿Cuál es tu opinión? Manda tu comentario grabado con tu voz por Instagram, @elchoplin.
1: ¿Pero ella no se puso de acuerdo contigo que iba a hacer esto?
4: Empezó a crecer, iba a ser que le estaban dando resultados sobre los videos, pero ya, la verdad, cada quien tiene su privacidad y ella no se mete en los míos y yo no me meto en lo de ella.
0: Tony, tiene un dilema.
4: Me llegó el comentario de una amiga de ella y entonces fue cuando dije, a ver, ¿qué está pasando aquí?
0: Ok, entonces Tony tiene un dilema, él dice que su esposa está desatendiendo a los hijos, está desatendiéndolo a él, y solo por grabar videos en TikTok.
1: Aquí lo están tachando de celoso, tóxico y pedorro.
4: No, nada que eso. Sé lo que tengo de mujer, pero creo que merecemos el respeto.
0: ¿Está tu esposa ahí?
4: Para ella como para nosotros.
0: ¿Está ahí? Anda. ¿Diana?
6: Sí, aquí estoy.
0: Ok, Diana. Mi reina, es bonito que me hayan mandado un mensaje por Instagram, @choplin, que podamos hablar de este tema tan importante que está pasando mucho con las redes sociales y las parejas, que muchos no están de acuerdo, mija. Quiero que después de esto me digas por qué razón tú crees que es correcto lo que estás haciendo, los videos en TikTok bailando.
1: En chorecitos.
0: Y dice tu esposo que no atiendes a tus hijos y que no lo atiendes a él. Después de esto en el Choplin.
2: Yo no quiero dar opinión, yo quiero que me pasen el TikTok.
0: Que se pongan a trabajar el tractor, el imbécil, lo van a correr.

0: 956-300-3000.
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0: Tenemos a Tony que dice que no aguanta que su esposa esté grabando videos en chorecito bailando para ponerlos en TikTok y desatiende a los hijos y a él como esposo.
1: Que no le echa lonche, dice.
0: Ya lo escuchamos. Ahora quiero escuchar a su esposa, Diana. ¿Cuál es tu opinión de lo que dijo tu esposo?
2: Me da mucha vergüenza que mi esposo esté divulgando nuestras cosas para empezar. Pero yo no siento que sea algo malo. Ahora, sí le hago de comer. Tal vez hayan días donde, pues sí, me entretenga un poquito, pero en lo que cabe estoy monetizando por hacer mis videos. Estoy monetizando, ya te dije que estoy monetizando y nos está ayudando a nosotros como familia. Yo no le veo nada.
0: ¿Cuánto dinero sacas, mija, en los videos que tú
1: al día
0: publicas con Chorecito bailando en TikTok?
3: Ay, no.
2: Bueno, la verdad no quisiera decir cuánto, pero él sabe que nos va muy bien. No tiene por qué enojarse ni decir, porque él también ha beneficiado de lo que yo
0: pero
2: también.
0: Pero estás desatendiendo a tu esposo.
1: Hoy también ha beneficiado él. Él no nos dijo eso.
2: Sí.
4: A mí no me beneficia nada, yo tengo mi trabajo.
5: Ay, tú bien sabes que
4: yo también me dedico a las cosas.
2: Pues sí, pero a veces no te pido que me compres cosas, yo me las puedo comprar o yo también le compro cosas a los niños.
1: Tómala.
2: Y a mí se me hace
4: bien, tú bien sabes que soy de mente abierta y no hay problema en ciertas cosas que puedas hacer, pero ya que te exhibas de esa manera ante el público, oye, ¿a mí dónde me pones?
0: Es una falta de respeto para el esposo.
2: No estoy enseñando nada. ¿Cómo no? Se ve nada.
0: Se le mira la barbita, señora.
4: Pues
0: cállese.
4: Es lo único que le falta, nada más enseñar, ya. Pues, ¿qué le falta enseñar?
0: Vamos a escuchar los comentarios de la gente.
2: Yo voy al gimnasio y trabajo muy duro para tener mi cuerpo como lo tengo.
4: Y está muy bien. Y eso es aceptable.
0: No, primero que nada, los felicito.
2: No estoy enseñando nada, que no hay ninguna muchacha que no esté bailando así, o sea...
4: Lo único que te falta hacer es abrir la página azul, ¿verdad? Es lo único que te falta.
0: Me da gusto que estén tratando de encontrar una solución para este problema de pareja. No se preocupen, paisano, porque vamos a escuchar ahora las opiniones de la gente. ¿Cuál es tu opinión, papuchón?
6: ¡Anda, papuchón! Oye, papuchón, este camarada ya que le baje, pues, ¿qué onda, pues, con esos celos infundados? Que la deje chambear, pues, si él no le da billete, pues, la chica tiene que sacar de dónde... Pero pues igual, la neta que está bien buena, y con todo respeto, ya está, estoy esperando el calendario. Ay, que me avise cuando lo saque, pero que lo saque chido, ¿no? Con ese chorcito ya no, ese chorcito ya me enfadó. Quiero acá más sexy. Ahí los dejo, papuchones, bye.
0: Ustedes, el guate, como que conoce a tu esposa, este camarada, ¿no? Para decir su comentario.
7: Papuchón, la neta, ya esto ya va para OnlyFans, la verdad. Esta chava ya va más y más.
0: Así empieza.
7: Mirando lo que la gente le busca, o sea, si ella se dio cuenta... que con un chorcito agarró bastante atención, lógico que lo va a seguir haciendo y va a ir buscando más maneras de que llamar más la atención. Ahí entra en clave lo que estaba diciendo la chava que contactaron de OnlyFans, el deportista que dijo que la mujer que se viste de cierta manera, que no da nada a la imaginación, es porque anda buscando que alguien le tire un piropito para se preste algo más, papuchón. Ahí está la clara realidad.
0: Eso es lo que está opinando la gente. Estamos hablando con una pareja, paisanos, que el esposo Tony está en desacuerdo, que su esposa está desatendiendo a sus hijos y a su familia por estar grabando videos de TikTok. Ella dice que es para juntar dinero. ¿Cuál es tu opinión? Mándalo grabado con tu voz por Instagram, @ el Choplin. ¿Qué opinas?
6: ¿Le puedo dar a este camarada de que está quejado que la señora esté en TikTok?
0: Sí.
6: Fíjate, le doy la razón, pero para poder opinar así bien, poder dar mi punto de vista, a ver si me puede, para que nos pase el TikTok de ella para ver y checar, y ya analizamos y damos nuestro punto. Gracias.
0: No, es que se está perdiendo, de veras, la pureza del matrimonio, ya se está perdiendo ese tipo de cosas que son importantes.
1: ¿Solo por videos de TikTok?
0: Claro, carnal. ¡Name! Está desatendiendo a su familia, no marches, papuchón. Es una falta de respeto, carnal.
1: Él se está haciendo la víctima.
0: No está haciendo la víctima, carnal, no, nada de eso, no. Ok,
1: ¿Cómo sabemos de que ella realmente está desatendiendo a la familia?
0: Ahora, ya escucharon las opiniones. Gracias. ¿Qué van a hacer con su problema? ¿A ti, Tony, no te gusta que tu esposa grabe videos en TikTok bailando con chorecitos y enseñando sus piernas? A ti, mija, dices que lo haces por ayudarte económicamente a tu esposo. ¿Qué van a hacer? Respeto.
2: Conclusión. Pero, bueno, yo no siento que le esté faltando respeto. Él sabe. A veces he hecho los videos estando él aquí. Yo entendería si lo estoy escondiendo o tal vez no le diga
4: pero
2: a él.
4: Pero los videos que tú haces cuando yo estoy enfrente, con los videos que tú haces cuando estoy ahí, es cuando haces bromitas y traes, pues andas bien vestida. Pero
1: hace bromas también.
4: Cuando yo no estoy ahí presente, eso es muy diferente.
2: Pero no se ve mucho. Ya te dije, yo siento que no se me ve mucho. Sí he llegado a enseñar porque poquito, pero...
4: Si no enseñas tanto es porque TikTok no te lo va a dejar, obviamente.
0: Te bloquean.
1: La mayoría quiere saber más TikTok de ella, cosa.
4: Yo te tuve la confianza, te tengo la confianza y todo, pero una de tus amigas, fue la que me comentó que nada más haciendo esas faldas de mí.
1: ¡Ay! Ah, ella quiere contigo.
0: ¿Conmigo?
2: No, sí, con él. Querer contigo. ¿Quién fue?
4: No diga nombres, por favor.
0: Pero aquí vamos a enfocarnos. Tony le molesta que su esposa grabe videos bailando en TikTok, desatiende a los hijos, desatiende al esposo. Dice
1: la mayoría
0: Tony.
1: Dice que él calza chiquito.
0: Revísalo tú, no. Si tan preocupado estás.
4: Me vas a dar atención, tú.
0: Okay, entonces, mija, está provocando problemas, mi reina, entre la familia, entre tu esposo y tú, mija, el grabar videos. ¿Por qué ahorita no le pones una pausa a eso, mi amor? Arreglan sus problemas y ponen sus límites cada quien, mi amor, y luego continúan con eso.
1: Pero está generando dinero, Piolín.
2: Es lo que le
0: pero estás destrozando una familia, pon atención.
4: Exactamente, ya los chamacos ni siquiera los atiendes tampoco, o sea.
2: No digas
4: estás haciendo
2: esto.
4: Tus videos y ni han comido, ni has hecho de comer, porque te la pasas ahí todo el día editando. Que no sé qué, que no sé cuándo. Oye,
1: también
4: no,
1: hay que traer eso.
0: Okay.
2: Pero ellos ya se pueden calentar algo si es necesario. También yo estoy, es mi manera de trabajar también.
4: Si tienes puras maruchas, no friegues.
0: Bueno, entonces, por favor, lleguen a una solución, hablen ustedes tranquilamente y por favor después nos cuentan cómo les fue. Le voy a hablar con una consejera familiar para que les ayude, ¿ok? No se vayan.
4: Ya más falta que digas tu página ahí en el show de Piolín para que te demos promoción.
0: ¿Cuál es?
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0: Oiga, prepárense porque esta hora vamos a hacer la broma también, paisanos. ¿Qué va a pasar con los 200,000 hermanos salvadoreños que... posiblemente puede terminar el TPS? Vamos a hablar con la abogada de inmigración aquí en el show, Blin, paisanos, ¿eh? Híjole, esa canción, no porque lloro.

0: somos el Choplin, paisanos, y tenemos a la abogada de inmigración de la Liga Defensora. Ella es Leticia, quien viene recién desempacada y nos va a hablar sobre el TPS para los hermanos salvadoreños.
1: Y hoy estamos bien soleados.
0: Sí, pero tú porque trabajaste en la jardinería ayer con Rigo. Y la abogada andaba seguramente en las playas bronceándose esos labios y esos dientes.
2: Sí, regresé de Miami y de los Bahamas.
0: ¡Ay, papel!
1: ¿Nadó con los marranos?
2: Sí.
0: No me digas, DJ, ¿fueron tus primos? No marches. ¿A poco nadaste con los marranos, abogada?
2: Sí, fuimos a la isla Exuma, donde hacen eso.
0: Sí.
2: Te metes a nadar en la playa con los puerquitos.
0: Sí, no marches. ¿Alguna vez te has metido a bañar con un puerquito?
2: No, mi primera vez.
0: Pues la abogada viene bien contenta, paisanos. Me da mucho gusto tenerte. Te extrañamos mucho, abogada de inmigración Leticia, de la Liga Defensora. Nos va a dar la información importante de lo que está pasando para nuestros hermanos de El Salvador. De El Salvador, que sí. ¿Cuándo se termina el TPS para los hermanos salvadoreños?
2: Tienen la extensión del TPS hasta septiembre 9 de este año. Hasta esa fecha van a tener la protección del TPS, que significa protección contra la deportación y también ese permiso de trabajo.
0: Entonces, ¿qué hacer? Porque tengo entendido que dice, esto no significa que todos los salvadoreños con TPS automáticamente serán deportados el 10 de septiembre. ¿Qué tan cierto es
2: sí,
0: eso?
2: Sí, no va a ser algo automático, pero típicamente el gobierno anuncia la extensión como de 4 semanas antes de que se vaya a vencer. Ahorita ya estamos a 3 semanas para que sea septiembre 9, así que todavía puede el gobierno tener tiempo para mandar una nueva extensión. No lo han hecho, pero típicamente hay como un grace period después de que se venza para que esas personas todavía no sean deportables. De cualquier manera, les recomiendo siempre hablar con un abogado de inmigración para saber si hay otra manera de poder arreglar su residencia. Por ejemplo, conozco a muchos salvadoreños que teniendo el TPS han usado el Advance Parole, que los permite salir, regresar, tener esa entrada legal. Ahora, si tienen hijos ciudadanos o tienen cónyuges ciudadanos, deberían ya pedir su residencia para no contar en el TPS y tener un nuevo estatus de protección mientras esperan su residencia.
0: Abogada, cuide sus palabras, por favor. No diga conozco a muchos salvadoreños, porque mi salvadoreño aquí en el estudio se iba a aventar del edificio que estamos en el 10º piso, porque acaba de decir eso. Se puso celoso. ¿Quién es de todos los salvadoreños que conoce su favorito?
2: Es el DJ.
1: Ah, wow, gracias.
0: Hijo,
1: no la forzamos a decir eso.
0: No.
2: No,
0: ya sabe que aquí no forzamos, aquí se hace las cosas con amor.
2: Con amor, sí, voluntariamente.
0: Sí, así es. Entonces, recuerden que pueden llamar, paisanos. Si yo tengo TPS, yo prefiero llamar al 1-800-3... ¿Qué es? 1-800...
2: Ya, ya. 333-3676.
0: Ya ves, para que no te vayas de vacaciones, no marches. 1-800-333-3676, ¿verdad?
2: Sí, totalmente.
0: 1-800-333-3676. No más, si se me borró bien gacho el cassette, carnal.
1: De verla.
0: Pues no, de verla. Recuerden, paisano, yo creo que el presidente Bukele va a hablar con el presidente de Estados Unidos, Donald Trump.
1: Y le va a hacer un paro.
0: Y van a hacer algo, porque es de beneficio para todos nuestros hermanos salvadoreños, ¿no?
1: Que okay, están predicando. ¿Qué pasa el 9 de septiembre cuando ya se cancele el TPS para los salvadoreños y les llegue una carta que se tienen que ir de este país?
0: Es preferible ahorita, no esperar hasta el 9 de septiembre y llamarle a una abogada, a la abogada Leticia de Inmigración, sí, al 1-800-333-3676. O colega, ¿usted qué piensa?
1: Colega.
2: No, sí, totalmente deberían no esperar hasta septiembre 9 para ver cuáles son sus opciones, porque después de septiembre 9, si todavía no hay una extensión, no significa que van a ser deportables inmediatamente, pero si ICE tiene un encuentro con ustedes, si tienen alguna orden de arresto, una orden de deportación, va a ser mucho más fácil para ejecutar esa deportación, porque ya no tienen esa protección. Por eso no deberían dejar esto a la desidia, buscar asesoría ahora para ver cuáles son sus opciones, si es que llegara los Estados Unidos a no extender el TPS.
0: Muy bien, entonces todos los que tengan una pregunta de inmigración pueden mandarla ya sea por TikTok, el Choplin, o por Facebook, el Choplin, Instagram, @el Choplin, paisanos. O también pueden llamar al 1-800 333-3676, 1-800-333-3676. ¿Alguna pregunta más que quieres agregar, mi querido DJ?
1: Ah, sí, que ¿cuándo vamos a ir a la playa otra vez, abogado?
0: Ay, no has ido a la playa con la abogada tú nunca, por favor.
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1: Podemos cantar sobre ello.

0: ¿Pero cómo es el proceso de cuando te casas? ¿Qué no te dan el papel ahí?
1: Yo me la huelo solos.
0: ¿Ah, te alcanzas?
1: Sí, por la nariz. Hija, ¿y entonces qué pasó? Platíganos el chisme, papuchona. Que cuenta. Como el dinero, hay que contarlo.
2: Lo que pasa es que nos casamos, pero por falta de tiempo, él no ha podido ir a recoger la acta de matrimonio. Entonces, yo le dije a él que yo había hablado y que me dijeron que como va pasando el tiempo, te van cobrando $25 por día. Entonces, ya tiene bastante tiempo, como 2 meses y 2 semanas.
1: Pero es por falta de tiempo, porque ya se arrepintió de haberse casado el viejo.
2: Ya tenemos un hijo, una hija de 20 años y un hijo de 19, entonces no creo que sea porque se haya arrepentido.
0: Oye, a $25 el día por 60 días. Debe 1,500, ¿eh?
1: $1,500 debe el papuchón.
0: Está bueno.
1: Pues la madre.
0: Oh, extraña el papá, la niña.
1: Oh, extraña su mamá. Pásamelo para que me salude.
3: Bruto.
1: Vamos a hablarle, hija, y le vas a decir, oye, tengo a la persona en la línea telefónica que me está diciendo que está aumentando el precio y que ahora debemos $3,500 y que te están llamando a ti y no contestas. Quiero saber si podemos hablar con él entre tú y yo voy a estar en la línea telefónica y ya no lo echamos al papuchón al plato.
2: Ok.
1: Y manden ideas, ¿qué más le podemos decir al vato? Por Instagram, okay. Arroba el show de Pelín, paisano, para que sea una idea perrona divertida.
0: ¿Y qué voz haces? ¿La de mujer, la de transvesti? La de hombre no puedes, pero...
1: ¡Palegüero! Y sí, Piolín Chutero, habla de hindú.
0: Piolín de hindú. A ver. Ese es un chino.
1: Es un albareño. Un chino salvadoreño. Falta de mente una perrona.

0: Muchacha que ella hizo la tarea, mandó su número telefónico por Instagram, arroba el choplino, por TikTok, el show de Pilín, ¿verdad, hijo?
1: Por TikTok fue ella.
0: Sí, dice, quiero hacer una broma para mi marido. ¡Pena, se casaron!
1: ¿Qué?
0: Ay, pobrecita, le mando los santos óleos.
1: ¿Hace cuántas horas?
0: Hace unas semanas se casaron, papuchón. Y mi reina, entonces, tú apenas te casaste con tu esposo, pero todavía no le entregan el certificado de matrimonio.
2: Todavía no.
0: ¿Quién le va a arreglar papeles a quién?
2: A ninguno de los dos.
0: Ah, ay.

0: Vamos a hacer la broma al esposo de Miguel Esperanza, porque apenas se casaron los chamacos. Cada día que nos están recogiendo el certificado les aumentan de dinero. ¿Yo no sabía eso?
1: $25 cada día.
0: Fíjate nomás. Y no han ido por el certificado de matrimonio, porque seguramente él ya se arrepintió. Pero ese es otro tema, paisanos. Vamos a hacer la broma, hija. Entonces, ¿puedes llamarle tú entre líneas?
2: Ok.
0: ¿Le puedes llamar entre líneas?
2: Sí.
3: Yo la hago, papi, Piolín.
0: ¿Tú haces la broma?
1: Ay, sí,
0: te van a coser la voz, el robot, no marches. Cambia la voz, a ver, cámbiala. Dale.
3: Y ahora me reconocen.
0: ¡Ah! Eres un perro, vato, la neta.
3: Claro que, papchón, identifícate.
1: Oilo.
2: ¿Sí puedo marcar yo entre líneas?
0: Sí.
2: No, todo lo que pasa es que es un iPhone nuevo y apenas le ando agarrando aquí el pues apenas lo ando estrenando.
0: Es que ustedes son de llamar por teléfono con dos vasitos y un hilo, ¿ya? Don Poncho.
3: Papuchón, me encantan tus techos machines.
0: Ya cambió la voz de Pirrobot, que esta es la broma.
4: Le voy a marcar, ¿eh?
2: Ok.
0: Márcale, mamacita hermosa, preciosa, primorosa. Cosita mía.
5: Ya. ¿Hola?
6: Hi, Omar.
5: ¿Qué tal?
6: Hi, I'm calling from the Arizona Registry of Council of Members of the Wedding.
5: Hold on one second. Hello?
6: Okay, so I was talking to your wife. You know you guys got married, right?
5: Oh, yeah.
6: Okay, I tell her, you know, you have to come pick up the certificate. Every day you don't pick up, it's extra money, you know? Like mucho dinero for you.
5: So how much is right now?
6: Right now is $25 one day. $25 2 day, $25 3 day. So far you have 62 day.
5: 62 day?
6: Yeah, let me do the math. Okay, 1 second. $25 times 62 equals $1,550. But there's a penalty.
5: They didn't tell me about that, bro.
6: I told your wife. I talked to her right now.
5: But but I already owed you that much money.
6: Amiga, hablar con tu esposo, amiga. Ella le dije, ella dice, él pagar, porque él no va a recoger el papel. Y aquí está el papel, como, no te importa, you know?
5: ¿Ahí está Esperanza?
6: Esperanza, por favor, habla con tu esposo. Él no entender.
5: Esperanza.
2: Me están marcando, Omar, para decirme que necesitamos pagar ese dinero. Son 25 días, 25 por día lo que tenemos que pagar de recargos.
5: Pero eso no me dijeron. Ya son más de $1,000.
2: Sí, que me acaban de marcar ahorita y pues yo te iba a marcar, pero como se acaba de ir Daniel de la casa para el trabajo, entonces no te pude marcar.
5: ¿Pero cómo voy a pagar $1,000 por un papel?
2: Sí, pues también es difícil, ¿no? Pues Roma tiene que pagar porque no, si no lo van a consumir. Y me dijeron que tenemos que pagar ese dinero.
6: Tell him I give you payment. You know, you pay like $200 here, $200 there. I tell him that. You want to speak to my coworker Javier? He speaks Mexican like you.
5: No, it's okay, bro. I'm gonna call it straight up to the Arizona place.
6: Yeah, he's right here. Jefe, speak to this Mexican couple. They have like 60 days, no pick up the paper. A $25 a day.
0: ¿Por qué no quiere pagar, amigo?
5: Porque no, cuando me casé no me dijeron eso.
0: ¿A usted le dijeron? ¿Cómo no? Le llamaron a la señora, a la esposa tuya, y le dijeron que iba a pagar. ¿Usted no viene por el certificado?
5: No.
0: Si no la quiere, no la da más, mejor manda la chiflash Moser.
5: Pues es lo que voy a hacer.
0: Estúpido. ¿Por qué no hacer la cosa bien?
5: Porque...
0: ¿No quieres triunfar?
5: Ya ves, eres el Piolín.
0: ¡Te la comiste, mamuchón! ¡Te la comiste!
1: Para hacerle la broma solamente.
5: Esperanza.
2: Mándeme, amor.
5: No tienes otra cosa que hacer.
2: Bye, mi amor.
5: Bye. Los $1,000,
2: no. No, no le voy a dar ni de comer para que se vaya a comer a la calle. No es que yo que se va a conseguir otra.
1: ¡Oh!
2: Que se consiga una con papeles, porque aquí no hay.
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0: Si quieres una broma, papuchón, papuchona, de volada, ahorita mándame tu número telefónico. por Instagram, arroba el show de Pelín, mensaje directo en TikTok, el show de Pelín, pero en inbox, ¿no? Directamente. Y hacemos la broma, paisanos, de volada, amigones. ¡Órale! ¡Para que se vayan! Divirtiendo y riéndose con la broma que hacemos, divertidos, paisanos. ¡A qué perro la pasamos!

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¡Paisanos, somos el Choplin, familia hermosa! Oigan, ya estamos listos. Ya estamos listos, paisanos. Y déjenme decirles que ahorita vamos a poner una rulita de volada, viejones, porque la computer está fallando. Así es que pon una canción, papuchona, para agarrarte a cochinada computer.

0: señores, estamos funcionando al 100, mejores. Tenemos a Tere de el restaurante Cambalache, paisanos que están dispuestos a ayudar a nuestras familias que fueron afectadas por el terremoto, tanto en Colombia como en Venezuela, paisanos. Tere, mi reina, es mexicana, su esposo es mexicano.
1: ¡Wow! ¿Y están ayudando a los hermanos colombianos?
0: Y están ayudando a sus hermanos colombianos.
1: ¡Qué buena gente!
0: No marches. Tere, mi reina, ¿cómo es que nació esa idea, mi amor, y cómo vamos a ayudar a nuestros hermanos colombianos?
2: Pues primeramente, buenas tardes y muchísimas gracias por abrirnos tu plataforma, tu voz. El cariño especial que tenemos especialmente hacia Colombia y a, bueno, en general nuestra humanidad. Nosotros pensamos que nuestra mayor tesoro en este mundo es el otro ser humano. Mi esposo Leo Razo, Chef Leo Razo, ha viajado intensivamente a Colombia, diferentes partes, y ha estado en pueblitos que ahora mismo están súper afectados y que la ayuda no está llegando.
0: Sí, es
2: ahí
0: cierto.
2: Es donde nació
0: tu esposo
2: más el deseo.
0: Chef, tu esposo ha sido chef y ha ido a escuelas y ayudar a la gente ahí en Colombia. Por esa razón conoce muchas ciudades afectadas por el terremoto de Colombia, ¿verdad, Tere?
2: Sí, ha hecho eso y también ha hecho visitado muchos negocios porque tiene un show de comida, gastronomía,
0: sí,
2: de gastronomía y turismo en Colombia. So, conoce directamente a muchos negocios, familias, otros restauranteros, la cultura, mucha gente, fundaciones, niños con cáncer. So,
0: okay.
2: Una parte de nuestro corazón está en Colombia.
0: Oye, mira,
2: y ahora...
0: ¿Y cómo,
2: es hora de apoyarlos?
0: ¿Y cómo es que podemos ayudarle, mi reina? Por favor, dime cómo le ayudarle y cómo es que van a llevar las cosas para Colombia.
2: Mira, ahorita tenemos el jueves, este jueves, el 20, en nuestros dos restaurantes, Villa Roma en Laguna Hills y Cambalache en Fountain Valley. Las personas que gusten venir a comer, un porcentaje de eso se va a ir para la ayuda de Colombia. Y después vamos a hacer una recaudación masiva el 27, jueves 27 va a haber una degustación de vinos y comida de 3 cursos basada en la experiencia y sabores y cultura colombiana que mi esposo recorrió durante varias semanas y meses cuando estuvo en Colombia.
0: Cuando dices de comida de 3 cursos, mija, o sea, nosotros cuando vamos al taco pues pedimos 3 tacos de carne asada. ¿Qué es comida de 3 cursos? Porque la neta, él dice, quedó con la boca abierta como cocodrilo en Florida.
2: No, les vamos a dar 3 platillos con diferentes comidas.
0: Entonces, ¿puedo dar el número telefónico para que puedan llamar para información paisanos de los que quieran colaborar? Por favor, para los hermanos que fueron afectados en Colombia, llamen al 949-454-8585. 949-454-8585.
1: Primera vez que escucho que están ayudando a Colombia, ¿eh?
0: No, carnal.
1: Yo no también, he escuchado
0: no,
1: a nadie más.
0: No, sí, nuestros hermanos carnal de Florida, también las estaciones de radio carnal de Alabama, sí. Están también colaborando,
1: bueno,
0: Bobchon.
1: Por fin.
0: También, entonces, llamen al 949-454-8585 directamente para que sepan cómo ayudar a nuestros hermanos de Colombia, por favor. Y de antemano, sí. Mija, DJ, no te apuntes. No, no te voy a mandar a ti a Colombia porque te vas a quedar allá.
1: Oh, eso le iba a preguntar si necesitaban a alguien que ayudara a cargar las cosas allá.
0: Ah, sí, te van a llevar. Ok, entonces, ¿te voy a llevar al DJ, mija, por favor, a Colombia y ahí lo dejas?
2: Allá lo dejo. Ah, ok, eso cuesta más.
0: Ah, no te preocupes. Va a costar menos, mi reina, porque allá lo va a adoptar algún, una persona que le hace falta un perrito.
2: Y si alguien no puede acompañarnos a uno de los restaurantes o al evento del 27, también estamos aceptando donaciones.
0: Entonces, pueden llamar directamente para mayor información al 949-454-8585. Pueden llamar directamente al 949-454-8585. A pesar de que esto, pues, sucedió hace unos días, mucha gente está siendo afectada. Está mirando que un niño, fíjate nomás, duró, no sé si es niño o niña, duró como una semana.
1: Los escombros.
0: Dentro de los escombros.
1: Sí, niño.
0: Y con vida, no marches. Sí. Qué bendición, qué milagro de Dios. Sí. Entonces, paisanos, hay que actuar inmediatamente. Tere, un saludo para ti y para Leo, tu esposo.
2: Muchas gracias.
0: Por ayudar a nuestros hermanos colombianos. Que Dios te bendiga, porque ¿a qué venimos?
2: A triunfar.
0: ¡Eso! ¡Eso venimos, paisanos! ¡Y arriba,
1: así
0: Colombia!
1: Es. ¡Arriba!
2: Sí. Okay. Muchísimas gracias por la plataforma, por darnos ese espacio y por tu gran corazón también.
0: Aquí estamos muchísimas para ayudarle, gracias. Mi reina, no están solos, porque ya ahorita se inicia, vamos a Colombia, Babuchón, ¿eh?
1: Vamos.
0: Sale, vale.
1: Punto.
0: Sí, sí, Babuchón, porque la neta, nuestros hermanos colombianos tienen un gran corazón y es casi, casi el mismo sentir, la misma fe de todos nuestros hermanos que estamos siendo, sí, afectados. En algún momento fuimos afectados en México, fuimos afectados aquí en Los Ángeles, Venezuela. Fuimos afectados en Venezuela también. Paisanos, entonces sí, no están solos, aquí estamos para ayudar.
2: Sí. Y ya hicimos recaudación para Venezuela, ya se mandó para Venezuela para la comida también. Durante el mundial hicimos recaudación para ellos. Ah, qué bueno. Y ahora toca Colombia.
0: Gracias, hermosa Tere, por tu gran corazón y el de Leo.
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0: Tengo una pregunta. Estamos en vivo para que vean, ¿eh? Oigan, ¿qué te hace falta por lograr en esta vida? Cacha, ¿qué te hace falta por lograr en esta vida, viejona?
1: Besarte.
0: ¡Ay, no manches! ¿Otra vez?
1: Oh,

0: participar en el show, ¿eh? Todos. Por ejemplo, les tengo una pregunta. ¿Qué les hace falta por lograr en la vida? Pero sean honestos con... sigo mismo, ¿eh?
1: A estar con dos viejitas sin dientes a la misma vez.
0: ¡Ay, qué rico! ¡No marches! ¡Qué fantasía! Ahorita vengo de baño.
1: ¡Épale! ¡Épale! ¡Casimiro! ¡Casimiro!
0: Un beisbolista que le llaman el papi, ha logrado fama, dinero, éxito.
1: Mujeres.
0: Y dice que todavía le faltan cosas por lograr.
1: David Ortiz, Big Papi.
0: Escuchemos.
2: ¿Qué le falta al Big Papi por lograr en la vida?
3: Yo estoy esperando que Dios me toque, full.
2: Wow. ¿Te visualizas así?
3: Sí. Dios se ha pasado conmigo. Entonces, yo tengo una hermana que es cristiana, que se llama Albania. Cuando ella habla, somos todos. Y ella es menor que yo. Pero ella siempre me dice, te veo predicando la palabra de Dios mundialmente. Porque tú eres una persona que conecta con la gente. Tú eres un instrumento de Dios. Dios te usa, te protege, te cuida. Y eso viene, papá, tranquilo.
0: Uy. Entonces, ¿a él le falta predicar la palabra? Puede ser un gran beisbolista famoso. Wow. A mí lo que me falta es ver al DJ que acepte a Jesucristo como salvador.
1: No, hombre, te vas a morir esperando.
0: Que acepte a su papá, Piolín, que lo viene a buscar otra vez con el tanque de gas de oxígeno. Y no le quiso hacer caso el imbécil.
4: No quiso abrir la puerta.
0: No, quisiste abrir la puerta, carnal.
1: Quería dinero.
0: No, no quería el dinero. Quería solamente estrechar tu mano y pedirle perdón a su hijo, que lo dejó de ver desde hace... cuando tenías 4 años.
1: Ese truco, 4 meses.
0: ¿A 4 meses?
1: Sí.
0: 4 meses.
1: Abandonó a mi mamá cuando estaba embarazada.
0: Ah, pero no sabe por qué razón.
4: Hasta yo la hubiera abandonado a tu mamá, güey. Sí, es que esta cosa sería...
0: La señora está loquita. Entonces te pregunto a ti, papuchón, papuchona, ¿qué te falta a ti por lograr en la vida? Mándalo grabado con tu voz por Instagram, @elchoplin.
1: ¿Y a ti, Violín, a ti qué te falta por hacer en esta vida?
0: Ya te dije.
1: ¿Qué?
0: Ver que te acepte a Jesucristo.
4: No, no, es algo personal. Ya, personal.
0: Okay. Pagar todas mis deudas.
4: No. Te vas a morir, güey.
0: Primero regresa el Charito a la selección mexicana. ¿Qué te hace falta a ti, hija, por lograr? La neta, pero sí a calzón
4: quitado. La neta, comprar una casa.
0: Eso, hija. Una casa, mi reina. ¿Cómo la quiere su casa?
4: Pues yo creo que lo que me alcanza es un mobile home.
1: Una trailita.
0: Así comencé yo, comadre, también con el mobile home.
1: ¿Y ahora?
0: Me la quitaron. Te pregunto a ti, ¿qué te hace falta por lograr en la vida? Sé honesto contigo mismo. Mándalo grabado con tu voz por Instagram, @elchoplin. Ahora te pregunto, Cacha, ¿cómo es... ¿o qué es lo que estás haciendo para lograr comprar tu casa?
4: Absolutamente.
5: ¡Viva! ¡No le cambies a tu radio! ¡Que los queremos así de mal hechos!
0: Manda tu comentario por Instagram, @choplino. Llámanos al 1-855-570-5673. ¿Qué te falta por lograr en la vida?
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0: ¡Ay, nomás! ¡Cerrala! ¡Tenemos, paisanos! Oigan, estamos preguntándoles, ¿qué es lo que te hace falta por lograr en la vida? ¿Y qué es lo que estás haciendo para lograrlo? Mándalo grabado con tu voz por Instagram, arroba el show Piolín, o llámanos al 1-855-570-5673.

0: paisanos, mamalón, mamalón.
1: Otro tema mamalón.
0: Sí, ¿qué es lo que te hace falta por lograr en la vida y qué estás haciendo por lograrlo? Ya sea en lo personal, sí, ya sea en el trabajo,
1: familiar,
0: ya sea en tu físico, por ejemplo.
2: Ándale, es cierto.
0: Yo estoy ya bajando de peso, pero ya me estoy comiendo nomás 5 pizzas diario.
1: 5 pizzas diarias.
0: Están en especial ahorita, mijo. Comiendo 5 pizzas diario no va a poder adelgazar. Pero antes comía 10.
2: Se la comía toda.
0: Cuando se podía, comadre. A veces no se podía porque pues no quería el chungo.
1: ¿Y en lo familiar?
2: Está hablando de la pizza, chela.
0: Le voy a hablar a la migra para que deporten a mi ex marido el chungo.
2: ¿Por qué?
1: ¿Qué? ¿Le hace falta por cumplir eso en la vida? ¿Echarle la migra al chungo?
0: Sí, porque quiere visitar a su familia en Honduras y no tiene dinero para el avión.
2: Chela, ya.
0: Entonces yo le estoy ayudando.
2: Wow. Ay, hace rato no me dijeron terminar el por qué no estaba haciendo nada por comprar mi casa.
0: Sí, porque la cancha estaba diciendo, paisanos, que por lograr en la vida le hace falta, ¿verdad?, comprar su casa.
2: Y luego que me preguntaste,
0: ¿qué estás haciendo para lograr comprar tu casa?
1: Y dijo nada.
2: Yo te dije absolutamente nada.
0: Correcto.
2: Pero es porque el jefe me dice, hey, ¿quieres trabajar horas extras? Y le digo, ay, no quiero trabajar las regulares, voy a venir horas extras.
0: Por ejemplo, mira, me mandó esta Marta, dice, Piolín, fíjate, una de las cosas que me quiero lograr en la vida es que mis hijos ya se independicen.
1: Ay, sí.
0: Porque tengo un hijo de 35 años que todavía pregunta, ¿qué hiciste de comer?
1: ¡Viva! Ese era mi temor, ¿eh?
0: ¿De qué?
1: Morir y no ver a mis hijos triunfar.
0: La neta, la carnal.
2: ¿En serio?
0: Yo creo que todos los padres tenemos eso, que quiere uno que sus hijos ya se puedan independizar y que puedan mantenerse por sí solos.
1: O que sean mejores que nosotros. ¿Verdad?
0: Yo le digo a mi hijo, no tiene que ser mejor. O sea, lo que tiene que hacer es nomás superar tus, ¿cómo se llaman? Tus,
1: ¿estándares?
0: Es que lo sé en inglés, loco, la neta.
1: A ver, pues, dilo en inglés.
2: Ay,
1: ¿en
2: qué
1: inglés?
2: Ridículo.
0: Wanna be the best of yourself.
1: ¿Qué dijo?
0: ¿Qué dijo?
2: Que tú seas tu propia competencia, pues.
0: Sí, correcto. O sea, no trates de compararte con nadie más, le digo. Sí. No te compares.
3: Hola. Lo que me hace falta por lograr en esta vida es comprar mi propia casa.
0: Eso.
3: Primero me propuse hacerle su casa a mis papás en México.
0: ¡Qué perro eso!
3: Hace 2 años ya lo logré y ahora quiero comprar mi propia casa aquí en California.
0: ¡Wow! Eso, mamacita hermosa, ¿qué estás haciendo? Te faltó decir qué estás haciendo para lograrlo.
2: Nada, como yo.
1: ¿En California? Olvídese, o sea, comprar casa ya.
2: Por eso también me agüito, güey, digo, ay, güey, aquí nunca voy a comprar una casa allá, ¿para qué?
0: Tienes que moverte a Wisconsin, comadre.
2: Yo creo que sí, chala.
1: A Texas.
0: A Nogales, sí. O te vas allá, a Fresno.
2: Sí. También, barato. También, ¿no?
0: No, hombre, comadre, ¿no? Te puedes comprar ahorita una casa de 2 pisos de allá con un down payment de $10,000 y con crédito aprobado.
4: Wow. Bueno, siento que yo a mi corta edad, bueno,
0: ¿qué edad tienes?
4: 33.
0: Ah, está chamaca.
4: He podido lograr o conseguir muchas cosas.
0: A ver, por ejemplo.
4: Con el esfuerzo de mi trabajo. Ajá. Y el de mi esposo. Hemos construido una hermosa familia, pero siento que es incompleto porque aún no hemos podido lograr tener una casa, algo propio.
0: Sí, cierto.
4: Entonces, siento que es lo único que me falta lograr. De ahí, pues, mientras Diosito nos brinde vida y salud, creo que todo lo podemos lograr mientras seamos persistentes, le echemos ganas y obviamente andemos por el mundo trabajando duramente sin fregar a otros.
0: Eso, mamacita hermosa, te felicito a ti y a tu familia, pero también, ¿qué es lo que tiene que hacer? Por ejemplo, yo cuando logré la primera casa y por cerca de Modesto, en Salida, yo me acuerdo que la primerita cuando me casé, me acuerdo que yo ya desde antes estaba guardando dinero, carnal, me decían los compas, vamos acá, y yo decía, no, carnal.
1: Manejabas mucho, ¿verdad?
0: Manejaba 2 horas, papuchón,
1: sí,
0: desde Modesto hasta San José, California, 2 horas.
1: Wow.
0: Por tal de tener una casita, carnal.
1: Pero ese es el problema de nuestra gente ahora.
0: No quieren hacer eso.
1: No quieren sacrificar algo.
0: No, quieren estar arriba del pecho de la mamá nomás.
2: De mí no van a estar hablando al aire.
0: No, carnal.
2: Ya sea.
5: Piolín, para mí lo que me hace falta en lograr en esta vida, Piolín, es comprar mi segunda casa, Piolín.
0: Eso, papuchón.
5: Ya mi primera casa la compré hace unos 25 años.
0: Qué bueno.
5: Pienso que en unos 5 años la pago. Y comprar mi segunda casa, Piolín.
0: Qué bueno, papuchón.
5: Esta primera casa se los voy a dejar a mis hijos. Y yo quiero comprar mi segunda casa.

0: casita, Piolín, para, pues así, para el resto de mi vida. Es lo que me hace falta. Muchas gracias, Piolín, por recibir mi llamada. Se te quiere mucho aquí en San Diego, California.
1: Gracias, Bauchón. Arriba San Diego, viejón. Y te felicito, la neta, carnal. Que no te pongas límites para lograr tus cosas. Estamos hablando, creo que te hace falta por lograr en la vida. A mí me falta encontrar el amor de mi vida.
2: ¿Todavía no lo he encontrado?
1: No, porque hasta ahorita, puro amor, de prueba gratis.
3: Ay, a mí también, chala, me falta eso.
1: A ti también.
4: Chule, cara de perro. A mí lo que me hace falta es juntar dinero para que un día, si me regañan, el jale irme. Ahorita estoy de día a día. Imagínate si me corren mañana, pues no libro ni para la semana que viene. ¿Qué como? Por eso, con unos 50, 60 mil que tenga guardado, pues si me regaña el jefe, lo mando mucho, quién sabe, bien lejotes.
1: No, pero ya con 60 mil bolas no marches, carnal. Ya puedes hacer un negocio propio.
2: Sí, correcto.
1: Por ejemplo, puedes hacer un negocio propio con esa feria. Déjame decirte. Ah, ¿sabes qué? El levantar popó de los perros es un negociazo aquí
2: buen
1: en Estados
2: negocio.
1: Unidos.
3: ¿En serio?
2: Los basureros también.
1: Te compras una truquita mamalona acá, chiquilla, y luego ahí metes de volada todas las sobras de la comida de los perros. Y pasas, mi amor, y te pagan como. Creo que están pagando gente como 40 bolas al mes.
2: Sí, correcto.
1: Imagínate que consigues unas, ¿qué? 20 casas, carnal.
2: Uf, ya le
1: 30
2: hiciste.
1: Casas. ¡Ah! ¿Al mes cuánto es? ¿Tú que eres matemático, loco?
2: Ah, depende si lleva 30 días o 33.
3: 33.
1: A mí me falta comprar mi Ferrari, güey.
2: ¿A usted le falta comprar su Ferrari?
1: Ey, aunque primero tengo que terminar de pagar el Suru 2010.
5: A mí lo único que me falta en la vida, pues es que me engruese la voz, pues no pierdo la esperanza.
1: No, hombre. Primero te vas a engruesar el vecino a tu mujer. ¡Oh, no! ¿Está embarazada?
2: No.
1: ¿Oh, ya la engrosaron? Oye, paisanos, ¿qué es lo que les hace falta por lograr, paisanos, en la vida? ¿Y cómo le están haciendo para trabajar, para lograrlo, no? Mándalo grabado con tu voz por Instagram, @elchuplin. Yo quiero dejarle herencia a mis hijos, dinero, pero ahorita por lo menos le voy a dejar la contraseña en Netflix.

0: que te hace falta por lograr en la vida y cómo le estás haciendo para lograrlo. Hey. Y no te desanimes, papuchón, papuchona. Nomás sabes, hay que uno que cambiar, ¿verdad? Por ejemplo, malas costumbres.
1: Malas mañas.
0: Sí, malas costumbres. A veces tengo que cambiar para poder lograr las cosas que uno quiere llevar a cabo en la vida, paisanos.
1: Como dejar de ser gastón.
0: A mí me falta lograr comprar una casa, güey, poner negocio, viajar o que...
1: ¿Todo?
0: Sí, o que mi vieja me diga, tenés razón, mi amor.
2: ¿Qué onda, DJ? Pues viendo la situación, cómo están las cosas y todo eso... Tengo a mi familia, gracias a Dios, a mis dos hijas hermosas, a mi esposa.
0: ¡Ay, qué bonito!
2: Y lo único que me hace falta en esta vida por lograr, ¿qué? Pues, regresar a mi tierra, a ver a mis papás, que tengo 22 años sin verlos.
0: Sí, hombre.
2: Y creo que con eso sería bien feliz que mis papás conocieran a mis hijas y a mi esposa. Y ya lo demás, pues como viene, que Diosito nos los proviene, ya es todo. Ya es ganancia.
1: Wow.
0: Yo le puedo ayudar para que vaya a conocer a su papá después de 25 años.
1: ¿Cómo, Chela?
0: Le hablo otra vez a la migra como al señor. De,
3: ¡Chela,
0: de
3: ya!
0: No, eso no se hace, señora, por favor. Te respeto.
4: ¿Qué me hace falta por lograr en esta vida? Pues te diré que hacer mi casa allá en mi país, loco, allá en Honduras.
0: Oh, pues
4: y
0: sí,
4: poderme
0: Italia.
4: Retirar dignamente allá, porque... Te digo la verdad, retirarme aquí, loco, en este país, eso, cada vez está más difícil, hermano.
0: Mucha gente me dice eso, mucho.
4: Cada vez está más difícil,
0: la neta,
4: más complicado.
0: Me están diciendo.
4: El retiro aquí no te sirve para absolutamente nada, hermano. Así que yo diría que hacer mi casita en mi país, loco, y vivir dignamente allá, loco, mis últimos años de vida. Eso sería lo único que me haría falta, yo creo.
0: Fíjate que eso es lo que me está diciendo mucha gente, que dicen, ya no es fácil retirarte en Estados Unidos, no tienes que irte a otro país a retirarte, porque pues es muy caro mantenerte, ¿verdad?, después del retiro.
1: Conocí aquí a un viejito en la tienda, Kroger, como Vons, y dice, le pregunté, oye, ¿cuántos años tiene? 72 años. Y le digo, ¿por qué no estás retirado? Porque ¿cómo voy a pagar los impuestos de la propiedad cada año? Y dije, ¿qué? Y dice, no puedo.
0: Pues mucha gente dice, ay, a mí me falta ser millonario. No, yo por lo menos llegar el viernes con dinero ya es suficiente.
3: Se me como Piolín, mira, 72 años y sigue aquí en la radio.
0: Y no se ha retirado de la radio, Piolín. Ya, mijo, ya retírate, Piolín, no seas malo, mijo.
5: Hola, hola, Piolín. No, y todos en el estudio. Ay, pues a mí lo que me hace falta es que me dejen una herencia, que me dejen unos terrenos, unos
0: hermana de Cacha.
5: Y poder vivir de ellos nada más, cobrar mis rentas y yo viajar por el mundo. Y gastar así, sabiendo que estás segura o dinero mensual, ¿verdad? Y eso es lo que sería, lo único que me haría falta por lograr en la vida.
0: Oye, wow. Pero entonces dice que ya le gustaría viajar por el mundo, ¿verdad?
1: Y vivir de sus rentas.
0: Y mucha gente sí piensa eso, carnal, quieren que cuando se retiren, vivir de sus rentas y también viajar por el mundo. ¿A qué parte te dirías tú a vivir, Cacha, que no fuera México o Estados Unidos?
3: ¿A qué parte? A España.
0: Pero que te alcance con lo que ganas.
3: No, entonces ni un lado.
1: Regrésate.
3: Mira Mexicali, güey.
6: Violín, a mí me hace falta, pues, lograr tener igual una casa como a la Cacha.
0: Ah,
6: y chica. Poder ayudar un poco más a mi familia.
0: ¡Cómprese las dos!
6: A mis hermanos, a mi mamá. Yo creo que lo que me hace falta en esta vida.
0: ¿Pero qué estás haciendo para lograrlo, amiga? ¿Te faltó eso? O sea, es importante poner un
3: plan.
0: La
3: pregunta era, ¿qué te falta? Nunca dijiste, ¿y qué estás haciendo?
0: No, pero
3: tampoco
0: yo
3: lo
0: agregué.
3: Regañes.
0: Yo lo agregué también, o sea, ahorita lo agregué en el camino del tema mamalón. O sea, es importante, mi reina, también planear qué es lo que estoy haciendo para poder lograr lo que quiero hacer.
3: Eso
0: ¿no? es. Por ejemplo, ella dice, comprar una casa. Ok, ¿qué estás haciendo? O sea...
1: Estoy ahorrando, ya llevo 5,000, algo, down.
0: Sí,
3: yo tengo
0: $500,
3: ¿sí me alcanza para algo?
0: Yo creo que sí, comadre, para comprarte una casa.
1: En Barbie.
0: En el
3: juego. Tres pisos.
1: ¿Y cuál juego?
0: Esta.
3: ¡Y úchala!
7: Hola, Piolín.
0: ¿Qué
7: mira,
0: pasó?
7: Pues, lo que a mí me falta por lograr, por realizarme en esta vida es, pues, ver a mis hijas crecer. Que tengan una carrera, que se puedan valer por sí mismas. Y me gustaría mucho poder tener la economía para ir a viajar con ellas y conocer algunas partes del mundo. Esa sería mi, pues, la ilusión más grande, lo que me faltaría para realizarme como ser humano. Y creo que, pues, también a mis hijas les agradaría mucho ser todo eso. Yo sería muy, muy feliz si pudiera hacer esto.
0: ¿Sabes? Eso es lo... Gracias, mamita hermosa, ojalá que lo logres primeramente, Dios, mi amor, pero ¿sabes una cosa que sí me da lástima? Que las personas cuando ya se retiran, regularmente que quieren lograr viajar, ya no pueden, ¿por qué? Porque están enfermos.
1: Exacto.
3: Por eso yo lo estaba diciendo al revés.
0: ¿Qué, tú te estás enfermando ahorita?
3: Yo estoy viajando, pero no tengo casa, pero viajo siempre.
0: Pero fíjate, te la pasas viajando, es lo que te digo, si quieres comprar tu casa, tienes que dejar de viajar.
3: Pero ¿para qué luego cuando me muera, la casa se va a quedar ahí y cuando viaje va a estar en mi memoria?
0: Ay, sí, tú ni te vas a acordar, ya se te olvida todo.
3: Eso sí.
8: ¡Papuchón! A mí lo que me falta lograr en esta vida es arreglar los papers.
0: ¡Oh, el papel!
8: Para viajar por todo el mundo, papuchón.
0: No, también.
8: Pero así como están las cosas, como que lo miro muy difícil y como que me estoy diciendo la idea que nomás voy a viajar por México y Sudamérica.
1: ¿Estamos bonitos allá?
0: Mira, está precioso.
9: Hey. A mí lo que me falta es comprar una casa y una troca mamalona, es lo que falta por lograr. ¿Y qué estoy haciendo para hacerlo? Pues todos los días compro Super Loto y Mega Million. Me voy a ganar la lotería y compraré todo eso.
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0: ¡Vamos a echarle ganas, paisanos! ¡Sí! ¡A la vida, millones! Y hay que luchar por lo que quieren lograr. ¡Porque aquí venimos!
3: ¡A triunfar!
0: ¡A triunfar!
3: Ahí viene la abogada.
0: Hay una abogada paisana de inmigración. Si tienen preguntas de inmigración, manden sus preguntas.
3: Por Instagram.
0: O su número telefónico por Instagram, arroba el show de Pelín.
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0: Inmigración con Piolín, llega la abogada de inmigración, que es Leticia, la defensora. Abogada, qué honor tenerte aquí.
1: Qué belleza.
2: Ay, Piolín, muchas gracias. Qué placer estar aquí y seguir ayudando a la comunidad.
0: Nunca me has dicho qué belleza enfrente de la abogada, DJ. Familia hermosa, mucha atención. Recuerden que si ustedes tienen una pregunta de inmigración, tienes un caso, no te dejes llevar por el vecino, por el compañero de trabajo. Mira, yo le hice así, yo le hice así. No, habla directamente con la abogada llamando al 1-800-333-3676. 1-800-333-3676. Abogada, tenemos una pregunta de un paisano acá en la línea telefónica que está marcando al 1-800-333-3676. Vamos entonces con la pregunta de inmigración, llamando al 1-800-333-3676.
1: Está Gerardo, ¿eh?
0: Identifícate, Jerónimo. Es que quiere que le cambies el nombre, tú también.
1: Ah, perdón.
0: Entonces, Jerónimo, ¿cuál es tu pregunta, viejón, de inmigración?
1: Dale, Brian.
3: Es que, mire, yo tengo residencia permanente, la de 10 años, pero la saqué cuando mi esposa estaba viva. Ya falleció y tengo que renovar mi visa. ¿Me va a afectar en algo renovar mi visa ahora que mi esposa falleció?
0: Entonces, wow. ¿Tú arreglaste papeles por tu esposa?
3: Sí.
0: Cuando ella estaba viva, metió los papeles, uh-huh, y te arregló los papeles. ¿Pero por qué? O sea, ¿por qué te casaste con ella?
3: Sí, me casé con ella y en el transcurso de los 10 años ella falleció y ahora tengo 3 años ahora para renovar mi visa. ¿Y ahora qué va a pasar cuando ya no esté aquí? Porque ella iba conmigo a las citas de migración, a todo, pues, ¿no?
1: Uy.
4: No, cásate conmigo, bebé.
0: Espérate, tú también. ¿Cómo? Lolo, ¿quieres? ¿Ves perro y se te antoja la punta?
4: Estoy ayudando a un cristiano, güey, tú también.
0: Ay, ¿cómo sacas?
4: Es por amor a Dios.
1: Ay, no por el dinero.
0: Pero qué bueno que nos llamaste al 1-800-333-3676. Todos pueden llamar al 1-800-333-3676. Abogada, ahora, ¿cómo le puede hacer él? Sí. Cuando se le termine, por ejemplo, los 10 años con su residencia, ¿qué le va a pasar a él?
2: So, él tiene la residencia permanente, o sea, ya no hay nada que pueda revocar ese estatus migratorio, al menos que lo pongan en procedimientos de deportación por haber cometido un delito grave o estar fuera del país por 10 años, por más de un año. Usted es ya residente permanente, no necesita que su esposa, pues desafortunadamente, esté viva para poder mandar la I-90, que es la aplicación de renovar su residencia. Y también me comenta que ya tiene cierta cantidad de años con su residencia, usted también ya puede solicitar la ciudadanía. Algo muy importante, las personas que tienen la residencia condicional, la de 2 años, ahí es cuando sí tienes que aplicar con tu cónyuge que te consiguió la residencia para poder convertirla de 2 años a la de 10 años, pero también puedes aplicar bajo una exención cuando el peticionario, o sea, el ciudadano fallece, todavía puedes conseguir la residencia permanente, pero porque usted ya la tiene, ya no necesita la cooperación de su esposa. Incluso ya puede aplicar para la ciudadanía.
3: Pero, Cachanilla, todavía sigue la propuesta.
4: No, pues ya tienes papeles, güey. Mejor ayuda a otra persona.
0: Líbrate de ese vacío, mejor.
4: Se va a casar conmigo, güey, no contigo, Pelín.
3: Ay, no manches. Ojos verdes.
0: ¡Órale! ¡Órale, guys! Puede agarrar por senanos.
4: Yo lo estoy haciendo por amor a Dios, güey, no para.
0: No, tú ayúdale. Sea como sea,
3: la iglesia.
0: ¡Órale! ¿Ya ves? Cásate con él, hija.
1: Te conviene.
4: Cásate tú, güey.
0: Ay, yo no, hombre. Yo estoy casado.
1: Si ¿Y
0: no,
1: feliz?
0: ¿Eh?
1: ¿Y feliz?
0: Feliz cuando no vienes. Oigan, entonces, qué bueno que, Pauchón, que no te va a pasar nada, viejón. Qué bueno que vas a... Ya mete tu ciudadanía, carnal. Sí, ya mete los papeles. Métela. Sí,
1: no, okay. Tiene esposa.
3: Muchísimas gracias.
2: Él puede casarse con alguien más y arreglarle a alguien más.
1: ¡Wow!
4: Pero primero es ciudadano.
0: Hasta el DJ, porque se quite ya el TPS.
3: ¿Yo me puedo casar con alguien y arreglarle a alguien?
2: Sí.
1: ¿Siendo residente?
0: Sí.
2: Sí. También siendo residente, Jerónimo, es más rápido si eres ciudadano, pero también como residente puedes pedir a alguien.
3: Cachanilla, ¿tienes visa?
1: ¡Ay, has urgido,
0: Llamen al 1-800-333-3676 para que tengan la oportunidad de hacerle preguntas gratis, consultas, a la abogada de inmigración, Leticia, la ley defensora. Llamen al 1-800-333-3676. Carnal, ¿y entonces te quedaron ganas de casarte otra vez?
3: Si es menos de 10 años, sí.
0: Oh, menor de que tú, 10 años menos que tú.
3: No, menos de 10 años que estés casado, pues, ¿no?
4: Por eso lo divorciaron, güey, como habla bien, güey.
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0: Oigan, si quieres hacer la broma, ahorita llamen. ¿A qué número, señorita?
4: 855-570-5673.
0: Para hacer una broma divertida, tu papá, tu mamá, tu hermano, tu hermana, tu amigo, tu compañero de trabajo, al 1-855-570-5673. O mándame tu número telefónico por Instagram, arroba el Choplin. Esta canción, paisanos, agárrense por favor, tejuino, porque les va a arder.

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9: 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Muestren la Liga Mexicana al mundo. Hay buenos directores técnicos, hay grandes equipos, hay muy buenas propuestas deportivas y además hay muy buenos jugadores. No es lo mismo competir en México que en la Liga en España. En España compiten 2 o 3 por el título, en México son entre 8 a 10 equipos que compiten por el torneo. Y acá puede quedar campeón cualquiera. Las motivantes palabras de Matías Almeida, técnico de Monterrey, sobre el fútbol mexicano. 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

0: señoras y señores, el show más chido, Erazno y la Chocolata. Oigan, buenas tardes, gracias a todos los que nos están oyendo en el podcast. ¿Y qué creen? ¡Vámonos de volada! Con dos noticias de este martes en Universo Studios, señores, se armó la gorda. Sí, porque acaban de hacer el ride, como le dicen en inglés, en español, la atracción de Fast and the Furious.
1: Oh, nice. Rápido, se dice ride, se dice ride.
0: Rápido y furioso en inglés, the ride en español. Viene siendo las atracciones, ¿no?
1: Ah, es muy formal, güey, para ti es el raite.
0: Espérame, no acabo, espérame. Ah, ah. Y para la raza de aquí, los raites. Un raite de Universo Studios. Es una montaña rusa que da vuelta como alrededor de todo Universo Studios. No manches. Pasa por donde están los Simpsons, por donde está, donde hacen las películas, por donde está Transformers, por donde está tus nachas estacionadas, ¿no? Por ahí pasa todo ese rollo.
1: Oye, ¿cuáles son tus nachas estacionadas?
2: Estacionadas, Brody.
0: Es Jurassic Park.
1: No,
0: Jurassic Park, ahí también. Entonces, pues, ¿qué creen?
1: ¿Qué?
0: Que ya valió madre. Una de las residencias más famosas en Los Ángeles, es más, no es tan famosa, pero es donde vive gente de mucha lana, se llama Toluca Lakes. Las casas están alrededor de ahí. Y nunca habían tenido pedos con Shrek, nunca habían tenido pedos con los Transformers, nunca habían tenido pedos con los Simpsons, nunca hubo pedo con Fiona, nada ahí, con todos los raites que había. Pero este hace mucho ruido. Y que lo empiezan a calar. Que lo empiezan a calar. Y resulta que había mucho ruido. Y dijeron, está bien, ya sabemos. Es que el ruido que hace es mucho, es porque las vías son unos tubos. Unos tubos de metal y no les metimos nada adentro, yo creo que es eso, los llenan de arena y ahora sí, vámonos, las pruebas otra vez, y se oía un desmadre, dijeron los vecinos, hey, what the, ¿no? Como la vecina, ya saben que ahí donde viven cuando tienen party, y que dicen, ¿saben qué? Vamos a hacer otra cosa, vamos a ponerle en los refuerzos donde separan ahora sí que la vía del ride. Ahí pusieron arenita, güey. Arena, y dijeron, ¡vámonos, pruebas! Y otra vez un desmadre, güey. Dijeron, ¿saben qué? Se oye otra vez, mucho ruido. Mucho ruido, y luego empiezan temprano, hasta la tarde, no. Es un desmadre, dijeron los ricachones de Toluca Lake. Entonces, lo que hicieron es de que cuando van las bajadas, güey, y la gente va volteando para las casas, es cuando grita la gente, ¿no? Cuando va bajando de... Entonces el ruido va para allá. Entonces, ¿saben qué? Cuando hay que voltear las vías, cuando los gritos sean para dentro del parque, no para afuera, güey, donde están las casas. Lo cambiaron otra vez. Las pruebas otra vez. Dijeron, no, señores, qué mucho ruido.
1: Hilachas. Entonces, ¿qué quieren?
0: Entonces, ¿cómo que qué quieren, güey? Y si tú vivieras ahí, ¿qué dijeron?
1: No le hagan de todos, que se vayan, que se cambien de casa.
3: ¿Cuál es el punto, Erasmo?
0: Espérate, te estoy dando la noticia. Que comas ansias, tú. Entonces, lo que hicieron es de que ahora van a poner, para los que viven cerquita del freeway, han visto ustedes unos que son como vidrios, no son vidrios, pero son plásticos transparentes que son para anular el ruido. Muchos, si ustedes van manejando en el freeway, en la autopista, vean ahí, se van a ver las casas, eso anula el ruido. Los van a poner alrededor de Universal Studios esa madre para que no haga ruido. Y ahí van. Todavía no lo han inaugurado el Fast and the Furious. Señores, por eso digo yo. Punto número uno.
1: A ver.
0: Todavía no hablan en esta madre y ya tiene un récord. No de vender boletos, un récord de quejas, señores. Número dos, Universo Studios. Fíjate que le metió grava adentro, ¿eh?, para reducir las vibraciones. El siguiente paso será, yo digo, que les pongan una almohada, un calcetín en la boca, güey, para cuando se vayan subiendo. What is this for? Ay, ahorita tú, cuando vayas bajando, te lo metes como Jack, Mr. Sacco. Oye, los vecinos pagaron millones para vivir en Toluca Lake, ¿verdad? Pero ahora ya con la lata y el desmadre de los vecinos, ya parece que están en Toluca, pero de Estado de México.
1: Me gustó, ponga la estrellita.
0: Oye, la montaña rusa se llama Fast and Furious.
1: Sí.
0: Lo único que es que no ha terminado Fast y sí Furious, pero los vecinos. Es lo único. En otra noticia, señores, Estados Unidos por primera vez le va a vender armamento acá chidos al gobierno de México y son unos drones. Ya llegaron a un acuerdo en el Pentágono y les van a estar vendiendo drones para combatir a la delincuencia. Porque ya los delincuentes ya traen drones, güey. Wow. Entonces dijeron, vamos a venderles dos cosas. Los antidrones y los drones. Entonces México ya va a combatir, pues, a la delincuencia, a todo este rollo con...
1: Drones,
0: güey. Eso es lo que
1: guerra de drones por todos lados.
0: Vale. Es lo que van a lanzar y van a estar aventando ahí para que haya menos, delincuencia. Ahora sí que México ya no tendrá, México ya tendrá drones del Pentágono. Nomás falta que en la entrega no se los vayan a mandar, güey, por Uber, güey. Porque lo van a decir, oye, güey, aquí no era. Dijo, como a dos cuadras los dejamos. Es que hasta ahí me da la ocasión, señor. Los drones vendrán con tecnología estadounidense para asegurarse que alguien le, pues ahora sí que sean efectivos. El pedo va a ser... que van a decir, oye, ustedes no les han bajado ni un dron, los americanos. Van a decir, no, ¿por qué? Y van a decir los soldados, es que nosotros le estamos poniendo estampitas de San Juditas, güey. Número 3. La tecnología servirá para combatir al crimen organizado. Porque los desorganizados son el gobierno.
1: Sí,
0: señores, regresamos. El diablito nos trae la noticia de que, oigan bien, los soldados de Estados Unidos ya están renunciando.
1: No.
0: Ya están quitting. Y más adelante viene a nuestro amigo comediante.
1: Súbale que todo hay lugares, súbale, súbale.
0: Así que aquí vamos a tener al Víctor Adrián Uribe y también el día de mañana vamos a tener a Edgardo Núñez.
1: No.
0: Si usted quiere. Oye, ¿te gusta Edgardo Núñez? ¿Quieres que te cante una rolita? Llámanos 1-888-874-2656. Edgardo Núñez aquí con nosotros el día de mañana. Llámanos ahorita, agarra tu espacio. ¡Ya volvemos!

0: No, ya, la casa de los famosos, vayan ahí a las redes, ahí tenemos cosas chidas. ¿Quién fue el ganador de la casa de los babosos?
1: ¿Quién fue? ¿Cómo ganaron?
0: Vámonos. Oye, vamos a tener a Edgardo Núñez mañana, pero llámenos ahorita si quieren ser parte de la entrevista, pídanle una rolita y todo el rollo. Y bueno, al ratito se viene el Víctor.
2: Súbele, súbele, súbele, lugares. ¿Qué pasó, mi? ¿Qué pasó, mi? ¿Qué pasó, mi bizcochín?
0: Así que no se lo vayan a pasar. Sí. No se lo vayan a perder ahorita. Choco, tenemos un tema con el Diablito.
3: A ver.
4: Bueno, dice Diablito que muchos soldados están queriendo desertar o que ya no pueden, que tienen problemas mentales. Y hay un debate donde dicen, ¿de verdad los soldados no pueden, nos están haciendo, ya no son como los soldados de antes? Vamos a escuchar lo que dice Donald Trump.
5: Lincoln has been out there for a period of time, good period of time, but over the years we've had him out there much longer. I was at a group meeting and an admiral came up to see me over the weekend. He said, I've been on ships that are out there much longer than that, sir, and I know people on the Lincoln, they say it's beautifully maintained and beautifully taken care of, and other people went out and they found out to be true.
4: En resumen, ¿qué dice Donald Trump, Diablito?
6: Dice de que que todo está bien en el ship que se llama Lincoln, que ha estado allá en las áreas de Irán, porque obviamente sabemos que hay un conflicto pasando en este momento. Entonces, me tiene un poquito molesto la manera
4: que... O sea, hay soldados que dicen, ya nos tienen mucho tiempo ahí, ya nos queremos regresar, y Donald Trump dice, ¿pero por qué? O sea, todo está bien, todo se ve bonito, es beautiful.
6: Exacto. Y entonces, a mí me molesta porque los medios están haciendo ver los soldados como que no son fuertes, como nosotros estamos acostumbrados a verlos, ¿no? Entonces, me gustaría saber de las propias palabras de un soldado o un marinero, porque son los que viven así en estos barcos.
0: Que nos llame Popeye. No, pues que no nos llame Popeye.
6: Sí. No, puede llamar. Pero
0: ah, tenemos que llamar al Popeye.
6: Claro.
7: ¿Qué onda? Soy el Popeye.
3: No, ese no.
6: Chonchon. No, ese no.
4: No, ese no es el Popeye. A ver.
6: Entonces, Choco, se me hace mala onda de que la reputación de estos soldados que conocemos lo están viendo hacer débil. Porque están diciendo que están mentalmente destruyéndose, que hay algunos que se están saltando del barco. Entonces, ¿qué es la verdad? ¿Qué es lo que está pasando realmente con esos soldados que están, pues, no solamente ahí afuera de la área de Irán, sino que en otras partes del mundo?
0: Okay, ¿qué más hay aquí, Choco?
5: No. Not nearly long enough. Thank you, everybody.
4: ¿Qué le pregunta la reportera?
6: Le dice que si él cree que ya es suficiente, que han estado demasiado mucho tiempo afuera en ese barco. Y dice, no, yo creo que no ha sido suficiente.
4: O sea, no es tiempo de regresarlos. Ellos piden ya regresar por problemas mentales. Se han querido quitar la vida. Muchos ya no pueden. Están sufriendo ataques de ansiedad, todo esto y rollo. Y la pregunta del Diablito es, ¿esto es verdad o es mentira?
6: Es verdad o mentira, porque yo siento de que los soldados son mucho más de lo que...
7: Oye, a ver, espérame, si tú traes esta nota, quieres saber qué es verdad, ¿no?
6: Quiero saber.
7: No, tú no sabes.

0: ¿Sí es verdad?
1: Bueno, yo sé la verdad, nada más.
0: O sea, ¿sí es verdad que se están quejando o no?
1: Sí se están quejando. Es que eso es lo que no sé. No sé si realmente.
0: ¿Y a quién le vas a preguntar si saben?
1: Me gustaría saber la realidad de los soldados que realmente son, pues, soldados, no de los medios.
0: Pero ellos no están ahí. Los que quieres la opinión de ellos no están ahí.
1: No, pero han estado en esas situaciones, Doggy. O sea, hay muchos soldados que nos escuchan a nosotros, la raza que ha escuchado, que escucha este show, que han servido, que han ido, han estado en casa por mucho tiempo.
2: Ok, el diablito quiere que nos llame la banda que ya estuvo en un barco, que ha estado en esos lugares, y decir cuánto es mucho, güeyes, y cuánto es poquito. Y también si ustedes han sentido ese desmadre de decir ya, güey, ya quiero irme, o ya es mucho, o no están bien preparados. ¿O están empujando más de lo que es a un humano a hacer cosas, güey?
3: Sí, la noticia viene, Choco, porque uno de los soldados o marineros que estaban en el USS Lincoln grabó con su teléfono las condiciones donde están el área de regaderas y sus cuartos. Entonces la gente se ve muy oxidado, no se ve bien. Entonces él dijo, no manches, miren nada más las condiciones. Y después, en la conferencia de prensa que tuvo Donald Trump, le preguntaron, oye, y estos güeyes ya tienen más de 6 meses que no tocan tierra, güey, ya regrésalos. Entonces es cuando Trump dice, ah, está bien, no te preocupes, es muy poquito. Entonces,
2: muy bien, o sea, hay un video de ahí empezó todo. O sea, estamos en malas condiciones, tenemos mucho tiempo aquí, pero, y esto está horrible.
3: Es lo que asumen personas así como...
1: No, pero es que la verdad, los soldados están entrenados para estar en ese tipo de situaciones, ¿no? O sea, son...
3: Sí.
1: Entonces... Porque lo que me molesta es que los medios hablan mal de los soldados, débiles.
3: No,
1: los medios. Un soldado es un soldado y va a aguantar las barras como debe de ser.
3: Los medios publicaron lo que este cuate publicó, güey. No están diciendo que son débiles. ¿En dónde dice que
1: en
3: que
1: todos
3: son
1: lados. Débiles? Están diciendo a que, ver, they're suffering.
3: Muéstrame uno que diga son débiles.
1: Los news, los
3: ¿dónde
1: medios.
3: ¿Dónde está, pues?
1: Tonight we begin.
0: Qué raro, estoy viendo que es más CNN que en Fox casi no hablan de esto.
3: Qué raro, ¿no?
0: No, y no estoy a favor ni en contra.
3: No, pero es que...
0: Lo digo para que la gente no se deje llevar. Todo es político, brodis. Ya vienen las elecciones. Ya vienen. No caigan en estos ni deberíamos hablar de esto, Choco.
2: Ah. A ver, ¿por qué no?
0: Porque vas a decir, ah, sí, está un desmadre, ya que lo regresen. Todos quisiéramos que estuvieran aquí. Y eso va en contra del gobierno de ahorita. Y luego van a venir los demócratas o los republicanos a decir que está beautiful, como dijo Donald Trump. Y Brody, no caigan en este juego.
2: Entonces, ¿qué, maestro? ¿No hablamos de eso?
0: Es que no tenemos el dato exacto.
3: Sí, además también es interesante.
1: Pero el dato es que tú quieres el dato exacto cuando no somos nosotros marineros ni somos soldados. Entonces, la raza que nos escuchan, ellos...
0: No están ahí, Brody.
3: Pero, Diablito, de alguien que conoce a un soldado, no puedes tú ir en contra del gobierno porque sería tomado tal vez como traición a la patria. Acuérdate que cuando estás dentro de las armadas, tú juras.
2: O sea, sí,
3: tú
2: estás, el enemigo está afuera, no adentro.
3: Exacto, güey.
1: Entonces, o sea, tú estás diciendo que no van a comentar.
3: Yo no sé. Puede hablar alguien, o sea, puede hablar cualquier persona y decir, yo soy soldado cuando no es, y sí va a poner en mal a las Fuerzas Armadas, güey. Porque, ¿cómo compruebas que el que va a hablar sí es soldado? ¿Sí me explico? Entonces ahí sí creo que está mal. Hasta donde yo sé.
2: A ver, digamos que es verdad y que lo comprobamos que si es un video real, es algo que está sucediendo. ¿Deberían de estar ahí los soldados o no deberían de seguir ahí?
3: Obviamente.
2: Pues que nos llamen alguien que ya haya estado ahí, nos platique cómo son las condiciones. Y regresamos, que nos llamen 1-888-874-2656.
4: El
2: diablito ya se quiere salir del show por esta cabina que tenemos que estar pudriendo. Estás tomando fotos de ahí, güey.
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0: Muy bien, señores, escuché a una psicóloga hablar y esto es lo que decía. Buenas tardes, feliz martes para todos. Gracias a los que me escuchan en el podcast y los que están en este momento escuchando a través de las ondas radiales de este programa llamado Erasmo y la Chocolata.
22: La mujer resolutiva no elige a hombres no disponibles por casualidad. Lo hace porque todavía no se ha apropiado por completo de su autoridad emocional. Te lo explico. La mujer que está anclada en su autoridad interior no tiene miedo a decir frases como: esto no me sirve, necesito más que esto, no estoy disponible para la ambigüedad, esto no es suficiente para mí. Pero en el amor, algo cambia en ti. En todos los demás aspectos en tu vida eres una mujer resolutiva, segura y poderosa. Pero en las relaciones aparece la niña buena, la niña complaciente, la que tiene miedo al abandono y se calla sus incomodidades. La que justifica en su cabeza cosas que sabe que no están bien con tal de no perder el vínculo. Y eso te cuesta tu seguridad, te cuesta tu calma, porque tu sistema nervioso aprende que tu verdad es negociable, que el respeto hacia ti depende de cuánto el otro te elija. La mujer que se ancla en su autoridad emocional elige desde la compatibilidad, la complicidad, pero sobre todo el compromiso. Ella vive alineada con su verdad y con su voz. No teme ser malinterpretada porque prefiere eso a perder tiempo con alguien que la hace dudar de sí misma. Tienes dos opciones. Puedes seguir siendo la mujer que se traga lo que le incomoda con tal de mantener un vínculo y que luego lo paga con resentimiento y ansiedad, o puede ser la mujer que dice lo que piensa, que no suaviza sus límites, que no empequeñece sus necesidades. Esa segunda mujer ya vive en ti, solo necesitas las herramientas para dejarla salir. Si quisieras elegir pareja desde tu madurez emocional y dejar de repetir patrones que te llevan a abandonarte, comenta, elegir y te cuento cómo te puedo ayudar.
0: Me salió este video y me llamó mucho la atención. Obviamente, solamente alguien como yo, con este nivel que tiene para analizar las cosas, puede ver cosas que no ven la mayoría de ustedes. Y muchos piden siempre, maestro, me mandan videos. ¿Qué quiere decir esto? Explíqueme esto. Hablemos de esto, ¿no? Entre ellos, aquí el Garbanzo, digo que al final me los da y no entiende, por más que le explico. Pero escuchemos nuevamente a esta mujer, paso por paso.
22: La mujer resolutiva no elige hombres no disponibles por casualidad.
0: ¿Qué entendiste, Garbanzo?
1: Que la mujer que resuelve escoge hombres porque sabe cuál es escoger.
22: La mujer resolutiva no elige hombres no disponibles por casualidad.
0: No hombres disponibles por casualidad.
22: La mujer resolutiva no elige hombres no disponibles por casualidad.
1: Okay. ¿Qué, o sea, elige hombres casados?
22: La mujer resolutiva no elige hombres no disponibles por casualidad.
1: No entiendo. La verdad no entiendo más.
0: Una mujer resolutiva es aquella que enfrenta los problemas con rapidez, eficacia y seguridad. Se enfoca en buscar soluciones prácticas en lugar de quedarse atascada en dificultades, destacando por su capacidad de acción, iniciativa y confianza propia.
22: La mujer resolutiva no elige hombres no disponibles por casualidad. Lo hace porque todavía no se ha apropiado por completo de su autoridad emocional. Te lo explico.
0: O sea, estas mujeres eligen a la ahí se van porque no tienen esa confianza, esa capacidad, no tienen esa... Entonces lo que hacen, y lo quiero, esto es arma de doble filo, para porque hay mujeres que me están escuchando. Quiero que entiendan, brodis, ahorita se los voy a resumir en poquitas palabras para que entiendan esto. Yo por eso el otro les decía, ¿cómo van a tener una mujer que no tenga opinión, que la dominen, que sea muy dócil, que sea... Yo tengo miedo a una mujer que es una leona, pero también yo le tendría, me daría hueva andar con una mujer que no tenga un espíritu de salir adelante y crear cosas. Te regreso.

0: Eso está bueno, maestro, buenazo.
1: Fíjense que buenazo. Esto se liga un poco con lo del día de ayer. Si tú ves una mujer que físicamente está guapa, está bonita, pero ya tiene cierta edad y no tiene a nadie, y de repente ya se enamoró de ti, obviamente no pueden caer en esa trampa. Una, ya están muy corridas y no lo tomen en el lado ofensivo. Tómenlo, o sea, ya tienen sus millas, como nosotros y hombres ya tenemos millas o experiencia. Ya tienen la experiencia, brody. ¿Qué te hace pensar a ti que esa mujer que es guapa, que conociste en un baile, en un antro, en no sé dónde, el viernes, ya el lunes ya está bien clavada contigo? Eso le pasa a las chavitas de 18, de 15, 20, 25, todavía te puedo, ahí. Y los que creen que ya tienen 25 dirán, ya está grande. Sí, pero van a ver, los que tengan 25 se van a acordar de mí en unos 20 años. Van a decir, ay, güey, never mind. No, es más, en 5 años. Van a decir, ay, güey. Y van a ver fotos, van a decir, ay, está bien chiquita. Señores, aquí tenemos lo que es raro. De que es como tú vayas al dealer y veas una camioneta que tiene pocas millas, que se vea bien y te la den muy barata. Dices, algún pedo tiene esta camioneta. Porque tú sabes cuál es el precio de mercado, más o menos. Así pasa, y yo lo que les digo es de que esas mujeres te van a agarrar de trampolín o ya se quieren casar o ya quieren tener hijos. Yo no me confiaría mucho pensando de que hay una gama. Está el viejalal, para que me entiendan, para hablar el idioma de ustedes, brodis. El nalgalal. Como ustedes no tienen una maldita idea, brodis. Se los juro. Se los juro, brodis. Está el viejalalalal. Pero como no se dan cuenta. Pero si vas donde mismo, siempre haces lo mismo. Y dices, no, maestro, si, no. Abran su rollo. No, nomás vayan a mi hacienda de Pico Rivera. O al Farallón, donde va el garbanzo a bailar milonga ahí con los señores. Va a decir, no, todas las días están bien. Pues ahí vas con pura señora.
2: Doy clases.
1: Las clases de miñón. Perdón, de milonga. Que es parecido al tango, ¿no?
2: Muy similar.
1: Entonces, lo que dice aquí esta chava es de que cuando una mujer está bien centrada, bien preparada y todo el rollo, no va a caer con cualquier güey, ni está desesperada por un brody. ¿Entienden?
2: Pero también dice que sí decide,
1: ¿no? No. Ella describió a dos, Garbanzo. Si prestaste atención,
2: okay.
1: Es que no estás, te digo, brody.
2: Por eso lo tengo usted, maestro.
1: No. Te lo repito una y otra vez, pero más adelante lo voy a poner para todos los garbanzos y lo voy a...
2: ¿Qué pasó?
1: A ir poco a poco. Garbanzo, tú tienes... Así como Cruz Azul, que siempre pierde al final y se hizo una palabra de cruzazulear. O sea, cuando un hombre es así, como menso, obviamente, pues sí, se agarbanzó.
2: Oiga, vaya a su madre. ¿Y por qué me está usando a mí como si fuera yo del Cruz Azul?
1: Sí, tiene razón, tú le vas a Pumas. Ahorita regresamos, señores.

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0: Erasmo y la Chocolata, aquí andamos.
1: Y no nos vamos. Ah, cálmate, radio.
0: Acá tenemos a mi compa Alicio. ¡Alicio!
2: ¡Épale!
0: Oye, primo, ¿sí te llamas Alicio, neta?
2: Sí, soy el mero machín de las Alicias.
0: Ah, o sea que te dicen Licho.
2: Así me dicen, ajá.
0: Allá donde andamos, en muchos lados, a los que son lichos son a esos morros que andan nomás a ver qué vieja agarran, güey, si ese anda de licho.
1: ¿Neta?
0: Sí, güey.
1: Ah, ya está, ya salió, ¿no?
0: Este salió el maldito licho. Oye, primo, pues primo, ¿qué parodia?
2: Tengo ando con la idea de que haz una parodia allí, si a ver si la puedes inventar. Yo pienso que sí puedes.
1: No, yo no creo.
3: No, el Erasmo de antes sí, este ya está ya muy desgastado, sí. Brody.
0: Ah, el nuevo. Ya llegó acá el del cerebro nuevecito.
2: Órale, órale.
0: Pues también de tu madre, güey.
2: No. No más no digas.
0: Échale, pues tú, Lucio, carajo, muchacho, cuachalote, pachorrudo, que nomás estás ahí amonado en el carajo sofá.
2: No, andamos trabajando.
1: Seguramente.
0: ¿En qué trabajas, primo?
2: Yo tengo mi negocio de imprenta.
0: Ah, no manches. Imprenta. O sea que tú vives de tus impresiones.
2: De la impresión ahí, a veces morrillos, pero algo pongo por ahí.
1: Es un suciazo.
0: ¿Imprenta de qué? ¿Pero pura calidad, primo, o hay más o menos?
2: No, pues tratamos de trabajo normalmente a compañías. Yo imprento sobre, puro sobre.
0: ¿Puro sobre?
1: ¿Membretado o sin membrete?
2: Con membrete también se puede.
0: Qué chido, primo. Pues qué bueno. Pues ¿y sobres? ¿Qué rollo? Para ver cuál va a ser la parodia, a ver si sí puedo.
2: Yo pienso que sí la vas a poder. Quiero poner una parodia que donde pones a Vicente Fox, la que se sienta y que se ve así, que me siento y que no sé qué tanta onda.
0: Ey,
2: ponlo ahí donde se pone una media contra con la chachalaca, con Obrador.
0: Ay, okay. Ya se me acaba de ocurrir algo. Mira, primo, te voy a decir algo por mi jefa que me estoy yendo ahora en la mañana, güey. Dije, voy a hacer una parodia de Fox que llega a la mañanera, güey. Porque, y que Obrador,
1: hey.
0: Y Fox viene a decirle que por qué anda haciendo tanto negocio con los chinos, güey. Si los chinos son unos depravados. Y le va a decir Obrador, ¿cómo? Y ya le platica, güey. Mira. Wey. Y qué raro, güey, que este güey está llamando para eso.
1: Fíjate
0: nomás, ya me asusté.
1: Los planetas están alineados.
0: Decía mi compa el potrillo, estoy asustado. Oye, primo, pues el saludo para quién, tú, Mr. Imprenta.
2: No, pues ahí el saludo, pues honestamente para aquí, para mi familia, mis hijos, que pues mis hermanos, ellos los escuchan a ustedes. Y yo les recomiendo ese show porque ahí es la pura cura, hay nada de amarguras.
0: Nada de amarguras, nomás cuando entra el garbanzo y el doggy. Nomás cuando entran esos dos, maestro.
3: Sí, brody, pura amargura, ya sabes.
0: ya se amargó.
2: Ahí donde están haciendo un borlote Vicente Fox con Obrador, y luego le llega Claudia Sheinbaum y dice, ey, cálmese, carajo, aquí la que mando soy yo.
0: Como digo Clavillazo, ¡ay, no más! La cosa es calmada, nunca me hagan eso, soy unos mendigos.
2: Y ya de ahí, ya cuando llega Claudia Sheinbaum a tratar de calmar el rollo, como Vicente Fox ya está enojado, le pega una, se aparece el Calambres y le pega unos regalazos.
1: ¿El Calambres? No.
0: ¡Chinte!
2: Sí, yo lo escucho desde hace muchos años, no sé, lejos, más de 25, no sé, bastante tiempo.
0: Desde antes.
1: Desde que salía el doctor Estaca Brown. No, pues
2: desde
1: ya.
2: Desde que estaban ustedes en la mañana a las 5.
0: No manches, ¿desde entonces?
2: Sí, por eso salían a las 5 de la mañana, pues yo me iba a trabajar, trabajaba por una compañía y me iba escuchando la pura cura con ustedes, y que aquel que se ve se siente y que yo soy el presidente y la cosa de esas.
1: Oye,
0: esa es la primera parodia que hacía hace 20 años, empezaba con la de se ve, se siente y se dice.
4: Mexicanos y mexicanas, chiquillas y chiquillos, Oye, quiero mandar saludos muy especiales a Licio, que está en la imprenta. Y recuerden que si ustedes le dicen que ustedes son muy fanáticos del mejor presidente carismático de botas grandes, que al caso del 13 van a recibir un 10% de descuento allí con Licho.
2: De acuerdo, de acuerdo.
0: ¡Vámonos, pues!
2: Ahora pues, gracias.
0: Vale, primo, invitamos.
4: Mexicanos y mexicanas, chiquillas y chiquillos, hoy voy a visitar a la mañanera para reclamarle a la chachalaca mayora de que los chinos son unos tramposos. Porque hay que recordar que Estados Unidos está siempre cobrando los aranceles a los chinos y los chinos ya se dieron cuenta. Y como México no paga aranceles, los chinos están en este momento llevando a México los productos para que ahí se blanqueen y entren como mexicanos, sabiendo que son chinos. Pero solamente alguien está siendo parte de esto y es Andrés Manuel López Obrador, que es una chachalaca mayora, que siempre está ahí metiendo las manos que no a la corrupción y es más corrupto que la chocolata en hembras contra machos.
0: Fox entrando a la mañanera. Y bueno, quiero decirles a todos que ya estamos ayudando a los adultos mayores. Ya hablé con Trump para que le den la visa a mi hijo Andy, Andrés. Y López Dóriga y Carlos Loret de Mola andan allí sacando el Rolex de mi hijo, que está en Estados Unidos. Ellos, no somos iguales. Ellos andan en carros machuchones allá en Estados Unidos. ¿Preguntas? Aquí estás.
4: Hola, ¿cómo estás? Gracias, qué bueno que me dejas preguntar, porque siempre tienes a los mismos que te preguntan, te hacen las preguntas a modo.
0: Échale, venga.
4: Mira, andas haciendo negocios con los chinos y esos son bien tranzas, además vulgares y le falta el respeto a las mujeres.
0: Ah, ahora resulta que están hablando de faltas a la moral. ¡Hipócritas!
4: Mira, cuando yo fui a China, estaba yo con la escolta que le puse a Martita para que la cuidaran y Martita me dijo, ellos son buenos, y yo creí. Y entonces Martita andaba sola y la estaba siguiendo un chino que es tu amigo, Xin Wong.
0: Ah.
4: Y Xin Wong andaba detrás de Martita. Y Martita no imaginó. Y yo estaba en una junta con los grandes, con los que tú te juntas para hacer tus mamadas de los aranceles. Entonces Martita estaba corriendo, caminando, y dijo, ya sé qué voy a hacer, dijo Martita, me voy a meter al baño para que no me siga ese chino. Cuando Martita se mete al baño, ese chino la sigue. Entonces, ahí es cuando Martita le empezó a gritar a la escolta. Y le gritó, escolta, escolta. Y el chino le dijo, escolta, pero muy gruesa.
0: ¡No es cierto! ¡No es cierto!
1: ¡Bueno!
0: ¡Esas son mentiras!
1: Laura. Laura en América. Se metió Laura. ¡Calles!
0: Es corta, pero muy gruesa, le dijo el chinito, valió madre. Señores, ya regresamos. 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
1: Muy bien, bueno, Adrián Uribe aquí en el show de Erasmo y la Chocolata. ¿Cómo estás, Adrián?
2: Hola, mi querida Chocolata.
3: Ay, ay, ay.
2: Cita mía. Ahora sí que más merezco, pero con esto me conformo, chiquita.
1: Qué padre, me gusta mejor que hables así que como el Vítor, ¿eh?
2: Sí, perdón, es que ¿sabes qué pasa? Que me estoy tratando de refinar ahora que estoy de regreso en este tour por todo Estados Unidos. Después de 10 años, regreso solo, compadre. Estoy muy contento de regresar a los Estados Unidos con este tour. 50 y pico, ¿por qué? ¿Por qué dice la gente 50 y pico? Bueno, porque no es porque no quiera decir mi edad exacta, tengo 35 años.
3: Ah, bueno.
2: De carrera, compadre. Pero de edad tengo 53 años, pero digo 50 y pico porque estoy en los 50 y todavía pico, compadre, con todo respeto.
3: Yo pensé que era por lo de la hora pico.
2: También, fíjate que es un guiño.
3: Entonces es lo otro.
2: También.
4: Es que tú eres muy inocente, Erasno.
2: Erasno.
3: Soy inocente,
2: ¿eh? Es por las dos, o sea, porque también tiene un guiño a mi primer programa con el que me di a conocer, digamos, con el que me empecé a dar a conocer.
3: ¿Te hiciste famoso?
2: Me hice famoso con este programa en la hora pico, que se acuerdan de, a lo mejor no se acuerdan de los sketches, pero sí de las bailarinas.
3: Bebés de
2: luz.
3: Era
1: lo único, lo grabábamos en VHS, se dormían ya toda la familia y luego lo ponías.
2: Le dedicabas varias horas viendo los videos.
1: Varias horas, sí. Se movían bien mal. Bueno, antes de eso eran las que hacían ejercicio en las mañanas, los sábados.
2: Exacto.
1: Vamos, uno. Oye, ahorita que decías de Poncho Aurelio, que era como tu primer personaje más popular, lo hacías para un programa que era Hoy o algo así.
2: Era el Más Deporte, el programa.
1: O Más Deporte, ahí empezó ese.
2: Ahí empezó el personaje, el policía de tránsito, era Poncho Aurelio, un policía que era inspirado en Poncharelo, aquella, bueno, mucha gente, los grandes, los de mi edad se van a acordar de Chips, de Patrulla Motorizada, donde había Poncharelo. Poncharelo era un policía que hacía Eric Estrada, y era un policía que trabajaba en California, que era un motociclista, y de ahí como que el Poncharelo gringo y el Poncho Aurelio acá su servilleta, entonces que era un policía corrupto, que siempre decía, pues para no pedir la mordida, ¿no? El acto de él decía, pues, mi joven, hábleme claro, póngale una hojita nueva a mi reglamento, súbame la voz, cómo nos vamos a arreglar y esas cosas, ¿no?
3: Oye, que ahorita el otro día conocimos una morra en la Ciudad de México y dice que ya nada de ponga aquí el billete, ahora decía, enséñame tu cuenta de banco, ¿cuánto tienes? ¿Ah? No. Y ahora es una transacción, Choco.
2: Ahorita sí. Ya es.
1: Ah, bueno, tiene ahora sentido, transacción.
2: Tranza, viene de tranza.
3: Claro. Oye, vamos a hacer ahorita un sketch con el Víctor, güey.
2: Órale.
3: Pero antes de dejarlo de este personaje, el primero es cierto que un día fuiste a hacer una fiesta, güey, y ese traje sí era de neta, de verdad. ¿Ese alguien te lo vendió así corruptamente?
2: ¿Corruptamente?
3: ¿El de policía? ¿Verdad? ¿Y que policía? ¿Te iban a madrear?
2: Es que te voy a decir algo.
3: ¿Te iban a madrear?
2: ¿Sí? Un policía de tránsito. Yo quería comprar un vestuario, y como yo vengo de escuela de teatro, soy muy vivencial, y dije, quiero usar un vestuario que se vea real.
1: Auténtico.
2: Porque yo empecé haciendo shows de policía en las casas, eventos privados, en fiestas, cumpleaños, despedidas de soltera. Entonces yo llegaba con la placa del coche del festejado, haz de cuenta. Entonces la esposa me contrataba y me decía, me daba información, mi esposo trabaja en tal lado, en tal oficina, se llama tal, su coche es tal, de tal color, de tal marca, y me daban la placa, güey. Entonces yo con esa información hacía todo un sketch y llegaba como si fuera una cámara escondida, pero sin cámara. Entonces yo llegaba, imagínate, estaban en la fiesta y yo llegaba, en ese entonces pues no me conocía a nadie, y yo llegaba vestido de policía a decir, mi joven, ¿dónde está el fulano de tal? Es que fíjese, esta es su placa, ¿verdad? Oye, sí, no, sí, es mi placa. Fíjese que usted trabaja en tal oficina, ¿verdad? Ah, bueno, pues su coche estaba estacionado en una zona prohibida, así que me va a tener que acompañar. Y yo sé que están ustedes en su fiesta. Y entonces la gente se sacaba, era como una cámara escondida, güey. Y de repente, a ver, permíteme, le voy a leer esto. Happy birthday. Entonces, eso era lo que yo hice muchos años. Eran los famosos shows privados que hacía. Y por eso, todo esto me llevó a la pregunta que me decías. Todo esto me llevó porque quería un uniforme que se viera real para que la gente creyera la broma. Y fui a preguntarle a un policía. Le digo, oiga, ¿dónde puedo comprar un traje de policía? Porque quiero, soy actor. Y ¿quiere uno? Así, del que usamos nosotros, joven. Sí. A ver, ¿qué talla es? Yo se lo consigo ahí. Y entonces me lo vendió y me compré mi. Entonces traía, incluso el casco traía el logotipo de la policía de México. O sea, lo pude haber ocupado para cosas ilícitas, pero no, lo hice nada más para hacer este tipo de bromas en las casas, güey. Entonces de ahí empezó. Y cuando empecé a hacer este programa de Más Deporte, ellos sabían que a mí siempre me daba como cosita usar el uniforme, porque era un uniforme oficial. Claro. Entonces se agarraron de ahí para hacerme a ellos una cámara escondida a mí. Un día que estoy grabando un sketch y llegó un coche de policía judicial,
3: no,
2: pidiéndome, oiga, a ver, y ellos me estaban grabando con las mismas cámaras que yo iba a grabar mi sketch, ellos me estaban grabando, güey. Entonces, a ver, su permiso para portar un uniforme oficial, y yo veía al productor y el güey, o sea, ya sabía, todo estaba planeado, yo así, güey, no, a ver, diles, estamos grabando, no, soy actor, pues sí, a mí no me importa, quiere que lo tratemos como ciudadano o como delincuente, súbese a la patrulla, oiga, no, espere, súbase o lo subo. Sí. No me haga usar la fuerza, yo caga. Y entonces me sube, todo grabado, me sube. Esa estaría buenísima, encontrar ese videoclip. Me suben y yo diciendo, es que mire, acabo de hacerle show al secretario particular de Ernesto Zedillo, yo dando nombres de que era real, pero yo así ya casi llorando, y después sonríe, es una broma.
3: Hijo. Esto está bueno. Entonces,
2: me la aplicaron, ahora sí que sopita de, ¿cómo dicen?
3: Sopita de chocolate.
2: Eso, algo así.
3: Qué machín. Oye, y ese va a ser de los, porque estoy viendo, es Poncho Aurelio, el Víctor.
2: Carmelo.
3: Oye, y el argentino, ¿no? ¿Cómo se llamaba
2: Chema Montes. Chema Montes no está invitado.
3: Chema Montes. No lo traigas.
2: Sí, es que mira, Chema Montes, después de lo que pasó en el Mundial, hemos decidido darle un descanso a Chema Montes, ¿verdad? Porque la gente agarró un odio que yo no sé por qué nos odian, porque nosotros no somos creídos, simplemente es lo que somos. Digamos que, como dice Chema Montes, la humildad es una virtud que solo tenemos los granos.
3: Eso, ahí está la humildad. Como decía La Golpe, ¿no? Lo que pasa es que los mexicanos son los únicos que se dejan engañar, que se dejan comprar, porque yo no llamé a Cuauhtémoc, que aquí no tengo a Cuauhtémoc.
2: ¿Qué pasó, jefe de La Volpe?
3: Porque mire, no cabía en mi sistema.
2: Yo le voy a decir una cosa a La Volpe. Yo, la verdad, chiquita, y no se le acaba, voy a investigar dónde vive y yo sí le voy a ir a apedrear su casa.
3: No, man. Oye, pues sí, va a estar chido el show, porque estamos viendo aquí, para toda la banda que nos oye, vemos que esto en septiembre va a estar machín, noviembre, la gira en tus redes la debes de tener, pero aquí en Los Ángeles va a estar
2: el 6 de diciembre en Los Ángeles, en el YouTube Theater, pero vamos a estar aquí, mira, te digo.
4: En Seattle, bro.
2: Seattle, arranca la gira el septiembre 4, Seattle. Luego, septiembre 5, Portland. Luego me voy el siguiente fin de semana en New York. Luego me voy, me están dando los lentes, ya estoy bien ciego, carnal. ¿Ves por qué se llama 50 y pico? Luego voy a San Diego, Riverside, Fresno, Las Vegas, Denver, Atlanta, Charlotte, Durham, Orlando, Miami, Dallas, McAllen, Houston, Tucson, El Paso, San José. Y cerramos en LA, compadre. Entonces estamos bien contentos.
3: No, y nos da gusto, porque crecimos viéndote. Yo tenía 3 años,
2: güey. Ahora resulta.
3: Yo tenía 3 años. Y sí traes, vayan a apoyarlos, trae talento, ¿cómo no?
2: Erasno, ya tenías tu peluche en el tablero cuando yo ya empecé. No, no, no te hagas el millennial.
4: Ya te habían despedido de tu primer chamba.
2: Y también, hoy te faltó mencionar un personaje muy importante, Carmelo, de todos los meseros, el primero, ¿sí? Erasno, ¿quieres a Carmelo?
3: Mucho. Ya vámonos. ¿Sabes que aquí está Seleno? Puede ser buen amigo de.
2: ¿Ah, sí?
3: Sí, de Seleno.
2: A ver, preséntamelo.
3: Te voy a presentar a Seleno. Que pase, Seleno, por favor.
5: Hola, ¿cómo estás? Oye, yo tengo tantas ganas de ver a Adrián, pero a mí no me gustan tus personajes, me gustas tú.
2: Ay,
5: esas bolas de tus brazos.
2: Seleno y naturalito, nada de...
5: Ay, mira.
2: Mira, Seleno, ahora sí que atáscate ahora que hay lodo, Seleno.
5: Me encanta. Y ¿sabes qué? Lo que más me prende de ti es que eres casado. A mí me gustan los hombres casados.
2: ¿Ah, sí?
5: Especialmente que trabajan como en la construcción, que tengan así como
2: chacalones.
5: Cemento, que tengan las manos rasposas.
2: De vena asaltada.
5: Sí, de esos que dicen, ay, que se pone el bote de Comex lleno de cemento.
2: Seleno, gracias. Oye, te invito a mi show, Seleno.
5: Sí, de verdad.
2: Ahí tengo un personaje que no sé si tú conoces a Carmelo. Es un mesero que, pues es como, tú comprenderás, Seleno.
5: Me encanta, sí, sí. Me encanta.
2: De gustos diversos, digamos.
5: Súper. ¿Sabes qué yo quisiera? Sí, de verdad.
2: Ahí tengo un personaje que no sé si tú conoces a Carmelo. Es un mesero que, pues es como, tú comprenderás, Seleno.
5: Me encanta, sí, sí. Me encanta.
2: De gustos diversos, digamos.
5: Súper, ¿sabes qué? Yo quisiera estar contigo. Ya después me hablas de todos tus personajes. Tú me sacas a todos tus personajes.
2: Oye, Seleno, te voy a invitar y acabando el show pasas al meet and greet y me tomo fotos contigo.
5: Sí, pues, ay. A mí me vale mal, yo te espero que acabes de eso. Yo nomás quiero tener como intimidad y así.
3: Ah, no, ¿quieres tener coito?
1: Oye,
5: Ya a mí no me gustan esos de que el choque, no.
2: Pero no, Seleno, ¿cómo intimidad?
5: Bueno, hasta que va a ver el show, me pega y hasta atrás, no importa.
2: No te confundas, Seleno. A mí, digo, yo soy casado.
5: ¡No me digas!

0: hablan esos de que el choque atrás, no.
1: Pero no, se le enojó mi intimidad.
0: No,
1: hace
0: que va a haber el choque, mi pea ya está allá hasta atrás, no, no importa.
1: No te confundas, se le enojó. A mí, digo, yo soy casado.
0: Ah, no, no me digas.
1: Peor ya, solito me ensarté yo.
0: Me encanta eso. Perdón. ¿Tienes hijos?
1: Sí.
0: ¡Uy! ¡Ay, no! Me dijo una señora, ¿qué te pasa? Está casado por eso, señora. Lo amo. Ah,
1: ya, Selena. Bueno, pero te invito, sí, te invito a mi show. Bueno, gracias, Selena. Ya me puso nervioso, Selena.
0: Ay, qué bonito. ¿Sí? Traes tu pelo como antes, así, el copetito.
1: Como de mango chupado.
0: Sí, está bien bonito. ¿Te lo pintaste gris?
1: No, así.
2: Ay, no, Selena, ya es gris.
3: Oye, tu jefa contaba un chiste a todas sus que fue tu primer chiste que te aprendiste.
1: Ay,
3: en este show sí lo puedes decir.
1: Oye, pero está muy vulgar.
3: Dale, eso, dale. Este show sí.
1: Es que mira, mi querido Erasno, es que mi mamá, pues digo, somos de barrio, por eso el Vítor, la gente cree que yo actúo cuando hago al Vítor, no, más bien actúo ahorita, cuando estoy de Adrián, el Vítor soy yo, carnal, o sea, es como mi alter ego, el Vítor es mi otro yo, entonces mi mamá nos contaba un chiste, hay gente que les cuenta historias de bonitas, de o canciones de Cricri de antes, de Disney, mi mamá contaba chistes y pelados, era el chiste que contaba mi mamá, era que estaban dos comadres lavando la ropa en su lavadero. Y ya sabes, la comadre, ay, comadre, ya sabes, así llorando la comadre. ¿Qué pasó, comadre? Es que, qué tristeza, comadre, qué tristeza es cuando los hijos se van. Dice, no, comadre, más tristeza es cuando se vienen. Mire cómo dejan los calzones.
3: ¡Ah! Está chido.
1: Perdón.
3: Yo quisiera mi jefa que me hiciera eso.
1: Yo dije que. Yo no sé qué es peor, el chiste o que me lo haya contado mi mamá. O sea, no sé qué es peor, pero bueno. Sí. Mamá, perdón, ya sé que me habías dicho que ya no dijera eso, pero pues es que es una anécdota que no cualquiera puede contar.
2: Claro, oye, hablando de tu mamá, eres una mujer que obviamente trabajó mucho y tú dijiste en una entrevista, Adrián, que ella. Pues dio todo y tú hiciste ahora que pues te va tan bien y has aprovechado todas sus oportunidades. Tú ya le compraste con su casa, le has comprado, o sea, la tienes bien.
1: Muy bien, la tengo bien. ¿De qué estás? De mi mamá.
2: Te iba a decir otra
3: también
2: cosa.
3: Está bien.
2: Perdón. Tienes bien parada tu jefa ya.
1: No, espérate, Erasno. A ver.
3: Sí, güey.
1: A ver, te voy a decir algo, mi querida Chocolata. Tú que eres una persona, la única persona decente aquí en estudio. No por hacer menos a Erasno, pero sí, pues ahora sí que, Erasno, hay. Como dice el dicho, hay maderas que no agarran el barniz, ¿verdad?
3: Entonces, yo soy uno de esos.
1: Tú eres uno de esos. Entonces, efectivamente, yo te voy a decir algo. A mí no me gusta andar diciendo lo que hago por la gente y menos por mi madre, pero sí soy una persona muy agradecida y yo creo que lo más hermoso que tenemos, lo más con la primera mujer con la que tenemos que estar agradecidos porque nos dio la vida, pues es con nuestra madre. Y mi mamá, yo sí vi cómo se la partió, se la rifó. Es más, hace poquito me estaba contando mi mamá que además vendía, o sea, yo sabía que vendía pozole, había vendido comida, tostadas. Yo no, me sacó otra mamá, vendía panecitos afuera del Metro Tacuba, panecitos así de a 3 por 10 centavos, 3 panecitos. A la gente que salía del metro, ella le daban 150 pesos por vender toda la charola completa de pan. Y digo, mamá, esto es algo nuevo, yo no sabía que vendías panecitos afuera del metro. Entonces me dice, no, sí, y vendía, o sea, todo. Mamá es de esas mujeres guerreras, como muchas mujeres que nos están escuchando, de las que en vez de quejarse, ay, o no nos alcanza, a ver, ¿qué puedo hacer para ayudar, para llevar la comida a la casa? Entonces imagínate con 5 hijos, güey, entonces, ¿cómo no voy a estar agradecido con la jefa? ¿Y cómo no voy a darle tantito de todo lo que todo lo que hizo por nosotros?
3: Qué chido, un aplauso, porque ese es un ejemplo, Choco. Yo digo que todos los influencers sacan el carro, sacan de vacaciones, que van en el jet, primera clase, y nadie dice nada, güey. Dicen, y cuando alguien dice, yo compré a mi jefa un carro, una casa, ¡oh, ya está presumiendo, güey! Sí, ¿y el otro qué era?
1: ¿El otro
3: y
1: qué?
3: Eso está chido, porque eso te da para que la gente diga, está fregón ayudar a tus carnales, tu jefa.
1: Sí, la neta, ¿no? Sí. La neta, vecina. Sí. Pues imagina, la vecina también, como no. Sí, o sea, sí estábamos, o sea, sí, yo vengo de. Pues imagínate, ¿cómo estaría la cosa en la casa que cuando nos decían, ¿tiene ropa vieja? No, la traemos puesta, le decíamos. Así éramos de pobres, pero bueno. No, pero sí, la neta es que hoy en día ver retrospectiva ese.

0: chavito que con todas las ganas de salir adelante, y después de 35 años que empecé a trabajar en esta carrera, pues ahora todo lo que me ha sucedido, yo creo que sí es mejor de lo que yo me imaginé. O sea, no me imaginaba, siempre que me fuera bien, pero creo que ha sido mucho mejor de lo que yo pensé, la neta.
1: Qué chido, te lo mereces porque pues eres un compita que ha trabajado bien machín. Y pues vayan a ver un compa que desde abajo hasta hacer su gira por Estados Unidos, muchos personajes, y todo el show que dura unas dos horas.
0: Una hora y media, más o menos, y ahí pues de cómo se ponga la noche, a veces obviamente te vas extendiendo, pero en muchos venues no puedes porque hay un contrato y tú sabes cómo están esto de las unions y de esas cosas que, hey papá, casi nos apagan la luz. Sálganse, entonces está padre, pero la verdad es que sí, es hora y media y a veces cuando se puede nos extendemos, pero sí, la gente sale muy contenta y yo más, carnal, porque ahorita con los dólares hay que pagar muchas deudas.
1: Ey, machino, más que no te vayan a quitar, no pongas aquí, tú di que ganaste menos, para que no te quiten los impuestos.
0: Okay. Pues sí. Gracias, Erasno, gracias.
1: Te borra esto. Oye, regresamos, vamos a grabar un sketch, sí, antes de que te vayas.
0: Porque el Víctor ya está ahí en el camerino esperando. Sí. Está como toro de Lidia, güey.
1: A ver, Víctor, saluda a toda la gente, Víctor.
0: Súbale el agua, te llegó algo, atravieso el anillo periférico, súbale lugares. ¿Qué tranza? ¿Qué tranza? Oye, no manches, estoy como güey allá afuera, esperando a ver a qué horas me invitan, a qué horas le subo el ratings. No, la neta, porque pues, seamos honestos, o sea, la neta, yo soy como el premio, como la cereza de este pastel. Este show no sería nada sin mí. Ahora sí que yo siempre digo, soy como los dientes del Adrián Uribe, sin mí no traga el güey.
1: Oye, de hecho, Adrián Uribe lo conocen como el Víctor, ¿no?
0: Exacto, de hecho sí.
1: Gracias a ti, Víctor, porque Adrián sin ti.
0: Luego le dicen Víctor y el güey se enoja. Ay, yo no soy Víctor, cómo no, güey. Sí, se saca de onda, pero pues, güey, la neta, lo que es, carnal. Ahora sí que hay gente que prefiere el chacal, que prefiere la carne maciza y no, pues, conformarse con el puro pellejo, la neta.
1: Vale, no se pierdan, vamos a hacer un sketch con el Víctor y lo vamos a poner ahí en las redes y no se pierdan la gira de Adrián Uribe aquí en el show más chido.
0: No, la gira del Víctor, carnal.
1: Del Víctor.
0: Que yo llevo al Adrián Uribe para que me abra el show. Sí, pues eso soy yo muy...
1: Vámonos, ya volvemos.

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16: Bueno, nos vamos con el chocolatazo a Honduras y tenemos a Esteban. Esteban, buenas tardes.
17: Sí, buenas tardes.
16: Esteban, le vamos a hacer el chocolatazo a tu novia, Dania. Ella vive en Honduras. Tú solamente la conoces por Facebook.
17: Sí, sí.
16: Tú eres mexicano, Esteban, y tú eres 24 años mayor que ella.
17: Sí, más o menos por ahí.
16: Sí, tú tienes 55, ella tiene 31. ¿Ella dice que te ama?
17: Sí, ajá. Sí, dice que sí, que me quiere y que me ama. Y quiero saber a ver si es cierto o no.
16: Se escucha que tú la amas a ella.
17: Sí.
16: Entonces la conociste ahí en Facebook.
17: Sí.
16: Y a pesar de que solamente ha sido esto por Facebook, tú la amas muchísimo.
17: Sí, sí.
18: Choco, 25 años mayor, la mantiene. Solamente por Facebook. Te apuesto a que si le echas a El Lobo se la ligue. Neta.
16: ¿Está bien si le llama El Lobo, Esteban?
17: Está bien.
16: Obviamente la amas, a ti te gustaría traerla para acá, ¿no?
17: Ah, sí, pienso traerla para acá.
16: Muy bien, ya entró ahí la llamada, por favor no haga ruido.
19: ¿Aló?
18: Bueno, con la señorita Dania, por favor.
19: ¿Sí?
18: ¿Tú eres Dania?
19: Sí.
18: Ah, hola, Dania. Mira, te llamo de una compañía de chocolates. Nosotros tenemos una promoción donde le hacemos llegar unos chocolates en forma de corazón a alguna persona especial que tú tengas. No sé si tienes alguien especial a quien te gustaría que le hagamos llegar estos ricos chocolates. Te digo, es solo una promoción. No pagarías tú nada ni la persona que lo recibe. ¿Tienes alguien a quien te gustaría que se los hagamos llegar?
19: No. No, la verdad que no.
18: ¿No tienes a nadie especial ahorita?
19: Sí, pero está demasiado largo y no pueden ahí.
18: Está muy largo, o sea, está muy lejos. Bueno, entonces me los puedes mandar a mí si gustas.
19: ¿Verdad?
18: Sí, yo digo, ¿no? ¿A ti te gustan los chocolates o no?
19: Uh-huh.
18: Ah, entonces yo te mando los chocolates a ti.
19: ¿De veras?
18: De veras, de verdad. Si te los mando, ¿no te van a regañar?
19: No, para nada.
18: Dices que tienes a alguien que está lejos, pero igual si te los mando no se tiene que enterar, ¿no?
19: Así es.
18: Así es. ¿Y de cuáles chocolates te gustan, blanco o negro?
19: El negro.
18: ¿Negro?
19: Uh-huh.
18: Así como amargosito, ¿no?
19: Ajá. Uh-huh.
18: Sí, están ricos esos. Oye, digamos que tú me mandas los chocolates a mí, ¿verdad?
19: Ajá.
18: Los chocolates van con una tarjeta donde tú puedes escribir algo. ¿Qué me escribirías, por ejemplo?
19: Ay, Dios. Como dije.
18: Oye, Dani, hermosa, me caíste muy bien, ¿eh?
19: ¿De veras?
18: Sí, mucho muy bien, ya me gustaste, creo. Además tienes una risa muy bonita. Pero bueno, a ver, dime, ¿qué me vas a escribir entonces?
19: Mira, no soy muy buena para eso.
18: ¿Para qué?
19: Para hacer así, se mandan de cosas para escribirme una tarjeta.
18: O sea, no eres muy expresiva como para escribirme algo.
19: Exactamente.
18: Pero sí te caí bien.
19: ¿Así?
18: ¿Está bien si te digo cositas bonitas?
19: Sí, está bien.
18: Yo sé que apenas estamos hablando, pero la verdad me gustaste. Me imagino que yo también te gusté, ¿o me equivoco?
19: No, no se equivoca.
18: Wow, me estás haciendo mi día, ¿eh? Oye, se escucha que eres una mujer muy bonita, ¿eh?
19: No, pues, un poco feita.
18: No es cierto, no eres fea.
19: Son bromas.
18: Ya ves, es broma, pero ¿cómo eres entonces?
19: Pues la verdad que sí soy un poco, no soy tan bonita que te diga, pero sí soy bien regular.
18: De verdad.
19: No, la gente que me conoce me dicen que soy bien bonita.
18: La gente te ve y dice que bonita.
19: Ajá.
18: ¿Y qué es lo que más te gusta de tu cuerpo?
19: ¿Qué es lo que más me gusta? Todo lo que tengo.
18: O sea que tienes de todo, pompa, boobies y todo, todos los atributos.
19: Ajá.
18: ¿De tu cuerpo qué es lo que más te gusta cuando te ves al espejo?
19: No, pues, algo que no lo sabría decir, había que ver.
18: Ah, tendría que ver.
19: Ajá.
18: A mí me encantaría verte, la verdad. Digo, ahorita estoy trabajando, si gustas te marco en un rato más, ¿qué te parece? Igual si tienes WhatsApp por ahí nos comunicamos, ¿no?
19: Ah, sí, está bien.
18: Pero no te meto en problemas con esto, ¿verdad?
19: No, para nada.
18: O sea que sí te puedo decir que me encantaste, ¿verdad?
19: Sí. Está bien.
18: ¿Está bien?
19: Sí, está bien.
18: Eres una mujer que me cayó muy bien, muy rápido, ¿eh?
19: Ah, de veras.
18: Espero que yo te haya caído bien también.
19: Así es.
18: ¿Así es? ¿Te caí bien, Dania?
19: Sí.
18: ¿De verdad? ¿Y por qué te caí bien?
19: No sé, tiene una forma de ser muy diferente la manera de tratar, muy especial.
18: Qué bien, me gusta escuchar eso. Oye, pues, te llamo en un ratito, ¿está bien entonces?
19: Ok, estoy bien.
18: Está bien. Oye, entonces tú no quieres a nadie ahorita, no tienes a nadie especial.
19: No, para nada.
18: No amas a nadie ni quieres a nadie, o sea que estás guardando todo ese amor para mí.
19: Ay, no, eso no lo puedo contestar.
18: No lo puedes contestar ahorita, pero igual nos podemos conocer, ¿no?
19: Así es.
18: Al inicio cuando hablábamos dijiste que tenías a alguien lejos, ¿o es tu amigo o quién es?
19: No.
18: ¿Cómo? No, o no era nadie.
19: ¿Ah?
18: ¿O solo dijiste por decir y no era nadie?
19: No.
18: Dime la verdad, ¿o te gusté mucho que no quieres ya tener a nadie?
19: Ah, puede ser, ¿no?
18: Puede ser, ¿verdad? Bueno, ahí está, Choco.
16: Gracias, Lobo. Oye, ¿estás escuchando, Esteban?
17: Ajá. Ey, ¿no que no tienes a nadie?
19: ¿Cómo?
17: Mentirosa, ¿no que no tienes a nadie?
19: Ay, gracias por la broma.
17: Ajá, mentirosa. Órale, eso quería saber.
16: Ya colgó, ¿eh?
18: Clásico, bro. Dicen, ay, gracias por la broma. Dile que no es una broma, que es algo serio, Brody. Habla con ganas, andas hablando con miedo.
17: Sí, más que conteste.
16: Contéstale tú, ¿ok?
17: Ok.

0: deja tu mensaje.
1: No, ya no.
0: Estás en el correo de...
1: Ya no nos va a contestar, ¿eh?
2: Sí, ya no, creo, ya no. Pues, bueno, pues es todo lo que quería saber. Y ya muchas gracias por el chocolatazo.
1: Oye, pero tú me dijiste que amabas a esta mujer. Imagino sientes feo, ¿no?
2: Sí, sí, pero ya se acabó, yo creo, todo esto.
3: No, si quieres sigue con ella, primo. Ahí ándate, la mantienes. No la conoces en persona, nomás por el Facebook. Te anda engañando, te niega. No, luego eres como 25 años mayor que ella.
2: Sí, sí, correcto. Es lo que quería yo saber de ella.
1: Perfecto. Pero,
2: sí, me quiere. Muchas gracias por todo.
1: Cuídate mucho y tranquilo, ¿eh? Hasta luego.
2: Ok, no.
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0: Oye, ahora que es martes de infieles, me acordé que aquel vato llegó a su casa y dijo, y el vato está, su esposa estaba con otro, güey, y llegó el vato, abrió la puerta y dijo, así te quería agarrar. Y dijo la mujer, y si te así me querías agarrar, ¿para qué te enojas, menso?
1: Ay, mamá.
0: Oye, estamos hablando de lo de Donald Trump, que dicen que todo está bien ahí con los del Army, con los de la Navy. ¿Que para qué hacen pedo? Dice Donald Trump, todo está chido. Y hay videos donde dicen los que, algunos que están ahí, grabaron y dicen, no, aquí no hay buenas condiciones, aquí para los soldados está muy feo. Y ya se empezó el desmadre, güey, de que sí, que si no, oye, ya regresan los soldados, dice Donald Trump. No, no tienen mucho tiempo ahí en alta mar, güey. ¿Por qué los quieren regresar? Todo está bien y muchos dicen, no, necesitan regresar a descansar y es mucho. Escuchen lo que dice este Trump.
2: The Lincoln has been out there for a period of time, good period of time. But over the years, we've had him out there much longer. I was at a group meeting and an admiral came up to see me. He said, I've been on ships that are out there much longer than that, sir.
0: Él dice, Donald Trump dice, pues yo he hablado con soldados y me dicen, güey, nosotros hemos estado mucho más tiempo ahí. Estos están chillando, como queriendo decir, ¿estos de qué se quejan? Hemos estado más tiempo ahí. Es lo que dice Donald Trump. Bueno, dice, son políticos. Tenemos a Marco, él tiene un hijo, él se llama Marco. ¿Cómo estás, Marco? Buenas tardes.
3: Buenas tardes, saludos a todos ahí, cabina.
0: Saludos, primo. Oye, ¿tú tienes un hijo? ¿Cuántos años tiene?
3: Él tiene 24 años, chavito.
0: 24 años, ¿y dónde están? ¿En cuál barco, en qué país?
3: Está en Irán, está en un barco, búnker, ellos le llaman búnker, ¿verdad? Hemos tenido comunicación apenas hace como semana y media con él, después de 2 meses que ha estado allá. Pero, de hecho, lo que viene el tema es cierto de lo que está pasando. O sea, el gobierno no te va a decir exactamente lo que está pasando, ¿verdad? Yo he tenido comunicación con mi hijo, por suerte de que tienen un teléfono, cada barco tiene un teléfono. Él me platicó que sí varios que han saltado del barco.
0: Se han suicidado.
3: Sí. Mucha presión, hay unos que no están tomando por tanto tiempo estar en el barco bien, ¿sí me entiendes? Entonces no tienen suficiente cosas como para hygiene, eso de, ¿sí me entiendes?
1: Higiene.
3: Entonces, higiene, exactamente.
0: Entonces tu hijo, entonces si un morro grabó con su celular en un, entonces lo que me quieres decir tú que no, los morros, por lo menos tu hijo no trae celular ahí.
3: Sí tienen, pero les tienen restringido el acceso a la internet y les cortan a los celulares. El barco tiene un teléfono que es mi hijo trabaja en un área donde hay un teléfono. Cuando acaba su watch, él tiene el tiempo de marcar.
0: ¿Cuándo fue la última vez que hablaste con él?
3: Hace una semana y media.
0: O sea, hace una semana y media, es mucho. Entonces, cuando él te habló, que te dijo, oye, pa, la neta, aquí no hay condiciones, sí está gacho.
3: Sí está gacho, dice, todos los días hay actividades, ¿verdad? Pero muchos en los barcos no saben si es de día o de noche, porque los tienen trabajando pues, en el barco adentro.
0: Ay, o sea que él está en alta mar, en un buque y a veces no ven la luz del día, como estuvieran presos jalando.
3: Exactamente, sí. Y él su barco de él tiene 4 meses exactos allá.
1: Ah, ya empezó a caminar entonces, yo creo.
0: Está chiquito, güey, caminan a los 12. No es cierto.
1: Ahora sí.
0: Mamón, güey. A ver, Garbanzo, ¿qué quieres preguntar con tu seriedad?
1: No, hoy nomás. Primero que no se rían, que están serios. Oye, ¿sabes que estoy viendo los reportes oficiales del gobierno? Y dice que en los últimos 3 meses no es que estén brincando los soldados de los barcos que accidentalmente han caído, pero el único caso que pasó en los últimos 3 meses se cayó por, se tropezó y lo rescataron con vida. Yo no estoy viendo en ningún lado que diga que estén brincando y se estén
0: ¿Y dónde buscaste, güey? ¿Tú crees que el gobierno va a decirte, se están tirando?
1: En las páginas de... Sí. Pero entonces... No,
0: Garbanzo, eres una cosita bien chistosita.
1: Oh, güey, pues entonces, ¿qué? ¿A quién le crees?
0: Pues tú, ¿a quién le crees?
1: O sea, ¿tú crees que los papás...
0: Pero tú, ¿a quién le crees?
1: No, no, permíteme. Yo le creo aquí a la noticia, a lo que está dando a conocer el gobierno, ¿no?
0: El gobierno.
1: Entonces, si no te imaginas cuántos papás que pierden a sus hijos de esa manera, ¿no estarían quejándose?
0: Pues como sabemos, güey, si todavía les dicen que están todavía ahí en el barco.
1: ¿Tú crees que guarden... Wow, ese nivel de corrupción.
3: El Erasmo, el Garbanzo no le cree a los papás, pero yo sí le creo a mi hijo, ¿verdad?
1: Es una diferencia. No está bien, yo también le creo a personas que están ahí, yo también les creo a ellos.
0: Está bien, güey. Bueno, aquí ya hay un debate. Entonces, un señor que le llama a su hijo, le dice que lo que está pasando... y el Garbanzo, que él dice que él conoce gente que dice que...
1: Oye, ¿ahora las condiciones son inhumanas?
0: Nadie dijo eso.
1: No, le estoy preguntando, yo no estoy diciendo qué es, le estoy preguntando.
3: No, inhumanas no.
1: Bueno.
3: Pero...
0: A ver, pero también los entrenan a que va a ser una madriza cuando te vas a ir a la batalla, ¿no? Siempre los han entrenado, güey, desde que son... ¿Cómo le llaman? ¿Lifeguards o cómo?
1: ¿Lifeguard?
3: Pues... No, pues para mí es mínima el entrenamiento que les han hecho, porque mi hijo tenía, de hecho, en su base apenas como 6 meses cuando los mandaron overseas. Entonces es poco el entrenamiento que tienen también muchos.
0: Órale, oye, primo, y siempre hay expertos en algo. Están los de la cocina, están los de que hacen una cosa u otra, un arma especial. ¿En qué se especializa tu hijo?
3: Él trabaja con turbinas y de ingeniería de electricidad.
0: Ah, o sea, es de los que están ahí técnicos. Órale. Oye, pues qué chido que nos hayas llamado, primo, y a todos los papás que tienen un hijo allá, o los que estuvieron allá. Eso lo hacemos con respeto, porque si no sabemos, Garbanzo, tú no puedes creerle al gobierno, güey, 100%.
1: Bueno, pero ahí está esa información pública. Punto, ahí está, es lo que estoy leyendo, ahí está.
0: Sí, güey, sí. Pues hay que creerle al gobierno todo lo que dice, ¿no?
3: Sí, bueno, no.
1: Cada quien que decide lo que tenga que creer.
0: ¿Tú qué dices, sí o no?
1: Yo digo que sí.
0: Ok.
3: No.
0: Bueno,
1: ya no tengo. No, ya se pierdo respeto.
0: Se acabó. ¿Tú?
1: Ajá,
0: ¿Cuándo has tenido respeto?
1: Ah, ya ves, ahí está la cosa. aquí no se puede hablar bien. Entonces, ¿tú qué estás
0: haciendo? Pierdo el respeto. Si nadie te respeta.
1: Ni tú
0: te respetas.
1: Ni tú.
0: No, pues yo no. ¿Yo por qué te voy a respetar?
1: Imagínate en qué nivel estoy.
0: Te la pasas diciéndome cosas de la América y un de mero me duele y ahí sí ya no te aguantas. ¿Qué te va a respetar diciendo que hay extraterrestres?
1: Un americanista y el otro divorciado. ¿Qué?
0: Esas cosas sí ya me valen madre a mí, Garbanzo. Pues gracias, Marco. ¿De qué parte de México eres?
3: De Jalisco.
0: ¿Y tu hijo cuántos años tiene, dijiste?
3: 24.
0: Gracias, Marco. Y ya regresamos con más aquí en el show. ¿Usted a quién le cree? ¿Al papá de José o al Garbanzo?
1: Al gobierno, a mí no, al gobierno.
0: Ya volvemos, ese es el show más chido. Gracias,
1: ¿quién le cambias,
0: maldito Garbanzo?
1: Te pareces, ¿no? A... ¿Crees?

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0: maestrazo, qué barro.
1: Bien, señores, buenas tardes a los que le están cambiando temprano. Hablaba de este tema de esta mujer que habla de cómo las mujeres, dependiendo en qué estado están, es como van a elegir a sus hombres o van a permitir cosas. O sea, si ustedes tienen una mujer que permite de todo, pues tiene un problema esa mujer. Y si no permite nada, también tiene un problema. O sea, estamos hablando, van a decir, maestro Doggy, es que tiene que haber un balance y qué permites y qué no. Y les digo, para que ustedes cuando vayan a enredarse, que es muy común, está en la naturaleza, no vamos a evitar 100% que pase algo, pero vamos a disminuir las probabilidades, ¿ok? Esto decía esta mujer.
2: La mujer resolutiva no elige a hombres no disponibles por casualidad. Lo hace porque todavía no se ha apropiado por completo de su autoridad emocional. Te lo explico. La mujer que está anclada en su autoridad interior no tiene miedo a decir frases como, esto no me sirve.
1: Ok, está hablando ella de que una mujer que permite, y lo dice al inicio, ¿no?
2: La mujer resolutiva no elige a hombres no disponibles por casualidad.
1: O sea, no elige hombres no disponibles por, no es por casualidad. O sea, probablemente ande con alguien que no le conviene porque esta mujer...
2: Lo hace porque todavía no se ha apropiado por completo de su autoridad emocional.
1: No se ha apropiado absolutamente de su autoridad emocional. O sea, anda en las nubes. Las amigas la ven y le dicen, güey, ¿cómo andas con ese, no? Ya tiene novia o está casado... O es el güey de tu amiga o de tu hermana o de es tu padrastro o la edad que tiene, cómo andas con él por dinero, cómo andas con él si es un viejo ya grande como de 50 años, ya qué vas a andar haciendo con él, ¿no? Entonces es por eso que ella dice aquí que este tipo de mujeres que tienen este rollo, pues no han llegado a ese punto, ¿no?
2: La mujer resolutiva no elige a hombres no disponibles por casualidad. Lo hace porque todavía no se ha apropiado por completo de su autoridad emocional. Te lo explico. La mujer que está anclada en su autoridad interior no tiene miedo a decir frases como, esto no me sirve.
1: Muy bien, una mujer que está bien, viene un güey y dice, no, o sea, tú no me sirves, o sea, esto no es sano para mí. Esto no está bien, ¿no?
2: Necesito más que esto, no estoy disponible para la ambigüedad, esto no es suficiente para mí.
1: Ambigüedad es cuando, por ejemplo, ustedes ven a una chava y te dice, le dices tú, oye, vamos a un concierto. Y dice, déjame ver qué rollo. O sea, no te dijo que sí, pero no te dijo que no. Y ahí estás como, güey, y hay otra chava que sí quiere ir, que sí puede ir, pero tú andas con alguien que anda ahí como a medias tintas, como...
3: Medias,
1: muy ambiguo todo.
2: Autoridad interior no tiene miedo a decir frases como, esto no me sirve, necesito más que esto, no estoy disponible para la ambigüedad, esto no es suficiente para mí, pero en el amor algo cambia en ti.
1: Muy bien, entonces ella está describiendo este tipo de mujeres. ¿Por qué yo pongo este audio? Porque yo creo que ustedes saben quién son, brodis. Y muchos de ustedes, especialmente esos que han dejado a su esposa por otra mujer, fíjense con qué tipo de mujer andan. Ninguna mujer bien, ninguna mujer con todos sus sentidos va a andar con un hombre casado. O sea, échenle cabeza, no hay mucha ciencia. Esas mujeres tienen un problema y no puedes tú tomarlas en serio. Así te lo digo. Quien seas que me estás escuchando, yo sé que muchos ahorita... andan en rollos de dejar una vieja por otra. Deja a tu mujer y punto. Ya después vemos si llega alguien. Pero dejarla porque llegó una nalga. Eso, brodis, en las reglas del maestro Doggy, es una tontera. ¿Y por qué? Porque aquí tenemos una mujer que te dice, una mujer bien, pensando bien y todo, no va a andar con un güey así, pasando un fin de semana... A ver si le llama aquel o a ver si se peleó con la mujer para que venga y le invite a un lado o si le invite unas 2 horas, 3 horas, porque se tiene que regresar a la casa. Eso solamente lo hace un tipo de mujer. ¿No? Alguien que no está bien. Establemente. Y tú estás dejando algo que no está bien por algo que no está bien.
3: ¡Wow!
1: O sea, ahí la matemática ya no sale. ¿ok? Y son 18 segundos de esto.
2: La mujer resolutiva no elige hombres no disponibles por casualidad. Lo hace porque todavía no se ha apropiado por completo de su autoridad emocional. Te lo explico. La mujer que está anclada en su autoridad interior no tiene miedo a decir frases como: esto no me sirve, necesito más que esto, no estoy disponible para la ambigüedad, esto no es suficiente para mí. Pero en el amor, algo cambia en ti. En todos los demás aspectos en tu vida eres una mujer resolutiva, segura y poderosa. Pero en las relaciones aparece la niña buena, la niña complaciente, la que tiene miedo al abandono y se calla sus incomodidades.
1: O sea, y vas a decir: oye, güey, pero ¿cómo que no está bien? ¿De qué habla el Doggy si esta morra es manager ahí de la Rose? ¿Cómo si esta morra es la que maneja ahí Mariscos Ensenada?
0: Ah.
1: Es la que está manejando ahí Mariscos el Pulpo Feliz. ¿Cómo no? Si esta chava trabaja en ventas, es la más fregona. Sí, en eso, pero como lo dice ella, ya en cosas de pareja, es otro rollo.
2: Es una mujer resolutiva, segura y poderosa. Pero en las relaciones aparece la niña buena, la niña complaciente, la que tiene miedo al abandono y se calla sus incomodidades. La que justifica en su cabeza cosas que sabe que no están bien con tal de no perder el vínculo.
1: Muy bien. Justifica cosas en su cabeza que saben que no están bien por estar ahí. Regreso.

0: Gracias a los que me siguen en mis redes sociales, @elmaestrodoggy. Ahí pueden, estamos subiendo algunos videos y más cositas ahí. El Maestro Doggy, y bueno, todos los días un pensamiento para ustedes y lo tengan ahí. Hablamos de esta situación, de esta mujer que está hablando de cómo muchas mujeres pueden resolver en todo, tan poderosas y todo el rollo, pero a la hora de estar en una relación, pues son mujeres que no piensan mucho. Ella habla del amor, yo hablo del enamoramiento, ¿no?
1: Pero en las relaciones aparece la niña buena, la niña complaciente, la que tiene miedo al abandono y se calla sus incomodidades, la que justifica en su cabeza cosas que sabe que no están bien con tal de no perder el vínculo. Y eso te cuesta tu seguridad, te cuesta tu calma, porque tu sistema nervioso aprende que tu verdad es negociable.
0: Muy bien. Tu verdad es negociable, y yo creo que aquí es donde debemos de nosotros tener una línea bien pequeña entre si de verdad estas mujeres tienen una verdad o esa es su verdad, ¿no? O sea, un ejemplo. Ay, mi hija se dedica, ella es hermosa, ¿no? Trabaja de en una aerolínea y la muchacha, sus valores y que le han inculcado y ella muy dentro de ella, llega a un hotel donde va a llegar un güey gordo, o un güey drogado, o un güey borracho, y tiene que aguantarle todo y le va a practicar sexo, que es para lo que es, ¿no? Entonces, este tipo de mujeres, aquí es donde yo me pregunto, ¿de verdad ellas? Muy dentro dicen, güey, pues esto no está bien, pero tiene un precio, o de plano dicen, está bien, es un parte de un trabajo, ¿no? O... Y muchas dicen, ay, qué bueno que ya está hablando de las exoservidoras, yo no soy esa.
2: Huevos.
0: Tal vez no te dan un cheque, no te pagan, pero de otra forma sí, ¿no?
2: Camuflaje.
0: Viajes, conciertos,
2: tiempo,
0: carrito, restaurantes, cumpleaños, ramos buchones, celular nuevo. Entonces hay tantas cosas de camuflajearlo que no sea así efectivo, ¿no?
1: Tiene miedo al abandono y se calla sus incomodidades. La que justifica en su cabeza cosas que sabe que no están bien con tal de no perder el vínculo. Y eso te cuesta tu seguridad, te cuesta tu calma, porque tu sistema nervioso aprende que tu verdad es negociable, que el respeto hacia ti depende de cuánto el otro te elija. La mujer que se ancla en su autoridad emocional elige desde la compatibilidad, la complicidad, pero sobre todo el compromiso.
0: Muy bien, va de nuevo. La mujer que está consciente, que está con sus valores y todo, dice, a ver, carrito, restaurantes, cumpleaños, ramos buchones, celular nuevo. Entonces, hay tantas cosas de camuflajearlo que no sea así efectivo, ¿no?
1: Tiene miedo al abandono y se calla sus incomodidades. La que justifica en su cabeza cosas que sabe que no están bien con tal de no perder el vínculo. Y eso te cuesta tu seguridad, te cuesta tu calma, porque tu sistema nervioso aprende que tu verdad es negociable, que el respeto hacia ti depende de cuánto el otro te elija. La mujer que se ancla en su autoridad emocional elige desde la compatibilidad, la complicidad, pero sobre todo el compromiso.
0: Muy bien, va de nuevo. La mujer que está consciente, que está con sus valores y todo, dice, a ver.
1: La mujer que se ancla en su autoridad.

0: De nuevo, la mujer que está consciente, que está con sus valores y todo, dice, a ver.
1: La mujer que se ancla en su autoridad emocional elige desde la compatibilidad.
0: Es más, hay brodis que han estado manejando a placer a una mujer, y hablo desde esposas o novias con las que tienen mucho tiempo, y de repente la esposa o la novia entra en una onda de maduración o maduró y dijo, oye, esto yo ya no lo permito. Y ahí es cuando vienen los brodis y se vuelven locos. Y sí, es verdad, yo siempre he dicho, cuando una mujer suelta una rama, es porque ya tiene la otra lista. O sea, la mujer es como el mono, deja una rama cuando sabe que va hacia la otra donde se va a agarrar. Pero hay excepciones. Hay mujeres que de verdad decidieron no más. Pero es muy difícil solamente por voluntad. Muchas han ido a terapia o han ido a algún lugar donde ellas o están leyendo o viendo cosas que dicen, ah, ok, esta soy yo, no quiero ser esta. Y un día dicen, oye, se te acabó, padre. Padre Santo, ya no hay más. Y el brody, en lugar de decir, sí me estaba pasando de lanza con esta mujer, me estaba pasando de chorizo, me estaba pasando de berenjena morada gruesa, dicen, ah, es que ya tiene otro. A ver, güey, si lo tuviera o no, te has pasado de lanza, brody. ¿Verdad? O sea, si sí o no, güey, ¿quieren tener ahí una presa? ¿Quieren tener ahí alguien a quien le están chupando el jugo, el tiempo, el autoestima, todo ese rollo? ¿Para qué, brody? O sea, tu autoestima está tan chafa, brody. O sea, vales madre, güey, para tú que me estás oyendo. Para tener una mujer así, ponte a pensar quién eres. Háblame a mí cuando tengas dominada una mujer bien, brody. Una mujer, y digo dominada en el punto de que, o sea, ella hace lo que quiere, tal vez tú también lo que ella quiere, pero hay una relación. Pero si traes tu sobajada, vas allá a un rancho, a México, y dices, esta hace lo que yo quiero, pues sí, la muchacha nunca se había subido ni un carro. O tienes una vieja allá en Centroamérica que conociste ahí en el Facebook. O te la presentó un compita de El Salvador con el que trabajas en la construcción. O la conociste en un viaje de negocios por allá en Colombia, Filipinas, donde son los lugares donde más, ¿no? Vean ustedes, esos cazadores que salen de aquí, no van a agarrar una vieja de España, ni de Inglaterra, ni agarran, van a lugares donde hay carencias. Y dice, es que la colombiana es bien cariñosa. Sí. Sí, güey. Entonces, tenemos este tipo de mujeres, como dice ella, donde pues se han dejado y saben que no les conviene el güey, pero algo le están sacando, ¿no?
1: Respeto hacia ti depende de cuánto el otro te elija. La mujer que se ancla en su autoridad emocional elige desde la compatibilidad, la complicidad, pero sobre todo el compromiso. Ella vive alineada con su verdad y con su voz.
0: Muy bien, ahorita les voy a hablar un poquito más de eso.
2: Oiga, maestro, sí. Perdón que lo interrumpa, pero le está hablando a las mujeres. Acá estamos en la clase de los hombres. ¿Qué no es?
0: Yo
2: no
0: estoy hablando a las mujeres, o le estoy describiendo qué pasa con las mujeres.
2: Le está diciendo, amigas, hagan esto a mis amigas.
0: Yo
2: esto
0: le estoy diciendo que hagan algo.
2: ¿De qué se trata su clase? De hablar.
0: Oye, Garbancito.
2: Oye.
0: Garbancito.
2: Por favor.
0: Aquí estamos hablando de hacer hombres, ¿no? Pues, y yo estoy hablando que un hombre de verdad no va a andar con una mujer así, brody. Que no tiene espíritu. ¿Qué es eso? ¿Vampiro?
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0: Muy bien, estoy describiendo un tipo de mujer, una mujer hablándole a mujeres, y quiero decirles qué tipo de mujeres hay, ¿no? Hemos hablado de las pasadas de lanza, las leonas, las celosas, todo este rollo, pero también les voy a mostrar un tipo de mujer con la que no puedes andar, brody. Con una mujer que tenga sobajada, secuestrada psicológicamente. O sea, como quien dice al revés, como que tú ya eres la leona y tienes una mujer mandilona que hace todo lo que tú quieres. Qué hueva, de verdad. Y esto describí a esta mujer, ¿no?
1: Que el respeto hacia ti depende de cuánto el otro te elija. La mujer que se ancla en su autoridad emocional elige desde la compatibilidad, la complicidad, pero sobre todo el compromiso.
0: Muy bien, vamos a ver compatibilidad en pareja. ¿Qué, cómo se describe?
2: Oiga, usted usa su teléfono para muchas cosas, no nada más para hablar, maestro. Eso me siempre me ha impresionado.
0: Sí, es que ustedes están esperando que salga el nuevo iPhone, ¿no? ¿Para qué? ¿Para entrar al Facebook y al Instagram? ¿Al TikTok y a Snapchat? ¿En serio? ¿Para eso? ¿Ay, para las fotos? No, güey, es cómprese una cámara y ahórrense muchos miles de dólares. Muy bien, compatibilidad en pareja es el grado que dos personas se entienden, comparten metas y pueden convivir en armonía. Por eso ella dice esto. Ahí va. Una mujer bien, estable, elige desde la compatibilidad, güey. O sea, desde que dice, lo elijo porque con él compartimos metas, convivimos en armonía y somos dos personas que nos entendemos. No, estoy con él porque pues me lleva a Venecia, me lleva a Suiza, güey, me compró la bolsa esta. Y este tipo de mujeres ni son felices porque al final terminan hablando de su pareja. Oye, amiga, pues el güey, ahora sácale un reloj, un Chanel, un Rolex, un Hublot, ¿no?
2: El Daytona Rolex está perro.
0: Pero las fotos en Instagram se ven los dos felices, ¿no? Ahí en el Face se ven, pero entonces, dice ella, una mujer bien no va a entrar en esos juegos. Sí elige a alguien por la compatibilidad. Entonces, lo que yo les quiero decir, bro, es el garbanzo. Usted le está hablando a las mujeres, no a ti, güey. Que si tú sabes que eres un brody pasado de lanza, o sabes que no, si tienes una mujer así, se están autousando. Ni uno está contento ni feliz. Y no quiero que caigas en ese juego. A ver, ¿qué más dice aquí? Decía compatibilidad y...
1: Aprende que tu verdad es negociable, que el respeto hacia ti depende de cuánto el otro te elija. La mujer que se ancla en su autoridad emocional elige desde la compatibilidad, la complicidad, pero sobre todo el compromiso.
0: Complicidad, ¿verdad? Complicidad. Aquí lo estoy buscando yo en Google. ¿Para qué voy tan lejos? La compatibilidad en pareja es una conexión profunda, mental y emocional. ¿La tienen esa con ustedes, Brody? ¿Con su mujer? Piénsenla bien. Y eso se los digo para que tengan relaciones. No nada más están quedando bien con la sociedad de que ya tienen vieja.

0: Muy bien, estamos tocando un tema muy interesante. ¿Qué tipo de mujer no queremos? Ya sabemos que no queremos a la leona, a la agresiva, a la mandona, a la infiel. Pero ahora vámonos al otro extremo, la dejada, la que, ¿por qué permite tanto? ¿Qué hay detrás de esa mujer? También, ¿no? Y si le vas cambiando, bueno, ve al podcast. Y si estás en el podcast y ya vas hasta aquí y no has entendido, regrésale otra vez para que agarres el rollo. Fíjense que mientras hablaba de esto, el otro día me llama un brody y me dice, pues tú, Doggy, ¿qué quieres? Tú quieres una mujer perfecta. Imagínate, si en lo que les he hablado es nada más poquito, ahora les hablo ya de esto más profundo, de compatibilidad, complicidad.
1: ¡Chale!
0: Sí, es que la raza tiene, de verdad, con todo respeto, tienen relaciones bien pinches. O sea, tienen relaciones por tener. Yo los he visto, brody. Van caminando y ellos están enfrente y la mujer va atrás. Yo los he visto. El mundo está difícil creando una relación con alguien que se ama. Ahora imagínate así. Por eso ataques de ansiedad, ataques de depresión y de los dos, hombres y mujeres. Porque les han vendido que estar es felicidad y no es necesariamente. Tienes que crear estas bases. Hay esto, no hay, güey, te la vas a pelar. Perdón que le sale así, pero pues tenemos que hablar como hablamos, ¿no? Para agarrar el rollo. Y si no es así, pues mejor nadota es la que traen ahorita. Si no es así, mejor nadota.
1: Pero entonces todos van a terminar divorciados, maestro. Porque en realidad una relación nunca se empieza perfectamente.
0: Qué mal que digas eso, Garbanzo, porque no, podemos trabajarlo.
1: Pues, sí, es que a eso me refiero.
0: O mejor no entrarle. Yo estoy hablando de los que le están entrando y antes de que se comprometan, no van a llegar al divorcio. Créanme, si ustedes están viendo esto.
1: O sea, es un mantenimiento de relación.
0: Hablando para los que todavía no entran. Vean estas cosas.
1: No se enoje, espérese.
0: ¿Quién está enojado?
1: Usted así contestó bien enojado.
0: Ah, bueno. No, pues contigo, Garbanzo, desviamos los temas en dos segundos. Oye, para terminar, además de este audio, escuchemos.
2: Ella vive alineada con su verdad y con su voz. No teme ser malinterpretada porque prefiere eso a perder tiempo con alguien que la hace dudar de sí misma.
0: Ahí está. O sea, mujeres calladas que porque si ellas dicen, oye, mi amor, esto no me... ya te enojaste. Entonces ella dice, no me enojé, nomás estoy diciendo lo que no está bien. Entonces muchas se callan, y tú no quieres esas mujeres, brody. Como pareja, como persona, ¿cómo vas a crecer? Si no tienes alguien al lado que te dice, ay, mi amor, creo que esto no good.
1: Qué lástima que no quiere escuchar mi opinión, porque...
2: No teme ser malinterpretada, porque prefiere eso, a perder tiempo con alguien que la hace dudar de sí misma. Tienes dos opciones, puedes seguir siendo la mujer que se traga lo que le incomoda con tal de mantener un vínculo y que luego lo paga con resentimiento y ansiedad, o puedes ser...
0: No, esto sigue para mañana, está muy buena esta segunda parte. Por eso, ahí andan mujeres que te explotan, y luego muchos brodis, tengo que hablarlo y decirlo. En los divorcios que dicen, es que esta vieja me... en el... pero es que se guardaron tantas cosas y por eso les digo que saquen, que no.
1: Es lo que le estaba diciendo
0: agarraron
1: ahorita.
0: Agarraron ustedes mosquitas muertas que después les explotan en la mano como las palomitas de Navidad, los barrenitos. Les prenden la mecha, brody, y les vuelan los dedos. Te regresamos, señores. Este es el maestro Doggy.

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0: Bien, bueno, uno de mis segmentos favoritos es obviamente darle las últimas noticias a nuestra comunidad y pues estar atentos con lo de migración, ¿no? O sea, hay leyes que van cambiando y también retomar o repasar algunas cosas que hemos aprendido. Y aquí tenemos ya a la abogada Leticia Valencia. Abogada, ¿cómo está? Buenas tardes.
18: ¡Abogada!
19: Hola, Choco. Hola, buenas tardes a todos. ¿Cómo están? Qué placer escucharlos.
1: Ay, güey, está saliendo humo aquí de donde está el canal del teléfono, Choco.
20: Uy, ¿qué es eso?
1: ¿Por qué? Ya he hecho costal calientes aquí las llamadas, ya nomás. Estoy viendo el Instagram de la abogada, Choco.
20: Ah,
1: ya nomás. Mi abogada favorita, no.
0: Oye, ¿eres de esos celosos que andan leyendo ahí los mensajes que le escriben a tu crush?
20: Es un stalker este cuate.
1: No, es que mira nomás, mira. ¿Cómo quisiera no tener papeles para andar en un caso con la abogada?
20: Hijo, hijos de la...
1: Eso es que... Dale, güey, se pasan. Ay, güey, yo escribí eso.
0: Bueno, pues muy merecido la abogada sus vacaciones, su cumpleaños. Y obviamente estar en la oficina es muy desgastante físicamente. Pero pues la abogada ya está con las pilas bien puestas, fresh, para hablar de lo que es el día de hoy, ciudadanía y residencia, ¿no, abogada?
19: Sí, totalmente. Ya vengo cargada con mucha energía para platicar de esto de inmigración. Y vamos a empezar con lo más básico, que es la ciudadanía y la residencia. Vamos a jugar el verdadero o falso para ver si han puesto atención cuando tocamos estos segmentos. Entonces, ¿quién va a empezar?
20: Échamela a mí, abogada.
1: Yo ya
20: ando girito ahorita.
19: Ok, a ver, Garbanzo, ¿esto qué será? ¿Es verdadero o falso que puedo obtener mi residencia fácilmente aunque tenga cargos criminales graves en mi record? ¿Tú qué piensas?
20: La misma pregunta lo dice, ¿eso es verdadero?
19: No, esto es totalmente falso.
1: Ay, Garbanzo.
20: No, pero explíqueme, ¿por qué? ¿Cómo?
1: ¿Por qué?
19: Y bueno, porque cuando pides la residencia, esto te lo dan cuando eres una persona de buen carácter moral. No solamente dan residencias a cualquier persona, tienes que demostrar que la mereces. Entonces, si tienes cargos criminales, pues allí ya van a saber que tú no respetas la ley, que te metes en problemas y que eres una persona irresponsable. Incluso hay ciertos cargos criminales como de violencia doméstica, drogas o fraude y cualquier felonía que te descalifica para la residencia. Por eso es tan importante hablar con un abogado de inmigración, si han tenido arrestos, para saber si calificas para la residencia.
20: Muy bien.
1: Ahí está.
20: Ya aprendí.
21: Oye, Choco, ¿qué edad tiene Carlos Villagrán?
0: Creo que, bueno, del como 82 años.
21: Ok, Garbanzo, ¿hasta cuándo vas a seguir haciendo el papel de menso? Digo, ese señor lo sigue haciendo el de Kiko y ya está muy grande. Ya, bájale, brody.
20: ¿Y tú cuándo también te vas a callar, oigan, como estúpido?
0: Oigan, please. Relax, como que el Garbanzo está haciendo el papel de menso.
21: El señor con el traje ahí anda doblando las piernitas, que grrr, y no sé qué, ya grande este todavía.
0: Ay, Dios mío, bueno, vamos con la siguiente, estamos con los abogados, ciudadanía y residencia.
20: Te vino a pasar delante de cuate.
0: Vamos con la segunda para Erasno.
1: No, el único serio soy yo aquí, échenle.
19: A ver, Erasno, ¿es verdadero o falso que si me caso con un ciudadano americano, mis hijos menores de edad también pueden arreglar sus papeles?
1: ¿Tus hijos menores de edad si te casas con un ciudadano? Sí, sí, sí.
19: Sí, totalmente verdadero.
20: ¿Cómo sabía? Claro que sí. ¡Bravo! ¡Bravo, Erasno!
21: ¿Ya ves?
19: Sí, y siempre lo he comentado, cuando un ciudadano se casa con una persona que ya tiene hijos, si esos hijos son menores de 21 años y están solteros, son considerados derivados. Entonces el ciudadano, el esposo, también puede pedirlo a ellos. Entonces cuando se aprueba la petición del cónyuge, también se pueden aprobar de los hijos menores de edad para que toda la familia pueda arreglar su residencia.
20: Muy bien, ahí está.
0: Muy bien, ahora vamos con la siguiente para el Doggy, a ver si muy
20: mal. A ver si...
19: A ver, Doggy, ¿esto qué será? ¿Es verdadero o falso que viajar fuera de los Estados Unidos por más de 6 meses seguidos puede afectar mi trámite de ciudadanía?
21: ¿Por más de 6 meses fuera del país, la visa de turista o de...?
19: No, la ciudadanía. Si eres residente y sales del país por más de 6 meses, ¿eso puede afectar la ciudadanía?
21: Ah, esa sí está buena, no me la sabía. Pero voy a tratar de adivinar, voy a decir que sí, te metes en rollos porque van a decir, ¿este güey ya se va a vivir otro lado o qué?
19: Exactamente, verdadero.
20: ¡Ah! hasta sin estudiar.
21: No, es que sí la tenía. Yo sabía que si eres, si te dicen, oye, ¿qué onda? O sea, ¿eres de aquí o no? Porque mucha gente ya está viviendo a, yendo a ir a vivir a México, Costa Rica y todo este rollo. Entonces, bien.
19: Sí, exacto. Cuando eres un residente permanente, se supone que tu casa principal es en los Estados Unidos. Entonces, cuando aplicas para la ciudadanía, si se dan cuenta que estuviste fuera del país por más de 6 meses, no significa automáticamente que te nieguen la ciudadanía, pero ahora tienes que comprobar que nunca abandonaste tu residencia aquí en el país. Aquí tienes tu casa, tu trabajo y tu familia. Si puedes comprobar eso, entonces todavía te pueden aprobar la ciudadanía.
2: No, y ahorita es increíble cuánta gente se está yendo a vivir fuera del país, digo, especialmente por los altos impuestos. Muchos no les gusta lo que es el gobierno del momento. Y bueno, veo gente en España, americanos, gente. Estuve en Valencia no hace mucho en España y vi una familia de americanos viviendo allá. Mira. O sea, de plan, ahora, abogada, ¿qué pasa si eres nacido aquí, americano?
19: No, pues si eres nacido aquí, si eres ciudadano, puedes estar afuera de los Estados Unidos el tiempo que quieras. Por eso, si eres residente permanente, busquen la ciudadanía, porque entonces puedes estar en México 2-3 años sin problema y puedes regresar cuando tú quieras. Esto es solamente para los residentes permanentes. Si estás afuera del país por más de un año, entonces hasta puedes enfrentar procedimientos de deportación, porque el gobierno lo va a tomar como que abandonaste tu residencia en los Estados Unidos.
21: Mira.
2: Muy bien, mira, Chucho.
20: No estén pasando de lanza.
21: Oye, ya le pusieron al garbanzo acá un traje de Kiko, no.
20: Choco, ¿sabes qué le dijo una persona que se iba a cambiar de Estados Unidos a México a vivir a la otra?
2: ¿Qué le dijo una persona que vivía en Estados Unidos se iba a cambiar a México?
20: Ajá.
2: ¿Qué le dijo?
20: Yo me voy a cambiar de país. No todos son chistes, Choco, nada más le avisó. No, espérame. Ah, Choco.
2: A ver, vamos con me toca a mí. Estamos hablando con la abogada sobre esto que es muy interesante, verdadero o falso. 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Venga, abogada.
19: Ok, Choco, a ver, ¿es verdadero o falso que si tengo deudas grandes en mis tarjetas de crédito, me van a negar la tarjeta verde automáticamente?
2: ¿Verdadero o falso?
20: Que no te tiemble el párpado.
2: Sí, hablar un inglés perfecto, podría pasar el examen de la ciudadanía americana. Yo creo que es falso.
19: Bueno, sí, es falso porque si tienes deudas grandes en tu tarjeta de crédito no te van a negar la residencia automáticamente, pero sí te pueden negar la ciudadanía. Cuando aplicas para la ciudadanía, algo en lo que se van a fijar los oficiales es que no tengas deudas al gobierno. Por eso si le debes al IRS o debes child support, te pueden negar la ciudadanía. Pero para la residencia, no necesariamente, porque recuerda que tienes un patrocinador que va a demostrar sus impuestos por ti. Así que esto va a impactar típicamente a la ciudadanía, pero no a las personas buscando la residencia.
20: Bien.
21: Mi prima tiene un patrocinador y ella, Choco, ya es americana. No sé qué está el rollo ahí, cómo está. No,
2: bueno, hay otro tipo de,
20: de patrocinios.
2: Basado en tu familia, no sé qué costumbres tengan.
21: Calmate vos, anda, ayunca, maje.
2: Muy bien, bueno. Bueno, vamos con la última pregunta, abogada, para Erasno.
19: Ok, a ver, Erasno, ¿es verdadero o falso que puedo perder mi residencia permanente si el gobierno descubre que cometí fraude al momento de aplicar hace años? ¿Qué piensas?
21: No, ya fraude, ese sí está raro, eso ya es verdadero.
19: Sí, exacto, sí. Totalmente verdadero, sí. Y lo he platicado muchas veces, cualquier persona que comete fraude al momento de solicitar la residencia y luego pide la ciudadanía, no solamente te van a negar la ciudadanía, pero también te pueden poner en procedimientos de deportación y revocar tu residencia. A ciertas personas les tenemos que decir, ¿sabes qué? No apliques para la ciudadanía porque te dieron la residencia en error o cometiste fraude. Por eso es tan importante buscar un abogado, pedir tus follas y dejar que un abogado te diga si calificas para la ciudadanía.
2: Perfecto, bueno, abogada, sabemos que está el Instagram y también está el teléfono donde pueden encontrar a la Liga Defensora, ¿no?
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21: Ahí está, señores, no tienen WhatsApp, para que no se vayan a andar con sus cositas de que,
2: abogada, usted, hablé con usted en el WhatsApp.
21: Oiga, pero no tenemos WhatsApp.
2: Ay, no, ya van a empezar, todos los abogados son iguales.
21: Ahí voy, anda sonando como la Chucky. Así es, ¿eh? Bueno, gracias, abogada. Ya regresamos aquí en el show más chido. ¿Qué, güey?
3: Oye, lo del... Bueno, aquí no podemos hablar de eso, ¿eh? Lo de las vacaciones y esas fotos que prendieron las redes, Choco.
20: Oye, pero tú, ¿por qué preguntas eso, Doggy? ¿Eso le pertenece acá a WhatsApp?
3: No, sí, por eso digo, pero querían hablar de eso, Brody. Y yo no por ver ya voy a andar con ella, Brody.
21: No te enseñes, garbanzo.
20: Yo, eres tú, güey. ¿Yo qué?
21: Eres tú, güey.
20: Oh, ¿quién va a venir? Ya se me está pegando.
21: Te regresamos, señores. Ese es el show más chido. Estuvimos acá al Adrián Uribe. Vayan al podcast para que no se pierdan la entrevista. Y te vamos a subir unos videos bien chidos acá a las redes. Porque hicimos 100 nacos, dijeron el Vítor contra el Erasmo.
20: ¡Pipi! ¡Súbele todavía en lugares! ¡Pipi!

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